0: the name of the beast and the number of the beast.
1: Ellos estarán en el gran mar de vidrio.
0: This generation is going to be standing on the sea of glass.
1: Pero habrán aprendido a cantar el cántico de Moisés, siervo de Dios, y el cántico del Cordero.
0: And they had learned to sing the song of Moses and the song of the Lamb.
1: ¿En qué consiste este cántico de Moisés, siervo de Dios, y del Cordero?
0: Now, what is this song about? This song of Moses, servant of God, and the song of the Lamb.
1: ¿Podría preguntarles, ustedes saben esa canción?
0: And can I ask you, do you know this song?
1: ¿Saben de qué letra está compuesto?
0: Do you know the lyrics of the song?
1: ¿Y cómo es la melodía?
0: And how is the melody of it?
1: ¿Podemos cantar en esta mañana entre todos?
0: Perhaps can we sing it together?
1: ¿O es que
0: morning?
1: No tenemos idea de lo que significa el canto de Moisés?
0: Or perhaps it is that we don't have any idea of what really is the song of Moses.
1: Cuando yo escucho los himnos de alabanza a través de esta red,
0: and when I hear the hymns, the praise hymns of this network,
1: mi corazón se llena de gozo y de alegría.
0: My heart is filled with joy, filled with gladness.
1: Y muchas veces cuando escucho estas melodías, termino llorando.
0: And many times when I listen to the music, I end up crying.
1: Pero no es un llanto de tristeza.
0: But it is not a cry because I am sad.
1: Sino es de gozo y alegría.
0: But rather it is because of joy, because of happiness.
1: Especialmente cuando estoy en momentos difíciles y veo la mano poderosa de Dios.
0: Especially when I am going through difficult times and I see the powerful hand of God.
1: Yo como boliviano,
0: as a Bolivian,
1: y ustedes cada quien como parte de un país,
0: and each one of you who belong to a country,
1: cada uno sabe el himno de su nación.
0: Each one of you knows the national anthem of your country.
1: Y uno se identifica con esa canción
0: and
1: o con ese himno.
0: One is identified with such anthem, with such song.
1: Así que en Bolivia, los hermanos de La Paz, de Oruro, de Santa Cruz, saben cuáles son esos himnos que les identifica.
0: In Bolivia, those persons that are from Oruro or from La Paz or from Santa Cruz, they know of those anthems which they feel identified with.
1: Por ejemplo, el himno de Santa Cruz, bajo el cielo más puro de América.
0: For example, the anthem of the Department of Santa Cruz, they say, under the purest sky of the Americas.
1: Eso significa mucho para el cruceño.
0: And these words means a lot for the one that is native from Santa Cruz.
1: Pero para los cristianos, cuando cantamos un himno,
0: but for the Christian, when we sing a hymn,
1: cada himno tiene un significado.
0: Each hymn has a meaning.
1: Y de la misma manera, ¿cómo es que Moisés se sostuvo 40 años en el desierto sin haber claudicado en la palabra de Dios?
0: And also, let us think, how did Moses endure 40 years in the desert without giving away God's word?
1: Antes de entrar en el tema,
0: and before we enter into this topic,
1: ¿cómo es que el cielo es lleno de melodías celestiales?
0: How is it that heaven is filled with melody, with heavenly melody?
1: ¿Cuándo es que se canta en el cielo?
0: And when is it that there is music in heaven?
1: ¿Quiénes son los que cantan?
0: Who are the singers?
1: ¿Ustedes qué piensan? ¿Cuál es la melodía? ¿Cuál es el contenido de ese himno?
0: What do you think? What is the melody? What is the content of that hymn?
1: Por ejemplo, cuando se abre los siete sellos,
0: for example, at the time of the opening of the seven seals,
1: que están registrados en el libro de Apocalipsis capítulo 5,
0: registered in the book of Revelation chapter 5,
1: ¿recuerdan ustedes que en el cielo no había nadie que podía abrir los siete sellos?
0: Do you remember that there was no one in heaven who could open the book?
1: Porque nadie era digno.
0: Because no one was worthy.

0: Y el ángel le dice a Juan cuando él lloraba.
1: And when John was crying, the angel told him,
0: no llores porque hay alguien que es digno de abrir esos sellos.
1: Do not cry because there is one who is worthy to open the seals.
0: Y allí estaba el cordero.
1: And there was the lamb.
0: Que estaba inmolado.
1: Who was as slain.
0: Él tomó el librito y lo abrió.
1: He took the book and he opened it.
0: Y cuando lo abrió, ¿qué hubo?
1: And when he did it, what happened?
0: ¿Y quiénes cantaban?
1: And who were singing there?
0: El versículo 9 dice.
1: Verse 9 tells us.
0: Y cantaban un cántico nuevo diciendo, digno eres de tomar el libro y de abrir sus sellos, porque tú fuiste inmolado y nos has redimido para Dios con tu sangre de todo linaje, lengua y pueblo y nación.
1: And they sung a new song saying, thou art worthy to take the book and to open the seals thereof. For thou wast slain, and hast redeemed us to God by thy blood out of every kindred and tongue and people and nation.
0: ¿Cómo no podían cantar porque les ha hecho reyes y sacerdotes?
1: How then could they not sing? He had made them kings and priests.
0: ¿Qué título más grande?
1: What a great title.
0: Porque reinaremos para siempre.
1: Because we will reign forever.
0: Pero algo que nos toca a nosotros, a nuestra generación.
1: But something that is right for our generation.
0: Antes de terminar el mensaje o de comenzar el mensaje de los tres ángeles.
1: Before the ending of the proclamation of the three angels' messages.
0: Tenemos que aprender una canción.
1: We have to learn a song.
0: No solo los que serán los 144,000, sino los que serán parte de los 144,000.
1: And this is not only for the 144,000, but for all those that would be a part of the 144,000.
0: Esos redimidos van a cantar un cántico que solo ellos saben la experiencia de esta canción.
1: And the redeemed will sing about this experience, an experience unique to them through this song.
0: Si yo muero, tengo que estar junto con los 144,000.
1: And if I die, I will be alone the 144,000.
0: Porque he creído en el mensaje de los tres ángeles.
1: Because I have believed the three angels' messages.
0: Y si yo vivo hasta la segunda venida de Cristo.
1: And if I live by the time of the second coming of Christ,
0: seré de los 144,000.
1: I will be a part of the 144,000.
0: Ambos grupos tendrán que haber aprendido este himno, esta canción.
1: So both groups, they have to learn this song.
0: Ahora encontramos esto en el libro de Apocalipsis, capítulo 14.
1: Now, we find this in the book of Revelation, chapter 14.
0: En el versículo 3 dice.
1: In verse 3, it tells us.
0: Y cantaban como un cántico nuevo delante del trono y delante de los cuatro seres vivientes y de los ancianos, y ninguno podía aprender el cántico sino aquellos 144,000, los cuales fueron redimidos de entre los de la tierra.
1: Revelation 14 and verse 3. And they sung as it were a new song before the throne and before the four beasts and the elders, and no man could learn that song but the 144,000 which were redeemed from the earth.
0: Los mileritas de 1844.
1: The Millerites of the year 1844.
0: Sabían esta canción.
1: They knew this song.
0: Y vamos a recordar al final de este tema cómo cantaban ellos.
1: And at the end of this presentation, we're going to see how they sung this song.
0: Esa canción era tan claro para ellos, no solo la letra, sino también la melodía.
1: This song was so clear for them, not only the lyrics, but also the melody of the same.
0: A medida que la iglesia fue creciendo, el movimiento fue creciendo.
1: And while the movement was growing, while the church was growing,
0: probablemente la letra y la melodía se han perdido.

0: probably the lyrics and the melody of this song has been lost.
1: No es tan claro si no es difusa.
0: It is not that clear.
1: Pero antes de que Cristo venga,
0: but before Christ return,
1: esa melodía y ese contenido de la letra será más claro todavía.
0: This melody and this lyric is going to be even more clear.
1: Y nosotros tenemos ese gran privilegio.
0: And we have that great privilege.
1: De poder participar de este cántico nuevo.
0: To participate in this new song.
1: Por eso dice en Apocalipsis 15:3.
0: And that's why we read in Revelation 15 and verse 3.
1: Ellos van a cantar el cántico de Moisés, siervo de Dios, y el cántico del Cordero.
0: And they sing the song of Moses, the servant of God, and the song of the Lamb.
1: ¿Cuál va a ser la letra y el contenido de esa canción?
0: No, what are the lyrics? What is the content of the song?
1: Grande y maravillosa son tus obras, Señor Dios Todopoderoso.
0: Great and marvelous are thy works, Lord God Almighty.
1: Justos y verdaderos son tus caminos, Rey de los Santos.
0: Just and true are thy ways, thou King of Saints.
1: ¿Quién no te temerá, oh Señor, y glorificará tu nombre?
0: Who shall not fear thee, O Lord, and glorify thy name?
1: Pues solo tú eres santo.
0: For thou only art holy.
1: Por lo cual todas las naciones vendrán y adorarán delante de ti, por tus juicios se han manifestado.
0: For all nations shall come and worship before thee, for thy judgments are made manifest.
1: Si tuviera todo el tiempo suficiente, compartiría no solo el cántico de Moisés, sino también el canto del Cordero.
0: And if I had enough time, I would not only share with you the content of the Son of Moses, but also the Son of the Lamb.
1: Si el Señor permite, compartiré en otra oportunidad el cántico del Cordero.
0: And if the Lord allows it, in another opportunity, we're going to talk about that Son, the Son of the Lamb.
1: Pero hoy quiero compartir el cántico de Moisés, siervo de Dios.
0: But today I want to talk about this song, the song of Moses, servant of God.
1: El cántico de Moisés está dividido en dos partes.
0: The song of Moses is divided in two sections.
1: El cántico, el comienzo del cántico de Moisés,
0: the beginning of the song of Moses,
1: está registrado en la Biblia en el libro de Éxodo capítulo 15.
0: Is registered in the Bible in the book of Exodus, chapter 15.
1: Y vamos a leer el versículo 1 y 2.
0: And we're going to read verses 1 and 2.
1: Dice el versículo 1.
0: It reads verse 1, Exodus 15.
1: Entonces cantó Moisés y los hijos de Israel este cántico a Jehová y dijeron, cantaré yo a Jehová porque se ha magnificado grandemente, echando en el mar al caballo y al jinete.
0: Then sang Moses and the children of Israel this song unto the Lord, and spake, saying, I will sing unto the Lord, for he hath triumphed gloriously. The horse and his rider hath he thrown into the sea.
1: ¿Cuál era el motivo para cantar?
0: What was the motivation for singing?
1: Escuchen el nombre a quien hay que cantar.
0: And listen, pay attention to the name to whom we need to sing to.
1: Yahvé es mi fortaleza.
0: Jehovah, he is my strength.
1: Yahvé es mi canción.
0: The Lord is my song.
1: Porque él ha sido mi salvación.
0: And he has become my salvation.
1: Este es mi Dios.
0: He is my God.
1: Y le preparé morada.
0: And I will prepare him an habitation.
1: Dios de mi padre lo exaltaré.
0: My father's God, and I will exalt him.
1: ¿Por qué Moisés tuvo que cantar de esta manera?
0: Why Moses sang in this manner?
1: Enseguida lo analizaremos el capítulo 14, cómo uno debe preparar su experiencia y su corazón para cantar este cántico.
0: And immediately we're going to take note of this when we take a look at chapter 14, how we have to prepare ourselves in order to sing this song.
1: Esa es la canción que lo sostuvo por 40 años.
0: And this is the song that sustained him for 40 years.
1: Era su propia experiencia.
0: It was his own experience.

0: Era su vivencia.
1: It was his life.
0: Era su realidad.
1: It was his reality.
0: Porque él creía completamente en ese Yahvé todopoderoso.
1: Because he completely believed in that Lord, at that on that Almighty Lord.
0: Y él fue bienaventurado.
1: And he was blessed.
0: Y nosotros podemos ser bienaventurados.
1: And we also can be blessed.
0: Al final de los 40 años,
1: at the end of the 40 years,
0: él tenía que repetir la canción.
1: He had to repeat the song again.
0: Debería cantar otra vez antes de subir al Monte Nebo.
1: He had to sing the song again before climbing the Mount Nebo.
0: ¿Y cómo es que cantó Moisés?
1: And how did Moses sing?
0: Vayamos al libro de Deuteronomio, capítulo 32.
1: Then we go now to the book of Deuteronomy, chapter 32.
0: Habían pasado esos 40 años.
1: Those 40 years have passed by.
0: Con tantas adversidades y dificultades.
1: With so many adversities, with so many difficulties.
0: Muchos de sus compañeros de peregrinación.
1: And many of his pilgrims, the pilgrimage companions,
0: habían perecido en el desierto.
1: They had died in the desert.
0: Y no pudieron cantar este cántico.
1: And they were not able to sing the song.
0: Moisés había llegado al final de su obra misionera.
1: Moses now had reached to the end of his missionary work.
0: Y él debería hacer la última canción para el pueblo de Israel.
1: And he then had to sing the last song for the people of Israel.
0: Antes del capítulo 32 de Deuteronomio.
1: And before we go to Deuteronomy chapter 32.
0: Voy a leer el último versículo del capítulo 31, es decir, el verso 30.
1: I'm going to read the last verse of Deuteronomy 31, that is verse 30.
0: Recuerden que el Señor ya le había llamado al descanso.
1: Remember that God called Moses already to rest.
0: Él sabía que debería subir al Monte Nebo y allí ser sepultado por los ángeles.
1: He knew that he was going to go to Mount Nebo and there he was going to be buried by the angels.
0: Qué hermoso, hasta eso se podía cantar. Imagínate que un ángel te sepulte.
1: Imagine that, even that was worthy of a song. Can you imagine an angel burying you?
0: Eso es solo privilegio de los hijos de Dios.
1: This is only a privilege of God's children.
0: Él quería morir cantando.
1: He wanted to die singing.
0: Y este versículo 30 dice.
1: And this verse 30 tells us.
0: Entonces Moisés habló a oídos de toda la congregación de Israel las palabras de este cántico hasta acabarlo.
1: And Moses spake in the ears of all the congregation of Israel the words of this song until they were ended.
0: Y él comenzó a cantar.
1: And he started singing.
0: Y dijo, escuchad, oh cielos, y hablaré, y oiga la tierra los dichos de mi boca.
1: And he said, give ear, O heavens, and I will speak, and hear, O earth, the words of my mouth.
0: Goteará como la lluvia mi doctrina.
1: My doctrine shall drop as the rain.
0: ¿Qué estaba cantando Moisés?
1: What was singing Moses about?
0: La doctrina que había recibido del Señor.
1: The doctrine that he received from the Lord.
0: Destilará como el rocío mi razonamiento.
1: My speech shall distill as the dew.
0: Su pensamiento era solo el amor a Dios.
1: His thought was only God's love.
0: Era templo del Espíritu Santo su mente.
1: His mind was a temple of the Holy Spirit.
0: Y cada palabra que hablaba Moisés era como llovizna sobre el pasto.
1: And every word that Moses uttered was like the dew on the grass.
0: Y como las gotas sobre la hierba.
1: And as the drops on the herbs.
0: Me podría quedar todo el tiempo compartiendo esta hermosa composición de música.
1: And I could spend a lot of time just talking about this beautiful music composition.
0: Aquí está la letra.
1: And here is the lyric.
0: Un día cantaremos con Moisés cuál fue la melodía.
1: And one day we will sing with Moses the melody of the song.
0: Pero hay muchos que ya lo han puesto algo de música.
1: But there are many who have put some music to the words.
0: En el verso 44 del mismo capítulo 32.
1: Now in verse 44 of the same chapter.

0: of Deuteronomy 32,
1: dice la escritura.
0: The Bible says.
1: Y vino Moisés y recitó todas las palabras de este cántico a oídos del pueblo, él, Josué, hijo de Nun.
0: And Moses came and spake all the words of this song in the ears of the people, he and Hoshea, the son of Nun.
1: Esto era como hacer una transferencia del mando.
0: This was like to transferring the power.
1: Josué no debería olvidarse de este cántico de Moisés.
0: Joshua should never forget this son of Moses.
1: En él estaba todo el poder y la sabiduría hecha canción.
0: In this was the whole, was all the power and the wisdom in a song.
1: Hasta la última letra lo cantó.
0: And Moses sang till the last word of it.
1: Él subió a la montaña.
0: Then he went to the mount.
1: Contempló a su pueblo.
0: He saw his people.
1: Y allí pasaría a dormir el sueño de los justos.
0: And there, then he entered the sleep, the rest of the righteous.
1: Así fueron nuestros hermanos en la fe después de 1844.
0: And this was also the experience of our brothers and sisters in the faith after 1844.
1: Muchos pasaron al descanso cantando este cántico.
0: Many of them entered rest. Singing this song.
1: Nosotros hemos llegado al momento preciso que debemos aprender esta canción.
0: And we have reached to the precise moment when we have to learn it.
1: En este tiempo de COVID y de todos los problemas que el mundo está sufriendo.
0: And in this time of COVID and many other problems that the world is going through.
1: Esta canción es la única seguridad que tenemos para ser victoriosos.
0: This song is our only security to be victorious.
1: Así que preparemos el corazón y la Biblia y anotemos los versículos que vamos a analizar en el capítulo 14 de Éxodo.
0: So let us prepare our Bibles and our hearts and to take note of those verses that we're going to go through in Exodus chapter 14.
1: ¿De qué consiste el cántico de Moisés?
0: Okay, what was the content of the song of Moses? What did it consist of?
1: En el versículo 1 del capítulo 14 dice la escritura.
0: In verse 1 of chapter 14 of the book of Exodus, the Bible says.
1: Y Jehová habló a Moisés diciendo.
0: And the Lord spake unto Moses saying.
1: Habla a los hijos de Israel que den la vuelta y acampen delante de Pijahiroth entre Migdol y el mar hacia Baal-Zephón. Delante de él acamparéis junto al mar.
0: Speak unto the children of Israel that they turn and encamp before Pijahiroth between Migdol and the sea over against Baal-Zephón before it shall ye encamp by the sea.
1: Hermanos queridos,
0: my dear brothers,
1: si Dios no es grande delante de los problemas grandes, no es Dios verdadero.
0: If God is not great in front of great problems, then he is not a real God.
1: Cuanto más grande sea el problema,
0: and the greater the problem is,
1: más grande es el nombre del Dios Todopoderoso.
0: Greatest is the name of Almighty God.
1: No hay obstáculo que el pueblo de Dios no pueda vencer.
0: There is no obstacle for God's people that they cannot overcome.
1: Porque corre en nosotros la sangre de Jesucristo.
0: Because it runs through us the blood of Jesus Christ.
1: El pueblo de Israel no fue por el camino común que guiaba el camino a Canaán.
0: The people of God, the children of Israel, they didn't go through the normal way or the normal path leading to Canaan.
1: El Señor a propósito les condujo por el camino más difícil.
0: But the Lord led them through the most difficult path.
1: Era realmente un lugar sin salida.
0: It was really a place without end.
1: A los ojos humanos.
0: That is at a human sight.
1: ¿Por qué?
0: Why?
1: Porque eran dos montañas a ambos extremos.
0: Because in each end there was mountains.
1: Y al frente estaba el mar.
0: And in front of them the sea.
1: Y detrás venía el enemigo.
0: And behind them the enemy was pursuing them.
1: Pero ¿quién les guiaba a ese camino?

0: camino.
1: But who was the one leading them to that road?
0: En el versículo 21 del capítulo 13,
1: in verse 21 of chapter 13,
0: Dios es el que les llevó a esa encrucijada.
1: God is the one who led them to that point, to that path.
0: Porque dice el versículo 21.
1: Because verse 21 tells us.
0: Y Jehová iba delante de ellos de día en una columna de

0: por el camino y de noche en una columna de fuego para alumbrarles a fin de que anduviesen de día y de noche.
1: And the Lord went before them by day in a pillar of a cloud to lead them the way, and by night to a pillar in a pillar of fire to give them light to go by day and night.
0: Ese problema debería ser supremamente grande.
1: And this was a problem, maybe supremely big.
0: Para que la noticia llegara al mundo entero, no tenía que ser un problema chiquito.
1: And that is, so the news could reach the whole world, it couldn't be just a little problem.
0: ¿Y qué esperamos nosotros?
1: And what do we expect?
0: Vivir sin problemas.
1: To live without problems.
0: Entonces no hay milagros.
1: Then there are no miracles.
0: Entonces Dios no será magnificado.
1: Then the Lord won't be magnified.
0: Debemos gozarnos y alegrarnos cuando hay un problema difícil de enfrentar.
1: We have to rejoice when there is a difficult problem that we have to confront.
0: Porque ese problema no es tuyo.
1: Because that problem is not yours.
0: Ese problema es del Señor.
1: That problem belongs to the Lord.
0: Él va a pelear por nosotros.
1: He will fight for us.
0: Porque él dice, mía es la batalla.
1: Because he says, the battle is mine.
0: Mía es la venganza.
1: Mine is vengeance.
0: No te han ofendido a ti, a mí me han ofendido.
1: They didn't offend you, they have offended me.
0: El que te toca a ti, me toca a mí.
1: The one who touched you will touch me.
0: Porque todos nosotros hemos sido comprados con la sangre preciosa de Jesucristo, del Cordero que fue sacrificado en la fiesta de la Pascua.
1: Because all of us have been bought with the precious blood of Jesus Christ, the Lamb that was slain on the Passover.
0: ¿Y qué pensaron los enemigos que venían por detrás?
1: Now, what was the thought of the enemies?
0: Uy, se alegraron y se frotaron las manos.
1: Oh, maybe they were very happy.
0: Aquí les hacemos regresar o si no acabamos con ellos.
1: Well, if they don't turn back, we will finish with them.
0: Fíjense en el versículo 3 del capítulo 14.
1: And take a look to verse 3 in chapter 14.
0: Porque Faraón dirá de los hijos de Israel, encerrados están en la tierra, el desierto los ha encerrado.
1: For Pharaoh will say of the children of Israel, they are entangled in the land, the wilderness hath shut them in.
0: El diablo ha encerrado a cada adventista en su casa en estos días.
1: And the devil has shut in every Adventist.
0: Y pareciera que no hay una escapatoria.
1: And it may seem that there is not a way out.
0: Y dice, acabaremos con esta generación de los 144,000.
1: And maybe he think, well, we will finish with this generation of the 144,000.
0: Pero ¿qué dice el Señor?
1: But what does the Lord say?
0: Más bien, yo voy a permitir que ellos vengan detrás de ustedes.
1: He will say, well, rather, I will allow them to come behind you.
0: Se va a abrir un camino.
1: And way is going to be open.
0: Imposible a la vista de los hombres, ni siquiera en pensamiento.
1: Impossible to the thought of man.
0: Y además el Señor dice,
1: and also the Lord
0: en el versículo 4,
1: in verse 4,
0: y yo endureceré el corazón de Faraón para que lo siga.
1: Verse 4 of Exodus 14, and I will harden Pharaoh's heart that he shall follow after them.
0: Y seré glorificado en Faraón.
1: And I will be honored upon Pharaoh.
0: ¿Cómo puedes tú cantar un himno sin que te toque el corazón?
1: How then can you sing a hymn without it touching your heart?
0: Yo soy boliviano y tengo un corazoncito de rojo, amarillo y verde.
1: I am Bolivian and my heart is red, yellow and green.
0: Y hay una canción que en algún lugar de otro país alguien canta y dice, viva mi patria Bolivia.
1: And maybe there is another song that someone sings that says, hail my country, Bolivia.
0: Y entonces uno mira y dice, ¿quién canta?
1: And then maybe you are going to look around and say, who is there singing that?
0: Esa canción es mía.
1: That song is mine.
0: Yo dejaré de ser boliviano.
1: I will stop being a Bolivian.
0: Quiero ser de ese ejército de los 144,000.
1: I want to be a part of that host of the 144,000.

0: Y quiero cantar esa canción junto con ustedes.
1: And I want to sing that song along with you.
0: El aviso fue dado al rey de Egipto de que el pueblo estaba escapando.
1: The news reached to the king of Egypt, to Pharaoh, saying that the people of God, they were flying away.
0: Ellos estaban enterrando a sus primogénitos.
1: They were there burying the firstborns.
0: Mientras el pueblo de Dios salía de Egipto.
1: While the people of God were leaving Egypt.
0: Después de haber hecho el sepelio de sus seres queridos.
1: And after they buried their loved ones.
0: Ellos dijeron, ¿qué hemos hecho?
1: They said, what do we do?
0: ¿Quién nos va a servir?
1: Who is going to serve us?
0: ¿Quiénes van a trabajar por nosotros?
1: Who are going to work for us?
0: Y el diablo nos quiere seguir teniendo como siervos de su causa.
1: And the devil wants to continue having us as servants for his cause.
0: Si no nos emancipamos de Egipto,
1: and if we don't emancipate ourselves from Egypt,
0: seguiremos bajo la bandera de Egipto.
1: We will continue under Egypt's banner.
0: Y seguiremos cantando himnos para Egipto y los faraones.
1: And we will continue singing Egypt's song and songs for Pharaohs.
0: Hoy el Señor quiere que tú tengas la experiencia de la generación de Moisés.
1: Today the Lord wants you to have that experience of the Moses generation.
0: Pero ¿cuál fue la actitud de Faraón y de su ejército?
1: Now what was the attitude of Pharaoh and the attitude of his host?
0: Prepararon los carros más sofisticados.
1: They prepared the most sophisticated chariots.
0: 600 carros escogidos.
1: 600 chosen chariots.
0: Todos los carros de Egipto.
1: All the cars of Egypt.
0: Y todos los capitanes sobre ellos.
1: And all the captains.
0: Y entonces Dios endureció el corazón de Faraón.
1: And then God, he hardened Pharaoh's heart.
0: Pero Faraón parece que no aprendió que vio 10 veces la mano poderosa de Dios.
1: But it seems that Pharaoh didn't learn the lesson. He had seen before 10 times the hand of God.
0: Siguieron el camino por donde habían salido el pueblo de Dios.
1: And they followed the same path through which the people of God were traveling.
0: Ellos dijeron,
1: they said,
0: aquí está y toda la presa está en nuestras manos.
1: They are right here. The prey is on our hands.
0: Ahora quisiera un poco que ustedes se imaginaran el panorama.
1: Now I would like for each one of you to, for a moment, to imagine the situation.
0: Recuerden que hay niños.
1: Remember that there are children.
0: Recuerde que hay mujeres.
1: Remember there are women there.
0: Recuerde que hay ancianos.
1: There are also old people.
0: Recuerden que hay animales.
1: There are animals.
0: ¿Cómo escapar?
1: How then can we flee?
0: Los hombres podían ir a pelear.
1: The men could turn and fight.
0: Pero ¿qué posibilidad de victoria tienen los niños, los ancianos y aquellos animales?
1: But what possibility of victory is there for children, for old people and for animals?
0: Además no tienen armamento.
1: And besides that, they didn't have any weapon.
0: ¿Cómo pelear?
1: How to fight?
0: Y entonces tú ves a este lado montaña.
1: And then you see at this side a mountain.
0: A este lado otra montaña.
1: And at this side another mountain.
0: A este lado está el mar al frente.
1: And in front of you the sea.
0: Y de atrás viene un ejército poderoso.
1: And behind you a powerful army.
0: Con todo tipo de artillería.
1: With all manner of artillery.
0: Hombres de guerra.
1: Men of war.
0: ¿Qué hacemos frente a ese problema nosotros?
1: Now, what are we going to do?
0: Leamos el versículo 10.
1: Let's read then verse 10.
0: Y cuando Faraón se hubo acercado, los hijos de Israel alzaron sus ojos, y aquí los egipcios que venían tras ellos, por lo que los hijos de Israel temieron en gran manera y clamaron a Jehová.
1: And when Pharaoh drew nigh, the children of Israel lifted up their eyes. And behold, the Egyptians marched after them, and they were sore afraid. And the children of Israel cried out unto the Lord.
0: temieron en gran manera.
1: They were so afraid.

0: ¿Cómo está el mundo hoy?
1: Now, how is the world today?
0: ¿No ven que hay temor?
1: Do you see there is
0: hay miedo?
1: Fear. There is fear.
0: Porque el COVID está en la calle.
1: Because COVID is on the streets.
0: Ese es el ejército de los egipcios.
1: This is the Egyptian's army.
0: Para acabar con esta generación.
1: To destroy this generation.
0: Y el nuestro es temer a esa enfermedad.
1: And we are afraid of the disease.
0: A ese virus y toda plaga.
1: Of that, of this virus and any other plague.
0: ¿Y qué es lo que decimos?
1: And what is that we say?
0: Miren el versículo 11, y que muchos se lo han creído.
1: Look at verse 11, and these are words that many have believed.
0: No había sepultura en Egipto que nos has sacado para que muramos en el desierto. ¿Por qué has hecho así con nosotros que nos has sacado de Egipto?
1: And they said unto Moses, because there were no grave in Egypt, hast thou taken us away to die in the wilderness? Wherefore hast thou dealt thus with us to carry us forth out of Egypt?
0: ¿De qué sirve ser creyente?
1: Then what then is the purpose to be a believer?
0: ¿De qué sirve ser miembro de iglesia?
1: What then is the value to be a member of a church?
0: Tu nombre está en orden registrado.
1: Your name is there in order, is registered.
0: ¿Pero eso es suficiente?
1: But is this enough?
0: Si seguimos clamando.
1: If we continue crying out.
0: ¿Cómo quisiera una vacuna?
1: Oh, how I would love to have a vaccine.
0: Un tanque de oxígeno.
1: I would love to have an oxygen tank.
0: Cualquier cosa daríamos para que el COVID no nos encuentre.
1: We would do anything in order that COVID do not reach us.
0: ¿Deberíamos confiar en los médicos?
1: Should we trust in the doctors?
0: ¿Deberíamos confiar en la vacuna?
1: Should we trust the vaccine?
0: Hermanos, ¿en quién debe estar nuestra confianza?
1: My dear brethren, where should be our trust being placed?
0: La Biblia dice que clamaron a Jehová.
1: The Bible says that they cry out to the Lord.
0: Y Jeremías 33:3 dice.
1: And Jeremiah 33:3 tells us.
0: ¿A dónde hay que clamar?
1: Where is that that we have to call out?
0: Clama a mí y yo te responderé.
1: Call unto me and I will answer.
0: Y te enseñaré cosas que tú no conoces.
1: And I will show you things that you do not know.
0: ¿Qué sabía Moisés y el pueblo de que el mar se abriría?
1: What did Moses and the people know about the sea that it was going to open?
0: La misma sentencia que querían ejecutar los egipcios al pueblo de Dios.
1: The same sentence that Egyptians wanted to execute upon God's people.
0: Caerían sobre ellos.
1: It will then fall upon them.
0: Ahora veamos el versículo 13.
1: Now, let's take a look to verse 13.
0: Y Moisés dijo al pueblo.
1: And Moses said unto the people.
0: No temáis.
1: Fear ye not.
0: ¿Cuál es el primer factor para poder contagiarnos con esta pandemia?
1: What is the first factor needed in order to be sick with this pandemic?
0: El miedo.
1: Fear.
0: Estamos espantados.
1: We are sore afraid.
0: No queremos salir a la calle.
1: We don't want to go out to the street.
0: Andamos con el alcohol.
1: We carry our alcohol.
0: Andamos con todo tipo de protección.
1: We are geared with all manner of protection.
0: Pero la Escritura dice, si Jehová no es nuestra protección, en vano están las demás protecciones.
1: But the Bible tells us, if the Lord is not our tower of protection, in vain is any other.
0: Precisamente Dios le dijo a Josué.
1: And precisely, the Lord told Joshua,
0: no temas ni desmayes.
1: Do not be afraid.
0: Yo estaré contigo a donde quiera que vayas.
1: I will be with you wherever you go.
0: Y si Dios con nosotros, ¿quién contra nosotros?
1: And if God is for us, who can be against us?
0: A veces eso lo aplicamos a aquel que habla en contra de nosotros.
1: Sometimes we apply this verse when someone speaks bad about us.
0: No, hermanos.
1: No, my dear brothers and sisters.
0: Contra los ataques de Satanás.
1: It is against Satan's attack.
0: Ahora hay dos verbos allí que debemos desglosar.
1: Now here there are two verbs that we need to pay attention to.
0: Dice es quedaos quietos.
1: It says here, stand still.
0: Ahora, ¿qué significa?

0: hacer estar quieto.
1: What does it mean to stand still?
0: La palabra quietud viene del hebreo shakat.
1: The Hebrew word here is shakat.
0: Cuando un animal está entrampado en alguna situación difícil,
1: and when an animal is there trapped in a difficult situation,
0: trata de escapar por su medio.
1: This animal will try then to escape by its own means.
0: Y para salvarlo de una trampa o de alguna situación difícil, ¿qué hay que hacer con el animal?
1: And in order to save the animal from a trap or from a difficult situation, what do you have to do?
0: Hay que disparar un dardo que lo tranquilice.
1: Then we have to shoot something, a tranquilizer to the animal.
0: Y entonces podrás hacer el auxilio.
1: And then you can auxiliate or you can help the animal.
0: ¿Qué significa estar quietos?
1: What does it mean to stand still?
0: Es dejar de pelear por nosotros mismos.
1: Is to stop fighting for yourself.
0: Es descansar en paz.
1: Is to be at peace.
0: Quedarse quieto.
1: To stand still.
0: Isaías capítulo 30.
1: Isaiah chapter 30.
0: El versículo 15.
1: Verse 15.
0: Dice la palabra de Dios.
1: It tells us God's word.
0: Porque así dijo Jehová el Señor, el Santo de Israel: en descanso y en reposo seréis salvos, en quietud y confianza será vuestra fortaleza, y no quisisteis.
1: For thus saith the Lord God, the Holy One of Israel: in returning and rest shall ye be saved, in quietness and in confidence shall be your strength, and ye would not.
0: ¿Quién está con nosotros?
1: Who is with us?
0: El Señor.
1: The Lord.
0: Él es nuestro Salvador.
1: He is our Savior.
0: Y el Salvador es ese Yeshua.
1: And the Savior is that Yeshua.
0: El que nos libera.
1: The one who
0: nuestro
1: makes
0: auxilio.
1: Free. Our help.
0: Nuestra victoria.
1: Our victory.
0: Él es el Dios Todopoderoso, el Shaddai.
1: He is Almighty God, El Shaddai.
0: Confiemos en Él.
1: Let us trust in Him.
0: Y en estos últimos minutos,
1: and in these few last minutes that we have,
0: Moisés vio al día siguiente todo el ejército de los egipcios completamente destruidos. No escapó ni siquiera uno.
1: Moses, the next day, he saw the whole army of the Egyptians destroyed. No one escaped.
0: ¿Qué es lo que te aflige?
1: What is that that is afflicting you?
0: ¿Una enfermedad?
1: Is this a disease?
0: ¿Un pecado?
1: A sin?
0: ¿La muerte?
1: Death.
0: Hermanos queridos, quizá puede ser una flaqueza humana.
1: My dear brothers, my dear
0: sisters. Los lazos del diablo.
1: Maybe there is human weakness.
0: La concupiscencia de la carne.
1: Maybe there is the lust of the flesh.
0: Estad quietos y nunca más lo veréis, dice el versículo 13.
1: Verse 13 says,
0: capítulo 14, verso 13.
1: Exodus 14 and verse 13. Stand still and see the salvation of the Lord, and ye shall see them again no more.
0: Frente a un problema solo tenemos dos opciones.
1: When we are confronting a problem, there is only two options.
0: Hacerle frente en el nombre de Jesucristo.
1: To confront the problem in the name of Jesus.
0: O escapar confiado en nosotros mismos.
1: Or to flee, putting the confidence on ourselves.
0: Quiero terminar el mensaje de esta mañana.
1: And I want to finish today's message.
0: En la colección de Pilares de Nuestra Fe.
1: In the collection Pillars of Our Faith.
0: Donde se cantan aquellos himnos que nos sustentaron durante todos estos años después de 1844.
1: Where you could see those hymns that have sustained us after 1844.
0: Hay un himno que está recobrando fuerza.
1: There is a hymn there that is taking some strength.
0: Y ese himno está titulado En Otro Tiempo Más.
1: And that hymn is called In Another Time.
0: ¿Por qué no poner lo que dice la letra en nuestra vida diaria?
1: Now, why then we don't place the lyrics of this song in our daily life?
0: Y la letra de este himno dice:

0: And the lyrics of this hymn, he says.
1: La experiencia de Miller y de todos los Milleritas.
0: Talking about Miller's experience and the experience of the Millerites.
1: Mi mente he puesto en el más allá.
0: I have set my mind in the future.
1: En un día sin igual.
0: In a day without comparison.
1: Permaneceré esperando ver nueva luz que venga de él.
0: I will remain hoping to see new light coming from him.
1: El día es hoy.
0: The day is today.
1: Es hoy hasta que vuelva el rey.
0: Is today. It's today till the time when the king shall come.
1: Escogí el camino estrecho a andar.
0: I will choose the narrow path.
1: Porque sé que el tiempo.
0: Because I know that the time.
1: Cercano está a mi plegaria y llegará.
0: The time is near, and the time is near to my prayer, and he will come.
1: Oh Señor, vuelve pronto.
0: Oh Lord, come soon.
1: Te ruego en oración.
0: I beg you in prayer.
1: Vi un rayo de tu gloria.
0: I saw a spark of your glory.
1: Y allí quiero estar.
0: And there I want to be.
1: Moisés por 40 años soñó con Canaán.
0: Moses for 40 years he dreamed of Canaan.
1: Cantó esa canción.
0: He sang this song.
1: Vivió esa canción.
0: He lived this song.
1: Nosotros después de 1844.
0: We after 1844.
1: Tenemos una canción que cantar.
0: We have a song to sing.
1: Cristo viene.
0: Christ is coming.
1: Y yo quiero contemplar cada día esa esperanza gloriosa.
0: And I want to behold each day that glorious hope.
1: Pero no puedo quedarme quieto.
0: But I cannot just be stand still.
1: En esta hora de la pandemia.
0: In this hour of pandemic.
1: En este momento de miedo y de terror.
0: In this time of fear and terror.
1: Las puertas están abiertas.
0: The doors are open.
1: Hasta de los más incrédulos.
0: Even of those the most unbelieving ones.
1: Porque hay un miedo que ha invadido este mundo.
0: Because there is a fear that have pursued this people, the world today.
1: No hay dinero, no hay conocimiento que pueda dar respuesta a esta pandemia.
0: There is no money or knowledge that can answer this pandemic.
1: Y el Señor ha permitido que esto suceda.
0: And the Lord has allowed this to happen.
1: Porque ahora más que nunca la mies está madura.
0: Because now more than ever.
1: Esta es nuestra oportunidad de victoria.
0: This is our opportunity for victory.
1: Cualquier puerta que toquemos.
0: Any door that we knocked.
1: El corazón está dispuesto.
0: The heart will be
1: a recibir el mensaje de los tres ángeles.
0: To receive the message of the three angels.
1: Y podamos cantar con los redimidos.
0: And may we sing with the redeemed.
1: Que él es nuestra victoria y nuestra canción.
0: That he is our victory and that he is our song.
1: Y aprendamos la canción de Moisés.
0: And let us learn the song of Moses.
1: Entonces también aprenderemos el cántico del cordero.
0: And then we will also learn the song of the lamb.
1: Que el Señor nos pueda bendecir.
0: May the Lord bless you.

0: Amén.
1: Amén.
0: Podemos seguir cantando porque el himno y el canto es el instrumento poderoso de Dios.
1: We can continue singing because music and singing is a powerful instrument of God.
0: Para que esa canción sea permanente en nuestro corazón, vamos a pedir al Señor que nos lo dé.
1: And for this hymn to be permanently in our hearts, let us pray at this moment.
0: Vamos a orar.
1: Let us pray.
0: Padre Santísimo que estás en los cielos.
1: Our most holy Father, which are in heaven.
0: Gracias por el don del canto.
1: Thank you for the gift of singing.
0: El cielo es todo melodía.
1: Heaven is filled with melody.
0: Es toda alabanza a tu glorioso nombre.
1: Is heaven is full of worship, of praise to your name.
0: Queremos llegar a la patria celestial.
1: We want to reach the heavenly land.
0: Y unir nuestras voces no solo entre los redimidos.
1: And to join our voices not only among the redeemed,
0: sino con aquellos que moran en tu trono de gracia.
1: But those who live around your throne of grace.
0: El enemigo está vencido.
1: The enemy is defeated.
0: Cualquier problema, por más grande que sea, está vencido.
1: And any problem, it doesn't matter how big it is already overcome.
0: El mar está abierto.
1: The sea is opened.
0: Y allí serán sepultados todos nuestros enemigos.
1: And there will be buried all our enemies.
0: Y nosotros solo cantaremos tu glorioso nombre.
1: And we will only sing your glorious name.
0: No hay poder más grande que el tuyo.
1: There is no highest power than yours.
0: Por eso nos acogemos al poder de tu palabra.
1: And that's why we come and we dwell in the power of your word.
0: Y guarda en nuestro corazón esta esperanza.
1: And keep in our hearts this hope.
0: Hasta poder ver a Jesús en gloria y majestad.
1: Till the time where we can see Jesus in glory and majesty.
0: Y haz que podamos apresurar tu venida.
1: And make fast your coming.
0: Porque queremos ver a Jesús viniendo en busca de nosotros.
1: Because we want to see Jesus coming for us.
0: En el nombre de Jesús.
1: In the name of Jesus.
0: Amén.
1: Amén.

Pero sin fe es imposible agradar a Dios. Porque es necesario que el que se acerca a Dios crea que le hay y que es galardonador de los que le buscan. Hebreos 11:6.

¿Alguna vez te has preguntado por qué no vemos curaciones milagrosas con más frecuencia en la actualidad? Bueno, en la lección de hoy, Libres para Descansar, descubriremos la respuesta a esta pregunta y muchas otras preguntas sobre la curación. Hay dos historias principales que estudiaremos: la historia del Nuevo Testamento sobre la curación del paralítico y la historia de Elías en el Antiguo Testamento. Aunque estas historias tuvieron lugar en tiempos y lugares muy diferentes y en diferentes circunstancias, se complementan entre sí, porque nos dan una imagen más completa de la sanidad divina que se estudian estas historias que si estudiáramos estas historias por separado. En la curación del paralítico, Jesús crea una controversia al declarar que los pecados del hombre son perdonados antes de curar su enfermedad física. Este es un acto intencional de Cristo, porque la enfermedad del alma de ese hombre era mayor que la aflicción de su cuerpo. Sufría bajo una carga de culpa y vergüenza debido a su pasado, a su estilo de vida pecaminoso del pasado. Si Cristo hubiera sanado solo su cuerpo, la curación había sido incompleta. Elías, por otro lado, era un siervo comprometido de Dios. Había testificado fielmente de su Señor durante una época de profunda apostasía en Israel. Y después de matar a los profetas de Baal en el monte Carmelo, estaba exhausto. Y bajo las amenazas de Jezabel de quitarle la vida, se desanimó. Dios lo encontró donde estaba y le ministró sus necesidades. Bueno, son dos historias maravillosas. Quédate con nosotros, ya regresaré.

Leo en Salmo 27:1. Jehová es mi luz y mi salvación, ¿de quién temeré? Jehová es la fortaleza de mi vida, ¿de quién he de atemorizarme? Muchos de los que se encontraron con Jesús en su ministerio terrenal eran enfermos, a veces incluso enfermos terminales. Acudían en masa a Jesús en busca de salud y descanso de sus sufrimientos, y siempre lo obtuvieron. A veces Jesús solo decía una palabra de recuperación y ellos se sanaban por completo. A veces tocaba a los enfermos sin decir palabras. A veces los sanaba milagrosamente. A veces los despedía y la curación se producía yendo en camino. Jesús sanó a hombres, mujeres, niños, judíos, no judíos, ricos, pobres y a la gente sencilla. Los peores casos de lepra y ceguera no quedaron fuera de su alcance. Por cierto, incluso sanó a los que padecían la peor enfermedad de todas, la muerte. Hoy analizaremos estos dos ejemplos de curación muy diferentes. En uno allí la persona estaba tan enferma que ni siquiera podía acercarse a Jesús por sus propios medios. Sus síntomas eran bien visibles para todos. Pero en otro caso no había síntomas visibles ni obvios. En ambos casos la sanidad llegó a la manera de Dios y a su tiempo. Y al explorar el tema del descanso del dolor y el sufrimiento, también consideraremos la pregunta que todos en algún momento u otro de nuestra experiencia cristiana nos hemos planteado. Y la pregunta es esta: ¿qué sucede cuando oramos por sanidad y no recibimos respuesta? ¿Cómo hallar descanso entonces? Si hay un momento en el que necesitamos descansar, es cuando estamos enfermos, ¿verdad? Necesitamos descanso físico para que nuestro cuerpo pueda reactivar el sistema inmunológico. Y a menudo también necesitamos descanso mental. A veces simplemente son situaciones en las cuales no hay peligro de vida, como un resfriado o una migraña. Nos quedamos ahí, tratamos de no pensar en todo lo que deberíamos estar haciendo, pero no podemos. A veces cuando se trata de algo potencialmente mortal, nos desvelamos y nos preocupamos por los resultados y las pruebas médicas. Y luego muchas veces comenzamos a preguntarnos, ¿por qué? ¿Por qué? Ese estilo de vida poco saludable finalmente nos ha pasado.

pasado factura, ¿verdad? ¿Serán las drogas que tomamos hace 20 años? ¿Será el exceso de peso que hemos estado acarreando durante los últimos años? ¿Dios estará castigándome por ese pecado secreto que nadie más conoce? Bueno, preguntas que nos hacemos. Vamos entonces a la primera historia, en San Marcos capítulo 2, versículos 1 al 4, y nos dice así. Entró Jesús otra vez en Capernaum después de algunos días, y soy yo que estaba en casa. E inmediatamente se juntaron muchos, de manera que ya no cabían ni aún en la puerta, y les predicaba la palabra. Entonces vinieron a él, unos trayendo un paralítico que era cargado por cuatro, y como no podían acercarse a él a causa de la multitud, descubrieron el techo donde estaba, y haciendo una apertura bajaron el lecho en que yacía el paralítico. Para el paralítico de esta historia, este era un caso obvio. El paralítico había hecho algunas cosas de las que no estaba muy orgulloso. Su vida pecaminosa le causó esta enfermedad. Y los expertos espirituales trazaron una línea directa de causa a efecto. Había acarreado esta enfermedad sobre sí por sus pecados y no había cura. Esta actitud puede ser muy común hoy, ¿verdad? Al parecer muchas veces nos obsesionamos con quién lo hizo. Si se ha cometido algún delito, alguien debe pagarlo. Si hay un accidente en alguna parte, hay que demandar a alguien. Pero echar la culpa a alguien no produce sanidad ni plenitud en el enfermo. El diseño original de Dios no incluía el dolor, no incluía la enfermedad ni el sufrimiento. La enfermedad llegó a este planeta solo con la entrada del pecado. Es por eso que Dios nos da pautas de salud para que podamos disfrutar de una mejor calidad de vida ahora. Pero mientras estemos en este mundo enfermo de pecado, no habrá garantías de salud, sin importar cuánta diligencia sigamos los principios de salud. Lo bueno es que Dios puede darnos descanso, ya sea que estemos enfermos o sanos, ya sea que nuestra enfermedad sea resultado de nuestras propias acciones o del descuido de otra persona, de nuestros genes o simplemente una consecuencia de vivir en este mundo pecaminoso. Dios sabe cómo darnos descansos. Descanso, Él es un experto en esto. Cuando alguien se enferma, no es bueno comenzar a culpar. Al mismo tiempo, ¿por qué entender la causa de una enfermedad puede ser, en algunos casos, un paso crucial hacia la curación y la recuperación? Lo que en términos médicos llamamos diagnóstico, ¿verdad? Habían bajado al paralítico ante la presencia de Jesús, y todos los ojos estaban puestos en Jesús. ¿Decidiría sanar a un pecador ostensible? ¿Diría algo para reprender la enfermedad? ¿Qué hace Jesús para curar al paralítico? ¿Qué es lo primero que Jesús hace por él? Mire esta historia. Al ver Jesús la fe de ellos, dijo al paralítico: Hijo, tus pecados te son perdonados. Estaban allí sentados los escribas, los cuales cavilaban en sus corazones: ¿Por qué éste habla así? ¿Por qué habla estas así? Blasfemias, dice. ¿Quién puede perdonar pecados sino solo Dios? Y conociendo luego Jesús en su espíritu que cavilaban de esta manera dentro de sí mismo, les dijo: ¿Por qué caviláis así en vuestros corazones? ¿Qué es más fácil, decir al paralítico: tus pecados te son perdonados, o decirle: levántate, toma tu lecho y anda? Pues para que sepáis que el Hijo del Hombre tiene potestad en la tierra para perdonar pecados, dijo el paralítico: a ti te digo, levántate, toma tu lecho y vete a tu casa. Yo me imagino que habrá estado aplaudiendo las personas allí, ¿verdad? Entonces él se levantó enseguida, tomando su lecho, salió delante de todos, de manera que todos asombraron y glorificaron a Dios, diciendo: nunca hemos visto tal cosa. ¡Ah! ¡Qué historia! Como a menudo no nos damos cuenta de una enfermedad hasta que notamos los síntomas, muchas veces asumimos que la enfermedad simplemente son síntomas. Creemos que deshacerse de los síntomas implica curarse. Pero Jesús aborda la enfermedad de una manera diferente, porque Él conoce la raíz de todo sufrimiento y enfermedad y quiere tratar en primer lugar eso. En el caso del paralítico, en lugar de tratar inmediatamente los efectos obvios de la enfermedad, Jesús va directo a la raíz de lo que más le molesta al hombre. El paralítico siente el peso de la culpa y la separación de Dios con más intensidad que su enfermedad.
Una persona que descansa en Dios es capaz de soportar.

soportar cualquier sufrimiento físico que le sobrevenga en este mundo enfermo de pecado. Y así, Jesús va directo a la raíz y primeramente le ofrece el perdón. Los dirigentes religiosos se sorprenden cuando escuchan a Jesús pronunciar el perdón. Generalmente hablar es fácil, pero no cuando Dios habla. Por la poderosa palabra de Dios, todas las cosas llegaron a existir. Y aunque el perdón no es algo que se pueda ver, es costoso. Porque, amados, el perdón le costó la vida al Hijo de Dios en la cruz. Todo lo demás es secundario. Y para demostrar el poder y la realidad del perdón, Jesús decide curar al paralítico. Dios, amados, desea curarnos por dentro en primer lugar. Y luego, escucha bien, a veces decide brindarnos sanidad física inmediata, como con el paralítico. O a veces tendremos que esperar la mañana de la resurrección para experimentar la sanidad física. De cualquier manera, nuestro Salvador quiere que podamos descansar en la seguridad de su amor, de su gracia, de su perdón, ahora mismo, incluso en medio de nuestro sufrimiento. ¿Cómo podemos hallar descanso y paz, aunque no recibamos la respuesta al orar, cuando oramos por sanidad, o por lo menos inmediatamente que nos recibamos la respuesta? ¿Sabes que según la Organización Mundial de la Salud, la enfermedad más común en todo el mundo que afecta a más de 300 millones de personas cada año no siempre presenta síntomas visibles? La depresión es la principal causa de la discapacidad en este mundo y uno de los principales contribuyentes para llevar a tanta gente a la muerte y muerte prematura. Desafortunadamente, no se habla de depresión con frecuencia en el cristianismo por considerarlo una señal de falta de fe. Estoy deprimido. Ah, es falta de fe. Un momento. Después de todo, ¿no se supone que los cristianos siempre deban estar llenos de gozo y felicidad y cosas por el estilo? Y decimos, bueno, si no estamos gozosos, entonces falta de fe. Entonces la depresión no es una señal de que algo anda mal en nuestra relación con Dios. La mayoría sabe que esto no es cierto. Incluso los cristianos fieles, a veces pueden luchar contra la depresión, especialmente después de un hecho traumático. Y esto no es una señal de falta de fe ni de confianza en Dios. Una vez más, uno puede leer los salmos y ver el dolor, el sufrimiento, la angustia que sufrió el pueblo fiel de Dios, David y tantas otras personas. Y a veces la depresión, amado, se apodera de nosotros en forma lenta y silenciosa, y la reconocemos solo cuando se afianza y ejerce control. A veces ataca rápidamente. Y eso ocurre después de un acontecimiento físico o emocional especialmente agotador. Por ejemplo, el fiel profeta de Dios, Elías, estaba completamente agotado emocional y físicamente después del evento en el Monte Carmelo. Y no era para menos. Y esto nos lleva a la segunda historia. Vamos a 1 Reyes capítulo 18. Allí encontramos que Elías acaba de ver el milagro del fuego de Dios que descendió del cielo. En respuesta a su oración, vio caer lluvia y poner fin a una sequía de 3 años. 3 años y medio. ¿Por qué Elías sale huyendo en reacción a la amenaza de Jezabel? Veamos. Acab dio a Jezabel la nueva de todo lo que Elías había hecho y de cómo había matado a espada a todos los profetas. Entonces envió Jezabel a Elías un mensajero diciendo, así me hagan los dioses y aún me añadan, si mañana a estas horas yo no he puesto tu persona como la de uno de ellos. Viendo pues el peligro, se levantó y se fue para salvar su vida, y vino a Berseba, que está en Judá, y dejó allí a su criado. Y él se fue por el desierto un día de camino y vino y se sentó debajo de un enebro. Y deseando morir se dijo, basta ya, oh Jehová, quítame la vida, pues no soy yo mejor que mis padres. Y echándose debajo del enebro, se quedó dormido. Y aquí, luego un ángel le tocó y le dijo, levántate, come. Elías había tenido 24 horas muy agotadoras. Esta experiencia, junto con un brusco despertar y una amenaza de muerte, sirve como desencadenante de la depresión de Elías. Además, Elías estaba allí cuando los profetas de Baal, unos 850, fueron masacrados, quizás incluso alguno de ellos por su propia mano. Un hecho así, incluso por una causa justa, puede conducir fácilmente a un estrés traumático en quienes observan o peor, en quienes participan.
Así que Elías comienza a correr en un

intento de escapar. A veces nosotros corremos al refrigerador, ¿verdad? Y tratamos de recuperar la felicidad comiendo. A veces intentamos sosegar nuestro agotamiento emocional. A veces buscamos una nueva relación, trabajo o lugar en nuestro afán por escapar. Y a veces nos sumergimos en más trabajo, más fechas de entrega y reuniones, mientras nos concentramos en huir de algo sin nombre que agota nuestra alegría y descanso. Y sabemos que nos está carcomiendo eso. Y por supuesto, muchos utilizan medicamentos de algún otro tipo no sé, para aliviar el dolor, el sufrimiento y desconectarse de la realidad. Sin embargo, al final, estas cosas solo disfrazan los síntomas, no resuelven el problema y a menudo solo lo empeoran. Oh, Elías ahora estaba demasiado cansado para seguir corriendo. Y entonces vuelve a orar. Y esta oración es muy diferente de la oración llena de fe que Dios respondió en el Monte Carmelo frente a los sacerdotes y a los profetas de Baal, y así frente a los miembros de la corte del pueblo común. Esta es una oración de desesperación simple y corta. El versículo 4, Elías declara que no es mejor que sus padres. ¿De qué estaba hablando aquí? Cuando Elías finalmente se tranquiliza, la culpa se apodera de él. Se da cuenta de que su rápida huida se ha robado lo que podría haber sido una gran oportunidad para la reforma de Israel. Comprende que ha decepcionado a quienes lo necesitaban y no puede hacer nada al respecto. Por ende, en un doloroso momento de autorreflexión, conociendo muy bien la historia de su pueblo, se ve a sí mismo como lo que es realmente. Bueno, sabes, esto puede ser una reacción dolorosa para cualquiera, ¿no es cierto? Es decir, vernos como somos realmente. Cuán agradecidos deberíamos estar por las promesas de que, por más pecaminosa que haya sido nuestra vida, por cuántos daños hayamos hecho y los problemas en los que hayamos metido, en Cristo Dios verá como ve a Jesús. Él nos verá de esa manera, a través de Jesús. Por eso pregunto, ¿qué mayor esperanza podemos tener que mediante la fe podamos reclamar la justicia de Cristo? Eso hace la diferencia frente a la crisis. No obstante, la depresión tiene una manera de arrastrarnos a un oscuro torbellino de autocompasión, ¿verdad? Y a veces empezamos a pensar que la muerte es la única salida. Ese parece ser el caso de Elías. Era demasiado para él. Dice, basta ya, oh Jehová, quítame la vida. Pues yo, no soy yo mejor que mis padres. Lo bueno es que el gran médico no condena a Elías, no le agrega más carga. Dios comprende mejor que nosotros. ¿A qué nos enfrentamos mientras luchamos con la depresión? Mira este comentario tan alentador. Dice lo siguiente. Quizá no tengamos en el momento ninguna evidencia notable de que el rostro de nuestro Redentor se inclina hacia nosotros con compasión y amor. Pero esto es así, a pesar de todo. Quizá no sintamos su toque visible, pero su mano está sobre nosotros con amor y ternura compasiva. Dios sabe y entiende, amados. Y entiende que largo es el camino que nos resta, como dice Primero de Reyes 19:7. Pero a veces tiene que esperar hasta que dejemos de correr. Recién entonces puede intervenir. Es como un abogado, ¿verdad?, que lucha, lucha, y cuando deja de luchar, ahí la persona puede rescatarlo. Y a veces aquellos que están ahogando se confunden tanto que luchan contra el socorrista. El socorrista entonces tiene que retroceder, esperar para recibir el rescate, si no, ambos se hunden. Hasta que la víctima realmente queda inconsciente. Dios sabe que Elías ahora se cansó de correr. Dios sabe ahora que más está física, que está ahora físicamente cansado, que está mal. Elías está emocionalmente agotado y carga con un tremendo peso de culpa. Como Jesús hizo con el paralítico muchos años después, Dios ahora hace un borrón y cuenta nueva y le da descanso a Elías. Y finalmente, este puede dormir bien y reanimarse. Cabría esperar que esta fuera el final de la historia, pero no. El descanso de Dios no ocurre una sola vez, amados. Necesitamos descanso constantemente.

encontrar el reposo de Dios tiene que ver con sanar, con desaprender lentamente los patrones de pensamiento negativos y los hábitos destructivos. Dios no cura precipitadamente de una vez y ya. A veces es un proceso. Bueno, ¿qué ocurrió ahora? ¿A dónde va Elías ahora y por qué? Vayamos nuevamente a la historia. Primero de Reyes 19, 5 al 8. Y echándose debajo del enebro se quedó dormido, y aquí luego un ángel le tocó y le dijo, levántate, come. Entonces él miró, y aquí a su cabecera una torta cocida sobre las ascuas y una vasija de agua, y comió y bebió, y volvió a dormirse. Y volviendo el ángel de Jehová la segunda vez, lo tocó diciendo, levántate y come, porque largo camino te resta. Se levantó pues y comió y bebió, y fortalecido con aquella comida, caminó 40 días y 40 noches hasta Horeb, el monte de Dios. De paso Horeb, el lugar donde se dio los 10 mandamientos, ¿verdad? Después de descansar, Elías vuelve a correr, pero esta vez Dios reorienta la marcha. Dios comprende que la vida en este mundo pecaminoso puede causar depresión, amados. Pero está allí para reorientar nuestra marcha. Él comprende nuestro impulso de correr y escapar, pero quiere redirigir nuestra marcha. Él pone el GPS en la dirección correcta, y en vez de todos los mecanismos autodestructivos de afrontamiento que probamos ocasionalmente, Él ahora quiere que corramos hacia Él. No en una carrera loca hacia ningún lado, sino hacia un escapismo, sino hacia Él. Y una vez que empezamos a correr hacia Él, quiere enseñarnos a escuchar el silbo apacible y delicado, como ocurrió en el caso de Elías, que nos dará descanso. Elías ahora no tenía fuerzas para levantarse y hacer el viaje para encontrarse con Dios. ¿Y quién proveyó? Dios proveyó la energía para la reunión, y el Señor promete un mañana mejor. Así es para ti y para mí. Mientras Elías estaba acostado debajo de un enebro, de un arbolito allí, ¿verdad?, deseando morir, creía que sus mejores días habían quedado atrás. Pero Dios tenía un futuro brillante para él. ¿Qué esperaba Elías todavía? Veamos. Y le dijo Jehová, ve, vuelve por tu camino por el desierto de Damasco, y llegarás y ungirás a Hazael por rey de Siria. A Jehú, hijo de Nimsi, ungirás por rey sobre Israel. Y a Eliseo, hijo de Safat, de Abel Mehola, ungirás para que sea profeta en tu lugar. Y aconteció que yendo ellos y hablando, he aquí un carro de fuego con caballos de fuego apartó a los dos. Y Elías subió al cielo en un torbellino. Cuando pensaba que todo estaba terminado, Dios tenía aún algo mejor para él. Dios sabía que le esperaban días mejores a Elías. El profeta sanaría cuando aprendiera a regular su vida con los ritmos de Dios y aceptar su descanso. Todavía quedaban reyes por ungir y un sucesor por elegir. Dios ya sabía acerca de Eliseo que llegaría a ser tan unido como un hijo para Elías. Dios sabía que con fe Elías volvería a hacer descender fuego del cielo. Para el profeta no habría ninguna muerte desesperada bajo un enebro, sino más bien un paseo en carro de fuego hacia el descanso celestial. Pregunto, amados, ¿qué podemos aprender de la historia de Elías cuando estamos decaídos, desanimados? ¿Por qué, sin importar lo mal que nos sintamos, con el poder de Dios debemos tratar de no rendirnos? Dos citas hermosas para terminar. Sigan contemplando a Jesús. Continúen orando con fe silenciosa. Prosigan apoderándose de su fuerza, ya sea que experimenten algún sentimiento o no. Sigan avanzando sin vacilación, como si cada oración ofrecida hubiese sido colocada en el trono de Dios y contestada por aquel cuyas promesas nunca fallan. Prosigan adelante, cantando y entonando melodías a Dios en vuestros corazones, aunque os encontréis deprimidos por una sensación de peso y tristeza. Les digo, como alguien que sabe, que la luz vendrá, que tendremos gozo y que la niebla y las nubes serán rechazadas. Y así pasaremos del poder opresivo de las sombras y las tinieblas al sol brillante de su presencia. Es extremadamente importante, amados, que no juzguemos a las personas cuando están enfermos.

Aunque la enfermedad haya sido el resultado de una mala elección en su estilo de vida, bueno, Dios conoce porque no siempre ha sido así. Así que algunas personas hacen elecciones pobres y a veces traen esa enfermedad como resultado. Pero sabes tú, el ejemplo de Jesús revela cómo tratar a las personas que sufren. A Jesús no le importaba que el paralítico hubiera vivido una vida de pecado. Él vino a ayudarlo, vino a restaurarlo. Y el Salvador fue llamado a ministrar a todos los pueblos, a todas las personas, y nosotros también, como una extensión de las manos de Jesús, debemos hacer lo mismo. Los amigos traen amigos a Jesús. Mientras oramos con fe por los enfermos, Jesús obrará milagros en los corazones. A veces habrá milagros de curación instantánea, otras veces la curación será gradual, y a veces aquellos por quienes oramos morirán y descansarán en Jesús hasta la gloriosa resurrección en la segunda venida de Jesús. La palabra de Cristo nos da la seguridad de que podemos descansar en su amor porque, por su gracia, la curación es segura. La pregunta en este momento es, ¿será instantáneo? ¿Será gradual? ¿O en la resurrección? Bueno, dejemos esto en las manos del Señor. Porque hay ocasiones que, como en el caso de Elías, que lo mejor que podemos hacer por alguien que sufre desánimo, depresión, es estar allí para satisfacer sus necesidades. Esta preocupación amorosa puede marcar la diferencia. Esa persona nunca más olvidará que tú estuviste allí. En tus oraciones privadas esta semana, pídele, hermano y hermana, a Dios que te impresione para que levante en intercesión, para que tú puedas levantar en intercesión a alguien que sabes que está sufriendo una enfermedad específica. Ora por esa persona, déjaselo saber. Si es posible, visita a esa persona y ve si tiene alguna necesidad definida que pueda satisfacer. Serás muy bendecido al ministrar como lo hizo Jesús. Y ellos también serán bendecidos. Oremos. Padre Celestial, gracias por estos ejemplos bíblicos. Nos asombramos del poder maravilloso que tú tienes la capacidad de perdonar, de ir a la raíz del problema, de restaurar. Queremos ser usados por ti para traer esperanza, sanidad. Y aunque tú te encargarás de la sanidad física en su momento, queremos cumplir con ir y ayudar a esa persona para traerles a través de Jesús y su gracia la sanidad espiritual. Bendícenos. Sabemos que lo harás porque lo pedimos en el nombre de Jesús. Amén. Bien, amigos, es todo el tiempo que tenemos por hoy nuevamente. Ha llegado el momento de despedirnos. Será hasta el próximo programa de las lecciones de vida. Estas lecciones son maravillosas, ¿verdad?, acerca del descanso en Cristo. Invita a otros a sintonizar este canal. Invita a otros a encontrar descanso en Jesús. Transfórmate tú mismo en un canal de bendiciones. Mientras tanto, Dios te bendiga y te guarde, y recuerda, tú vales mucho para Jesús. Él te ama más de lo que puedes imaginar. Y en el viaje de la vida en el cual todos transitamos, las cosas van a terminar bien si haces de la Biblia tu GPS y a Jesús como tu guía. Maranata.

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Haga gárgaras con agua y sal varias veces al día para evitar el dolor de garganta. Los aerosoles y las pastillas para la garganta también le pueden ayudar a aliviar el dolor. Tome en cuenta este consejo para su vida y su salud. Continúe disfrutando de nuestra programación. Hasta otro momento.

íbamos todos los domingos a misa. Ajá. Salía igual que entraba. Sabía que la Biblia era algo importante para poder tener fe. Ese es el momento, el punto de equilibrio de mi vida.

Fue muy impactante conocer más allá de la religión, conocer al Dios de la religión. No busques la comodidad de este mundo, complícate un poco la vida.

0: Bienvenidos, mis amigos telespectadores. Aquí nos encontramos de nuevo con un nuevo programa de Sobrevive. Y hoy hemos traído a una persona muy querida por todos nosotros. Él se llama Hilario. Hilario, ¿cómo estás?
1: Encantado de estar aquí. Muchas gracias por invitarme.
0: Bueno, pues es un placer tenerte aquí con nosotros porque tu testimonio va a ayudar a muchas personas a tomar decisiones. Hilario, ¿cómo te llamas de apellido y dónde naciste?
1: Yo me llamo de apellido Chiné, que es una variante del Giné, Gené, Jenner, o sea, como China, pero acabado en E, como el vestido chiné de la verbena de la paloma.
0: Muy bien. ¿Y dónde naciste?
1: Pues yo nací en Fraga, provincia de Huesca, en un pueblo de Buenafruta.
0: Muy bien. Y allá la familia, tus padres, háblame de tu familia. ¿Te cuidaron tus padres bien? ¿Te dieron buenos principios, valores? Cuéntame.
1: La verdad es que yo provengo de una familia muy humilde. Prácticamente a los cuatro hermanos nos ha educado, criado y sacado adelante mi madre. Y de ella hay grandes lecciones que yo he aprendido desde el punto de vista personal, moral y religioso, espiritual, aunque nunca recuerdo haber ido con ella a ninguna iglesia, pero ella era una practicante en casa.
0: ¿Ah, sí? O sea que con ella te enseñó esos principios que hasta hoy siguen contigo, ¿verdad?
1: Sí, yo tengo muy buenos recuerdos de mi infancia, sobre todo en verano, es un pueblo que hace calor, y recuerdo en las escaleras, que es una parte fresquita, donde el granito está fresquito, sentarme. Mi madre fue perdiendo la vista desde que yo nací, es decir, era prácticamente ciega. Entonces ella me hacía leer y me hacía leer el catecismo. Era el libro que, bueno, pues tocaba para la comunión. Y bueno, pues ella me enseñaba no solamente hacer los deberes de leer el catecismo, sino me explicaba el catecismo. Y bueno, yo recuerdo que cuando fui a la primera clase en la parroquia para la comunión, me sabía de memoria los dos tomos. Había estado todo el verano
0: el catecismo. Estudiando el catecismo con tu madre.
1: Sí, sí, sí.
0: Muy bien. Bueno, pues tomas la primera comunión, entonces te sigues creciendo y llega un momento en que el señor cura pues quiere hacer la confirmación contigo.
1: Eso es.
0: ¿Y qué ocurre, Hilario?
1: Ese es el momento, el punto de equilibrio de mi vida. Porque yo era un adolescente normal, dentro de la cultura de mi ciudad y del entorno social de aquella época, pues no destacaba en nada, era una persona normal. Pero es muy curioso porque cuando recibí la carta invitándome a confirmarme en la fe, yo me planteé y dije, tendré que comprarme una Biblia para saber de qué va, ¿no? Porque no teníamos Biblia, ni prácticamente la había estudiado casi en el colegio.
0: Perdona, Hilario, ¿cómo surge en ti la idea de comprarte una Biblia? ¿Habías oído hablar de la Biblia? ¿Te habían enseñado...?
1: Sí, yo era, junto con otro joven de mi edad, éramos los dos chicos que íbamos todos los domingos a misa. Salía igual que entraba, porque no recibía nada adaptado a mi cultura, a mis necesidades, a mi comprensión, ¿no? Ya te digo que yo vengo de una familia muy humilde, pero sabía que la Biblia era algo importante para poder tener fe, ¿no?
0: Y entonces, y en esos momentos decides comprarte una Biblia,
1: sí.
0: Para saber qué dice Dios.
1: Eso es.
0: Porque te iban a confirmar.
1: Claro, yo tengo que decidir confirmarme en la fe, debo conocer esa fe.
0: Qué
1: entonces,
0: bueno.
1: Me fui a la librería, que siempre había comprado pues libros o del colegio, o tebeos, o literatura deportiva de poco valor cultural, y cuando vieron que les pedí una Biblia se quedaron sorprendidos, ¿no?
0: Totalmente. ¿Qué edad tenías ahí?
1: Pues tenía 16 años, la edad 16, de la confirmación.
0: ¿Qué te parece? Sí. Muy bien, entonces coges tu Biblia y te pones a estudiarla.
1: Claro.
0: O a leerla.
1: Ese es el problema, ¿no? Que si no hay un mínimo de cultura, es difícil entender una Biblia.

0: por sí mismo, ¿no? Así que, bueno, la leí, no entendía muy bien, la dejé en un rincón, encima en la librería, y curiosamente, un día mi hermana, que ya no vivía con nosotros en casa porque ya se había casado, nos vino a ver. Y llega a casa y ve en el salón, en la librería, una Biblia.
1: Mira.
0: Y curiosamente ella había empezado a recibir estudios bíblicos del hermano Subirá de la Iglesia de Lérida. Y cuando ve la Biblia, claro, estaba ya ella muy tocada por
1: Mira,
0: estos
1: mira.
0: temas y me dice, Hilario, ¿cómo es que tenéis una Biblia en casa? Y le dije, pues mira, me han invitado a confirmarme y me la he comprado porque quiero conocer de qué va todo esto. Y entonces ella me dijo, pues mira, si quieres, yo voy a unos estudios bíblicos maravillosos, vente, me invitó y desde ese día hasta hoy, gracias a Dios.
1: Y entonces empezaste también a hacer estudios bíblicos allí en casa con el hermano
0: Ramón Subirada,
1: Subirada.
0: él bajaba de Lérida a Fraga. Y bueno, pues tenía un grupito donde daba estudios bíblicos, entre ellos el pastor Juan Surroca, muy vinculado también a Logos, estaba en ese grupo y
1: Qué
0: otros
1: bueno.
0: muchos más.
1: Bueno, ¿y qué sensación descubriste cuando uno abre la Biblia y se encuentra con un personaje fantástico y fabuloso que es
0: Claro,
1: Jesús? ¿Qué
0: claro.
1: sientes?
0: Para mí fue muy impactante conocer más allá de la religión, conocer al Dios de la religión. Es decir, yo era una persona culturalmente de la cultura popular, con las ideologías, las creencias básicas populares, pero a mí no se me había enseñado la religión como la relación con un Dios personal. Descubrir a Dios, que yo ya lo intuía por mi madre, porque mi madre era una persona que había sufrido mucho, había tirado adelante la familia, se había quedado ciega, pero nunca le faltó la sonrisa, una persona muy alegre, muy positiva. Y yo intuía esa espiritualidad por mi madre, cuando había una tormenta, como ella se acercaba a Dios para pedir protección a su familia, los detalles de la vida. Pero claro, yo no lo había descubierto, yo no conocía a ese Dios, y para mí eso me ha cambiado totalmente la vida.
1: Entonces, sigues estudiando la Biblia y llega un momento en que tú tienes que tomar una decisión.
0: Así es. Claro, la Biblia me presenta desafíos totalmente en contra de mi cultura, totalmente en contra de mi religión en ese momento, y una de ellas es pues guardar el sábado. Claro, yo en ese momento yo no quise estudiar porque mis hermanos trabajaban en la construcción y era la época buena de la construcción que se ganaba bien la vida. Entonces yo quería ganar dinero como mis hermanos. Yo trabajaba en la construcción 55 horas semanales, entre ellas el
1: Vaya,
0: sábado.
1: claro.
0: Entonces, ¿cómo plantear guardar el sábado? Era algo muy complicado. Así que afortunadamente y con la ayuda de Dios conseguí que me permitieran trabajar el domingo solo en la obra.
1: Solo tú.
0: Y el sábado no acudir, que les descontrolaba los equipos de trabajo, pero al final pues tuve ese privilegio y pude empezar y asistí ya a la Iglesia Adventista de Lérida.
1: Y estuviste en la Iglesia Adventista de Lérida y
0: Así
1: allí,
0: es.
1: bueno, pues conociste a gente importante y alguna experiencia con algunos hermanos de allí de la Iglesia de Lérida.
0: Bueno, a mí me impresionó mucho, por ejemplo, la familia Barrera. Familia Barrera es una familia bastante grande de allí de Lérida y yo presencié el bautismo de casi toda la familia, ¿no? De hecho, fue en ese bautismo donde yo pedí ser bautizado, ¿no? Me impresionó hasta el final, sigo teniendo relación con esa familia, que curiosamente Conchi Barrera, una de las hijas, es la esposa del pastor Juan
1: Juan
0: Surroca. Luego
1: Surroca,
0: nos
1: mira.
0: hemos ido encontrando en el resto del camino.
1: Qué bonito, ¿no? Bueno, pues entonces el reto viene que tú estabas trabajando con tu hermano, pero ahora hay que dejar el trabajo de tu hermano y sigues por tu cuenta. ¿Y cuál es ese caminar?
0: Sí, yo soy una persona poco conflictiva, me considero, ¿no? Supongo que algunos no pensarán lo mismo, pero siempre procuro allanar el camino. Entonces yo me había preparado muy bien mi vida, tenía un trabajo estable, tocaba la época del servicio militar, Entonces, yo tenía, a 400 metros de casa estaba el puesto de la Cruz Roja, y yo ya había hecho 500 horas de servicio voluntario, ya tenía mi puesto ahí, ya me habían tallado y medido, iba a hacer el campamento en San Gregorio, y luego ya me quedé.

0: Quedaba al ladito de casa una guardia cada 4 días y a seguir trabajando. Lo tenía muy bien montado. Pero un día, yo estaba en Aitona, precisamente, estábamos trabajando en unas fincas, entubando tuberías, haciendo diferentes instalaciones, y no sé, no fue una voz natural, auditiva, perceptiva, pero yo en mi interior oí una voz que me decía: Hilario, déjalo todo, hazte objetor de conciencia y haz la obra.
1: Mira.
0: Fue algo que yo me sentí llamado no a algo muy especial, muy concreto, pero como diciendo, te lo has montado muy bien, no hay nada malo en lo que has hecho, pero no te enredes, no busques la comodidad de este mundo, complícate un poco la vida.
1: Dios buscaba algo para ti, quería que
0: Sí,
1: tú fueras una herramienta para él, ¿verdad?
0: así es.
1: En la obra, ¿tuviste algún accidente? ¿Pasó algo
0: Claro,
1: que
0: ese es.
1: es digno de que cuentes este
0: Ese
1: tema,
0: es
1: sí?
0: un capítulo muy interesante porque yo planteé dejar de trabajar para dedicarme al colportaje, que en aquella época era lo que tenía más accesible, pero claro, no me lo permitían. Y más en una empresa familiar, bueno, me veían muy raro, me veían muy raro.
1: No
0: Entonces
1: me.
0: no me lo permitían y bueno, pues tristemente, porque a veces hay caminos un poco extraños en la vida, pero hubo una situación complicada y tuve un accidente. Me caí de espaldas de 2 pisos de altura, falló un sistema de anclajes y, bueno, para lo que podía haberme hecho, me hice muy poco, pero eso fue determinante ya para poder tomar una decisión en contra de la familia. Tristemente, a veces hemos tenido que obrar. ¿Te
1: Sí.
0: gustaría no violentar a nadie? Porque la gente es lógico que no te entienda. Pero a partir de ese momento ya tuve un poco más de fuerza para poder plantear que yo dejaba ese trabajo a buenas, sin enfado, pero porque buscaba un camino diferente.
1: ¿Y cómo surge en ti el deseo de colportar? ¿Cómo surge? ¿Hay algún llamado? ¿Fuiste a algún lugar? ¿Qué
0: Sí,
1: ocurrió?
0: nosotros en la zona de Fraga había otros hermanos como Abel Garí, el mismo Juan Surroca antes de ser pastor, Conrado Portolés, había otras personas que teníamos inquietudes y queríamos hacer algo, pero lo más a mano que entendimos era eso. Los domingos nos levantábamos tempranito y a las 7 de la mañana nos reuníamos en casa de Abel Garí para orar, para estudiar la Biblia y para pedir la dirección de Dios. Y entendimos que ese era el mejor camino en ese momento, por lo menos, para poder hacer una labor en favor de predicar el Evangelio a otras personas. Y así lo hicimos.
1: Qué maravilla, ¿no? Qué cambio en la vida. Y has sido colportor desde aquella época,
0: Sí,
1: pues,
0: yo empecé con 19
1: con
0: años.
1: 19
0: Y estuve
1: años.
0: 12 años colportando. 12 años.
1: 12 años
0: Sí.
1: colportando. ¿Alguna experiencia digna de mención en esos, en ese colportaje? Porque la vida del colportor
0: Uf.
1: es toda una aventura, ¿eh?
0: Sí, bueno, la verdad es que yo he tenido el privilegio de estar de colportor de avanzada en Ibiza, como colportor, como un pastor.
1: Cuéntanos esto de colportor de avanzada, ¿qué
0: Sí,
1: significa?
0: es en un lugar donde no hay iglesia, se instala un colportor. Y en su casa, en el comedor de su casa, se hace el servicio de culto con los miembros que va encontrando, animando a invitar, o si hubiera ya algunos pocos miembros. En Ibiza ya había algún pequeño grupito, entonces yo fui para allá y bueno, fue una experiencia maravillosa,
1: Bueno, hoy en día
0: maravillosa.
1: tenemos una iglesia en Ibiza, ¿eh?
0: Así, así
1: Ese
0: es.
1: fue la génesis entonces
0: Sí,
1: de
0: sí,
1: aquella
0: sí.
1: iglesia.
0: Todavía hay bastantes, hay por lo menos dos familias muy importantes, de las dos familias posiblemente más importantes y numerosas también en Ibiza, eran de aquella época. Tuve el privilegio de compartir aquellos tiempos en una isla tan bonita, por un lado preciosa, pero tan llena de inquietudes y de nuevas formas de
1: Sí,
0: entender la vida.
1: que es
0: Sí.
1: verdad. Sí. Una isla difícil, ¿eh? Porque allí va la gente muy a divertirse mucho, ¿eh?
0: Sí. Sí, pero el Señor también como dice Elena White, que tenemos que llevar colportores a los lugares turísticos.

0: místicos, donde la gente va en busca de salud y placer, porque quizá buscando esas cosas acabe encontrando el camino del Evangelio.
1: Bueno, ¿y te daba tiempo a trabajar, a poder sostener a tu familia y también poder atender a la iglesia?
0: Eso fue maravilloso. Si te cuento, yo tenía el privilegio de poder levantarme todas las mañanas, procuraba buscar una presentación colectiva. Yo me especialicé en presentaciones colectivas, entonces iba a un colegio, un banco, una empresa, en la hora del desayuno, etcétera, y prácticamente me daba tiempo a hacer esa presentación. Era bendecido, muy bendecido, y preparar otra para el día siguiente, y luego volver y hacer alguna visita, atender la familia, preparar el servicio de culto, hacer cosas. Realmente fue de las épocas más bendecidas. Y tengo que decir que me marché de allí con una cantidad de recuerdos que es impresionante lo que vivimos
1: Qué
0: allí.
1: bonito lo que cuentas, ¿eh? Es cierto de que tú eres una persona que siempre, bueno, pues han echado mano por la cantidad de información que das sobre la salud, porque eres una persona que has estado muy preparada. ¿Cuándo te preparaste para saber
0: Sí.
1: todo esto que sabes tú en cuestión de salud?
0: Sí, nosotros, mi mujer y yo, estábamos estudiando, cuando nos conocimos preparándonos para ser misioneros. Nos hubiera gustado salir por ahí, al extranjero, bueno, esas cosas que todavía nos siguen gustando. Pero por situaciones familiares, mi suegra enfermó, entonces tuvimos que dejar los estudios, le dieron 3 meses de vida y afortunadamente vivió más de 30 años.
1: Bueno.
0: Así que nosotros, después de dejar los estudios, nos quedamos con ella, nos casamos, pero ya cuando ella volvió a ser autónoma, ya estábamos ya desarrollando pues actividades. Yo seguía colportando, intentábamos estudiar por las noches, pero muy complicado. Así que en un momento dado, cuando ya mi suegra estuvo bien, decidimos pasar de colportor regular a colportor estudiante y terminar los estudios de enfermería. Y los dos a la vez, con dos niños y otro en camino, decidimos en la Universidad de Lérida acabar nuestros estudios. Y bueno, pues desde ahí yo me fui especializando más en el área de nutrición. En fin, la verdad es que siempre ha sido un tema que me ha gustado. Y la verdad es que la gente me relaciona mucho, ¿no? Porque
1: Muchísimo.
0: como me gusta mucho la comunicación y hablar y hacer conferencias y hacer cursos y cosas, pues siempre estoy metido en cosas que tengan que ver con esto.
1: Sí que es cierto, es verdad que siempre, bueno, pues hemos tirado de Hilario para cuando hemos necesitado hacer un curso de salud, un curso de nutrición, por lo bien enterado y bien preparado que te encuentras. Y también ha sido, cuando acabaste el colportaje, fuiste también director de una empresa muy famosa.
0: Sí, yo me decidí formar y acabar los estudios para servir mejor. Es decir, en ese momento, cuando yo terminé los estudios, estuve alrededor de 5 años ejerciendo, pero ya daba clases, o sea, ya me organizaba la docencia, estuve profesor en algunos lugares y haciendo cursos y trabajando en hospitales, formándome un poco. Pero a mí lo que me gustaba era, pues, dar a conocer todo esto como un mensaje de evangelio, de salud, de cuidados, de conocimiento de la Biblia, de los mensajes que aprendí. Así que siempre he estado muy interesado en el tema de la nutrición y un día recibí un llamado para poderme apuntar al proceso selectivo de entrar en Granovita como director comercial. Tenía, digamos, un perfil interesante porque tenía mucha experiencia en ventas, mucha experiencia a nivel sanitaria y en nutrición. Así que era un kit bastante interesante. Así que me presenté y gracias a Dios tuve el privilegio de poder, pues a través de la industria de alimentos, Granovita, pues imagínate poder influenciar muchísimo en alimentación vegana, en diseño de nuevos productos, en comercialización de todo esto, digamos, en divulgar el evangelio de la salud a través de la práctica diaria.

0: que es la comida.
1: Qué maravilloso, ¿no? Como uno comienza en una casa humilde, como empieza trabajando de albañil, que es una profesión muy digna.
0: Y tanto.
1: Pero cuando uno conoce el Evangelio, no hace más que crecer, estudiar,
0: Amén.
1: Crecer y poder divulgar aquella misión que Dios nos dejó, ¿no? Que predica el Evangelio a toda criatura. Es interesante ver cómo uno se va superando poquito a poco, que es tu caso. Pero en la vida cristiana siempre hay altibajos, siempre hay sucesos en que uno pues tiene que aferrarse bien a la mano de Dios para seguir hacia adelante. ¿Has tenido también algún suceso de estos donde te has tenido que coger de la mano de Dios?
0: Mira, en la vida uno recibe muchos golpes, pero cuando los recibe tu familia, eso duele muchísimo más. Yo he recibido golpes de la vida, porque la vida no es fácil para nadie, y yo no creo que sea mejor que ninguno de los que nos está escuchando o viendo. Pero bueno, sí hemos tenido una situación muy complicada. Precisamente mi hijo fue intervenido de un tumor intermedular. Una persona sana, que el año anterior corrió el Maratón de Valencia. O sea que
1: mira,
0: una persona que no tendría ningún motivo. Porque en esta vida, ¿sabes? En esta vida no es justa. No pensemos que porque seamos muy estrictos en nuestra forma de hacer las cosas o tengamos mucha fe, no tendremos problemas. En esta vida tenemos problemas. Merecidos e inmerecidos, explicables e inexplicables. Entonces, ese fue un golpe muy duro y la verdad es que, pues, no es que me tuve que aferrar de la mano de Dios, es que Dios nunca me ha soltado desde que tenía uso de razón, ¿no? Él me ha sostenido, nos ha sostenido a todos y ese proceso, pues gracias a Dios, ya forma parte del pasado y mi hijo está bastante bien.
1: Bueno.
0: Bastante bien. Y bueno, yo creo que pues he sido un privilegiado en esta vida, a pesar de que la vida te da duro. Tengo tres hijos maravillosos, tengo una familia, una esposa.
1: Qué bonito.
0: Tengo mis hermanos. No puedo pedir más.
1: Muy bien. ¿Podrías hablarnos unos minutos sobre lo que ves tú, esa filosofía de la salud en la Biblia, centrándote
0: claro.
1: en la Biblia? ¿Cómo ves claro. tú el desarrollo de la salud en la Biblia?
0: Ese es un tema muy interesante y voy a contarte una pequeña anécdota antes de darte recomendaciones bíblicas. Y es que mi fe en el Evangelio bíblico de la salud se reafirmó en la universidad.
1: Ah, sí.
0: En la carrera de Ciencias de la Salud, tanto en medicina, enfermería, etcétera, en otras especialidades, se estudia la historia de la medicina, la historia de la ciencia médica, ¿no? Y curiosamente se estudia pues Grecia con sus grandes médicos, se estudia Roma, se estudia Egipto y se estudia el pueblo judío y las leyes de Moisés que están tal como están en el Pentateuco. Y es muy curioso porque en esas asignaturas yo tuve el privilegio de escoger. Nos repartían en grupos y teníamos que hacer un trabajo especializado sobre alguna de esas áreas, ya sea el chamanismo, ya sea la Edad Media, ya sea. Entonces, bien, uno de los temas, imagínate, era
1: bueno.
0: Moisés como el gran legislador de salud, y yo pedí que me permitieran investigar, y la verdad es que investigué, disfruté y presenté el tema con la Biblia en la mano en la universidad.
1: Con la Biblia
0: con
1: en la
0: mano. Con la Biblia en la mano, porque era la base. De hecho, la profesora, que era la directora, era la rectora de la Escuela de Enfermería. Además, en los cursos posteriores a mi curso, siempre que alguien tenía que hacer estos temas y le tocaba el de Moisés, le decía, habla con el del curso siguiente, que él no sé de dónde sacó tanta información. Y me puso nota máxima, o sea que algo aprendí.
1: Qué bueno.
0: Entonces, en la Biblia hay consejos sobre estilo de vida. En la Biblia no hay dogmas. Hay gente que utiliza la Biblia de una forma muy extremista. En la Biblia hay consejos sobre estilo de vida. Y de hecho, lo que pretende la Biblia es enseñarte cómo eran las cosas en el principio. Jesús cuando hablaba de

0: de qué hacer, qué no hacer, dilemas de la vida. Él decía, en el principio las cosas no eran así. Las cosas se hacían de forma diferente. Y de hecho hay un gran diseñador y arquitecto, que es Antoni Gaudí, que tiene una frase
1: Gaudí.
0: que me encanta, que dice, lo original es volver al origen. ¿Qué nos dice la Biblia en su origen? Nos dice cuál era la alimentación original. Ahora ya está de moda. Claro, yo, imagínate, cuando yo fui a la universidad, mi profesora de nutrición y dietética me prohibía hablar en clase.
1: No me digas.
0: Claro, porque en aquella época todo esto estaba muy mal visto. Ahora está todo de moda. Ahora ya todo el mundo es vegano, ya todo el mundo ya se preocupa por la ecología.
1: Claro.
0: En aquella época era algo muy, muy diferente, ¿no? Entonces, la Biblia habla de una alimentación a base de vegetales, a base de cereales, legumbres, original. Hay que procurar ir al origen, ¿no? La Biblia habla de un contacto, de una estar en la naturaleza. De hecho, el mensaje adventista de salud se basa en una palabra que es adelante. Y en la palabra adelante, cada letra tiene un elemento que está basado en el Evangelio y que, pues, dice la A, pues todo el mundo ya se le imagina, ¿no?
1: Es un
0: Aire,
1: acrónimo que ponen ahí
0: agua.
1: en adelante.
0: Exactamente, adelante, sí. Agua, la A de agua, la D de descanso, la E de ejercicio, la L de luz solar, la A de aire puro, la N de nutrición, la T de temperancia, que es muy importante ser equilibrado, nada de extremismos, y la E de esperanza. Esa palabra, adelante, está basada en tal cual el Creador nos hizo y nos recomienda que hagamos las cosas. En la Biblia, a nivel, por ejemplo, de enfermería, se estudia cómo las leyes de Moisés crearon la cuarentena. Y tanto que ahora se habla de enfermedades infecciosas
1: Sí,
0: y
1: sí.
0: virus, pues Moisés ya decía exactamente cómo comportarse ante una infección, un problema infeccioso.
1: Y eso lo decía en el Pentateuco, ya
0: Sí, por
1: habla de esto.
0: supuesto. Y habla que un enfermo con enfermedad infecciosa, su vasija debía ser quebrada.
1: Claro.
0: Su cama debía ser quemada.
1: Claro.
0: Su ropa debía ser lavada y desinfectada en el río. O sea, hay toda una serie de consejos de alimentación,
1: Y prevención de
0: de
1: enfermedades
0: prevención de
1: también, con todo
0: enfermedades.
1: eso.
0: Bueno, gracias a Dios, gracias a la cuarentena, se han evitado un montón de muertes. O sea, la ciencia que investiga en la Biblia descubre cosas maravillosas. Entonces, el estilo de vida. Dios quiere que seamos felices. No quiere personas amargadas. No puedo comer esto, no puedo hacer lo otro. Dios quiere personas libres de adicciones. Cuando la Biblia dice, no mires el vino cuando rojea. Es decir, no te dejes tentar por las cosas que enganchan. El mismo Santiago habla de que no tenemos que ser personas que estemos llenos de embriaguez, de glotonería, ni de las cosas, de los cuidados de este mundo. Tenemos que comer para vivir y tenemos que tener un estilo de vida para tener salud, pero no para presumir de cuerpo 10, sino para servir. Tenemos que estar sanos para poder ayudar a los demás. Porque si una persona está enferma, es una carga para otros. Entendedme bien. La gente enferma que no se sienta ofendida por esta expresión, pero yo tengo que cuidarme para poder servir a los demás, no para presumir de tener mis abdominales o tener. O sea, el Evangelio de la Salud lo que pretende es que seamos personas sanas para ayudar a otros.
1: Entonces todo tu interés y también tu misión es ir a aquel principio del Edén donde el Señor habló de una dieta que tenían Adán y Eva y es a donde tú también quieres llegar, ¿no? A una dieta que pueda nutrir al cuerpo perfectamente a través de los vegetales, a través de las frutas, de las semillas, ¿verdad?
0: Así es. Fíjate cómo sería la dieta mediterránea, pero del año 60, del año 50, del año. O sea, digamos, de mitad de siglo pasado, como comían nuestros abuelos.
1: Ah, sí.
0: no hay que volverse macrobiótico, exagerado, hinduista, algo raro. No, no, con todo el respeto a todos tipos.

tipos de creencias y de dietas, pero no hay que salir de nuestra cultura, hay que aprender a volver al origen. La Biblia dice, pregunta por las sendas antiguas, ¿cuál es el camino que te llenará de paz? ¿No? Es decir, lo he parafraseado.

0: tanto alimento, ¿no? Que está saturado, tanta grasa.
1: La comida basura,
0: ¿verdad?
1: Sí,
0: Eso trae consigo muchos problemas.
1: Sí, hay mucha química. La gente está muy intoxicada porque el ser humano es muy avaricioso y quiere comer mucho y barato. Y eso solo se consigue con un producto de pésima calidad.
0: Ajá.
1: O sea, no echemos tanto la culpa a los demás. Soy yo quien quiero el tamaño más grande, lo más barato. Pues claro, si tan barato lo quieres, barato será.
0: Claro, todo eso después el cuerpo lo paga, ¿eh?
1: Totalmente, totalmente. Y fíjate que la Biblia, precisamente lo que cuando habla de temperancia, habla de equilibrio. Hay un texto que dice, pon cuchillo en tu garganta cuando te sientes a la mesa si tienes demasiada hambre. Es decir, la Biblia lo que anima no es a acumular cada vez más, no, es a ser comedidos, a ser personas comedidas en el comer, en los hábitos de vida. Es muy importante ese equilibrio.
0: Qué bueno. Pues muy bien, Hilario, la verdad es que ha sido un placer charlar contigo y ver todo el desarrollo de tu vida tan bonito, donde hemos podido contemplar cómo has ido creciendo con tu esposa, Nuri, con tus hijos, también con tu iglesia y cómo has llegado hasta aquí, ¿no? Es verdaderamente es una bendición, ¿no?, tenerte entre nosotros. Y ahora, pues tienes la ocasión de dirigirte a los telespectadores, pues para que también les des un consejo sobre tú.
1: Claro.
0: Sobre esto que tú estás dando sobre salud, que sabes muchísimo de estas cosas. Adelante, aquí tienes a los telespectadores que te escuchan.
1: Muy bien. Bueno, yo para terminar, quisiera contar una anécdota que mi hermana, que fue quien me invitó a los estudios bíblicos cuando vio que tenía la Biblia, ella un día me dijo, Hilario, no te estamos complicando mucho en la vida. Es decir, ya no vas a las discotecas, ya no sales con los amigos de fiesta, ya cambias tu alimentación, ahora el sábado, ahora tal. Y un poco tenía remordimientos de haberme complicado un poco la vida, ¿no? Así que yo quiero decirle a la gente, quiero animar a la gente a que se complique la vida por el Evangelio. Y yo soy una persona feliz, soy una persona con problemas. Eso no significa que no tenga preocupaciones y desvelos, pero soy una persona feliz y doy gracias a Dios de que alguien, como fue mi hermana, algún día me invitó a conocer el Evangelio, a conocer a Dios como un amigo. Y mi versículo preferido para terminar, el que quiero que todo el mundo pues invitarle a reflexionar, es el que está en Jeremías 29:13, que dice, me buscaréis y me hallaréis cuando me buscaréis de todo vuestro corazón. Dios no defrauda a nadie.
0: Qué bonito. Pues muchas gracias, Hilario, por haber estado aquí con nosotros. Las puertas abiertas las tienes para cuando quieras venir aquí, porque echaremos mano de toda tu sabiduría sobre este aspecto, porque la verdad es que das mucha luz sobre este punto. Y a vosotros, mis queridos amigos telespectadores, también muchas gracias por haber estado ahí, por haber escuchado estos testimonios que verdaderamente nos hacen sentir mejor y poder llegar a Jesús y aceptarlo como nuestro Salvador. Que el Señor os bendiga, nos vemos la próxima semana.

Hola amigos, ¿qué tal? Bienvenidos a su programa El Hogar Cristiano. Marlene y Diógenes, estamos con ustedes para continuar con nuestra lectura de este interesantísimo libro El Hogar Cristiano. Hoy vamos a estar leyendo el capítulo 4. Comienzo leyendo la parte que dice: El Hogar Cristiano es una lección objetiva. El hogar cuyos miembros son cristianos, corteses, ejerce una influencia abarcante en favor del bien. Otras familias notarán los resultados alcanzados por un hogar tal. Seguirán el ejemplo.

0: ejemplo que les da y a su vez protegerán de las influencias satánicas su propio hogar. Continúo leyendo en ese mismo párrafo. Los ángeles de Dios visitarán a menudo el hogar regido por la voluntad de Dios. Bajo el poder de la gracia divina, ese hogar llega a ser un lugar de refrigerio para los peregrinos agobiados. Mediante un cuidado vigilante, se evita el engreimiento, se contraen hábitos correctos y se reconocen atentamente los derechos ajenos. La fe que obra por el amor y purifica el alma empuña el timón y preside sobre toda la familia. Bajo la influencia santificada de un hogar tal, se reconoce y acata más ampliamente el principio de la fraternidad trazado en la palabra de Dios. Marlene, ¿qué me dices de eso que acabamos de leer?
1: Bueno, es interesante ver cuando dice que los ángeles de Dios visitarán a menudo el hogar regido por la voluntad de Dios. Muchas veces yo me encuentro así, Señor, visítanos, estate con nosotros, pero dice que algo dice al principio de este párrafo, cuando dice el hogar cuyos miembros son cristianos corteses, ejerce una influencia abarcadora en favor del bien.
0: O sea que no es solamente que sean cristianos en la palabra, nominalmente, sino cristianos corteses que ejerzan el cristianismo en su vida. Bueno, que permitan que Dios trabaje en sus vidas y ellos puedan ejercer el cristianismo, la cortesía, la buena avenencia entre las personas.
1: Sí, entre los miembros del hogar. Porque muchas veces nosotros tratamos de ser corteses con los demás, con los de afuera. Pero en el hogar nos sentimos como tan en familia que no tomamos en cuenta esas cosas, sino a veces nos gritamos o nos hablamos de manera no cortés, porque realmente, y nos herimos unos a otros, a veces quizás decimos, bueno, es que esta persona X de la casa es así, ya me acostumbré, pero nosotros tenemos que, cada miembro del hogar, trabajar en eso y no conformarnos, aunque quizás en un momento nos equivoquemos en la forma en que nosotros hablemos, nos comportemos, pedir disculpas. Y uno estar vigilante de uno mismo, de no hacer eso. Pero pienso también, ahora que te estoy diciendo eso, de que realmente el que pone el querer y el hacer en nosotros es Dios. Y toda buena obra que nosotros hagamos, todo don perfecto viene de Dios. Por lo tanto, nosotros tenemos que pedirle a Dios que nos dé esa bondad, ese amor, esa cortesía que Él tiene para que nosotros lo reflejemos también.
0: Cuando decías cortesía con los de afuera, pero no somos corteses entre la familia, entonces eso no es cortesía, eso es hipocresía.
1: Sí.
0: Porque si estamos aparentando lo que no somos, porque lo que somos verdaderamente es lo que somos adentro.
1: Eso es cierto.
0: Entonces si afuera estamos haciéndole creer a la gente que somos corteses y elegantes y tratamos con decencia, y mis señores, ¿cómo están? Ay, mis queridos niños y todo eso, entonces eso es hipocresía. Y si tratamos bien a los demás y a los de la casa no lo tratamos así, la palabra se mantiene.
1: Sí.
0: Entonces no es cortesía realmente.
1: Eso es. Y creo que para que los ángeles nos visiten, nosotros necesitamos tener esa conexión con Dios. Debe ser hermoso estar, sentir la presencia de Dios, por medio de que los ángeles estén allí con nosotros en el hogar todo el tiempo.
0: Amén, yo creo que sí. ¿Qué te parece si lees este próximo párrafo que se titula esta sección, Influencia de una familia bien ordenada?
1: Una familia bien ordenada y disciplinada influye más en favor del cristianismo que todos los sermones que se puedan predicar. Una familia tal prueba que los padres han sabido seguir las instrucciones de Dios y que los hijos les servirán en la iglesia. O sea, es importante el orden, la disciplina en el hogar. Y me llama la atención estas palabras donde dice que eso prueba que los padres han sabido seguir las instrucciones de Dios. O sea, que nosotros como padres necesitamos buscar en la palabra de Dios ¿qué nos dejó el Señor a nosotros? Porque cuando Dios nos da el regalo de tener hijos, porque los hijos son un regalo de Dios, nosotros necesitamos hacer como Manoa. Me recuerdo que Manoa le dijo: Señor, ¿y cómo vamos a criar este niño? Y Dios le dio las instrucciones a ellos de qué tenían que hacer con ese niño, aún de qué tenían que darle de comer y qué no debían de darle de comer. Pienso que nosotros debemos hacer eso, y quizás hemos faltado, siendo sinceros, quizás cuando nuestros bebés iban a nacer, no le preguntamos: Señor, ¿cómo lo criamos? ¿Qué tú quieres? ¿Qué propósito tú tienes para este bebé? Guíame para guiarlo también en el camino tuyo correcto. Pero yo creo que todos tenemos oportunidades. Como escuchaba un predicador decir que quizás en el momento preciso nosotros no hicimos las cosas como debiéramos haberla hecho, pero si nos damos cuenta en el camino de que lo hicimos mal, vengamos a Dios y pidámosle a Dios que nos ayude a redimir el tiempo. Dios tiene quizás una manera de ayudarnos a nosotros a redimir ese tiempo de la manera que Él entienda.
0: Sigue diciendo el párrafo: la mayor evidencia del poder del cristianismo que se pueda presentar al mundo es una familia bien ordenada y disciplinada. Nuestra tarea en este mundo es ver qué virtudes podemos enseñar a nuestros hijos y nuestras familias a poseer para que ejerzan una influencia sobre otras familias y así podamos ser una potencia educadora, aunque nunca subamos al estrado. O sea, vamos a estar siendo una influencia no solamente internamente en nuestra familia, sino también a aquellos que nos ven. Uh-huh. Dentro y fuera.
1: Y fuera.
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0: Aquí hay un párrafo hermoso titulado Tenemos posibilidades admirables. Comienza diciendo: el tiempo de que disponemos es corto. Solo una vez podemos pasar por este mundo. Saquemos, pues, al hacerlo, el mejor provecho de nuestra vida. La tarea a la cual se nos llama no requiere riquezas, posición social, ni gran capacidad. Lo que sí requiere es un espíritu bondadoso y abnegado, y firmeza de propósito. La obra hecha fielmente en el hogar educa a otros para que hagan la misma clase de obra. El espíritu de fidelidad a Dios es como levadura, y cuando se manifieste en la iglesia tendrá efectos sobre otros, y por doquiera servirá de recomendación para el cristianismo. La obra de los que son de todo corazón soldados de Cristo es tan abarcante como la eternidad. ¿Por qué será, por lo tanto, que se nota tanta falta de espíritu misionero en nuestras iglesias? Se debe a que se descuida la piedad en el hogar.
1: Wow.
0: Este párrafo está tremendo, porque aquí está diciendo algo: si la familia está dañada, la sociedad estará dañada, uh-huh, el país estará dañado, el mundo estará dañado.
1: Uh-huh.
0: Y va más allá, aquí va diciendo que es como una levadura que leuda. O sea, que debemos de influir en los demás, así como la levadura levanta el pan. De la misma manera tenemos nosotros que influir en la sociedad, comenzando en nuestra familia. Porque si aquí no somos influencia entre nuestros hijos, entre nuestros esposos, esposas, afuera tampoco.
1: Así es.
0: Y me llama la atención que dice, si no hay espíritu misionero, esto no es porque el director misionero de la iglesia no haga su trabajo. motivando a la gente, diciendo,

0: siendo cada culto, tienen que venir a hacer obra misionera, tienen que visitar a los que no conocen de Dios. Es que si no conocemos nosotros de Dios y lo vivimos en nuestros hogares,
1: ¿cómo lo vamos a dar a otros?
0: Jamás.
1: No lo tenemos.
0: Jamás.
1: Y la gente lo nota. La gente, uno cree que no, pero la gente se da cuenta.
0: No podemos engañar a nadie.
1: A nadie, y mucho menos a Dios. Hay muchas cosas en las cuales trabajar y por las cuales pedir a Dios para que nos sane, sane nuestras casas, nuestras familias. Necesitamos pedirle a Dios que nos sane y que nos ayude a vivir un verdadero evangelio.
0: Que el evangelio haga nido en nuestros corazones, uh-huh, para que desde ahí florezca y se transmita a todo el mundo.
1: Así es, así es.
0: Tenemos un último párrafo, Marlene, me gustaría que lo leyeras tú.
1: Ok.
0: Influencia de una familia bien gobernada.
1: A cualquiera de nosotros le es imposible vivir de manera que no ejerza influencia en el mundo. Ningún miembro de la familia puede encerrarse en sí mismo, donde otros miembros de la familia no sientan su influencia y espíritu. La misma expresión de su semblante ejerce una influencia para bien o para mal. Su espíritu, sus palabras, sus acciones y su actitud hacia los demás son evidentes. Si vive en el egoísmo, rodea su alma con una atmósfera maléfica, mientras que si está henchido del amor de Cristo, manifestará cortesía, bondad, tierna consideración por los sentimientos ajenos y por sus actos de amor, comunicará a quienes lo traten una emoción feliz de ternura y agradecimiento. Wow.
0: O sea que el que no está viviendo lo que dice la palabra de Dios en su vida, realmente tiene un ídolo llamado yo.
1: Yo.
0: Egoísmo. Quiere vivir bien sin importar que los demás vivan mal.
1: Aquí dice, la misma expresión de su semblante ejerce una influencia para bien o para mal. O sea, nosotros, como decíamos hace un ratito, somos influencia, querramos
0: o no
1: querramos. Nosotros tenemos una influencia sobre los demás, sobre los que están con nosotros en casa, sobre los que están en el trabajo, donde quiera que nos movemos, ejercemos una influencia. A veces uno está cabizbajo, a veces está con el ceño fruncido, o está en los problemas más que en otra cosa, y reacciona y se comporta de una manera que lo que menos decimos es que hemos estado con Cristo. A veces incluso tenemos nuestra devoción personal, oramos, nos paramos de allí.
0: Uf.
1: Y somos, bueno, no voy a utilizar la expresión que vino a mi mente, pero realmente lo que menos parecemos o lo que menos parece es que estuvimos
0: en la presencia de Dios.
1: Tenemos que estar vigilantes de nosotros, de nuestros actos, de si verdaderamente nosotros amamos a Dios, si nosotros le estamos buscando de corazón, porque el que está en la presencia de Dios se refleja en sus actos. Y muchas veces nosotros en nuestros hogares y con el trato con otros, no reflejamos que hemos estado con Jesús.
0: Bueno, yo creo que esa debe ser la razón de la oración en este momento. El programa ha terminado, pero vamos a tener una oración para que Dios nos ayude a dejar la hipocresía. Porque vamos a hablar claro, es hipocresía. Si estamos leyendo la palabra y diciendo cosas de la palabra y aparentando a los demás cosas que no somos, tenemos que pedirle a Dios que verdaderamente venga a nuestros corazones y nos haga cristianos bondadosos.
1: Así es.
0: Vamos a orar. Padre Santo, en estos momentos venimos a ti pidiéndote perdón y rogando que tu Santo Espíritu transforme nuestra vida. Por favor, Señor, ayúdanos a ser cristianos bondadosos, que reflejemos desde nuestra cara, nuestro andar, nuestro mirar, todo, la bondad que solamente viene de un corazón agradecido y que ha permitido que tu Santo Espíritu le cambie. Queremos, Señor, en estos momentos, Marlene y yo, rendirnos como esposos, como padres a ti, para que tú nos cambies, Señor, y podamos reflejarte en cada acto de nuestra vida. Por favor, Señor, así sé con cada uno de los amigos que están viendo.

0: Te lo rogamos en el nombre de Jesús. Amén.
1: Amén.
0: Amigos, nos vemos en la próxima entrega. Que Dios les bendiga.

Entre los varios principios sobre la salud que establecen las investigaciones, existe una que relaciona precisamente la alimentación y la genética. Los genes son los ladrillos de la herencia. Son transferidos de padres a hijos y tienen dentro el ADN. Además, tienen también las instrucciones para la fabricación de las proteínas. Las proteínas, por su parte, son las encargadas de pasar los componentes, las moléculas de un espacio a otro en el medio interno del organismo, además de construir estructuras, además de degradar toxinas y otras múltiples actividades de mantenimiento interno. En relación a las enfermedades como tal, los genes no determinan las enfermedades por sí solos. Es necesario que sean activados para realizar esa tarea. Y es en ese punto precisamente donde la nutrición tiene una característica crítica que determina qué genes buenos o malos vayan a ser activados. Por otro lado, las enfermedades son estadios entre los genes y el medio ambiente. Tanto en el caso de las enfermedades de corta duración como un resfriado común, así como las enfermedades crónicas como la diabetes, las enfermedades cardíacas, el cáncer inclusive. Se han visto estudios en que se ven que los estímulos medioambientales, especialmente una alimentación inapropiada por un tiempo prolongado, pueden ser causantes de este tipo de enfermedades. Los genes que generan enfermedad, que en realidad muchos de ellos son de carácter hereditario, en algunos casos pudieron haber sido también genes que promovedores de la salud, que fueron en realidad damnificados por un factor que se denomina mutación. La mutación habitualmente se desarrolla por efecto de químicos tóxicos, de químicos que pueden ser sintéticos y de otros componentes del medio ambiente que son nocivos en estos casos, llegando a ser estos genes múltiples veces agredidos y de forma muy prolongada. Pero no todo es malo. Existen muy buenas noticias, porque el cuerpo humano ha sido dotado de la capacidad de poderse curar de estos agresores, de estos daños. Y precisamente, apenas un pequeño porcentaje de los genes son los que no consiguen mejorar su condición damnificada. Y son estos los que generan sucesivas generaciones de células damnificadas, desencadenando enfermedades crónicas como, por ejemplo, el cáncer. Sin embargo, los últimos estudios que han sido interesantes, además, definen que el desarrollo del cáncer se presenta en presencia de altos componentes de proteína animal. Esto quiere decir que a pesar de que el DNA es el que propone, digamos, una enfermedad como por ejemplo el cáncer, no necesariamente esto es una consecuencia inevitable. Igualmente, estudios en gemelos similares han mostrado que cuando presentan cáncer, a veces está por detrás el factor de una alimentación similar, ¿verdad? Ya lo decía la escritora Elena G. de Huay en su libro Consejos para la Salud, gran parte de las enfermedades y los sufrimientos que abundan entre nosotros son el resultado de las transgresiones a las leyes físicas, producto de los propios malos hábitos de la gente. Usted, mi querido amigo, necesita tomar una firme decisión para un cambio en su estilo de vida. Sus genes estarán

0: La ciencia tiene cierto atractivo para la mente independiente y el corazón de los humanos. La ciencia es el reino de lo humano. Es lo que hemos hecho. Es lo que sabemos. Mientras que la religión, la fe, el cristianismo, es el reino de Dios.
1: Pienso que el principal impedimento para aceptar la historia bíblica de los orígenes son las consecuencias que conlleva aceptarlo.

0: El problema de poner a Dios dentro del debate es que inevitablemente nos recuerda la cuestión de la responsabilidad moral.
1: Decir que hay moralidad en el paradigma evolutivo es engañarse a uno mismo.
0: No puedes creer en un ser supremo y otros seres inferiores sin que esa relación tenga que definirse de alguna manera. Intuitivamente, reconocemos que esa es la ley moral. Es posible que no nos sintamos bien cuando somos examinados bajo esa luz. Así que para escapar del concepto de juicio, para escapar de la responsabilidad moral, hay una tendencia natural a querer olvidar al Creador. En consecuencia, cosas como la historia del diluvio, las pruebas que aún son visibles en la Tierra, son cosas para las que, a veces, subconscientemente, nos gusta encontrar una explicación alternativa. Nos sentimos cómodos escapando de la idea de responsabilidad moral.
2: Eliminar la responsabilidad moral implica reescribir la historia del mundo, y esto es precisamente lo que ha ocurrido. Se adoptó una nueva visión del mundo, en particular una visión del mundo que no incluía la historia del diluvio, intentando así eliminar el juicio de Dios y en consecuencia toda responsabilidad moral. Pero ¿cómo es que tuvo éxito una visión tan radicalmente distinta? La oportunidad perfecta surgió hacia el final de la Edad Media.

0: Cuando miramos la cultura popular de nuestros días, la historia del diluvio no es algo que generalmente se acepte como literal. Así que es muy fácil decir que nadie cree en eso. Bueno, eso nos lleva a preguntarnos, ¿qué pasó con los últimos miles de años? Y la respuesta es, todo el mundo cree en eso. De hecho, la historia del diluvio universal se ha escrito en todas las épocas, en las culturas de todo el mundo. Todas las culturas tienen la historia de un diluvio. Todas enseñan lecciones sobre esta historia. En cada cultura las lecciones son diferentes, pero lo creían. ¿Por qué no lo creemos ahora?
1: A veces los estudiantes me preguntan cómo la ciencia llegó a tener el punto de vista que tiene ahora, que niega los milagros y tiene una fuerte reticencia a creer en la creación. Para comprender eso tenemos que ir a la historia.
0: Nuestra sociedad ha estado sometida bajo toda una estructura de pensamiento intelectual fabricada y dirigida a desacreditar la historia del diluvio, la historia del mundo y la historia de la creación.
2: El gran encubrimiento, ocultando el juicio. Toda la superficie de la Tierra ha cambiado a consecuencia de una catástrofe provocada por el agua. Y estas evidencias tan abrumadoras no pueden borrarse ni eliminarse. Así que en las mentes de los que rechazan la historia del diluvio, necesitan reinterpretarse. Y así es como pasó.
1: Durante toda la Edad Media, algunos sectores de la sociedad eran muy autocráticos y dogmáticos y perseguían a la gente, lo que hacía que la vida fuera muy difícil para las personas. Los reprimían. ¿Y quiénes hacían eso? Bueno, eran los gobiernos y la iglesia.
3: Una de las cosas que el hombre más desea obtener es el dominio sobre el hombre. Durante el periodo medieval, la iglesia era la que gobernaba el mundo.
0: Durante la Edad Medieval, a lo largo de un periodo de 1500 años, la Iglesia Católica dominó en toda Europa. Mantuvo este dominio casi universal de forma inflexible. Durante los últimos 1500 años, uno de los escenarios de conflicto con la Iglesia Católica a la hora de desarrollar la libertad de pensamiento fue el campo de la ciencia. Son bien conocidas las historias de científicos que tuvieron conflictos con la Iglesia. Desde Galileo, pasando por Newton, Copérnico, hasta Francis Bacon. Probablemente Galileo sea el más famoso. Promovió el heliocentrismo, el Sol era el centro y todos los pequeños planetas dando vueltas. Pero a la Iglesia no le gustó por diferentes ideas filosóficas. Poner la Tierra como el centro era importante desde el punto de vista filosófico. Era una marca de perfección en la creación de Dios. Y no fue popular la idea de que la Tierra no estaba donde se suponía que estaba y que los otros planetas no daban vueltas en círculos perfectos. La Inquisición llamó a Galileo, lo puso bajo arresto domiciliario, lo amenazó con severos castigos, posiblemente la muerte. Por desgracia, muchas veces recordamos esta historia para mostrar que entre el cristianismo y la ciencia hay un antagonismo que no se puede resolver. Esto no es lo que deberíamos aprender de esta lección, porque cuando vemos las enseñanzas de la Iglesia durante el medievo, en muchos casos no tiene nada que ver con lo que dice la Biblia.
3: El mundo ha estado sometido a un pensamiento religioso muy rígido. Y cualquier cosa que se saliera de ese esquema tan restringido se consideraba que iba en contra de la verdad. En contra de Dios, contra la Biblia, y debía ser eliminado por la fuerza mediante la acción de la Inquisición y con la pena de muerte.
1: Finalmente, se llegó a un punto en el que la gente Estaba cansada de eso. Estaban hartos de eso. La iglesia perdía credibilidad por culpa de eso, por la manera en la que trataban a la gente. Los gobiernos, la gente estaba harta de cómo los gobiernos los habían tratado, y esto hizo que los eruditos comenzaran a desvincularse de la autoridad y de estas instituciones autocráticas.
3: Se veía a Dios como un Dios vengativo, que acechaba en el bosque esperando a que el transgresor hiciera algo mal.
4: Y los reyes gobernaban no con amor, sino con codicia. Controlaban no por amor, sino a través del miedo. Y esto incluía a la iglesia.
0: Al ver que este poder abusivo había prevalecido en Europa, rechazaron rotundamente a la Iglesia Católica. Y claro, según su forma de pensar, esto significaba que habían rechazado definitivamente el cristianismo. Eso hizo que la sociedad se volviera más atea.
3: Y la mentalidad del hombre es, ¿cuál era esta fuerza que me restringía? La fuerza

0: cosa que restringe cualquier expansión de la mente es Dios. Así que deshagámonos de él, deshagámonos de Dios para que podamos crecer intelectualmente. Eso es lo que sucedió en la Revolución Francesa.
1: En lugar de someter a las masas a sus dogmas en sumisión ciega, el trabajo de Roma dio como resultado convertirlos en infieles y revolucionarios. Consideraron que su avaricia y crueldad eran fruto de la Biblia y no aceptarían nada de eso. Roma había malinterpretado el carácter de Dios y ahora los hombres rechazaban a la Biblia y a su autor. Esto automáticamente desencadenó en la Revolución Francesa y la total anulación del poder de la Iglesia que se había mantenido sobre la gente por más de 1000 años. En la Asamblea Nacional de Francia, la turba revolucionaria declaró que solo se rendiría culto a la razón. Presentaron a una mujer hermosa adornada con un manto azul y la proclamaron la diosa de la razón.
0: Encumbraron a la diosa de la razón. La razón tomó el lugar de la fe en Dios.
1: Llevaron a esta mujer en carruaje a Notre Dame, destruyeron la iglesia y predicaron semanalmente el ateísmo.
2: Los franceses respondieron a los siglos de opresión y persecución que habían sufrido por parte de la Iglesia Católica, estableciendo una nueva forma de gobierno. En lugar de una nación con una visión cristiana del mundo, aunque distorsionada y dominada por la Iglesia Católica, a la sociedad se le inculcó una visión ateísta del mundo, desprovista de cualquier influencia cristiana, y a esto se le llamó la Ilustración.
3: No querían tener nada que ver con Dios. Veían a Dios como un tirano. Se forzaba a la gente a creer. Así que, quitemos ahora a Dios de la ecuación.
0: Y eso ocurrió en la Revolución Francesa. Pasamos de un punto donde Dios era el centro a hacer que todo se basara en la razón.
4: El ateísmo surgió en Francia con mucha fuerza. Mira lo que pasó en Francia. Se quemaba la Biblia, se destruía. Y a esto lo llamaron la era de la Ilustración.
3: Así que aparece esta Ilustración que elimina por completo a Dios.
5: Los sacerdotes católicos fueron excluidos de todos los estamentos de la sociedad francesa y fueron los que sufrieron la tasa de mortalidad per cápita más alta. Los ánimos estaban muy revueltos y se volcaron en contra de la Iglesia. En la mayoría de los casos, eso significó que renunciaron al cristianismo.
1: En un esfuerzo por defender la ciencia y la razón como los nuevos ideales de la sociedad, los esfuerzos de las corrientes ateas se enfocaron en descristianizar Francia durante el período conocido como el Reinado del Terror. Se capturó y ejecutó a los sacerdotes. Las iglesias y los monumentos religiosos sufrieron vandalismo o fueron destruidos. La palabra santo se eliminó de las señalizaciones de las calles. Se prohibió el culto a Dios. Quemaron públicamente la Biblia al grito de guerra de los infieles franceses que decían «aplasten al despreciable», refiriéndose a Cristo y lo que su iglesia representaba. Muchos fueron asesinados mientras oraban de rodillas y sus cuerpos eran abandonados mientras caían en sus mismos lugares de adoración. En los bosques donde se reunían los cristianos se colgaban cadáveres de los árboles y estaban esparcidos por todas partes. Todo esto perteneció al movimiento ateo llamado la Ilustración, y quienes deseaban destronar a la Iglesia Católica de siglos de tortura y matanza ahora hacían los mismos crímenes.
5: La culminación de los eventos que provocó la Ilustración y luego la Revolución Francesa parecían indicar la muerte del cristianismo.
1: Todo pasó como lo hubiera querido Satanás. Su política es el engaño y su propósito es traer al hombre dolor y miseria para desfigurar la obra de Dios, estorbar sus planes divinos de benevolencia y amor y así causar dolor en el cielo. De esta forma, mediante las artes del engaño, lleva al hombre a culpar a Dios como si toda esta miseria fuera resultado de los planes del Creador. Cuando el pueblo descubrió que el romanismo era un engaño, optó por hacerle creer que todas las religiones eran engañosas y la Biblia una fábula.
5: Parecía como si el papado fuese a morir. La sociedad era libre de considerar una alternativa diferente, digámoslo así.
4: Esta era de la Ilustración, este libre pensamiento, fue en realidad el inicio de lo que llamamos la ciencia moderna.
6: Este movimiento no dependía de ninguna autoridad. Esto sucedió en el periodo que llamamos la Ilustración.
4: Ya no tienes nada que te ate. Puedes explorar. Puedes empezar a observar. Y puedes empezar a usar la razón humana.
6: De hecho, la gente comenzaba a desconfiar de los

0: los gobiernos y de la Iglesia. Querían pensar por sí mismos y lograr mayor libertad para el hombre. Y esta libertad se reorientó en muchas direcciones, que incluyen romper con la idea de que Dios existe.
1: De no ser por la Revolución Francesa y la idea de que Dios no está involucrado en el proceso y la razón sustituye a Dios, el pensamiento evolucionista no habría encontrado un suelo fértil donde crecer.
2: En la nueva generación de científicos que estudian la Tierra, los más notables son Lyell y Darwin. Surgieron en el siglo XIX.
1: Charles Lyell fue un geólogo que introdujo por primera vez el concepto de que había grandes periodos de tiempo en el desarrollo de las características geológicas, y después escribió la obra Principios de Geología.
3: Este punto de vista geológico que Lyell expone en su libro se conoce como uniformismo.
1: El uniformismo establece que los procesos que se han desarrollado y que han ocurrido en el pasado son semejantes a los que tenemos ahora. Si hay algo que en la actualidad necesita mucho tiempo para desarrollarse, también en el pasado debió necesitar mucho tiempo.
4: El uniformismo es en lo que se basan para hablar de millones de años tan importantes para la teoría evolucionista. La aceptación generalizada del principio uniformista ya se predijo en la Biblia como una de las razones principales para que en el tiempo del fin la gente niegue tanto la creación como el diluvio universal.
5: En los postreros días vendrán burladores, andando según sus propias concupiscencias, y diciendo: ¿dónde está la promesa de su advenimiento? Porque desde el día en que los padres durmieron, todas las cosas permanecen así como desde el principio de la creación.
4: Es por eso que el uniformismo enseña que todas las cosas han seguido con el mismo ritmo desde el principio.
1: Pero ¿y si hay una catástrofe? Si hay una gran tormenta y todo el material que el uniformismo dijo que desaparecía lentamente desaparece así de rápido. Y eso es lo que vemos.
4: La percepción de que las cosas permanecieron iguales desde el comienzo de la creación es una filosofía que Dios advirtió que caracterizaría el sistema de creencias en los últimos días. Y se nos advierte que esta actitud llevaría a las personas a ignorar voluntariamente que el mundo de entonces pereció anegado en agua. La profecía dice que ignoran voluntariamente, lo que significa que serían reacios a considerar toda evidencia acerca del diluvio. Y es precisamente así como Charles Lyell describió su punto de vista. Cuando Lyell escribió sobre los fósiles, dijo: no podemos explicar su posición actual a causa de un diluvio universal. Aborrezco profundamente a los más grandes académicos, los principios en los que construyeron sus fundamentos en el aire y que todo se basa en un milagro. Como naturalista, Charles Lyell rechazaba todos los milagros como una forma de explicación, pero no fueron sus observaciones científicas las que le llevaron a esta conclusión. Fue el compromiso con su propia visión del mundo. Él reveló sus prejuicios contra la historia del diluvio bíblico cuando escribió en una carta que la nueva interpretación de las eras geológicas liberarán la ciencia de Moisés. Estas ideas pasaron de Charles Lyell a un joven estudiante universitario de 22 años, Charles Darwin.
1: Cuando se comisionó a Charles Darwin para viajar en el Beagle, uno de los libros con los que viajó fue el libro de Charles Lyell, Principios de Geología. Iba leyendo esta información y llega a las Islas Galápagos y ve estos pinzones. Y estos pinzones eran tan variados que entonces se le ocurre que obviamente estos pinzones han tenido que evolucionar de una sola pareja que llegó a las islas, y todas las variedades evolucionaron a partir de ese momento. Y resulta que los planteamientos geológicos encajan con esto. Esto debió haber tomado su tiempo. Y las ideas de Lyell empiezan a calar. Entonces piensa, Si esta variedad que veo aquí se desarrolló y cambió con el tiempo mediante la selección natural, entonces Dios no creó nada.
5: Charles utilizó las ideas de Lyell sobre las grandes eras geológicas y las aplicó a la biología. De esta forma dio a la evolución algo de lo que antes carecía, un mecanismo científico con el cual operar.
2: A Darwin se le ocurrió una nueva teoría, la de la selección natural, y fue un bombazo. Eso fue lo que le dio credibilidad. Ahora hemos encontrado un mecanismo que puede explicar este cambio a lo largo de grandes periodos de tiempo.
5: Más adelante, Darwin se convirtió en un amigo cercano de Lyell y algunos dicen que fue la persona que más influyó en la vida de Darwin. Darwin opinó sobre la visión de Lyell acerca del diluvio y dijo: Lyell está convencido de que ha conseguido hacer temblar la fe en el diluvio con mucha más eficacia sin haber dicho palabra en contra de la Biblia que si lo hubiera hecho de otra forma.
6: A mediados del siglo XIX, las cosas empezaron a cambiar. Hacia finales de ese mismo siglo, la comunidad científica empezó a excluir a Dios de sus interpretaciones. Ahora, Dios había sido expulsado del abanico de explicaciones de la comunidad científica.
5: He aquí, solamente esto he hallado: que Dios hizo al hombre recto, pero ellos buscaron muchas perversiones.
4: La teoría de la evolución se ha convertido en el fundamento de nuestra sociedad en todo el mundo, y los resultados catastróficos de esta creencia pueden verse en todas partes: en la negación de la responsabilidad moral, en la negación de Dios y, por lo tanto, en la negación del diluvio. Pero la evolución, más que ninguna otra creencia, ha llevado a la sociedad a un nivel de maldad como el que existía en los días de Noé.
5: Y vio Jehová que la maldad de los hombres era mucha en la tierra, y que todo designio de los pensamientos del corazón de ellos eran de continuo solamente el mal.
4: Crueles y malos, así es como Dios definió los pensamientos del hombre antes del diluvio. Esto se aplica aún más a nosotros cuando consideramos lo que la Biblia tiene que decir sobre los pensamientos de los malvados.
5: El malo, por la altivez de su rostro, no busca a Dios. No hay Dios en ninguno de sus pensamientos.
4: Cuando la Biblia dice que no hay lugar para Dios en sus pensamientos, lo que está diciendo es que Dios está totalmente ausente en su mente. En los días de Noé había mucha maldad en la tierra. Era una sociedad sin Dios que no le buscaba ni tampoco pensaba en él. Con esto en mente podemos ver el total cumplimiento de la profecía de Jesús, tal como sucedió en los días de Noé. Así será el día en que el Hijo del Hombre se manifieste.
1: Estamos llegando a un punto en el que Dios está completamente excluido, incluso de los sistemas políticos y de las leyes que se aprueban. Le están borrando de la existencia humana y de la mente de forma totalmente intencionada. Hoy nos encontramos en el mismo punto.
7: Muchas cosas pasaron antes del diluvio. Concretamente, la Biblia nos dice que la tierra estaba llena de violencia. Y la gente, evidentemente, no solo eran culpables de ser violentos, más bien parece que se entretenían con la violencia. Y esto es algo que pasa actualmente en el mundo. Muchas personas sofisticadas y agradables se sorprenderían con la idea de ser culpables de asesinato, pero no le dan mucha importancia a entretenerse viendo cómo otras personas cometen asesinatos. Pasa lo mismo con el adulterio. La gente dirá que no cometerían adulterio, pero se entretienen viéndolo, y la Biblia habla sobre esto. No solo son los que lo hacen, sino también los que se complacen con los que lo practican.
8: En la actualidad tenemos el concepto de que se puede hacer lo que a uno le dé la gana.
9: La falta de respeto a la palabra de Dios comenzó a finales del siglo XVIII y a comienzos del siglo XIX. La evolución eliminó la conciencia de que Dios es nuestro creador, que tenemos un creador, que tenemos un Dios personal y que hay un juicio.
10: Si crees en la evolución, es absurdo creer en un juicio.
11: Pero si no creemos que en el pasado Dios provocó el diluvio, ¿por qué voy a creer que Él va a destruir el mundo con fuego? No tiene sentido. Así que si puedo hacer que niegues el diluvio, básicamente conseguiré que niegues la destrucción eterna del mundo tal y como lo conocemos.
4: Mientras nuestra cultura globalizada se aleja de la idea de que hay unos principios morales absolutos y nuestra cultura evita adoptar un modelo moral, vemos cómo se incrementa el sufrimiento, el crimen y la miseria de forma proporcional hasta el punto de que ni siquiera se respeta la vida misma. Mientras las cosas siguen empeorando en nuestro mundo, se hace evidente por qué es necesario un juicio justo y por qué también fue necesario en los días de Noé.
1: El mal se había fomentado hasta el punto que ya no hubo solución. Habría continuado a ese nivel para siempre, lo que habría supuesto un universo de miseria eterna. ¿Quién querría vivir en un universo como ese durante toda la eternidad? Si ves a los padres ante las tumbas de sus hijos y la agonía y el dolor que esto conlleva, debe haber un juicio. Y es por eso que Dios ha marcado un límite para evitar que la humanidad fuese sepultada sin que quedaran testigos del amor de Dios y del propósito original de la creación, el de vivir en paz, armonía y amor juntos con Dios. Fue entonces que Dios tuvo que intervenir para que no se perdiera la historia acerca del amor de Dios. Así que Dios tuvo que intervenir.
7: Dios es amoroso, Dios es paciente, pero como le dijo Moisés, aunque es paciente y ofrece abundante perdón y misericordia, no tendrá por inocente al culpable. Hay un tiempo para el juicio.
3: Y el Señor dijo: no contenderá mi espíritu con el hombre para siempre, porque ciertamente él es carne, mas serán sus días 120 años.
8: El texto dice que hubo 120 años de avisos y súplicas. El juicio no vino así como así. Aunque los que prefieren ignorar que Noé lo advirtió durante los 120 años que estuvo predicando, pueden pensar que sí lo hizo. El juicio siempre ha estado atenuado con la misericordia, pero la misericordia no impide el juicio. Llegará el momento cuando la lluvia caerá.
1: Y él destruyó el mundo con un diluvio. Y esta destrucción es la garantía de que vendrá otro juicio después de este. Y la Biblia dice que el siguiente juicio será por fuego. Y no vendrá en forma de diluvio de nuevo. Puede haber inundaciones intermitentes, pero el juicio final será por fuego.
3: Por lo cual, el mundo de entonces pereció anegado en agua. Pero los cielos y la tierra que existen ahora están reservados por la misma palabra, guardados para el fuego en el día del juicio y de la perdición de los hombres impíos.
7: En los días de Noé, el mundo fue bautizado por agua. Segunda de Pedro 3 dice que cuando el Señor regrese, será bautizado con fuego. Después de esto, Él hará un cielo nuevo y una tierra nueva. Podemos decir que después del bautismo por agua en los días de Noé, la tierra nació de nuevo. Pero Dios protegió a Noé y a su familia. En la segunda venida también habrá un bautismo de fuego y Dios protegerá a su pueblo.
1: El mismo mensaje que tenemos en el libro de Génesis se predicará de nuevo en el tiempo del fin.
4: En el fin de los tiempos, los días de Noé se repetirán, y las rocas y fósiles de la tierra permanecen como testimonios de este suceso. Como sucede en la historia del Génesis, la propia tierra es tanto un registro como una profecía que nos advierte de que otro juicio está por venir. ¿Pero cuándo? En el tiempo del fin, el hombre recibe tres advertencias inmediatamente antes de la segunda venida de Cristo. Estas advertencias son dadas por tres ángeles y son conocidas como el mensaje de los tres ángeles. Cuando en los días de Noé se dio el mensaje del juicio, fue la hora del primer juicio de la tierra. Ahora, en el tiempo del fin, el mensaje del primer ángel se hace eco de la advertencia de Noé al anunciar: la hora de su juicio ha llegado. En la segunda parte de los días de Noé, investigaremos estos mensajes y también descubriremos en qué año se anunció la hora del juicio y cuándo comenzarán a contar los días de Noé para la última generación.
6: La historia del arca es prácticamente un paralelo al mensaje de los tres ángeles.
3: El mensaje de los tres ángeles de Apocalipsis 14 son el último mensaje de Dios al mundo.
6: Es un mensaje sobre el fin del tiempo y es un mensaje que prepara al mundo para la venida de Cristo.
4: Noé siguió las instrucciones de Dios en la construcción del arca.

0: y veremos cómo este mensaje de los tres ángeles apunta hacia una antigua estructura diseñada por Dios, que revela las instrucciones que debería seguir el pueblo de Dios en preparación para su segunda venida en el tiempo del fin.
1: El mensaje del primer ángel nos dirige hacia la verdad. El mensaje del segundo ángel nos muestra la falsificación. Y el mensaje del tercer ángel dice, elige. Y Noé exhortó a que la gente decidiera. Así que, decide, haz tu elección. Pero debes saber que esta decisión es definitiva.
2: La hora del juicio viene. Hace tiempo que la gente está siendo advertida porque Dios ama al hombre y quiere salvarlo.
3: Dios volverá a ver la maldad del hombre y dirá que los pensamientos de su corazón y su mente son de continuo solamente el mal, y él traerá de nuevo el juicio.
2: Este es un mensaje de advertencia, es un mensaje de amor, pero también es un mensaje que avisa de un juicio inminente.

0: Cuando conocí la verdad bíblica, también fue el momento de tomar una decisión. Era ateo y la profecía me dijo que había un Dios. Así que he tenido que tomar decisiones y las decisiones son difíciles. Cuando tomé la decisión de no creer más en la evolución, sino predicar sobre la creación, esto trajo consecuencias, porque yo era zoólogo y estaba en una universidad secular en el departamento de zoología. La consecuencia fue que renuncié. No estaba dispuesto a transigir con aquello por lo que creo que era un beneficio económico.
1: ¿Sabes? Para mí hay muchas cosas que dan valor y solemnidad a la historia del diluvio. Una de ellas es que tú no puedes esperar a que el mensaje se haga popular. Si realmente necesitas aceptar la verdad, no importa lo que está haciendo el resto del mundo. Alguien dijo una vez que una idea tonta sigue siendo una idea tonta aunque millones de personas la crean. Y aunque Noé representaba a una minoría, ahora está claro que estaba en lo correcto. Y Dios cuida a las personas que siguen firmes aunque la verdad no sea popular.
2: Mi fe cristiana no depende de la ciencia que practico. Aún así, uno no puede evitar preguntarse, si Dios es el autor de ambas, ¿no deberían entonces coincidir? ¿Por qué no coincide el mundo natural con la explicación bíblica? Estoy deseando ver cómo hacemos ciencia de calidad y avances en relación a nuestro conocimiento del mundo usando la Biblia como punto de partida. Esto me ha motivado y ciertamente ha hecho crecer mi confianza en la palabra de Dios. Y doy gracias por eso.

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0: Apreciados amigos, qué placer estar con ustedes nuevamente en este programa. Me gustaría saber, el programa que les permite a ustedes escuchar las respuestas a sus inquietudes, a sus preguntas. Y queremos, como siempre, invitarles a que envíen sus preguntas, sus inquietudes a la siguiente dirección que aparece en pantalla. Esa es tv@zoomtv.org. Allí pueden ustedes enviar la pregunta y nuestra promesa para ustedes es que haremos siempre lo posible de contestarlas de acuerdo a la palabra de Dios y al Espíritu de Profecía. Tengo el placer en esta oportunidad de compartir este panel con dos personas muy especiales, eruditos en la palabra del Señor, estudiosos de la palabra de Dios. Y estos son el pastor Esteban Bor, a mi mano izquierda. Pastor, bienvenido. Un placer tenerlo.
1: Siempre es un placer estar aquí y ahora con el pastor Manrique, doble bendición.
0: Amén, por eso. Así es, pastor. Y en realidad, a mi mano derecha, al pastor Manrique. Qué placer tenerlo aquí, pastor. Un orgullo y un deseo grande nosotros tenerlo usted con nosotros en este panel.
2: Para mí es un privilegio estar aquí. El erudito es el pastor Bor. Yo soy solo un estudioso de la Biblia.
0: Amén, qué bendición tenerlos. Pero bueno, vamos a tener un programa muy especial. Vamos a comenzar con una oración para que Dios nos acompañe y nos dirija al abrir su palabra.

0: Palabra, Pastor Bors, nos dirige en oración.
1: Oremos. Nuestro Padre, nuestro Dios, qué grato privilegio tenemos de abrir tu palabra.
0: Amén.
1: Para contestar incógnitas que surgen en las mentes de aquellos que ven nuestro programa. Preguntas muy importantes. Te pido, Señor, que tú derrames tu Espíritu Santo sobre nosotros, ahora al abrir tu santo libro.
0: Amén,
1: Señor. Que las respuestas salgan de tu palabra y causen una edificación en tu pueblo. Gracias te damos por la promesa de tu presencia. Reclamamos esa promesa en el nombre incomparable y precioso de Cristo, nuestro Salvador. Amén.
0: Amén. Amén. Como ustedes saben, queridos amigos que nos miran y también pastores, por supuesto, estamos en un momento interesante en relación a lo que sucede en Israel. Y hay muchas inquietudes respecto a este, conflicto y respecto a Israel en sí. Tenemos dos preguntas. Voy a leer la primera pregunta que nos envía nuestro amigo David Silva, de Argentina. Y él nos dice lo siguiente. Pregunta allí. Me gustaría saber más acerca del tema del Templo de Jerusalén. Resulta que hay muchas confusiones respecto a cuando Jesús dice que no quedará piedra sobre piedra, haciendo referencia a la destrucción del templo. Pero cuando se habla proféticamente que el anticristo se sentará sobre el templo de Dios y será pasar por Dios, algunas personas toman esto como literal y que por lo tanto el templo que se destruyó hace cientos de años en la Jerusalén literal tendría que ser reconstruido. Esto surge casi inmediato a la guerra que se generó en Oriente Medio. Me gustaría aclarar más sobre este tema. Muchas gracias. Así que esta primera pregunta que nos hace David en relación a si se debe creer en este asunto del templo reconstruido, porque por este conflicto que está pasando, ¿no es cierto? Hay esta ideología, este pensamiento, esta inquietud, y inclusive hay personas dentro de la Iglesia Adventista que como que están pensando, al igual que muchos cristianos, digamos, pentecostales, o que creen en esta escatología equivocada de la profecía bíblica, de que va a volver a levantarse otro templo en el Israel, y que allí se levantará el anticristo. Entonces, ¿qué podemos decir al respecto? Aclaremos las preguntas de nuestro querido amigo David.
1: Tal vez sería bueno, Pastor Manrique, dar un esbozo histórico de los templos, porque puede haber mucha gente que está mirando que piensa que hubo un solo templo. Tal vez para tener el marco para responder esta pregunta tan importante, no sé si podría darnos una historia breve del templo del pueblo de Dios en el Antiguo Testamento hasta la época cuando fue destruida Jerusalén en el año 70.
2: Claro que sí, Pastor. Vamos a... Y eso va a ser bueno para que nuestros televidentes puedan tener un contexto de lo que realmente es el templo, qué vamos a estar hablando y qué es lo que la profecía plantea. Comencemos hablando de que en el principio los hombres adoraban a Dios dirigidos por el jefe de casa. Era la época de los patriarcas. Y entonces así lo hizo Adán con su familia. Y así lo hizo también Abraham con su familia. Pero hay un momento en que el pueblo de Israel, bueno, así también lo hizo Isaac y también lo hizo Jacob, y hay mucha evidencia bíblica al respecto. Pero el pueblo de Israel crece, y cuando crece, ustedes conocen la historia, se establecen en Egipto, y ahí en Egipto se desarrollan, pero ahora son prácticamente esclavizados, y cuando salen de allí, salen más de 600,000 hombres y mujeres, se calcula que más de 3 millones de personas salieron de Egipto. Y entonces ahora Dios dice algo. Dios dice, bueno, ustedes ya son muchos y ahora hay personas aquí que incluso ni siquiera son parte del pueblo porque habían algunos egipcios que habían salido. Entonces dice Éxodo 25:8. Me erigirán un santuario y habitaré en medio de ellos. Entonces, Dios les da la orden. Ahora yo quiero habitar en medio del pueblo. Ustedes van por el desierto, voy a hacer una nube en el día para ustedes y que los va a cubrir del sol. Voy a hacer una columna de fuego en la noche para que vean que estoy con ustedes.
0: Claro.
2: Y es la manera como Dios manifiesta la presencia dentro del pueblo de Israel y lo hace a través de un santuario, que era un santuario portátil, era un santuario móvil. Y entonces ahí se construye el atrio, que es el patio, está recubierto alrededor, tiene un lugar santo y un lugar santísimo. Y durante una buena cantidad de años,
0: claro,
2: más de 500 años, el santuario estuvo por el desierto. Y hasta que aparece un hombre que es rey de Israel llamado

0: David. Sí. Y David dice, no, no es posible que Dios tenga este lugar móvil, armable, y que ponga, hagámosle un lugar fijo para adorar a Dios, un templo para adorar a Dios.
1: Especialmente porque ya no estaba en el movimiento.
0: Claro. Ya no estaban en el movimiento. Y gracias por eso, porque la primera sección fue un pueblo nómada. Uh-huh. Pero ya cuando se establecen, cuando ya han conquistado las ciudades, cuando la misma Jerusalén es conquistada, dice, y se convierte en la capital de la nación de Israel, dice David, hay que construir un templo. Y David reúne los materiales y quiere construirlo, pero Dios le dice, David, tú no me vas a construir un templo a mí. Tú has derramado mucha sangre, no te preocupes, pero el templo lo van a construir, lo va a construir tu hijo Salomón. Así que David hace las provisiones, Salomón ahora su hijo lo construye, dura 7 años la construcción, usa a miles de obreros y usa los materiales más finos que se pudieron conseguir y se levanta el templo más glorioso que haya existido sobre la faz de la tierra dedicado a Dios. Es un templo que estaba recubierto en su interior con oro por todas partes, tanto el lugar santo como el lugar santísimo, una obra de arte incalculable, que codiciaron, bueno, eso fue por allá por el año 1000, más o menos.
2: Claro.
0: Pero luego...
2: Antes de Cristo.
0: Antes de Cristo, gracias, año 1000 antes de Cristo. Sí. Pero luego este templo llegó a ser codiciado por otras naciones, por toda la riqueza que había en su interior. Y una de las naciones codiciosas eran los babilonios. Uh-huh. Y cuando los babilonios conquistaron Jerusalén, una de las cosas que hicieron es que saquearon el oro que había en el templo. Y ellos eran paganos, eran seguidores de la diosa Ishtar, de Marduk. Y entonces robaron eso, se llevaron algunos de esos utensilios sagrados a Babilonia. Ustedes recordarán cómo Belsasar, el día que fue tomada Babilonia, estaba bebiendo incluso los vasos sagrados del templo de Israel. Así que, es destruido por allá cerca del año 600 antes de Cristo. ¿Está bien? El templo. Después de eso, hay intentos de que el templo, el templo viene a ser reconstruido, porque luego, cuando termina el dominio de los babilonios, entonces viene el rey que conquista Babilonia, llamado Ciro, y él, por orden divina, dice Ciro, está registrado en Esdras, lo pueden mirar con detalle, le dice, vayan los que tengan que reconstruir el templo, reconstruyan el templo. Dios me ha dicho que deben reconstruir el templo.
2: Claro.
0: Así que este rey de Persia les da la orden de reconstruir el templo y se comienza a reconstruir. Pero luego viene otra nación pagana llamada los griegos. Y los griegos hacen incluso aberraciones en el templo de Dios. Hasta sacrifican cerdos ahí, Antíoco IV Epífanes. Bueno, habrá que leer un poco la historia de él. Hace cosas terribles en el templo. Y luego pues viene el Imperio Romano después de los griegos. Y dentro del Imperio Romano una de las cosas que hacía es que entre su misma gente nombraba reyes y gobernadores para sus provincias. Así que ya no era del linaje davínico el rey que iba a tener ahora Israel, pero había un rey llamado Herodes. Y entonces este rey Herodes pues comienza la construcción del templo, un templo que duró siendo construido varios años. A ver si el pastor me dio la cita, creo que es Juan capítulo, pastor Borg, creo
1: 220,
0: si alguien me ayuda a leer esa cita,
2: claro,
0: por favor.
2: Dice allí,
0: Juan 220,
2: dice, entonces dijeron los judíos, en 46 años fue edificado ese templo y tú lo levantarás en 3 días.
0: Muy bien, entonces aquí tenemos el templo que era llamado el templo de Herodes, por donde Jesús caminó. Uh-huh. Y un templo que sufrió después de eso varias remodelaciones. La historia habla de que el templo fue terminado con detalles en el año 63 antes de Cristo.
2: Después de Cristo.
0: Perdón, gracias por aclararme. Año 63 después de Cristo.
2: Sí.
0: Son tantas cosas en la cabeza, ¿verdad? Tanta información, tantas fechas que
2: claro,
0: después de Cristo. Gracias.
2: De la era.
0: Es normal que los tengo a ustedes.
2: Sí, no, tranquilo.
0: Y entonces ya estamos, obviamente, Cristo camina por el templo, año 60, ya Cristo muere, resucita, los apóstoles predican incluso en el mismo templo, ahí predica Juan, ahí predica Pedro. Muchos se convierten allí, pero en el año 63 es terminado el templo, pero sucede algo, y es que en el año 70 el templo vuelve a ser destruido. Uh-huh. Era una belleza ese templo, era considerado quizás una de las glorias que había dentro del Imperio Romano. Con mucho esfuerzo se había hecho el templo, nuevamente se habían colocado aditamentos de oro en el templo, y Tito, que es el general encargado de poder hacer la toma de Jerusalén en el año 70,

0: 70, él no quiere que el templo sea destruido. Pero sus soldados, debido por las bajas que habían tenido y sus mandos militares inferiores, estaban enardecidos en ira contra aquellos celotes que se habían rebelado y deciden quemar el templo. Y el templo se enciende en fuego, pero el oro que había dentro del templo hizo que mucho del oro se filtrara derretido, el oro derretido, se filtrara entre las rocas y entre las piedras del mismo templo. Eso hizo que algunos soldados, queriendo quedarse con ese oro, tumbaron las piedras para poder coger ese oro, y de esa manera se cumple la profecía de Jesús de que no quedaría piedra sobre piedra de ese templo. Y en el año 70, el templo es destruido. Los judíos tienen que huir. Jerusalén queda bajo el dominio de los romanos. Y los judíos son expulsados allí, se van por todo el mundo. Se da la famosa diáspora. Y pasa lo que hablamos en el programa anterior. En el programa de hace una semana hablamos acerca de que los judíos estuvieron sin nación, sin territorio, sin Estado, hasta el año 1948. O sea que tuvieron que esperar prácticamente 1900 años para que pudieran volver a tener un lugar donde establecerse. Así que esa es la historia del templo. Los musulmanes llegaron a establecerse en esa zona de Israel.
1: Claro.
0: Y ahí se construye una mezquita, que es el segundo lugar más sagrado, la segunda mezquita más sagrada para los musulmanes en el mundo, y es la mezquita de Al-Aqsa, de donde se cree Mahoma ascendió al cielo, siendo la principal la mezquita de la Meca, y siendo esta la segunda más importante para el pueblo musulmán. Así que donde estaba el templo, lo único que quedó fue, lo que quedó fue el cimiento, y una parte del cimiento, hay unas rocas ahí, que los judíos tienen acceso, que se llama el Muro de los Lamentos, en donde muchas personas, si hemos tenido la oportunidad de estar ahí, van simplemente a orar a Dios, y muchos judíos van a orar para que finalmente, ahí donde está la mezquita Al-Aqsa, pues se pueda construir nuevamente el templo para volver a tener quizás los rituales, los rituales que existían en el Antiguo Testamento. Hemos hecho un recorrido histórico, así lo más rápido y más resumido que se puede, para entender qué es esto del templo, porque algunos, si no entienden, ¿de dónde viene esto, verdad?
1: Claro.
0: No podrían comprenderlo. Quizás me faltó un detalle, es que así como Dios se manifestó en el santuario, en una columna de nube, y en una columna de nube en el día, en una columna de fuego en la noche, de la misma manera, el mismo poder de Dios se manifestó cuando se inauguró el santuario, el templo construido por Salomón. Dios se manifestó allí y una nube divina cubrió todo el lugar, el templo, el día de su inauguración. No sé si con eso estamos claros. ¿Hay algo que agregar? Yo creo que hay algo que agregar, quizás.
2: Tal vez lo único que habría que mencionar es que hoy en día hay muchos cristianos conservadores que creen que se va a derribar esa mezquita
0: adelante, sí.
2: Y que se va a construir un tercer templo. Allí en ese local, lo cual llevaría indudablemente a la Tercera Guerra Mundial.
0: Eso,
2: yo creo
0: eso sería
2: devastador. Entonces, la pregunta relacionada con esta es concerniente a el que se sienta en el templo de Dios haciéndose parecer Dios. ¿Cómo se puede sentar el anticristo en el templo de Dios si no se reconstruye el templo judío? Esa es la segunda parte de esta pregunta. Entonces, ¿cómo resolvemos ese asunto de 2 Tesalonicenses 2, donde dice que el anticristo se va a sentar en el templo de Dios, pero para eso tendría que reconstruirse el templo? ¿Cómo entendemos eso?
0: Bueno, yo comenzaría diciendo que en ninguna parte de la Biblia dice que tiene que reconstruirse el templo, ¿no? No tenemos una... A ver, sí habían profecías de que el templo que destruyeron los babilonios sería reconstruido. Esas profecías existían.
1: Claro.
0: ¿Está bien? También existían profecías de que Babilonia, la que había destruido el templo, cuando leemos Jeremías 51, por ejemplo, estamos mirando una profecía completa sobre la destrucción de Babilonia, y no solo eso, que Dios se vengaría, dice la profecía, por la destrucción de su templo. Pero no tenemos nada en relación a la reconstrucción de un tercer templo. Ahora, es importante tocar ese punto, porque Dios nos muestra a través de las

0: profecía, lo que ha de venir. Pero hay personas que están asumiendo algo que la Biblia no dice, y es un gran peligro cuando queremos ir más allá de lo que la Escritura plantea.
1: Creo que es importante notar, porque para entender, añadiendo lo que ustedes mencionan, pastores, de que el templo que el Señor Jesucristo visiblemente estuvo presente cuando vino acá a la tierra, el templo de Herodes,
0: sí,
1: que fue el segundo templo, ¿no es cierto?, el tercer tabernáculo, si comenzamos con el tabernáculo de Moisés, en realidad fue el templo en el cual el Señor predijo que sería, se destruiría, y la destrucción de templo, de la cual no habría ningún tipo de dirección divina o de bendición en que se reconstruyese, es por lo que pasó con el pueblo judío. Ahí en Mateo, capítulo 23, versículos 37 y 39, Jesús dice allí, ¿no es cierto?, cuando está caminando o se para en, entrando a Jerusalén, en la entrada triunfal, menciona allí que él mira, ¿no es cierto?, y dice, Jerusalén, Jerusalén, que matas a los profetas y apedreas a los que te son enviados, ¿cuántas veces quise juntar a tus hijos como la gallina junta sus polluelos debajo de sus alas y no quisiste? Y luego dice, versículo 38, he aquí vuestra casa, hablando del templo, vuestra casa os es dejada desierta, porque os digo que desde ahora no me veréis hasta que digáis, bendito el que viene en el nombre del Señor, hablando de su segunda venida. Y en el versículo 2, el capítulo 24, Jesús dice a los discípulos que le enseñan los templos y todo esto, le dicen, ¿ves todo esto? No, de cierto os digo que no quedará piedra sobre piedra que no sea derribada. Entonces Jesús da una certeza, una dirección final de que el templo bueno, que estaba presente en su tiempo no tendría ningún futuro, sería destruido. Y no menciona en ningún momento de que habría un tercer templo o de que el Señor dirigía en eso. Entonces, cualquier especulación o idea de cualquier otra persona que hable de que un tercer templo sería reconstruido o algo por el estilo, no es bíblico, como ustedes mencionan, no es realmente de algo que el Señor predice, porque no está su mano detrás de eso, no está ninguna bendición, no hay ningún propósito en hacer eso para el Señor, ¿no?
2: Los versículos que leyó el pastor Salazar en Mateo 23 y el versículo 37 y 38 son muy significativos cuando uno los compara con lo que dijo Jesús cuando entró en la entrada triunfal a Jerusalén. Claro. En Mateo 21 y el versículo 12 dice, y entró Jesús en el templo de Dios. Y echó fuera a todos los que vendían y compraban en el templo y volcó las mesas de los cambistas y las sillas de los que vendían palomas. Y les dijo, escrito está, mi casa, casa de oración, será llamada. Así que cuando Jesús entra a Jerusalén y llega al templo, dice que es el templo de Dios.
0: Claro.
2: Y Jesús dice, esta es mi casa. Pero cuando uno llega al final del capítulo 23, Jesús sale por última vez del templo.
1: Claro.
2: Y dice en el versículo 38, he aquí, vuestra casa,
0: ya no es la
2: os es dejada desierta, ya no es la casa de ellos, porque él acaba de salir. Y en el siguiente versículo, habla de la destrucción de Jerusalén. Ahora, comparando Lucas, el capítulo 19, captamos un vistazo un poquito más claro todavía de por qué el templo fue destruido. En Lucas 19, creo que es 19, 41 al 44, dice, cuando llegó cerca de la ciudad, al verla, lloró sobre ella, diciendo, oh, si también tú conocieses, a lo menos en este tu día, lo que es para tu paz, mas ahora está encubierto de tus ojos. Porque vendrán días sobre ti cuando tus enemigos, que son los romanos, te rodearán con vallado y te sitiarán y por todas partes te estrecharán y te derribarán a tierra y a tus hijos dentro de ti y no dejarán de ti piedra sobre piedra. Y ahora viene la razón, por cuanto no conociste el tiempo de tu visitación, por el rechazo del Mesías fue que el templo de Jerusalén fue destruido. E inmediatamente después de eso, ya Jesús habla de la destrucción de la ciudad de Jerusalén. Ahora, es interesante notar, otra vez en el Evangelio según San Mateo,
1: sí,
2: algo muy interesante

0: Y es lo que aparece entre Mateo 21, 12 y 13, donde dice que entró a la casa, entró al templo de Dios
1: Claro, a
0: y
1: limpiar.
0: dijo, esta es mi casa. Y luego ver lo que se encuentra en el resto del capítulo 21, 22 y 23. Ahí Jesús da una serie de parábolas y los ayes sobre los escribas y los fariseos. Y una de esas parábolas es la de los obreros en la viña. Llega el momento de los frutos, echan, o sea, persiguen a los que vienen buscando los frutos, manda otros para reunir los frutos, hacen lo mismo con él, con ellos,
1: Y manda al
0: y
1: hijo.
0: luego dice, de último mandó a su hijo, dijo, van a respetar a mi hijo. Pero lo tomaron, lo sacaron de la viña, Jesús murió fuera de Jerusalén, y dijeron, tomemos su heredad. Y entonces, ellos todavía no han caído en cuenta de que él está hablando de ellos. Pero al final de la parábola que se encuentra en Mateo 21 y el versículo 42, Jesús dice, nunca leísteis en las escrituras la piedra que desecharon los edificadores, que es Jesús, obviamente, ha venido a ser cabeza del ángulo, el Señor ha hecho esto y es cosa maravillosa en nuestros ojos. Por tanto, os digo que el reino de Dios será quitado de vosotros. Y será dado a gente que produzca los frutos de él. Y luego en el versículo 45, ahora caen en cuenta que él está hablando de ellos. Y oyendo sus parábolas, los principales sacerdotes y los fariseos entendieron que hablaba de ellos. Así que Jesús claramente dijo que el reino iba a ser quitado del pueblo judío literal, de la teocracia judía, e iba a ser dado a los gentiles. Y es interesante que Pablo y Bernabé, cuando estaban predicando entre los gentiles, ellos dijeron, por cuanto ustedes se muestran indignos de la salvación, le dicen a un grupo de judíos que los están persiguiendo, citan Isaías 49, que Dios los ha llamado no solo para hacer luz a los judíos, sino, dice, ahora nos vamos a los gentiles. Así que claramente las profecías dicen que Jesús fue rechazado por la teocracia judía y la teocracia dejó de ser el pueblo de Dios para cumplir la misión. Ahora, no significa que no se puede restablecer la nación de Israel. Ellos tienen razón de existir, tienen derecho a existir, pero ya no son el instrumento de Dios para alcanzar el mundo con el mensaje del Mesías, como habían sido en el Antiguo Testamento.
1: Y no significa tampoco que los judíos no puedan alcanzar salvación individualmente.
0: Exacto.
1: Porque cada judío individualmente puede alcanzar salvación.
0: Sí.
1: De paso, muchos de los que de los que se les predicó en el Nuevo Testamento, pues fueron judíos que aceptaron. Incluso hubo fariseos que aceptaron. Lo que quiero decir con esto es que a nadie se le niega la salvación, solo que la potestad de ser el pueblo escogido de Dios ya no la tiene la nación judía.
0: Exacto. La teocracia judía terminó con el apedreamiento de Esteban en el año 34. Ya allí se terminó el plan de Dios para la nación judía alcanzar al mundo con el Evangelio. Ahora se ha expandido a un pueblo, un Israel espiritual, podríamos decir, que se ha unido a Cristo Jesús, porque tal vez en nuestro próximo programa vamos a contestar otra pregunta que tiene que ver con cuál es el Israel de Dios hoy. ¿Y cuáles son las personas, cuáles son las personas a quienes Dios le ha encomendado la misión que originalmente le encomendó a la nación judía?
1: Eso quiere decir, pastor, que en resumen, para responder concretamente la pregunta que nos han hecho, y según lo que hemos compartido y debatido aquí, no habrá un templo más. No hay profecías en la Biblia que indiquen que hay un templo más. No hay profecías en la Biblia que indiquen que el poder volverá a estar sobre la nación judía,
2: Correcto.
1: como sí sucedió en el pasado con los templos que se establecieron para Dios. Y tampoco quiere decir con esto, y también queda claro que ya Israel no es el pueblo escogido para difundir la salvación a toda la humanidad.
0: Sí, ahora ha dado su viña a otros obreros que le den sus frutos en su tiempo.
2: Correcto.
0: También la higuera estéril, que está en ese interino,
1: Sí, señor.
0: la higuera se concebía.

0: como símbolo de Israel. Y Jesús fue buscando fruto en la higuera y no encontró ni un frutico, para usar un diminutivo como hacen los colombianos, ¿no? Y entonces Jesús maldice a la higuera. Y el siguiente día, cuando pasan por ahí, se había secado de raíz. Cuando un árbol se seca de raíz,
1: Ya no tiene
0: ya
1: vida,
0: quedó
1: ya queda
0: liquidado.
1: muerto.
0: No, no va a vivir de nuevo. Y la higuera era símbolo de la nación judía. En realidad fue rechazado como el instrumento de Dios para proclamar el Mesías al mundo. Claro, judíos individuales que aceptan a Cristo,
1: Por
0: su
1: supuesto.
0: Mesías, entonces ya deben ser instrumentos en las manos de Jesús para expandir el Evangelio.
1: Amén. Saben, la palabra de Dios nos dice en este versículo de Mateo 27, 51, dice allí: y aquí el velo del templo, cuando Jesús murió, se rasgó en dos, de arriba para abajo, y la tierra tembló y las piedras se partieron, confirmando que el sistema de religioso, el templo que tenían ellos, dejaba de ser una orden divina. Queremos que ustedes puedan seguir aprendiendo de la palabra de Dios. Agradecemos por su tiempo y rogamos que Dios los bendiga y les guarde, y esperamos verlos en una próxima ocasión.

Hola amigos. Saben, las banderas modernas que ondean en los edificios de nuestra capital y enfrente de las casas de ciudadanos patrióticos vienen de cuando las batallas se libraban entre naciones. Estos estandartes coloridos con complejos diseños ondeaban muy por encima del campo de batalla para que los guerreros pudieran identificar, en medio del caos, del humo y de la niebla de la guerra, dónde se encontraban y dónde luchaban sus ejércitos. Apoderarse de la bandera del enemigo era considerado el más alto honor. Me pregunto si esto dio origen al juego Captura la Bandera. Ahora las banderas hacen más que demarcar e identificar diferentes nacionalidades. Hoy en día las banderas que representan las diferentes naciones del mundo son muy coloridas y diversas. Los colores y formas tienen un significado específico y son fáciles de distinguir y reconocer. Una de las banderas más interesantes del mundo es la de Filipinas. Es única, ya que ondea de manera distinta en tiempos de paz y en tiempos de guerra. Cuando el país está en paz, la bandera, compuesta de los colores rojo, blanco, azul y amarillo, ondea con el lado azul hacia arriba. En tiempos de guerra, ondea con el lado rojo hacia arriba, simbolizando que los filipinos están dispuestos a derramar su sangre por defender la libertad de su país. De la misma manera que una embajada ondea su bandera estando en un país extranjero, se espera que los cristianos ondeen la bandera del amor de Dios en este mundo caído. En el libro de los Cantares 2:4 leemos: "Y su bandera sobre mí fue amor". El amor es la bandera que distingue a los cristianos como el reino único, inclusive aquí en el mundo. Así que amigos, la gran pregunta es, ¿cómo ondea tu bandera?

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Bueno, aquí estamos de nuevo para estudiar una lección más. Ya esta es la lección número 28. Imagínense ustedes, ya empezamos hace una semana y ya llevamos 27 presentaciones. Esta es la 28 y el total son 30. Vamos a estudiar en esta clase la lección número 34. Se titula La cosecha está madura. Y comienza en la página 417. 417, tengamos primero una oración. Padre, vamos a estudiar una lección muy importante. La cosecha de la tierra. Pedimos, Señor, sabiduría divina. Porque no es una lección fácil de explicar. Dame claridad de pensamiento. Danos corazones abiertos. Bendice a los que están viendo en nuestro canal de televisión, Zoom TV Latino. Dales también a ellos sabiduría para entender. Te damos gracias por tu compañía. Reclamamos esa promesa en el nombre de Jesús. Amén. Bueno, voy a seguir bastante de cerca esta lección.

como se haya escrita, porque es un tanto compleja, pero yo creo que cuando terminemos de estudiarla, les va a quedar claro el concepto de la cosecha. Ahora vamos a estudiar en cuanto a Apocalipsis 14, 14 al 20. Después que los tres ángeles proclaman sus mensajes, entonces viene la cosecha. Vamos entonces a una síntesis de Apocalipsis 14 en la página 417 del manual. Los mensajes de los tres ángeles polarizarán al mundo en dos grupos. Ese punto está claro, ¿verdad? Los mensajes de los tres ángeles maduran al mundo y los que rechazan los mensajes están en un lado y los que aceptan los mensajes están en el otro lado. Ahora, el primer grupo es el grupo de los que adoran a Dios, guardan su ley y tienen su sello. Por el otro lado están aquellos que adoran a la bestia, desobedecen los mandamientos y reciben la marca. Es decir, los mensajes de los tres ángeles separan al mundo en dos grupos. En segundo punto es que los mensajes de los tres ángeles van ¿a dónde? A toda nación, tribu, lengua y pueblo. ¿Con el fin de qué? De convencerlos de que se pongan del lado de Dios. Pero los mensajes, ¿qué van a hacer con algunas personas? Endurecerán y enfurecerán a los pecadores empedernidos. Es decir, los mensajes tienen el propósito de que la gente vaya para el lado de Dios. Pero para algunas personas que resisten, que no quieren, como Faraón en Egipto, lo que los mensajes van a hacer es que van a endurecerlos más y los van a hacer más empedernidos contra el pueblo de Dios. Así es que la aceptación o el rechazo de los mensajes es un asunto de vida o muerte. Si usted los acepta, vida eterna. Si no los acepta, perdición eterna. Así de sencillo es. Y así de importantes son estos mensajes. No es un asunto académico. Bueno, tenemos mucho conocimiento. No, no, no. Es un asunto de vida o muerte. Aceptar o rechazar los mensajes. El siguiente punto. Cuando los ángeles terminen de proclamar sus mensajes, los justos tendrán ¿qué cosa? El sello de Dios, y los impíos tendrán la marca de la bestia. Toda persona del mundo habrá tomado su decisión. No habrá ni uno que diga, bueno, yo no, ni en este lado ni en el otro lado. No voy a hacer frío ni caliente, voy a estar en la cerca, voy a estar tibio. No, no, no habrá. Cuando los ángeles terminen sus mensajes, todo el mundo, por decisión propia, estarán en el lado de Dios o en el lado del maligno. Siguiente punto, a los justos se les llama ¿qué cosa? Mies. Y a los impíos se les llama uvas. El siguiente punto, estos mensajes irán acompañados del poder ¿de qué? De la lluvia tardía. ¿Por qué razón? Porque cuando los ángeles terminan de proclamar su mensaje, dice que la mies y las uvas están maduras. ¿Qué es lo que maduraba la cosecha en Israel? La lluvia tardía. Claramente los mensajes van acompañados de la lluvia tardía. Siguiente punto. Cuando el juicio concluya, toda la humanidad estará en un grupo o en otro. Y se cerrará la puerta de la gracia. Y Satanás tendrá control completo sobre los pecadores empedernidos, no sobre el pueblo de Dios. Miguel va a proteger al pueblo de Dios. Satanás tendrá pleno control sobre los pecadores impenitentes. Y entonces se van a soltar ¿qué? Los cuatro vientos. Y viene el cataclismo del tiempo de angustia. El último punto es muy importante. Los judíos espirituales, cuya ciudadanía está registrada ¿dónde? En la Jerusalén celestial, porque están escritas, sus nombres están escritos ¿dónde? En el cielo. Es decir, en la tierra, están en la tierra, pero su ciudadanía está en la Nueva Jerusalén. Así que espiritualmente están ¿dónde? En Jerusalén. Algún día estarán físicamente allí, pero como son ciudadanos, porque su nombre está registrado, están espiritualmente en Jerusalén. Eso es muy importante. ¿Entienden ese punto? Vital. Los judíos espirituales, cuya ciudadanía está registrada en la Jerusalén celestial, estarán reunidos espiritualmente ¿en qué? En la Jerusalén espiritual.

0: Por el otro lado, los babilonios espirituales estarán reunidos espiritualmente ¿en qué? En la Babilonia espiritual y serán echados en el lagar espiritual. Estamos tratando con símbolos, no es un lagar literal. El lagar es mundial. Babilonia es mundial. Israel es mundial. El tiempo de angustia es mundial. La bestia es un sistema mundial. La imagen de la bestia la adorará todo el mundo. Es un problema global, no es solo en el Medio Oriente, allá en Israel. Ahora, sigamos a la siguiente sección, el principio de lo literal y lo espiritual. Al final de la historia, el Israel espiritual estará reunido en la Jerusalén espiritual. Aun cuando están en la tierra, su ciudadanía está ¿dónde? En el cielo, porque Daniel 12:1 dice, serán libertados todos los que se hallaren escritos en el libro. Por el otro lado, los impíos se los describe como los habitantes de la tierra, pues sus intereses están enfocados aquí. Hay varias historias del Antiguo Testamento que ilustran esto. Elías fue un profeta literal, pero al final de la historia, Elías será un ¿qué? Un movimiento global. Es decir, Elías llega a ser simbólico de todo un movimiento de la iglesia remanente. La historia de los tres jóvenes judíos literales en el horno, literal, se repetirá a nivel espiritual. Los tres jóvenes representarán al remanente fiel. El horno de fuego representa el tiempo de angustia, que es un horno espiritual. Así como Nabucodonosor por un tiempo vivió como una bestia, levantó una imagen y mandó a todos a adorar a la imagen y cualquiera que no adorara la imagen iba a morir. Al final de la historia espiritualmente, la bestia simbólica, el papado, ayudado por la bestia de la tierra, se levantará una imagen, unión de iglesia y estado, no una imagen literal, se mandará a todos a adorar a la imagen espiritual. Y todo el que no adore a la imagen va a haber un qué, un decreto de muerte contra ellos. Y así como Jesús intervino en el horno literal para librar a los tres jóvenes literales, al final de la historia Miguel se levantará para meterse en el horno del tiempo de angustia para liberar a su pueblo. ¿Están entendiendo el principio?
1: Amén.
0: Lo que fue local y literal al final de la historia es mundial y espiritual. Israel allá es literal, Israel espiritual. Israel en una localidad geográfica, Israel mundial. Ese es el principio. También se ilustra por la liberación de Israel a orillas del Mar Rojo y no vamos a entrar en eso porque ese es un tema completo en sí. Ahora, los creyentes estarán en Jerusalén espiritualmente. Vamos a leer algunos versículos de la Biblia. Hebreos 12, 22 al 24. Según ese pasaje, ya los creyentes están en el monte de Sión, espiritualmente hablando. Dice, sino que os habéis acercado ¿a dónde? Al monte de Sión, a la ciudad del Dios vivo, Jerusalén la celestial, a la compañía de muchos millares de ángeles, a la congregación de los primogénitos, ahora escuchen, que están ¿qué? Inscritos en los cielos. ¿Están en los cielos o están inscritos allá? Están inscritos allá. Por ejemplo, yo soy ciudadano de los Estados Unidos. ¿Ustedes creen que aquí en el Departamento de Estado tienen mi nombre escrito como ciudadano de este país? Sí. Así que aunque digamos que yo voy a un viaje a Colombia, ¿todavía soy ciudadano de los Estados Unidos? ¿En cierto sentido tengo derecho a estar aquí? Sí, porque soy ciudadano de aquí, aunque estoy en otra parte. De la misma manera, la generación final estará en la tierra, pero su nombre está escrito en Jerusalén. Por eso, espiritualmente, en términos de su nombre, están en Jerusalén. Así que dice, sino que os habéis acercado al monte de Sión, a la ciudad del Dios vivo, Jerusalén la celestial, a la compañía de muchos millares de ángeles, a la congregación de los primogénitos que están inscritos en los cielos, a Dios el juez de todos, a los espíritus justos hechos perfectos, a Jesús el mediador del nuevo pacto y a la sangre rociada que habla mejor que la de Abel. Gálatas 4:26. El apóstol Pablo dice: mas la Jerusalén celestial de arriba, la cual es que madre de todos nosotros, está hablando de los creyentes, es libre. Noten Filipenses 3, 20 y 21. Mas nuestra que ciudadanía está en los cielos, de donde también esperamos al Salvador, al Señor Jesucristo, el cual transformará el cuerpo de nuestra humillación para que sea semejante al cuerpo de la gloria suya, por el poder con el cual puede también sujetar a sí mismo todas las cosas. Así que, ¿a dónde está la ciudadanía de los fieles? En el cielo. Así que, en cierto sentido, estamos en el cielo, aunque vivimos en la tierra. Sí. Así se debe entender el estar en Jerusalén, los fieles, durante el tiempo de angustia. No están físicamente en Jerusalén, pero su nombre ha sido inscrito en el libro de la vida, tienen el sello de Dios y, por lo tanto, espiritualmente están en Jerusalén. ¿Me están entendiendo lo que estoy diciendo? Ahora, vamos a leer las notas debajo de Filipenses 3, 20 y 21. Antes del milenio, la Babilonia espiritual y mundial se congregará alrededor de la Jerusalén espiritual y mundial con el fin de destruir ¿a quién? Al pueblo de Dios, es decir, al Israel espiritual que se encuentra dentro de la ciudad espiritual. De ahora, fíjense, lo que se aplica antes de la segunda venida no se aplica igual después de la segunda venida. Porque después de los mil años, Satanás y sus ángeles y los impíos se reunirán ¿qué? Literalmente alrededor de la Nueva Jerusalén, literal, con el fin de destruir a los fieles de Dios que están literalmente dentro de la ciudad. ¿Están conmigo? Es decir, lo literal viene después del milenio. Lo simbólico viene antes, mientras el pueblo de Dios está aquí en la tierra. Los impíos vendrán literalmente de los cuatro ángulos de la tierra, literal, para atacar a los que están literalmente en la ciudad. Es decir, los que estaban en la Jerusalén espiritual antes de la segunda venida son los mismos que estarán en la Jerusalén literal después de los mil años. Antes de la segunda venida están aquí en la tierra, pero son ciudadanos de la Jerusalén celestial. Ya después del milenio, ya regresan a su patria. Regresan literalmente a la Jerusalén literal. Ahora, Apocalipsis 14, 14 al 16, habla del momento cuando concluye el juicio investigador en el cielo, cuando todos los casos quedan decididos. Vamos a leer el versículo 14. Miré, y he aquí una nube blanca, y sobre la nube uno sentado, semejante al Hijo del Hombre. ¿Quién es ese? Jesús. Muy bien. Jesús se denominó Hijo del Hombre muchas veces. Además de eso, en Daniel capítulo 7, habla del Hijo del Hombre que entra donde está el anciano de días para comenzar el juicio. Aquí está hablando de la conclusión de ese juicio. Así que dice: miré, he aquí una nube blanca, y sobre la nube uno sentado semejante al Hijo del Hombre, que tenía en la cabeza una corona, un Stefanos, de donde viene mi nombre, Esteban. Es una corona de victoria. Generalmente no es la corona del rey, aunque muy raras veces sí se puede aplicar a la corona de un rey, pero en realidad es la corona de un individuo que ha ganado una batalla. Así que tiene en la cabeza una corona de oro, y en la mano, ¿qué cosa? Una hoz aguda. ¿Para qué es una hoz? Hoy no se usan hoces, porque hay maquinaria para cosechar, pero en los tiempos bíblicos se usaba la hoz. Una hoz aguda. Y del templo, la palabra es naos, lugar santísimo, salió otro ángel clamando a gran voz al que estaba sentado sobre la nube: mete tu hoz y siega, porque la hora de segar ha llegado, pues la mies de la tierra está madura. Pregunto, ¿ya para este tiempo toda la cosecha está madura? ¿Todos los fieles están maduros? ¿Han aceptado los mensajes de los tres ángeles? Sí. ¿Han recibido el sello? Sí.

0: Así que primero dice que la mies de la tierra está madura, que son los fieles. Y el que estaba sentado sobre la nube metió su hoz en la tierra y la tierra fue cegada. Ese es el lado de los que están de parte de Dios, los que guardan los mandamientos de Dios, la fe de Jesús, los que tienen el sello de Dios, los que son fieles al Señor. La mies representa a los que guardan los mandamientos de Dios y la fe de Jesús. Los mensajes de los tres ángeles los reunieron espiritualmente en Jerusalén. Por otro lado, los impíos también fueron congregados en Babilonia por tres ángeles malignos y están en el lagar fuera de la ciudad a donde están reunidos espiritualmente los fieles. ¿Están captando el cuadro? Ahora, Daniel 7, 13 y 14 describe también este momento del juicio, cuando el Señor Jesucristo recibe su reino. Dice allí: miraba yo en visión de la noche, y he aquí con las nubes del cielo venía uno como un hijo de hombre. ¿Ven la conexión con lo que leímos en Apocalipsis? Amén. Que vino hasta dónde, hasta el anciano de días, y le hicieron acercarse delante de él. ¿A qué va Jesús allá? Le fue dado. ¿Quién se lo dio? Pues tiene que ser el Padre, porque ningún ser humano le va a dar nada a Jesús. Le fue dado dominio, gloria y ¿qué? Y reino, para que todos los pueblos, naciones y lenguas le sirvieran. Su dominio es dominio eterno, que nunca pasará, y su reino uno que no será destruido. ¿Cuál es el reino de Jesús? El reino de Jesús son sus fieles seguidores. El reino no es geográfico. No debemos entender que el reino es el planeta, geográficamente hablando. El reino de Cristo son los que son de Él, los que tienen el sello de Dios. Yo pregunto, ¿qué fue lo que determinó que fueran el pueblo de Dios? Recibieron los mensajes de los tres ángeles, se pusieron de parte de Dios, y cuando terminó la predicación de los mensajes de los tres ángeles, ellos componen el reino de Jesús. Yo pregunto, ¿también en ese momento el reino de Satanás está completo? Sí. Ahora, hay otra cosecha. Apocalipsis 14, 17 al 19. Dice: salió otro ángel del templo, del lugar santísimo, que está en el cielo, teniendo también una hoz aguda. Y salió del altar otro ángel que tenía poder sobre el fuego. Y esto es muy importante, porque los impíos serán castigados ¿con qué? Con fuego y azufre. Y dice: y llamó a gran voz al que tenía la hoz aguda, diciendo: mete tu hoz aguda y vendime a los racimos de la tierra. ¿Qué representan los racimos de la tierra? ¿Racimos de qué?
1: De uvas.
0: De uvas. ¿Qué representan los racimos de uvas?
1: Los impíos,
0: los que tienen la marca de la bestia. La mies, los que tienen el sello de Dios. Las uvas, los que tienen la marca de la bestia. Así que dice nuevamente el versículo, vamos a empezar desde el comienzo. Salió otro ángel del templo que está en el cielo, teniendo también una hoz aguda. Y salió del altar otro ángel que tenía poder sobre el fuego, porque ahora el fuego va a caer sobre los que tienen la marca de la bestia. Y llamó a gran voz al que tenía la hoz aguda, diciendo: mete tu hoz aguda y vendime los racimos de la tierra, porque sus uvas están maduras. ¿Los mensajes de los tres ángeles maduraron también a los impíos?
1: Sí.
0: ¿Maduraron a los justos? Los tres mensajes los aceptaron los fieles, recibieron el sello de Dios. Los mensajes de los tres ángeles enojaron a los impíos, los rechazaron, recibieron la marca de la bestia. Los impíos están en Babilonia y los justos están en, ¿en dónde? En Jerusalén, espiritualmente hablando. Luego dice: mete tu hoz aguda y vendime a los racimos de la tierra, porque sus uvas están maduras. Y el ángel arrojó su hoz en la tierra y vendimió la viña de la tierra y echó las uvas, ¿dónde? En el gran lagar de la ira de Dios. ¿Y quiénes son los que están en el gran lagar de la ira de Dios? En el mensaje del tercer ángel dice que son los que adoraron a la bestia, su imagen y

0: reciben la marca en su frente. Si ¿Sí están conmigo o no? Los que están en el lagar son los que adoraron la bestia, su imagen, y recibieron la marca según el mensaje del tercer ángel. Entonces, ¿quiénes son los otros? ¿Quiénes son los fieles? Tiene que ser los 144,000 que no recibieron la marca de la bestia, no adoraron a la bestia ni adoraron su imagen. Ahora, para entender esto plenamente, necesitamos regresar a Joel 3, de donde viene esta escena de Apocalipsis 14. Así que vamos a ir a Joel 3, versículos 9 al 20, que es el trasfondo claro de Apocalipsis, el capítulo 14 y el versículo 14 al 20. No se puede entender Apocalipsis sin entender lo que dice Joel. Dice en el versículo 9: proclamad esto entre las naciones. Proclamad, ¿qué cosa? Guerra. Despertad a los valientes. Acérquense, vengan todos los hombres de guerra. ¿Quiénes son esos? Los impíos que tienen sus ejércitos. Forjad espadas de vuestros azadones, lanzas de vuestras hoces. Diga al débil que fuerte soy. Juntaos y venid, naciones todas de alrededor. ¿Alrededor de qué? ¿De cuál ciudad?
1: Jerusalén.
0: De Jerusalén. ¿A qué vienen allá? ¿De turismo?
1: No.
0: No, ¿con qué propósito? Para matar a los que están en Jerusalén. Sigue diciendo: juntaos, versículo 11, y venid, naciones todas de alrededor, y congregaos. Y luego viene, hay otro ejército. Haz venir allí, oh Jehová, tus fuertes. ¿Cuántos batallones hay?
1: Dos.
0: Las naciones, los valientes, los hombres de guerra, y por el otro Jehová y sus fuertes. Versículo 12. Despiértense las naciones y suban al valle de Josafat. El valle de Josafat es un valle que quedaba fuera de la ciudad de Jerusalén. Porque allí me sentaré, ¿para qué? Para juzgar. En Apocalipsis 14 hay un juicio que separa las uvas de la mies. Sí, para juzgar. ¿A quiénes va a juzgar? A todas las naciones de alrededor. Echad la hoz, porque la mies está ya madura. ¿Tiene alguna conexión con Apocalipsis 14?
1: Sí.
0: Venid, descended, porque el lagar está ¿qué?
2: Lleno.
0: ¿Quiénes están en el lagar simbólicamente?
1: Los
0: guerreros, los valientes, los hombres de guerra. ¿Y quién más va a venir ahí? Jehová y sus ¿qué? Y sus fuertes. Sigue diciendo el versículo 15: echad la hoz, porque la mies está ya madura. Venid, descended, porque el lagar está lleno. Rebosan las cubas, porque mucha es la ¿qué? La maldad de ellos. Las uvas están llenas de maldad. Muchos pueblos en el valle de la decisión. Cuando dice el valle de la decisión, no es el valle de la decisión de los impíos, sino la decisión de Jehová en el juicio. Porque cercano está el día de Jehová en el valle de la decisión. La decisión que separa los justos de los injustos es la decisión ¿de quién? De Dios en el juicio. Sigue diciendo en el versículo 15: el sol y la luna se oscurecerán, y las estrellas retraerán su resplandor. Se relaciona con la segunda venida, ¿sí o no? Jehová rugirá desde Sión. ¿Dónde están los 144,000? En Sión. Y dará su voz, ¿desde dónde? Desde Jerusalén. Y temblarán los cielos y la tierra, pero Jehová será la esperanza de su pueblo y la fortaleza de los hijos de Israel. Y conoceréis que yo soy Jehová vuestro Dios, que habito, ¿dónde? En Sión, mi santo monte, y Jerusalén será santa, y extraños no pasarán más por ella. Sucederá en aquel tiempo que los montes destilarán mosto, y los collados fluirán leche, y por todos los arroyos de Judá correrán aguas, y saldrá una fuente de casa de Jehová, y regará el valle de Sittim. Es decir, va a haber qué cosa, tremenda prosperidad. Egipto será destruido y Edom será vuelto en desierto asolado por la injuria hecha a los hijos de Judá. ¿Cuál es la razón por la cual estas naciones son juzgadas y castigadas? Porque hicieron injuria a los hijos de Judá, porque ¿y qué hicieron? Derramaron en su tierra, ¿qué cosa? Sangre inocente, pero Judá será habitada para siempre y Jerusalén por generación y generación.
1: Amén.
0: Ahora, esto está hablando de algo literal en el Antiguo Testamento. Pero en Apocalipsis 14 llega a ser global. Ya no es Israel literal, sino la mies de toda nación, tribu, lengua y pueblo. Ya no son uvas literales, sino los impíos en Babilonia de toda nación, tribu, lengua y pueblo. Los mensajes de los tres ángeles han dividido los dos batallones. Los impíos quieren acabar con el pueblo de Dios, pero Dios viene con sus fuertes para librar a su pueblo. ¿Están conmigo?
1: Amén.
0: Ahora, fíjense el versículo 20 de Apocalipsis 14. Dice allí: después que las uvas son echadas en el lagar es el lugar donde se derrama la ira de Dios en las plagas. Dice: y fue pisado el lagar fuera de la ciudad. ¿De cuál ciudad? ¿Cuál ciudad?
1: Jerusalén.
0: ¿Jerusalén, ¿Jerusalén literal allá en Israel?
1: No.
0: No. ¿Cuál Jerusalén? Donde está el pueblo de Dios espiritualmente. Y fue pisado el lagar fuera de la ciudad. ¿Y qué pasa cuando se pisa el lagar? Y del lagar salió ¿qué?
2: Sangre
0: hasta los frenos de los caballos por 1600 estadios. Y usted dice, wow, qué rara es esa terminología. ¿Quiénes estaban montando los caballos? Es la pregunta. ¿Y cómo es que sale? ¿Cómo es que sale sangre del lagar? ¿Saben lo que es un lagar? En los tiempos bíblicos el lagar era como un recipiente bien grandote a donde echaban las uvas. ¿Y saben cómo hacían vino? Gracias a Dios no lo hacen así hoy. Porque si no, yo no compraría Welch's Grape Juice. En ese tiempo metían las uvas, se metía una persona y lo que hacía con los pies, todavía en Italia, en algunos lugares hacen eso, pisaban las uvas y el jugo de uvas salpicaba las vestiduras. Y cuando lo pisaban, el jugo de uva parecía ¿qué? Sangre. Por eso dice que cuando se pisa el lagar, cuando los caballos pisan el lagar, del lagar sale sangre. ¿La sangre de quiénes?
1: De los impíos.
0: De los impíos, que están reunidos ¿dónde? Alrededor de Jerusalén. ¿Con qué propósito? Para acabar con los que están en Jerusalén. Pero vienen caballos y pisotean el lagar para librar a los que están en la ciudad. Y usted dice, bueno, pastor, ¿cómo sabemos eso? Vamos al capítulo 19, a donde se amplía esto. Apocalipsis, porque cuando leemos Apocalipsis 14, 20, nos quedan lagunas en la mente. Decimos, bueno, está interesante, pisan el lagar estos caballos. ¿Y quién está montando los caballos? ¿Y qué ciudad? Dice, se reúnen alrededor de la ciudad, pero no dice cuál ciudad. Apocalipsis 19 sí lo dice. Versículo 11. Entonces vi el cielo abierto y he aquí un caballo blanco. El que lo montaba se llamaba fiel y verdadero y con justicia juzga y pelea. ¿Cómo se llama la batalla donde pelea? Armagedón, la batalla final de Dios contra los impíos. Sus ojos eran como llama de fuego y había en su cabeza muchas diademas. ¿Quién es ese? ¿Quién es el que está montado en el caballo blanco? Jesús. Ahora, esta palabra que se usa aquí, diademas, es la corona de un rey. Es decir, Jesús ahora viene como rey. Y tenía un nombre escrito que ninguno conocía sino él mismo. Estaba vestido de una ropa teñida ¿en qué?
2: Sangre.
0: ¿La sangre de quién? ¿La de él o los que están en el lagar? Los que están en el lagar. Lo vamos a ver claramente en un momento. Y su nombre es el Verbo de Dios. Si no sabían que era Jesús, ahora sí lo saben. ¿Y viene solo?
1: No.
0: No. Y los ejércitos celestiales, vestidos de lino finísimo, blanco y limpio, les seguían en caballos blancos.
1: Amén.
0: Ah, ahora sí sabemos quiénes montaban los caballos en Apocalipsis 14, 20. ¿Quiénes son? Los ángeles. ¿Vienen también a pisar el lagar ellos? Sí, señor.

¿Qué significa que vienen a pisar el lagar? ¿Sería que los ángeles van a venir a pisar uvas? ¿Qué representan las uvas en el lagar? Los impíos. ¿Y por qué viene a pisar a por qué viene a pisar a los impíos en el lagar? Porque los impíos quieren destruir a los que están en la ciudad. ¿Están conmigo? Si no interviene Jesús y los ejércitos, los que están en el lagar van a acabar con los que están con el Señor, con el sello de Dios. Sigue diciendo, de su voz.

0: precisa el lugar, el lagar del vino, del furor y de la ira de Dios. Yo pregunto, ¿es eso lo que dice el mensaje del tercer ángel? Sí. ¿Y qué dice el tercer ángel? Cualquiera que adora a la bestia, su imagen, recibe su marca y el número de su nombre, estará en el lagar. ¿Tiene alguna conexión esto con el mensaje del tercer ángel?
1: Sí.
0: ¿Quiénes son los que están en el lagar y sobre quiénes ganará la victoria Jesús y sus ejércitos? Los que adoraron a la bestia, su imagen, recibieron la marca y su nombre. ¿Está claro o no?
1: Sí.
0: Seguimos. Otra vez el versículo 15. De su boca sale una espada aguda para herir con ella las naciones, y él las regirá con vara de hierro, y él pisa el lugar del vino, del furor y de la ira de Dios, del Dios Todopoderoso. Y en su vestidura y en su muslo tiene inscrito este nombre: Rey de Reyes y Señor de Señores.
1: Amén.
0: Ahora, ¿contra quiénes viene a pelear? Contra los que se mencionan en el mensaje del tercer ángel. Dice: y vi la bestia. ¿Quién es la bestia? El papado. Y los reyes de la tierra que fornicaban con el papado, con la bestia. Y a sus ejércitos. ¿Dónde están esos ejércitos reunidos simbólicamente? Alrededor de Jerusalén. Pero Jerusalén no es allá en el Medio Oriente. Jerusalén es mundial, porque el pueblo de Dios es mundial. Vi la bestia, los reyes de la tierra y a sus ejércitos reunidos, ¿para qué? Para guerrear contra el que montaba el caballo y contra su ejército. Esta es la batalla de Armagedón. ¿Quién gana en esta batalla? ¿Los que están en el lagar? ¿La bestia es su imagen?
1: No.
0: No. Dice: y la bestia fue apresada, y con ella el falso profeta, que es la bestia que se levanta de la tierra, que había hecho delante de ella las señales con las cuales había engañado a los que recibieron la marca de bestia y habían adorado su imagen. Yo pregunto, ¿está diciéndonos esto que los que están en el lagar son los que se mencionan en el mensaje del tercer ángel, sí o no? Así que si sabemos quién es la bestia, sabemos quién está en el lagar: los que siguen al papado y los que siguen al protestantismo apóstata, la imagen de la bestia. Y los que siguen lo que dicen los reyes de la tierra, con quien fornica la ramera y las hijas. ¿Y cuál es el castigo? Estos dos fueron lanzados vivos dentro de un lago de fuego que arde con azufre. ¿Eso está en el mensaje del tercer ángel? Sí, señor. Y los demás fueron muertos con la espada que salía de la boca del que montaba el caballo, y todas las aves se saciaron de las carnes de ellos. Las aves en la Biblia representan espíritus malos. Representan demonios. Y usted dice, ¿cómo sabemos eso? Porque en la parábola del sembrador, en Mateo 13:7, dice que la semilla que cayó al lado del camino, entre pedregales, vinieron las aves y se llevaron la semilla. Y cuando Jesús explicó, dijo que Satanás quita la semilla de la verdad. Ahora, ¿de dónde viene este lenguaje de pisar el lagar? Isaías 63 y el versículo 1 al 4. ¿Quién es este que viene de Edom, de Bosra, con vestidos rojos? ¿Este hermoso en su vestido que marcha en la grandeza de su poder? Yo, el que hablo en justicia, grande para salvar. ¿Quién es el que viene con los vestidos rojos? El que salva. ¿Por qué es rojo tu vestido? Se pregunta. ¿Y tus ropas como del que ha qué? Pisado el lagar. He pisado yo solo el lagar, porque Jesús sufrió solo cuando él bebió el vino de la ira de Dios. Y de los pueblos nadie había conmigo. Los pisé con mi qué, con mi ira, y los hollé con mi furor, y su sangre salpicó mis vestidos. Ahora sabemos por qué razón el que viene el caballo blanco viene con ropas teñidas en sangre, porque viene a pisotear el lagar, los impíos que quieren acabar con el pueblo de Dios. Y dice: y manché todas mis ropas, porque el día de la que, de la venganza, ¿venganza contra quiénes? Contra los impíos, está en mi corazón, y el año de mis redimidos ha llegado.
1: Amén.
0: Castigar las uvas y salvar la mies. Están capaces.

0: adaptando al panorama. Ahora, esta descripción no puede ser literal, pues Jesús no pisó el lagar en Bosra o en Edom, sino en Jerusalén. Además, Jesús pisará el lagar a nivel mundial y no local. Bosra era notorio por sus mantos teñidos de rojo y por sus uvas. Además, la palabra Edom significa rojo. ¿Y saben de dónde viene Edom? De Esaú. Esaú, cuando nació, estaba cubierto de vellos rojos y vendió su primogenitura por unas lentejas rojas. Se usa el nombre Bosra y Edom porque el énfasis recae sobre el rojo que sale del lagar. Los mensajes de los tres ángeles van a todo el mundo y reúnen en el campamento de Dios a gente de toda nación, tribu, lengua y pueblo. Asimismo, los tres espíritus inmundos, ángeles caídos, van a todo el mundo para reunir a los impíos en el campamento de Satanás. Si el Israel de Dios está en todo el mundo, entonces la ciudad y el lagar deben ser también, ¿qué? Mundiales. Si el valle de Josafat es mundial, entonces el lagar y Jerusalén deben ser también mundiales. Vamos a leer Jeremías 25, 30 al 38, a donde se amplía esto. Tú pues profetizarás contra ellos todas estas palabras y les dirás: Jehová rugirá desde lo alto, y desde su morada dará su voz, rugirá fuertemente contra su morada. Canción de lagareros cantará contra todos los moradores de la tierra. Llegará el estruendo hasta el fin de la tierra, porque Jehová tiene, ¿qué cosa? Juicio contra las naciones. Él es el juez de toda carne. Entregará a los espíos, a los impíos, ¿a la qué?
1: Espada.
0: ¿Qué es lo que sale de la boca de Cristo, el que está sentado en el caballo blanco? Una espada aguda. Entregará a los impíos a la espada, dice Jehová. Así ha dicho Jehová de los ejércitos: he aquí que el mal irá de nación en nación, y grande tempestad se levantará de los fines de la tierra. Yacerán los muertos de Jehová en aquel día desde el un extremo de la tierra hasta el otro. No se endecharán, ni se recogerán, ni serán enterrados. Como estiércol quedarán sobre la faz de la tierra. Eso es lo que va a pasar durante los mil años. Nadie va a enterrar a los que están en el lagar, simbólicamente hablando. ¿Quiénes van a ser especialmente castigados? Versículo 34. Aullad, pastores, y clamad, revolcaos en el polvo, mayorales del rebaño, porque cumplidos son vuestros días para que seáis degollados y esparcidos, y caeréis como vaso precioso. Y se acabará la huida de los pastores y el escape de los mayorales del rebaño. Voz de la gritería de los pastores y aullido de los mayorales del rebaño, porque Jehová asoló sus pastos, y los pastos delicados serán destruidos por el ardor de la ira de Jehová. Dejó cual leoncillo su guarida, pues asolada fue la tierra de ellos por la ira del opresor y por el furor de su saña. Ahora, los 1600 estadios de Apocalipsis 14 y el versículo 20, ¿qué significa eso? Bueno, en el tiempo cuando fue escrito Apocalipsis, había un lenguaje similar que se usaba en la primera carta de Enoch, que es un libro apócrifo. Solamente lo uso no porque es inspirado, sino porque usa un lenguaje similar. En el capítulo 100 y los versículos 3 y 4 está la idea de caballos que pisotean el lagar, que es la sangre de los impíos. Dice: el caballo avanzará hasta que su pecho se bañe en sangre, y el carro hasta que su parte superior sea sumergida. En esos días los ángeles descenderán en un sitio escondido, reunirán en un solo lugar a todos los que han hecho llegar el pecado, y en ese día del juicio el más alto se levantará para sentenciar el gran juicio en medio de los pecadores. Interesante que se usa la expresión: el caballo estará en sangre, ¿hasta dónde? Hasta el pecho. Parecido a lo que dice Apocalipsis. Ahora, ¿qué significan 1600 estadios? El número 4 en la Biblia representa universalidad, porque es los cuatro ángulos. Hay cuatro ángulos de la tierra que representan.

Representan la totalidad del planeta. La intensificación del número 4, es decir, 4 por 4 por 100, que son 1600, representa el hecho de que el lagar fuera de la ciudad es ¿qué? Mundial. La intensificación del número 12, en el caso de los 144,000, 12 por 12 por 100, representa a los fieles de Dios en todo el mundo. Si el lagar a donde echan las uvas es simbólico y mundial, entonces la expresión 1600 estadios debe ser también una expresión ¿qué? Simbólica y mundial. Ahora aquí viene una explicación del comentario bíblico de Jemison, Fawcett y Brown. No es un comentario adventista sobre los 1600 estadios. Dice 1600 es un número cuadrado, 4 por 4 por 100. Representa los cuatro ángulos, norte, sur, este y oeste, de la tierra santa o del mundo. Así se indica la universalidad de la destrucción global. Lo dice un no adventista, no la iglesia adventista. Ahora, también debemos comparar Ezequiel capítulos 8 al 11, y esto lo haremos rápidamente. En primer lugar, este libro se refiere al profeso pueblo de Dios como una ramera en los capítulos 16 y 23. Por las abominaciones que se estaban cometiendo en la ciudad, los líderes estaban adorando al Dios Sol. Ya hemos leído eso, no lo voy a leer de nuevo. No solo estaban practicando eso, sino idolatría. Por lo tanto, Dios dice, yo voy a derramar mi ira por las abominaciones, específicamente por estar adorando el sol. Pero en la ciudad había un ¿qué? Había un remanente fiel. Y había que sellar al remanente antes de que viniera la destrucción, para que Dios pudiera proteger a los que tenían el sello. Dice en Ezequiel 9:4, y le dijo Jehová, pasa por en medio de la ciudad, por en medio de Jerusalén, y ponles una señal en la frente a los hombres que gimen y que claman a causa de todas las abominaciones que se hacen en medio de ella. ¿Había un grupo fiel dentro de la nación apóstata? ¿Reciben una marca en la frente para ser protegidos? Sí. ¿Y qué debía pasar después que todos los fieles estaban sellados? Versículos 5 y 6. Y a los otros dijo, oyéndolo yo, pasad por la ciudad en pos de él, es decir, del que selló, y matad. No perdone vuestro ojo ni tengáis misericordia. Matad a viejos, jóvenes y vírgenes, niños y mujeres, hasta que no quede ninguno. Pero a todo aquel sobre el cual hubiere señal, no os acercaréis, y comenzaréis por mi santuario. Comenzaron pues desde los varones ancianos que estaban delante del templo. El varón vestido de lienzos entró al santuario para recibir los carbones encendidos que iba a derramar sobre la ciudad apóstata. Estos carbones los tomó del altar de incienso, a donde entraban las oraciones de los que clamaban y gemían por las abominaciones que se cometían en la ciudad. Al lanzar los carbones encendidos, es decir, cuando cesa la intercesión en el altar de incienso, se toman los carbones porque ya no hay más intercesión, se tiran a la tierra. Al lanzar los carbones encendidos sobre la ciudad, habría truenos, relámpagos, un terremoto y las voces de la séptima plaga. Dicen en Ezequiel 10:2, y habló al varón vestido de lino, el que había puesto el sello, y le dijo, entra en medio de las ruedas debajo de los querubines y llena tus manos de carbones encendidos de entre los querubines y espárcelos sobre la ciudad. Y entró a vista mía. ¿Qué iba a pasar ahora con los carbones? Iban a ser tirados a la ciudad apóstata y la ciudad iba a ser ¿qué? Consumida. Y luego el capítulo 10, 3 al 5, dice que la gloria de Dios llenó el templo, porque ahora la gracia se ha cerrado. Dice, y los querubines estaban a la mano derecha de la casa cuando este varón entró, y la nube llenaba el atrio de adentro. Entonces la gloria de Jehová se elevó de encima del querubín al umbral de la puerta, y la casa fue llena de la nube, y el atrio se llenó del resplandor de la gloria de Jehová. Recuerden que leímos en Apocalipsis 15 que el templo se llenó de humo por la gloria de Jehová y ya nadie podía entrar. Sigue diciendo,
Versículo 5, y el estruendo de la

alas de los querubines se oía hasta el atrio de afuera como la voz del Dios omnipotente cuando habla. Y luego en el capítulo 10 y el versículo 7 dice: y un querubín extendió su mano de en medio de los querubines al fuego que estaba entre ellos, y tomó de él y lo puso en las manos del que estaba vestido de lino, el cual lo tomó y salió. Ahora los carbones que estaban en el altar de incienso, que servían para interceder por los que clamaban y gemían, ahora esos carbones se van a tomar, ¿y qué va a pasar? Se van a lanzar a la tierra. Y entonces ahora viene la destrucción sobre los impíos. Capítulo 10, versículos 18 y 19. Entonces la gloria de Jehová se le elevó de encima del umbral de la casa y se puso sobre los querubines. Y alzando los querubines sus alas, se levantaron de la tierra delante de mis ojos. Cuando ellos salieron, también las ruedas se alzaron al lado de ellos y se pararon a la entrada de la puerta oriental de la casa de Jehová, y la gloria del Dios de Israel estaba por encima de ellos. En Ezequiel 11, 8 al 10, Dios prometió castigar en forma particular a los líderes espirituales que estaban adorando al Dios Sol. Y luego en el capítulo 11, 22 y 23, solo pude poner el resumen por la premura del tiempo, la gloria de Dios desamparó el templo vía el monte de los olivos. Es decir, la gloria de Jehová se fue del templo al monte de los olivos. Y entonces ahora viene la destrucción. En Ezequiel 11, 8 al 10 dice: espada habéis temido y espada traeré sobre vosotros, dice Jehová el Señor, y os sacaré de en medio de ella, y os entregaré en manos de extraños, y hará juicios entre vosotros, a espada caeréis, en los límites de Israel os juzgaré, y sabréis que yo soy Jehová. Ahora, hay otros paralelos de esto en la Biblia, de que la puerta de la gracia se cierra, el sellamiento viene, después pasa un tiempo y viene la destrucción. Vamos a notar algunos de ellos. Dios reunió a los justos en el arca antes de derramar su ira en el diluvio, ¿correcto? En Sodoma se cerró la puerta de la gracia antes que Dios derramara su ira sobre la ciudad. No solo eso, en Babilonia se escribió sobre la pared la condena de Babilonia antes que los medos y persas entraran para tomar la ciudad. La puerta de la gracia se cerró para los judíos en el año 34, pero la destrucción no vino sino hasta el año 70. Es decir, Dios primero juzga, se cierra la puerta, y entonces después de un tiempo viene la destrucción. Jesús advirtió que su venida sería como la de un ladrón a medianoche. La venida del ladrón tiene dos etapas. La primera es cuando el dragón llega y la gente no lo sabe porque está durmiendo. La segunda es cuando la gente se despierta y se da cuenta que él vino el ladrón, pero ya es demasiado tarde. El cierre de la gracia es cuando viene el ladrón y la gente está inconsciente de que se cerró la puerta porque no están velando. ¿Cuándo descubren ellos que están perdidos? Descubren que están perdidos ya cuando es demasiado tarde, cuando Cristo venga en las nubes del cielo para destruir a los impíos. Ya mencioné Apocalipsis el capítulo 22 y el versículo 10 al 13. Los tres puntos de tiempo, recuerden, no selles las palabras de este libro, porque todavía tiene que salir un mensaje, la gente todavía debe poderse salvar por el mensaje que sale del libro. Pero luego dice, el tiempo está cerca, hay un momento que está cerca mientras se está predicando los mensajes. ¿Y cuál es ese momento? Cuando el que es injusto va a seguir siendo injusto, y el que es inmundo va a seguir siendo inmundo. Y el que es justo seguirá siendo justo, y el que es santo seguirá siendo santo. Y luego después de eso, de cerrarse la puerta, todos los casos decididos, dice: he aquí yo vengo pronto, y mi galardón conmigo, para recompensar a cada uno según sea su obra. ¿Ven la secuencia? Los mensajes de los tres ángeles, la gente se puede salvar, el libro no está sellado. Llega el momento cuando todos los casos están decididos, y luego entonces viene Jesús a recompensar a su pueblo. Ahora, el último punto. Página 425.
Zacarías.

0: 14, 12 y 13. Y esta será la plaga con que herirá Jehová a todos los pueblos que pelearon contra ¿quién?
1: Jerusalén.
0: Contra Jerusalén. La carne de ellos se corromperá estando ellos sobre sus pies, y se consumirán en las cuencas sus ojos, y la lengua se les deshará en la boca. Wow. Eso tiene relación con la primera plaga, donde dice que mordían sus lenguas de dolor. Y luego fíjense lo que dice: y acontecerá en aquel día que habrá entre ellos gran pánico, es decir, entre los impíos que pelearon contra Jerusalén, un gran pánico enviado por Jehová, y trabará cada uno de la mano de su compañero, y levantará su mano contra la mano de su compañero. Es decir, en vez de acabar con los que están en Jerusalén, se acaban los unos a los otros. Quiero animarles de que ustedes lean Conflicto de los Siglos, páginas 713 y 14, donde la hermana White cita este versículo y describe lo que va a pasar. Antes de, o sea, cuando Cristo esté por venir, cuando los impíos están fuera de la ciudad, los impíos nunca van a atacar la ciudad. Los impíos, cuando se despierten y se dan cuenta que han sido engañados, van a terminar peleando entre sí mismos, igual que después de los mil años. Satanás y los impíos nunca atacan la ciudad después de los mil años. Atacan a Satanás y sus ángeles cuando descubren que los han estado engañando. Y esto está describiendo el momento cuando los feligreses de las iglesias apóstatas se den cuenta que están engañados, es demasiado tarde, y se volcarán contra los pastores que los engañaron. Lean Conflicto de los Siglos 713 y 14. Es algo solemne. Es cosa muy seria ser pastor. Serio. Porque si un pastor enseña error, no solamente se pierde el pastor, sino todos los miembros con él se pierden también. Al menos que estudien por sí mismos. Por eso, cuando los impíos descubran, cuando la multitud descubran que sus líderes espirituales los han engañado, como leímos en Jeremías el capítulo 25, van a estar enfurecidos, ya no con el pueblo de Dios, van a estar enfurecidos contra aquellos que los engañaron para pensar que debían acabar con el pueblo de Dios. Vamos a leer la última parte. Esta plaga se derrama contra los que pelearon contra Jerusalén. Cuando Dios derramó las plagas en Egipto, su pueblo estaba seguro en la tierra de Gosén. Ninguna plaga los afligió. Cuando los israelitas estaban a orillas del Mar Rojo y pensaban que los egipcios los iban a destruir, Dios colocó una nube protectora sobre ellos y cruzaron el mar en tierra seca. Luego Dios cerró las aguas y ahogó a todos los egipcios. Los israelitas estaban seguros bajo el cuidado de Dios y se regocijaron alabando a Dios con el cántico de Moisés. ¿Y qué van a cantar los 144,000 cuando los impíos sean tragados por las aguas, las muchedumbres? El cántico de Moisés y del Cordero.
1: Amén.
0: Esta experiencia a orillas del Mar Rojo demuestra que el que lucha contra el pueblo de Dios, en realidad lucha contra el Dios del pueblo. Saulo, Saulo, ¿por qué me persigues? Al perseguir a la iglesia, ¿están persiguiendo a quién? Están persiguiendo a Jesús. ¿Saben lo que dijeron los egipcios cuando entraron ahí en el cauce del mar y empezaron a caerse las ruedas de los carros de guerra que tenían? ¿Qué dijeron? Huyamos, porque Dios pelea por Israel. No, el pueblo no tuvo que pelear, Dios peleó. Al pelear contra el pueblo de Dios, los egipcios estaban peleando contra el Dios del pueblo. Y Dios dice, si pelean conmigo, siempre van a perder.
1: Amén.
0: Último párrafo, Dios derramará las plagas sobre los impíos durante el tiempo de angustia porque quieren destruir al pueblo de Dios. La lucha no será por el petróleo del Medio Oriente, ni un asunto de raza, nacionalidad o preferencia política. La batalla será puramente ¿qué? Religiosa. Los impíos querrán aniquilar a los que tienen la paciencia de los santos, los que guardan los mandamientos de Dios y la fe de Jesús. los que adoran al Creador guardando su santo día.

Y Dios intervendrá para librar a su pueblo. Dios pisará el lagar que representa a los impíos reunidos en todo el mundo y librará a su pueblo que se encuentra en la Jerusalén espiritual, que también es global. En otras palabras, en esta controversia, la bestia y la bestia de la tierra no tendrán la última palabra. La última palabra la tendrá el Rey de Reyes y Señor de Señores, que intervendrá para librar a sus fieles de una muerte segura.

Jehová es mi pastor. Nada me faltará. En lugares de delicados pastos me hará descansar. Junto a aguas de reposo me pastoreará. Confortará mi alma. Me guiará por senda de justicia, por amor a su nombre. Aunque ande en valle de sombra de muerte, no temeré mal alguno, porque tú estarás conmigo. Tu vara y tu cayado me infundirán aliento. Aderezas mesa delante de mí, en presencia de mis angustiadores. Unge mi cabeza con aceite. Mi copa está rebosando. Ciertamente, el bien y la misericordia me seguirán todos los días de mi vida, y en la casa de Jehová moraré por largos días.

El clímax de toda la creación de Dios es el sábado bíblico. Durante los primeros tres días de la semana de la creación, Dios creó la luz, formó los cielos y la tierra, creó el agua, la tierra y todo tipo de plantas. En el cuarto día hizo el sol, la luna y las estrellas. Los siguientes dos días, Dios llenó la tierra de peces, aves, animales terrestres y seres humanos. En el séptimo día, Dios santificó o apartó como santo el sábado como un día para que los seres humanos reverenciaran a Dios por las maravillas de la creación. También que disfrutaran de las relaciones amorosas y entraran en comunión con su Hacedor. En la lección de hoy, los ritmos del descanso, descubriremos cómo el sábado está tejido en el trama o en la trama del tiempo como un monumento a nuestro Creador por su regalo de vida, tanto temporal como eterna. Y esta lección revela que a lo largo de los siglos, el sábado ha sido una ayuda para la memoria del pueblo de Dios, recordando constantemente a su Creador. O sea, es un recuerdo, un memorial de nuestro Creador. Si el sábado se guardara fielmente en cada generación, no habría ateos, no habría agnósticos o humanistas seculares. Porque el sábado habla de un Dios que nos creó, que se preocupa por nosotros y se preocupa por nuestras necesidades diarias. Pero también es un recordatorio del poder de Dios para librar. Porque el Creador Todopoderoso liberó a Israel de la esclavitud de Egipto y puede liberarnos de la esclavitud de los hábitos pecaminosos que nos esclavizan. El sábado descansamos en la bendición de aquel que nos creó, aquel que nos redimió y aquel que nos santifica y aquel que regresará por nosotros. Así que el sábado es un oasis de descanso celestial en el árido desierto de nuestro mundo secular y frenético, un pedacito de eternidad que viene desde la eternidad y continuará por la eternidad.

Vamos al libro de los comienzos, Génesis 2:3. Y bendijo Dios al día séptimo y lo santificó, porque en él reposó de toda la obra que había hecho en la creación. ¿Quién se puede imaginar cómo habrán sido las obras de la creación? La luz en medio de la oscuridad, los océanos rebosantes de vida, las aves que de repente levantan vuelo, y la creación sobrenatural de Adán y Eva. Ni siquiera podemos empezar a comprender cómo lo hizo Dios. Sin embargo, después de todo este proceso de creación activa, Dios centró su atención en algo más. A primera vista no parecía tan espectacular como las ballenas, como los deslumbrantes colores de las aves. Dios simplemente creó un día, el séptimo día, y luego lo hizo especial. Aún antes de que la humanidad se autoimpusiera

liberadamente, a disfrutar de la vida. Un día para ser, no para hacer. Para celebrar el regalo de la hierba, del aire, la vida silvestre, el agua, la gente y sobre todo el creador de todo lo bueno. Y esta invitación continuó aún después de que la primera pareja fuera desterrada del Edén. Es que Dios quería asegurarse de que la invitación pudiera resistir la prueba del tiempo. Y por eso, desde el principio, la tejió en la misma urdimbre del tiempo. Bueno, hoy estudiaremos la maravillosa invitación de Dios a entrar en un reposo dinámico. Una y otra vez, cada séptimo día. Dios estuvo allí en el principio. El Señor habló y existió. La luz divide el día de la noche. El firmamento, el cielo y los mares llegaron a la existencia en el segundo día. La tierra seca y la vegetación llegan al tercer día. Dios forma el contexto básico del tiempo y la geografía y luego lo completa durante los tres días siguientes. Las lumbreras gobiernan el cielo de día y de noche. A diferencia de las historias de la mayoría de las culturas antiguas, el relato bíblico de la creación deja muy en claro que ni el sol, ni la luna, ni las estrellas son deidades. Entran en escena recién al cuarto día y están sujetos a la palabra del Creador. La descripción que Moisés hace del quinto y sexto día están llenas de vida y belleza. Habla de aves, peces, animales terrestres. Todos ocupan el espacio preparado por Dios. Esto no es simplemente un espacio cualquiera que Dios ha creado. Es un lugar perfecto, como las cosas que Dios hace. Numerosas criaturas llenan la tierra. Como el estribillo de una melodía pegadiza, Dios sigue diciendo que fue bueno, bueno en gran manera, después de cada día. Pero ahora crea su obra maestra, alguien a su imagen. Génesis 1, 26 y 27. Entonces dijo Dios, hagamos al hombre a nuestra imagen conforme a nuestra semejanza y señoree en los peces del mar, en las aves de los cielos, en las bestias, en toda la tierra y en todo animal que se arrastra sobre la tierra. Y creó Dios al hombre a su imagen, a imagen de Dios lo creó, varón y hembra los creó. O sea que Dios se inclina y comienza a dar forma, no al barro, sino a un cuerpo perfecto de carne y hueso, tomando los elementos del polvo. Y ahora la creación de la humanidad a la imagen y semejanza de Dios es una lección objetiva de intimidad y cercanía, porque Dios se inclina y sopla vida a la nariz de Adán y fue un ser viviente. Ahora la creación especial de Eva de la costilla de Adán agrega otro elemento importante a la semana de la creación, ¿verdad? Y el matrimonio es parte del diseño de Dios para la humanidad. Una sociedad sagrada de compañerismo entre Ish e Ishash, o sea, hombre y mujer. La creación puede ser muy buena, pero aún no está completa. La creación termina con el descanso de Dios y una bendición especial sobre el séptimo día, el sábado. Génesis 2:3. Y bendijo Dios el séptimo día y lo santificó porque en él reposó de toda obra que había hecho en la creación. El sábado es parte integral de la creación de Dios. Por cierto, es la culminación de la creación. Dios hace el descanso y crea un espacio para la comunidad donde la humanidad, en ese entonces el núcleo familiar de Adán y Eva, pudiesen detener sus actividades diarias y descansar junto a su Creador. Qué curioso, comienza a descansar sin siquiera haber trabajado un día. O sea que el sábado tiene un significado más profundo que el que nos imaginábamos. Pero desafortunadamente, el pecado entró en este mundo y lo cambió todo. Se acabó la comunión directa con Dios. En cambio, comenzaron a haber partos dolorosos, afán, relaciones frágiles, relaciones disfuncionales, y etc. La letanía de infortunios que todos conocemos también como la vida en este mundo caído comenzó después de la caída. Y aún así, en medio de todo esto, el sábado de Dios continúa siendo un símbolo perdurable de nuestra creación y también la esperanza y promesa de nuestra recreación. Si el descanso sabático era necesario antes del pecado, ¿cuánto más después?
Muchos años después, cuando Dios libera a los hijos de la esclavitud de Egipto,

Les vuelvo a recordar ese día especial. Vamos a Éxodo capítulo 20, versículo 8 al 11. Acuérdate del día de reposo, allá hay un asterisco, dice aquí, equivale a sábado, para santificarlo. 6 días trabajarás y harás toda tu obra, mas el séptimo día es reposo para Jehová tu Dios. No hagas en él obra alguna, tú, ni tu hijo, ni tu hija, ni tu siervo, ni tu criada, ni tu bestia, ni tu extranjero que está dentro de tus puertas, porque en 6 días hizo Jehová los cielos y la tierra, el mar y todas las cosas que en ellos hay, y reposó en el séptimo día. Por tanto, Jehová bendijo el día de reposo, aquí equivale a sábado, y lo santificó. ¿Qué nos enseña esto sobre la importancia del día de reposo en relación con la creación? Con este mandamiento, Dios nos llama a recordar nuestros orígenes. Contrario a lo que muchos creen, no somos producto de fuerzas frías, casuales, indiferentes y ciegas. Al contrario, somos seres creados a la imagen de Dios. Fuimos creados para confraternizar con Dios. No importa que los israelitas hayan sido tratados como esclavos sin valor. Cada sábado, de una manera especial, eran llamados a recordar quiénes eran en realidad. Seres creados a la imagen de Dios mismo. Hay un párrafo muy hermoso que quiero leer de este hermoso libro, El deseado de todas las gentes. Y puesto que el sábado es un monumento recordativo de la obra de la creación, es una señal del amor y el poder de Cristo. Reflexiona en la importancia de la doctrina de una creación de 6 días. En definitiva, ¿qué otra enseñanza es tan importante que Dios nos ordena que dediquemos una séptima parte de nuestra vida cada semana, sin excepción, a recordarla? ¿Qué debería enseñarnos? ¿Y qué debería enseñarnos este solo hecho acerca de la importancia de recordar nuestros verdaderos orígenes, como se describen en el libro de Génesis? No sin causa ha sido el libro de más ataque de parte del enemigo, porque habla de nuestra relación con Dios. Bueno, ahora tenemos al pueblo de Israel que después de vagar 40 años por el desierto, ahora vio una nueva generación con recuerdos vagos, por no decir ninguno, de Egipto. Tuvieron una experiencia de vida muy diferente de la de sus padres. Esta nueva generación había sido testigo de la repetida falta de fe de sus padres, y como consecuencia ellos también tuvieron que vagar por el desierto mientras la generación de sus padres iba muriendo. Tuvieron el privilegio de tener el santuario en el centro del campamento y pudieron ver la nube que indicaba la presencia de Dios sobre el tabernáculo. Y cuando se movía, sabían que era hora de hacer las maletas y seguir. Esta nube que brindaba sombra durante el día y la columna de fuego que proporcionaba calor y luz durante la noche, eran recordatorios constantes del amor y el cuidado de Dios por ellos. ¿Qué recordatorio personalizado del reposo sabático tenían? Es interesante la historia del maná por 40 años que está en Éxodo 16. A diferencia de la teología popular, estos versículos prueban que el día de reposo sabático es anterior a la promulgación de la ley en el Sinaí. ¿Qué ocurrió? Bueno, el alimento especial que Dios proveyó era un recordatorio diario del hecho de que el Creador sustentaba su creación. Lo hacía de una manera tangible. Dios suplió sus necesidades. Cada día era un milagro cuando la comida aparecía y desaparecía con el sol. Y cada vez que alguien intentaba acumular para el día siguiente, se pudría y apestaba. Y sin embargo, todos los viernes había suficiente para una ración doble, una doble porción. Y lo que sobraba para comer el sábado se mantenía milagrosamente fresco por 40 años. Y no hubo ni un enfermo en sus tribus, ni se gastaron sus ropas. El Dios de lo imposible. Y ahora Israel tenía el servicio del santuario y todas las leyes y los estatutos registrados en Levítico y Números. Tenían todo. Aún así, el anciano Moisés convoca a todos, les repite su historia y repasa las leyes que Dios les ha dado. Y esta nueva generación finalmente estaba preparada para ingresar a la tierra prometida. Pero Israel estaba a punto de sufrir un cambio de liderazgo. Y un Moisés anciano quería asegurarse de que esta generación recordara quiénes eran y cuál era su misión. No quería que repitiesen los errores de sus padres. Y entonces comienza a repasar las leyes de Dios.

Los 10 mandamientos se repiten para que esta generación, a punto de conquistar Canaán, no se olvide de ellos. Una lección para nuestros días, ¿verdad? Justo antes de entrar en la tierra prometida, estos principios tienen que ser repetidos y grabados en nuestras mentes y corazones. En nuestra experiencia personal, la segunda venida de Jesús podría tal vez nunca ser más que unos instantes después de nuestra muerte. Por lo tanto, su regreso está siempre cerca, quizás más de lo que nos imaginamos. Por eso la observancia del sábado, ¿en qué medida nos recuerda no solo lo que Dios ha hecho por nosotros, sino también lo que hará cuando regrese? Todo esto se conjuga en este día, el amor de Dios, la creación y su pronto regreso. Ahora tenemos a Israel acampando del lado oriental del Jordán. Se habían tomado posesión de las tierras del rey de Basán y de los reyes de los amorreos, dos reyes. Una vez más, en un momento crucial, Moisés reúne a Israel y les recuerda que el pacto hecho en el Sinaí no fue solo para sus padres, sino también para ellos. Y luego continúa repitiendo los 10 mandamientos nuevamente para beneficio de todo el pueblo. Y esto lo tenemos en Deuteronomio. Deuto quiere decir doble, ¿verdad? O sea, que quiere decir este libro la repetición de la ley. O sea, que se repite nuevamente. Deuteronomio 5, 12 al 15. Guardarás el día de reposo, aquí equivale a sábado, para santificarlo como Jehová tu Dios te ha mandado. 6 días trabajarás y harás toda tu obra. Mas el séptimo día es reposo a Jehová tu Dios. Ninguna obra harás tú, ni tu hijo, ni tu hija, ni tu siervo, ni tu sierva, ni tu buey, ni tu asno, ni ningún animal tuyo, ni el extranjero que está dentro de tus puertas, para que descanse tu siervo y tu sierva como tú. Acuérdate que fuiste siervo en la tierra de Egipto, y que Jehová tu Dios te sacó de allá con mano fuerte y brazo extendido, por lo cual Jehová tu Dios te ha mandado que guardes el día de reposo, aquí equivale a sábado. Amados, ¿cuál es la diferencia en la forma en que se expresa el mandamiento del sábado en estos pasajes? En Éxodo 28 el mandamiento comienza con la palabra acuérdate. En Deuteronomio 5:12 con la palabra guardarás. La palabra acuérdate aparece un poco más adelante en el mandamiento. En este versículo se les dice que recuerden que fueron esclavos. Aunque las personas de esta generación crecieron siendo libres, todos habrían nacido en la esclavitud si no fuera por el rescate milagroso. Y el mandamiento del sábado era para recordarles que el mismo Dios que estuvo activo en la historia de la creación, también estuvo activo en la liberación. Jehová, tu Dios, te sacó de allá con mano fuerte y brazo extendido. Esta verdad se ajusta a las circunstancias de los israelitas de entonces, que se encontraban ahora por segunda vez en la frontera de la tierra prometida. Unos 40 años después de que la primera generación fracasara tan miserablemente, eran tan impotentes para conquistar esta tierra como sus antepasados lo fueron para escapar de Egipto. Necesitaban a este Dios que actúa con mano fuerte y brazo extendido. El sábado está a punto de adquirir una dimensión adicional. Debido a que Dios es el Dios de la liberación, Israel debe guardar el día de reposo. Por supuesto, la creación no está lejos del mandamiento del sábado. Incluso en Deuteronomio 5, a pesar de que la motivación sea diferente. Sabes que en cierto sentido, la liberación de Israel de la tierra de Egipto es el punto de partida de una nueva creación, similar a la historia de la creación en Génesis. Israel ahora como pueblo liberado es la nueva creación de Dios. Y debido a que el éxodo se considera como un símbolo de libertad de pecado, es decir, la redención, podemos encontrar en el sábado un símbolo tanto de la creación como de la redención. Es algo tan profundo, amados, que vale la pena estudiar y profundizar este tema. No sin causa es el sello de Dios. Por lo tanto, de una manera muy real, el sábado nos señala a Jesús, nuestro Creador y Redentor. Eso es lo que nos dice San Juan 1:1 al 13. En el principio era el Verbo, y el Verbo era con Dios, y el Verbo era Dios. Este era en el principio con Dios. Todas las cosas por él fueron hechas, y sin él nada de lo que ha sido hecho fue hecho. En él estaba la vida, y la vida era la luz de los hombres.

La luz en las tinieblas resplandece, y las tinieblas no prevalecieron contra ella. Hubo un hombre enviado de Dios, el cual se llamaba Juan. Este vino por testimonio para que diese testimonio de la luz, a fin de que todos creyesen en él. No era él la luz, sino para que diese testimonio de la luz. Aquella luz verdadera que alumbra a todo hombre venía a este mundo. En el mundo estaba y el mundo por él fue hecho, pero el mundo no le conoció. A lo suyo vino y los suyos no lo recibieron. Mas a todos los que le recibieron, a los que creen en su nombre, les dio potestad de ser hechos hijos de Dios, los cuales no son engendrados de sangre, ni de voluntad de carne, ni de voluntad de varón, sino de Dios. Hermosos versículos. Ahora, Dios ordena a su pueblo que guarde el día de reposo. Junto con los mandamientos de no matar, no robar, está el de recordar el sábado. Aunque la Biblia no nos da detalles sobre cómo debemos guardarlo exactamente. Sin embargo, pregunto, ¿qué atmósfera deberíamos crear y promover el sábado? El mandamiento directamente nos dice cómo guardarlo en detalle. Pero ahora encontramos luz adicional que nos indica cómo hacerlo. Vamos al libro de Salmos, Isaías. Dice, bueno es alabarte, oh Jehová, y cantar salmos a tu nombre, oh Altísimo. ¿Por cuánto me has alegrado? Oh Jehová, con tus obras, en las obras de tus manos me gozo. Plantados en la casa de Jehová, en los atrios de nuestro Dios florecerán. Si retrajeres del día de reposo, al que equivale a sábado, tu pie, de hacer tu voluntad en mi día santo y lo llamares delicia, santo, glorioso de Jehová, y lo venerares no andando en tus propios caminos, ni buscando tu voluntad, ni hablando tus propias palabras. Allí tenemos. ¿Cómo podemos hacer para guardar bien el sábado? Debido a que guardar el sábado significa celebrar la creación y la redención, su atmósfera debe ser de gozo y deleite en el Señor, no de tristeza. La observancia del sábado no comienza el séptimo día. Como el primer sábado fue la culminación de la semana de la creación, deberíamos acordarnos del día de reposo toda la semana y planificar con anticipación para poder dejar a un lado nuestro trabajo semanal. Y cuando llegue el sábado, santificarlo. Es clave prepararse intencionalmente durante la semana y especialmente en el día de preparación, o sea, el viernes. Porque esto va a contribuir al deleite y va a aumentar nuestra expectativa en ese día tan especial. La observancia del sábado también significa fomentar nuestra relación con familiares y amigos. Dios provee tiempo para el compañerismo familiar, y esto abarca el descanso incluso para los sirvientes y los animales de la familia. El sábado y la familia van juntos. Si bien el descanso y el tiempo en familia son principios importantes, la observancia del sábado también significa participar con nuestra familia de la iglesia, de la adoración colectiva dedicada a Dios. Jesús asistió a los cultos de adoración y los dirigió mientras estuvo en la tierra. Aunque nuestras rutinas y ritmos semanales estén acelerados, en lo profundo de nuestro corazón hay un anhelo por el verdadero descanso del sábado, la verdadera comunión con nuestro Hacedor. Si nos acordamos de hacer un alto en todas nuestras actividades y hacemos planes de pasar tiempo con Dios y fomentar nuestras relaciones, podremos entrar en el ritmo y el descanso sabáticos. Pregunto, ¿cuál ha sido tu experiencia con el sábado y las bendiciones que se pueden obtener al guardarlo? ¿Qué más podrías hacer para santificar este tiempo santo? Yo sé que estamos eternamente ocupados. Cuesta, pero hagamos el esfuerzo y veamos qué bendición obtendremos y que nos hemos estado perdiendo todos estos años. Bueno, ahora para terminar, algunas aplicaciones. Al considerar la aplicación práctica del sábado a tu propia vida, considera las siguientes preguntas. Cuando piensas en el reposo sabático, ¿en qué piensas? ¿Qué significado tiene para ti el concepto de reposo sabático? ¿Por qué es importante en tu vida la verdad bíblica sobre la creación? ¿Qué diferencia práctica hace si fuimos creados o evolucionamos durante millones de años? ¿Cómo impacta mi vida hoy mi creencia en cualquiera de estos dos puntos de vista?

¿Habías pensado antes en el sábado como una señal de liberación? Porque es importante esta verdad bíblica. El sábado, amados, habla de descansar en un Dios que provee para todas nuestras necesidades. La caída del maná ilustra sus provisiones diarias. ¿Cómo influye en tu vida esta idea del sábado? Teniendo en cuenta la lección de hoy, ¿qué crees que quiere decir Elena de White cuando menciona aquí en Primeros Escritos lo siguiente? Ella dice: al comienzo del tiempo de angustia fuimos llenos del Espíritu Santo a medida que avanzábamos y proclamábamos el día de reposo más plenamente. Sí, será el punto del conflicto final. Explica además que para el comienzo del tiempo de angustia está hablando de un tiempo justo antes del cierre de la libertad condicional, cuando la libertad condicional todavía está abierta. Amados, Dios nos ayude a recordar y vivir este tiempo del Señor, que nos recuerda nuestro origen y nuestro destino, el descanso eterno que pronto Dios ha de dar a sus hijos. Oremos. Padre Celestial, gracias por el descanso que tú ofreces. Gracias por el sábado, que nos recuerda tantas cosas, nuestro origen, nuestro propósito, nuestro destino. Queremos reconocerte como nuestro Creador, adorarte y ayúdanos a santificar el sábado para poder recibir tu reposo, tu bendición y tu santificación. Sabemos que lo harás porque lo pedimos en el nombre de Jesús. Amén. Bueno, es todo el tiempo que tenemos por hoy. Ha llegado el momento de despedirnos una vez más. Será hasta el próximo programa de la serie Lecciones de Vida. Invita a otros a sintonizar este canal y transfórmate tú mismo en un canal de bendiciones. Dios te bendiga y te guarde. Y recuerda, tú vales mucho para Jesús. Él te ama más de lo que puedes imaginar. Y en el viaje de la vida, aquí está el mapa, aquí está el GPS. Las cosas van a terminar bien si hacemos de la Biblia nuestro GPS y a Jesús como nuestro guía. Maranata.

Saludos para todos ustedes. El día de hoy, una vez más, vamos a presentarle uno de los 8 pasos de los remedios naturales dado por el Señor Jesucristo a través de la señora White. El Señor Jesucristo es el Espíritu de Profecía y es a través de ella que Él nos habla. Y en esta ocasión hablaremos de la esperanza en Dios. Ya hemos agotado los otros materiales, así que el día de hoy vamos a ver realmente qué es esperanza, qué es fe, qué podemos adquirir de ellos. ¿Será que podremos adquirir una confianza plena donde podamos decir yo quiero? ¿Podemos tener una confianza plena si tenemos lo suficientemente fe? Si no tenemos lo suficientemente fe, ¿podremos realmente tener la esperanza y la dependencia de Dios? Son preguntas que tenemos que responder. Pero para eso vamos a decirle que en Romanos 12:3 nos habla al respecto de que la fe es esencial. Dios tratando a cada hombre conforme a la medida de su fe. El trato que Dios nos va a dar como sus hijos, como su creación, su imagen, a la imagen de Él que fuimos hechos, que somos parecidos a Él, que debemos de pensar igual que Él. Por ende, debemos de tener una fe como Él. Y es eso lo que nos deja ver Romanos 12:3. ¿Qué es fe? Se habla de una semillita de mostaza, pero ¿qué es fe realmente? Es

la fe del tamaño de una semilla de mostaza? ¿Es la fe en esencia algo que se ve? ¿Es la fe parte de mí? ¿Es la fe parte de mi pensamiento? ¿Es la fe parte de lo que yo soy y hago? Señores, ustedes que me escuchan, ustedes que nos ven desde allá, desde sus hogares, permítame compartir lo que la Biblia dice acerca de la fe. Y lee de la siguiente manera. En Hebreos 11:1, lee y dice lo siguiente: la fe es la constancia de las cosas que se esperan y la comprobación de los hechos que no se ven. Dos palabras me llaman a la atención acá. Número uno, es constancia. En otras palabras, esa sustancia que no se ve, aun no se vea, pero fue puesto en mí por mi Creador, debe de ser constante. Debe de estar ahí todo el tiempo. Debe de integrar a mi persona, a mi carácter, a mi ser, por todos los días que Dios me ha dado. La otra palabra que me llama la atención es esperar. Entonces, es esperar con constancia. Es estar siempre presto a que yo soy aquel a quien el Señor, Dios, mi creador, tu creador, ha hecho una promesa. Si tienes fe, esa promesa se va a cumplir. Si tienes fe, se hará tu pensamiento realidad. Si tienes fe, tu salud será esa que tú deseas y que estima que Dios te puede dar. Otra palabra que me llama la atención en este texto es comprobación. Dice, la fe es la constancia de las cosas que se esperan y la comprobación de los hechos. Si yo tengo fe, por lo que yo estoy pidiendo va a ocurrir. Si ocurre, entonces ciertamente se hará una realidad. Y si ocurre, entonces podré comprobarlo. Y si puedo comprobarlo, es un hecho. Pero no vino por mí mismo, sino vino por la fe que yo tenía o que el Señor permitió que yo tenga. Entonces, cuando definimos fe y miramos que fe es esencial para vivir, es esencial para sostenerme, es esencial para creer, es esencial para tener confianza, fidelidad, obediencia, que fe es esencial para tener seguridad. Estas palabras que yo acabo de mencionar, el creer, de eso va a depender el todo de tu fe, porque ya tú tienes un conocimiento de las promesas que Dios te ha hecho. Así que para poder lograr la sanidad a través de este paso, tenemos que creer y tenemos que querer, como vamos a ver más adelante. Tenemos que tener la confianza, esa confianza plena, sabiendo que ciertamente está ahí. Así como yo veo a mis padres y a mi madre en su momento dado, en una conversación, así yo tengo que tener la confianza de esa fe de que Dios también está ahí, para que mi esperanza pueda ser real y yo pueda basar mi fe en esa esperanza. También con fidelidad. Eso significa que no debe variar a pesar de que se me haga otra proposición que pudiera ser verdad, y sin embargo, tiene sus limitaciones, por lo que no es tan segura que aquello que Dios ha querido poner en mí y hacer por mí. Entonces, cuando hablamos de fe y miramos estas palabras que son todas poderosas, nos queda la palabra obediencia. Significa que si yo voy a obedecer, es porque tengo esperanza de que Dios, mi creador, ese creador que vio bien de que yo fuera desde antes.

de que yo fuese, de que ya yo estaba en su mente, si yo me convirtiera en una realidad por su pensamiento. Eso es fe. Entonces voy a obedecer para que esa fe sea una parte de mí. La otra palabra que me llamó la atención dentro de todo eso es la seguridad que yo tengo que tener. Es plena. Es con toda mi mente. Es con toda mi corazón. Mi corazón, mi alma, mi cuerpo. Esa es la fe como tengo que tenerla. Entonces, hay factores que van a actuar para que podamos decir, tengo fe y no, o no tengo fe. Aquí está el factor de la fe, porque Jesús con frecuencia decía, ¿qué decía Jesús con respecto a la fe? Con frecuencia decía que a los que sanaba, tu fe te ha qué, te ha hecho salvo o tu fe te ha sanado, decía Jesús. Simplemente no dice, te sané, vete y no peques más. No, no, no. Decía, tu fe te ha hecho sano, tu fe te ha salvado. Ve en paz. Le daba una orden imperativa, le decía, vete. También eso teníamos que confiar en que me podía ir porque ya estaba sano. Entonces, la fe tiene que ver con realmente creer, tiene que ver con ver, tiene que ver con sentir. Ve en paz, fue que le dijo, queda sano de tu azote, queda sano de tu enfermedad. Eso vamos a mirar este relato en el libro de Marcos, capítulo 5, versículo 34. ¿Qué más nos dice Jesús en ese sentido de la fe? La fe de una persona en la medicina y o en los fármacos puede tener una influencia muy profunda sobre nuestra salud. Significa que donde tú pongas tu mente, ya sea en medicina natural, ya sea en fármacos, simplemente porque tú crees, ya tú tienes una influencia que puede convertir tu sanidad en enfermedad o tu enfermedad en sanidad. Simplemente porque tú crees. Tú que me escuchas, tú que me ves, ¿crees en las palabras de Jesús? ¿Crees en la esperanza que Jesús ha puesto para nosotros, para ti y para mí? La fe de una persona le puede servir de medicina. La fe de una persona. Por la fe de una persona, Jesús vuelve y dice, si puedes creer, si quieres creer, no es si quieres, es si puedes creer, al que cree, todo le es posible. Significa que si realmente nos aferramos a la esperanza que Dios ha puesto en nosotros, podemos obtener hasta lo increíble, hasta lo imperceptible, hasta lo que pensamos que no habremos de alcanzar nunca. Pero simplemente porque creemos, vamos a iniciar dando pasos hacia allá, porque mi esperanza está puesta en eso, todo mi ser va a estar puesta en eso, todo mi esfuerzo va a estar allá. No retendré nada para mí, sino que lo daré todo para alcanzar esa promesa que Dios ha dicho. Al que cree, todo le es posible. ¿Tú crees? ¿Tienes esperanza en Dios? ¿Es Dios todo para ti? ¿Pensaste en algún momento qué es lo que Él ha hecho por ti? ¿Por qué Él se presenta como tu única esperanza? ¿Por qué Él quiere sacar tu mente de las cosas del mundo que te van a llevar a un camino que es de continuo hacia el mal? ¿Está tu esperanza en el mundo? ¿O está tu esperanza en Dios? Si tú tienes fe y quieres,
Y tiene la esperanza en aquel que es tu Salvador y Creador, en aquel que te sostiene. Si tu esperanza está ahí, permítame leerle algo. Y dice de la siguiente manera. Si quieres vivir 7 años más, la revista Selecciones ha reportado que un estudio de 21,000 personas de la nación, aquellos que oraron y asistieron a servicios religiosos, más de una vez a la semana, tenían una expectativa de 7 años más de vida que aquellos quienes nunca asistieron a ningún servicio. Entonces, la esperanza tiene que ver con salud. La esperanza tiene que ver con sanidad. La esperanza tiene que ver con una vida más longeva. La esperanza tiene que ver con un estilo de vida. La esperanza tiene que ver contigo, con tu vida, con tus propósitos, con tu misión, con tu visión. La esperanza tiene que ver con Jesús. Porque basada en la esperanza, si escucharon bien, hablamos de aquellos que fueron a adorar y oraron 3 veces a la semana. A estos se le prolongó la vida. Y tu vida, ¿qué harás de ella? ¿La cortarás? ¿O orarás y esperarás? ¿Tendrás esperanza para poder sumar por lo menos 7 a 10 años más? ¿Quieres longevidad? Pues Dios te la ofrece. Solamente comprende que solo en Él, solamente en Dios hay esperanza. No puedo hablar este caso sin hacer mención de algunos de los casos clínicos que se presentan en la Biblia. Son bien interesantes. En medicina presentamos muchos casos clínicos en el entrenamiento y el paciente que tuviste tiene que presentarlo con todos los detalles. Pues aquí vamos a mirar algunos casos clínicos y sus detalles desde el punto de vista bíblico. La esperanza tiene que ver con sanidad bíblica. La esperanza tiene que ver con sanidad partiendo de Dios. La esperanza tiene que ver con las expectativas que nosotros tenemos, no de nosotros mismos, sino de aquel que hizo todas las cosas y ha prometido todas las cosas. Es más, aún resucitarnos de los muertos, tal como Jesús hizo, porque su esperanza no estuvo en él mismo, sino que estuvo en su Padre, que estuvo en Dios. Pero vamos a ver lo que nos dice Mateo 8:1. En el libro de Mateo, capítulo 8, versículo 1, nos dice, cuando descendió del monte, le siguió mucha gente. Y he aquí vino un leproso y se postró ante él diciendo, Señor, si quieres, puedes limpiarme. Noten la palabra, si quieres. Noten la palabra de que si quieres implica de que tú tienes que tener el deseo, tú tienes que conocer el, tú tienes que tener el conocimiento de que tú tienes que querer de que Dios te limpie. No es la voluntad de Dios sobre la tuya. No, tú tienes que venir a Dios para que Él venga a ti, para que la esperanza te llene. Y ahora con la esperanza que tú tienes en Él, porque Él está en ti, ahora se cumple el milagro. Y continúa diciendo, Jesús extendió la mano y le tocó. ¿Por qué? A Jesús quiso, así que tomó acción. Fue, extendió la mano. Así que Jesús quiso. La pregunta fue, Jesús, si tú quieres, la afirmación fue, si tú quieres. Pero dice que Jesús quiso, extendió la mano, hizo el acto, se produjo la esperanza y automáticamente por la fe de este hombre comenzó la transformación de la sanidad. Es increíble, es precioso. Jesús dijo, quiero sanarte. Ese mismo quiero hizo eco en la mente del paralítico. Ese mismo eco llenó su corazón.
llenó su mente, pero así también llenó sus músculos.

sanó sus huesos. Y aquel paralítico fue sanado. Y le dijo, sed limpio. Sé limpio. Y al instante quedó limpio de la lepra. Y cuando hablamos de lepras, entonces tenemos que hablar que era una epidemia la más terrible que podía azotar en aquellos tiempos. Y cuando hablamos de lepras, entonces es bueno mencionar que en las lepras, como una enfermedad, era una enfermedad terminal en los tiempos de Jesús. Pero tenemos que mirar ahí también que cuando hablamos de lepra, miremos el cuadro, vayamos más al fondo y vamos a ver que si la lepra afectaba al paciente en su nariz, pues el tabique nasal se caía. Pero si lo afectaba en la oreja se caía. Pero si lo afectaba en los dedos también se caían. Así que el Señor ahora viene y lo sana de lepras. Al sanarlo de las lepras, tenemos que pensar, si ya se le habían caído los dedos, si ya se le había caído el tabique de la nariz, o si le había caído el tabique de la oreja, y Jesús le dice que va a ser sano, ve al sacerdote para que te declare limpio. Imagínate conmigo, el cartílago de la oreja que se había caído, ahora comienza a aparecer en el camino. O el tabique de la nariz que se había caído, ahora comienza a aparecer en el camino. O los dedos que se habían caído, ahora comienzan a brotar. ¿Puedes verlo? Solamente porque existía una esperanza plena, una fe plena para que eso ocurriera. En Mateo 15:30, entonces se acercaron a él grandes multitudes que tenían consigo cojos, ciegos, mancos, mudos y muchos otros enfermos. Los pusieron a los pies de Jesús y él los sanó. Quiero que pongan atención a todo este grupo de hombres que Jesús sanó. Hay uno que es manco. Es extraordinario este pensamiento. Es manco. Para mí, el manco ha sido alguien que le han cortado un brazo o que nació sin el antebrazo. Nació sin antebrazo o le cortaron el antebrazo. Es una persona manca. Ahora llega Jesús, ese manco, y sanó a todos los otros, le dio vista a los ciegos, le dio a los mudos lo hizo hablar, y a los otros enfermos los sanó, a los cojos lo hizo caminar. ¿Y el manco? ¿Qué habría de pasar con el manco? ¿Tenía fe? ¿Tenía esperanza? ¿Tenía esa dependencia en Dios para ser sanado? Pero dice aquí que lo pusieron a los pies de Jesús y él lo sanó. Y sigue diciendo el próximo versículo 31. De manera que la gente se maravillaba. En otras palabras, por la sanación de ese manco, donde podemos mirar también su brazo brotar, su antebrazo brotar de su brazo, la gente se maravilló. Se maravilló. Creyó, nació esperanza en ellos. ¿Cuál es tu problema hoy? ¿Tienes esperanza? ¿Tienes fe? ¿Será que es lo suficientemente grande como para que no se pueda resolver por la esperanza y la fe en Dios? Si has pensado en esto, si no has pensado en esto, hoy es el tiempo de iniciar, después de este tema, que la esperanza, que la fe en Dios pueda resurgir en ti para que se haga una realidad la sanación de tu cuerpo, de tu mente, de tu corazón. Dios es bueno. A los cojos hizo andar. Dios es bueno. A los ciegos hizo ver. Dios es bueno.

es bueno. Glorifica su nombre, porque no hay otro como Él, en quien podamos tener fe y podamos poner nuestras esperanzas. Bien, entonces, vamos a mirar otro caso clínico y con eso ya prácticamente vamos a terminar. Y voy a esperar que esto que estamos hablando, que esta presentación pueda restituir y reanimarte para que tu fe y tu esperanza pueda ser puesta en el Señor. Hay un caso clínico que cuando Jesús entró a Capernaum, vino a él un centurión y rogó, diciendo: Señor, mi criado está postrado en mi casa paralítico, sufre terribles dolores. Y le dijo Dios, le dijo Jesús a él: yo iré. Jesús le está diciendo: yo quiero sanarlo. Para sanar tenemos que querer, tenemos que desearlo, tenemos que ansiarlo, tenemos que pedirlo. Así que Jesús le dice: yo iré y le sanaré. Sin embargo, el soldado le dice: Señor, yo no soy digno de que tú entres bajo mi techo, solamente di la palabra. El centurión también tenía una fe robusta y una esperanza, donde él sabía que diciendo nada más dependía de la confianza, de la esperanza y de la fe que Dios había puesto en él. Pero él continúa adelante porque yo también tengo el don de mando. Si digo, ve, él va. Si digo al otro, ven, él viene. Y si digo a mi siervo estas cosas, haz esto, será hecho. Entonces, cuando Jesús oyó a este hombre hablar de esta forma, se maravilló y terminó diciendo que no había visto fe tan robusta como esa en toda Israel. ¿Cómo está tu fe, aún desde la distancia, tú que me escuchas? ¿Cómo está tu fe? ¿Cómo está tu esperanza? Porque todo lo que podamos hacer con los siete remedios naturales, la esperanza en Dios es aquella de la cual todo lo demás va a depender. Si no tenemos esa esperanza, esa fe, ese conocimiento en Dios, esa dependencia, entonces los otros siete pasos no van a ocurrir. Hay un factor social. Desde el principio, Jehová Dios dijo: no es bueno que el hombre esté solo. Así que socialmente Dios dijo: te haré una compañera para que te haga compañía, valga la redundancia, y en cuya tú vas a poner esperanza. Así que cuando el aspecto social llega a nosotros y nuestra esperanza crece, eso nos hace tener una dependencia más plena. En este aspecto social, Dios nos dice y nos da los mandamientos: amar a Dios sobre todas las cosas y a tu prójimo, ¿cómo qué? Como a ti mismo. Muchos problemas de salud contribuyen a una ruptura de confianza en las personas. Entonces, si la ruptura de confianza nos hacen enfermar porque no tenemos la esperanza en una persona, entonces Dios nos dice hoy: te voy a dar mi ley, te voy a dar la esperanza, te voy a dar la fe. Un estudio determinó que el vivir sin fe o esperanza en Dios puede causar también impacto negativo en la salud. Si tú no sanas, mi hermano, tú estás allá afuera y tienes una enfermedad la cual tú no has podido dominar, quiero que escuches este tema y pongas atención realmente a ver si tú tienes un conocimiento pleno de aquel que te hizo y puso la esperanza en ti, aquel que quiso hacer el sacrificio para que tú pudieras tener la confianza plena, aquel que resucitó para que tú también sepas que a pesar de todas las cosas, no solo puedes sanar, aún estando muerto puedes resucitar. No hay cosa más grande que esta. La ciencia ha reconocido que la confianza en Dios puede ser muy
benéfica

para la salud. Confianza en Dios puede ser muy, dice, muy benéfica para la salud. Hijo mío, no te olvides de mi ley y tu corazón guarde mis mandamientos, porque la largura de días y paz aumentarán. Entonces, la esperanza y la fe y la salud tiene que ver ¿con qué? Con guardar los mandamientos. Podemos tener una salud interminable, mis queridos. Podemos tener una salud de hierro, una salud espiritual, una salud invisible, una salud que el mal no pueda tocar. Pero para eso, tú y yo tenemos que tener esa esperanza y esa confianza en Dios. Y ya para terminar, permítanme decirles que las Escrituras declaran que la paga del pecado es la muerte y es la enfermedad, pero que Dios anhela ofrecer el perdón, un regalo de vida eterna. Eso lo dice en Romanos 6:22. Esa vida sin final puede comenzar ahora mismo y continuar para la eternidad en un modo donde no habrá más enfermedad, dolor o muerte. La fe que necesitamos, la esperanza que necesitamos, que nos parece pequeña o débil, puede alcanzar lo humanamente imposible si conocemos la potestad y cuál es su poder, su voluntad, su propósito, su provisión. Tendremos la esperanza, la fe, el poder de poder decir, podremos querer y decir, todo lo puedo en Cristo que me fortalece. Que esas sean tus frases también. Y que teniendo esperanza, tú puedas aferrarte al Señor y ser sano. Dios te bendiga.

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1: Bienvenidos a la segunda parte de la serie Como en los días de Noé. Soy Jeff Reich, el presentador. Si no has visto la primera parte, debes saber que estudiamos la historia de Noé y examinamos las evidencias que han llegado a nosotros. Estas evidencias son un registro inequívoco del juicio universal que tuvo lugar en el pasado, y por lo tanto, también es una advertencia del juicio que está por venir. Noé recibió un mensaje de advertencia para que las personas se preparasen para el diluvio que estaba por llegar. En el tiempo del fin, en el capítulo 14 de Apocalipsis, en los versículos del 6 al 12, Dios envía otro mensaje con otra advertencia. Este es el mensaje de Noé a la última generación. Consiste en tres mensajes dados por tres ángeles, y es por eso que se les conoce como el mensaje de los tres ángeles.
2: El propósito del mensaje de los tres ángeles es advertir al mundo sobre los problemas que vendrán en el tiempo del fin. Sabemos que el mensaje de los tres ángeles es el último mensaje de Dios al mundo, porque tan pronto como el tercer ángel proclama su mensaje en el Apocalipsis 14, en la siguiente escena aparece Jesús sentado en una nube, con una hoz en la mano, y cuando la tierra esté madura, Él cosechará a los justos y a los malvados.
3: La historia del arca es prácticamente paralela al mensaje de los tres ángeles. Es un mensaje para el tiempo del fin y es un mensaje que prepara al mundo para la venida de Cristo.
2: Ahora, ¿qué va a pasar con las personas que escuchen el mensaje de los tres ángeles y sin embargo lo rechacen? Bueno, la cuestión es que pasará lo mismo que en los días de Noé. La posibilidad de vivir para siempre dependerá de aceptar en el tiempo del fin el mensaje de estos tres ángeles. En pocas palabras,

0: Quienes rechacen los mensajes se perderán.
1: El mensaje del primer ángel dice: vi volar por en medio del cielo a otro ángel que tenía el evangelio eterno para predicarlo a los moradores de la tierra, a toda nación, tribu, lengua y pueblo, diciendo a gran voz: temed a Dios y dadle

0: Y sabemos que este juicio tiene lugar antes de la segunda venida, porque una vez más, cuando lees el contexto del capítulo 14 de Apocalipsis, la hora de su juicio ha llegado. Está en el versículo 7, y al final de este capítulo se encuentra la cosecha y la venida del Hijo del Hombre. Así que la hora de su juicio es antes de que Jesús regrese. El juicio es lo que determina quiénes estarán listos para cuando Jesús regrese y quiénes no.
1: Jesús se refirió al período de tiempo anterior al diluvio como los días de Noé, porque Noé predicaba un mensaje de advertencia sobre el juicio venidero. Aquellos días fueron un momento de juicio, porque era la última oportunidad para que la gente aceptara o rechazara el mensaje de advertencia antes del juicio al mundo mediante un diluvio. El mensaje de advertencia se da para preparar al mundo para el juicio. Y al final de los tiempos, el primer mensaje de los tres ángeles proclama que la hora de su juicio ha llegado. Así como el mensaje de Noé fue la última advertencia antes del juicio al mundo mediante un diluvio, al final de los tiempos, el mensaje de los tres ángeles dará un último mensaje de advertencia antes del juicio al mundo mediante el fuego. De hecho, vayamos en este momento al tiempo del fin. Estoy caminando a lo largo de una larga línea de tiempo que abarca la longitud de todo un campo de fútbol. La Biblia nos da la genealogía detallada desde los descendientes de Noé hasta la época de Cristo. Es por eso que sabemos que la inundación ocurrió hace 4.315 años, alrededor del año 2298 a.C. Noé comenzó a dar su mensaje de advertencia al mundo 120 años antes, alrededor del año 2418 a.C. Esto significa que en nuestra línea del tiempo, el juicio ocupa exactamente 3 metros. Aquí es donde Cristo fue crucificado. Aquí estamos cerca del otro extremo del campo. Como aún no tenemos una fecha, digamos que este lugar marca el comienzo del juicio al mundo. Este es el momento del que habla el mensaje del primer ángel cuando anuncia que la hora de su juicio ha llegado. Al igual que el mensaje de Noé debía advertir al mundo de la inundación venidera, en nuestro tiempo el mensaje de los tres ángeles comenzó proclamando el último mensaje de advertencia con el fin de preparar a los moradores de la tierra para el cumplimiento del juicio definitivo por fuego. Así que esta fecha marca el comienzo de los días de Noé en el tiempo del fin. Para entender cuándo serían proclamados estos mensajes, necesitamos estudiar la profecía del Antiguo Testamento. Para ello necesitamos volver al año 1816. En ese año, un hombre llamado Guillermo Miller comenzó a estudiar una profecía en el libro de Daniel, y para su sorpresa, esta revelaba el año exacto del comienzo del juicio al mundo.
2: Qué agradable es, más allá de toda posible expresión, para un padre amoroso imaginar el futuro y ver a un hijo o a una hija sentados a la diestra del juez, ser parte de las naciones de los salvos.
3: Guillermo Miller, ex bautista y escéptico de la Biblia, fue el primero en entender cuándo empezaría el último mensaje de la hora del juicio. En una ocasión, le pidieron que leyera un sermón a la congregación, y las palabras que leyó a la gente conmovieron su propia alma.
2: De pronto, el carácter de un salvador impactó profundamente en mi mente. Me pareció que bien podía existir un ser tan bueno y compasivo que expiara nuestras transgresiones y así nos librará de sufrir la pena del pecado.
3: Un destello del carácter amoroso de Dios impresionó por primera vez la mente de Miller. El impacto que recibió ese día lo movió a comenzar a estudiar la Biblia durante el resto de su vida. Quería saber con certeza si realmente existía un ser divino como ese.
2: Guillermo Miller decidió que iba a estudiar las Escrituras, comenzando con Génesis 1, versículo 1, y avanzaría tan rápido como entendiera cada versículo que estaba estudiando.
3: Estudió sistemáticamente la Biblia día y noche, con tan solo una concordancia. Quería saber por sí mismo lo que enseña la Biblia, sin dejarse influenciar por los demás. Finalmente, encontró una profecía en el libro de Daniel que habla de la purificación del santuario. Un estudio diligente de esta profecía lo llevaría a descubrir el año exacto en el que comenzaría el juicio.
2: Entonces me

0: dediqué a la oración y a la lectura de la palabra. Decidí dejar a un lado todos mis prejuicios, comparar en profundidad pasaje con pasaje y proseguir su estudio de forma regular y metódica.
1: Entonces, oí a un santo que hablaba, y otro de los santos preguntó a aquel que hablaba: ¿hasta cuándo durará la visión del continuo sacrificio y la prevaricación asoladora entregando el santuario y el ejército para ser pisoteados? Hasta 2300 tardes y mañanas, luego el santuario será purificado.
2: Miller no lo sabía en ese momento, pero esta profecía acerca de la purificación del santuario revelaría el año exacto en el que comenzaría el juicio final.
3: Para entender el evento que tendrá lugar al final de los 2300 días que aparece en Daniel 8:14, necesitamos estudiar el santuario y comprender en qué consiste la purificación del santuario.
1: El santuario era una estructura con forma de tienda que fue dada por Dios a Moisés. Aquí es donde los israelitas debían llevar sus animales como sacrificio para que sus pecados fueran perdonados. La pena de violar los 10 mandamientos es la muerte, pero se proporcionaba el perdón mediante un sustituto. Para ello, el pecador debía colocar su mano sobre la cabeza del animal y confesar sus pecados. A través de esta confesión, los pecados cometidos eran transferidos simbólicamente al animal inocente. El animal moría en lugar del pecador, y la sangre del animal, que representaba sus pecados, era llevada por el sumo sacerdote al santuario y rociada delante del velo. A través de este proceso, los pecados cometidos por el transgresor eran transferidos al santuario, donde se acumulaban a lo largo de todo el año.
3: La idea era que cuando cometías un pecado, lo transferías al santuario y te deshacías de él. Todos estos servicios conducían al día de la expiación. Y el día de la expiación era una ceremonia anual, se hacía al final de año, y era cuando se borraban todos los pecados que habían sido transferidos a través de todas esas ofrendas.
4: Esos pecados eran llevados por el sumo sacerdote fuera del santuario. En otras palabras, en el día de expiación el santuario quedaba limpio de los pecados cometidos por el pueblo de Dios.
5: Se limpiaba toda la sangre que había allí y era la oportunidad para comenzar de nuevo.
1: Porque es día de expiación, para reconciliaros delante de Jehová vuestro Dios. Porque toda persona que no se afligiere en este mismo día será cortada de su pueblo.
3: Si los pecados no eran transferidos, la persona era cortada. Ser cortado significaba que la persona debía morir. El juicio se llevaba a cabo tanto si uno había transferido sus pecados como si no.
6: Cuando Guillermo Miller leyó el capítulo 8 del libro de Daniel, entendió que la purificación era un mensaje acerca del juicio.
1: Si en el día de la expiación alguien no hubiera transferido todos sus pecados al santuario y el santuario era purificado, entonces tendrían que soportar la pena de su propio pecado, que era la muerte. Y esto es lo que significaba el término cortar.
2: En los días de Noé y en el día de la expiación, se produjo un juicio que separó al inocente del culpable. Dios hizo un pacto con Noé, y aquellos que no entraron en ese pacto ni recibieron el perdón de Dios, fueron descartados.
1: Estableceré mi pacto con vosotros, y no exterminaré ya más toda carne con aguas del diluvio, ni habrá más diluvio para destruir la tierra.
4: Así que el día de la expiación sería equivalente al mensaje de la hora del juicio que Noé predicó en su día.
1: Entendiendo que tanto el día de expiación como la purificación del santuario se refieren al día del juicio, Guillermo Miller estudió las profecías de Daniel que decían que en 2300 días el santuario sería purificado y entendió que señalaba el momento cuando comenzaría el juicio final de la tierra. Guillermo Miller se dio cuenta de esta relación y concluyó que el mensaje del primer ángel, que decía que la hora de su juicio había llegado, comenzaría cuando el santuario estuviera limpio, al final de la profecía de los 2300 días que escribió Daniel.
4: Los 2300 días. 2300 días. Él miró esa profecía y, aceptando la interpretación generalizada de la época, entendió que la purificación del santuario de la que hablaba Daniel 8:14
7: representaba la purificación de la tierra por el fuego en la segunda venida. Cuando se dice que el santuario sería purificado, se creyó que la segunda venida de Cristo estaba unida.

0: vida al fin de los 2300 días.
1: Puedo ver que debemos mirar a la hora probable de un final. Y como Dios no nos otorgaría una revelación inútil, consideré que nos conducía al momento en que podríamos esperar con confianza la venida del que es señalado entre 10.000 y todo el codiciable.
2: Esta profecía del libro de Daniel significa mucho porque vivimos al final de los tiempos. Nos dice cuándo comenzará el juicio final. Cuando Guillermo Miller trató de calcular esta profecía, no sabía lo que estaba a punto de descubrir. Otros lo habían intentado antes, pero hasta ese momento la fecha para esta profecía había sido un misterio.
0: Nadie sabía cuándo terminarían los 2300 días porque nadie sabía cuándo habían empezado.

0: Día por año te lo he dado. Día por año.
1: Siguiendo su regla de hacer que las escrituras interpreten a sí mismas, Miller vio en Ezequiel 4:6 y en Números 14:34 que en la profecía bíblica cada día representaba en realidad un año literal.
2: En la Biblia es bastante claro que a la hora de interpretar estas profecías se debe aplicar el principio día por año.
1: Entendiendo que la profecía de los 2300 días corresponde a un periodo de 2300 años literales, sabía que, independientemente de cuándo comenzara, se extendería mucho más allá de la época de Cristo y el santuario judío, que fue destruido en el 70 después de Cristo. Por este motivo, quedó impresionado con la importancia de esta profecía y anhelaba conocer su significado. Sabía cuánto duraría la profecía, pero no sabía su comienzo.
3: La contribución más significativa que Miller nos dio fue unir los capítulos 8 y 9 del libro de Daniel. La ventaja es que Daniel capítulo 9 nos da el punto de partida.
2: El ángel le dice a Daniel que le va a dar el punto de partida, no solo de la profecía de los 2300 días que encontramos en Daniel 8:14, sino el de una nueva profecía que dice cuándo vendrá el Mesías.
1: Entiende pues la orden y entiende la visión, que desde la salida de la orden para restaurar y edificar a Jerusalén hasta el Mesías Príncipe habrá 7 semanas y 72 semanas. Serían 7 semanas más 62 semanas, que dan un total de 69 semanas hasta el Mesías Príncipe. En esta profecía se dice cuál es el evento que marca el inicio del tiempo a calcular. Desde la orden para restaurar y edificar Jerusalén.

0: Con fervor y entusiasmo renovados por entender esta profecía, Miller buscó la fecha de la orden para restaurar Jerusalén. Dedicó noches y días enteros al estudio de lo que entonces parecía ser de tanta importancia. El estudio dio sus frutos y encontró la orden para restaurar Jerusalén en el séptimo capítulo de Esdras. Por mí es dada la orden que todo aquel en mi reino, del pueblo de Israel y de sus sacerdotes y levitas, que quiera ir contigo a Jerusalén, vaya. Fue dado por el rey Artajerjes I, y Esdras registra que fue en el séptimo año del rey Artajerjes.
1: Dios es tan bueno que cuando da una profecía importante en la Biblia, en la misma profecía nos da siempre alguna evidencia para que no haya dudas acerca de la fecha. De la misma forma, en el libro de Esdras nos dice en el mismo libro que el decreto es el punto de partida.
0: Guillermo encontró que el reinado del rey Artajerjes I comenzó en el año 464 a.C. El séptimo año de su reinado fue en el 457 a.C. Con esta fecha como punto de referencia, pudo calcular la profecía hasta el Mesías Príncipe.

0: El período de 69 semanas, 7 días por semana, da un total de 483 días, lo que corresponde a 483 años literales, sin contar el año cero, que no computa. Miller finalmente descubrió que la profecía se extendía 483 años en el futuro, desde el 457 a.C. hasta el Mesías Príncipe, que era el año 27 después de Cristo. En otoño de ese año, Jesús fue ungido en el momento de su bautismo, cumpliendo la profecía que decía que ese año el Santo de los Santos sería ungido, y comenzó así su ministerio. El apóstol Pedro testifica que Dios ungió a Jesús de Nazaret con el Espíritu Santo y con poder.
1: Una de las fechas más fácilmente corroboradas, gracias al capítulo 3 del Evangelio de Lucas, es la fecha del bautismo de Cristo. Él es quien da más información sobre los que están gobernando. Y los historiadores saben que solo puede ser un año. Lucas dice que era el año 15 del reinado de Tiberio César, y dice quién era el sumo sacerdote, el gobernador y otros funcionarios. Solo hay un año donde todos ellos coinciden, y es el 27 después de Cristo.
0: Con su bautismo comienza la última semana profética del último período de 7 años literales, marcado por el ungimiento del Mesías. Era la semana número 70. La profecía predijo que confirmaría el pacto con muchos durante una semana, y a mitad de la semana cesarían los sacrificios y las ofrendas. En la cruz, ese sistema de sacrificios y ofrendas que duró 14 siglos señaló al Cordero de Dios, cesó y el Mesías fue muerto.

0: Yo soy judío cristiano, pero mi madre era judía. Sé que hay un par de libros en la Biblia que los judíos ortodoxos prohíben estudiar a sus fieles. Uno de ellos es Daniel capítulo 9, que claramente va desde la orden de reconstruir Jerusalén hasta el Mesías. Y ellos saben que las fechas coinciden. Cuando aplicas el principio de día por año, coincide a la perfección con Jesús. Para ellos es un gran problema que los judíos estudien esto y lo descubran y acepten a Jesús como Mesías.
1: Cuando entendió y confirmó la aplicación de la profecía de las 70 semanas y su fecha de inicio, en el 457 a.C., Miller calculó el tiempo restante, desde la profecía de los 2300 días hasta la purificación del santuario, cuando comenzaría el juicio.
2: Y conforme seguimos la línea de tiempo de la profecía desde sus comienzos y avanzamos en el tiempo con la profecía de los 2300 días, encontramos que se llega al año 1844.

0: Guillermo encontró que los 2300 días de Daniel 8:14 terminarían en el año 1844, durante su vida.
1: No necesito hablar de la alegría que llenó mi corazón cuando me encontré ante esa encantadora perspectiva, ni de los ardientes anhelos de mi alma por participar del júbilo de los redimidos. Ahora la Biblia era para mí un libro nuevo. Era en verdad una fiesta para el intelecto. Todo lo que para mí había sido sombrío, místico u oscuro en sus enseñanzas, se había disipado de mi mente ante la clara luz que brotaba de sus páginas sagradas. Oh, cuán brillante y gloriosa se mostraba la verdad.
0: A pesar de sus conclusiones, Miller dudó en presentarlas por temor a equivocarse y confundir a otros. Continuó estudiando durante 5 años más y quedó convencido de la precisión de su posición. Con este pensamiento, su alma se conmovió con solemnidad y entusiasmo, al igual que las decenas de miles de personas que lo escucharían predicar en los años sucesivos y se bautizarían.
2: Conocemos la historia de Guillermo Miller, pero él no fue el único, y América del Norte no fue el único lugar. Hubo otros que llegaron a conclusiones similares. Joseph Wolff, que era un judío convertido al cristianismo. Edward Irving, quien fue un predicador elocuente en Inglaterra en aquella época y que proclamaba

0: a la pronta venida de Cristo, usó muchos de estos mismos argumentos. También durante el mismo periodo en Inglaterra estaba Robert Winter. Manuel de Lacunza fue un sacerdote jesuita, pero escribió por entonces un libro acerca de la segunda venida de Cristo, donde decía que sucedería en aquella época utilizando los mismos razonamientos. Johann Bengel, en Alemania, era un pastor luterano. Tuvo ideas similares y predicó este mensaje por toda Alemania.
1: En Nueva Inglaterra había teólogos de todas las denominaciones posibles que estaban trabajando con Miller en la proclamación de este mensaje. Había niños sin educación, no podían leer, no podían escribir. Pero no solo estaban hablando en nombre de Cristo y de la verdad bíblica o la verdad presente, sino que también cantaban himnos que ni siquiera conocían.
2: En Suecia, donde las leyes prohibían la enseñanza de cualquier idea contraria a la iglesia oficial, Dios habló de forma milagrosa a través de niños pequeños de 5 años. En el verano de 1843, una joven que nunca había aprendido a leer ni a cantar, se levantó para cantar perfectamente un himno luterano. Después, con gran poder proclamó: "La hora de su juicio ha llegado".
1: Así que hubo un despertar, no solo en el este de los Estados Unidos, sino también en muchos otros lugares del mundo, que demostró a Miller que estaba yendo por el buen camino, porque esta profecía se estaba cumpliendo. Se anunciaba que el juicio de Dios había llegado.
3: Las profecías de Daniel encajan perfectamente, comenzando con el decreto Artajerjes en el año 457 a.C. Estas profecías apuntaban al bautismo de Jesús en el 27 después de Cristo y su muerte en la cruz a mitad de la semana 70. Los cálculos encajan a la perfección con la primera venida de Jesús y por lo tanto le dio una validez indiscutible a la fecha de 1844 como el año en el que comenzaba el juicio. Pero Jesús no regresó en 1844 como se había creído. Entonces, ¿qué salió mal?
0: Los estudiosos de la Biblia analizaron con más detalle y cuidado la profecía, considerando que las cosas no habían salido según lo esperado. Por primera vez vieron con claridad que esta profecía hablaba del santuario. Estaban esperando la purificación de la tierra, pero resultó que habían estado equivocados en sus conclusiones. Si el santuario iba a ser purificado al final de los 2300 días, la pregunta era: ¿qué santuario?
3: Existe el peligro de malinterpretar la profecía bíblica porque si la profecía no se cumple de la forma que la gente espera, se enfrentan a una gran decepción. Y esa decepción será proporcional a la magnitud de sus expectativas, y eso puede hacer que muchas personas pierdan su fe.
2: Al siguiente día, Hiram Edson y Owen Crozier caminaban por un campo de maíz para evitar las burlas de la gente. Ambos eran firmes defensores de las conclusiones de Guillermo Miller y el mensaje adventista. Cuando Jesús no regresó según lo esperado, sus mentes lucharon por comprender qué es lo que había salido mal.
1: Iban de camino a visitar a otros hermanos que también estaban muy tristes con el hecho de que Cristo no hubiera venido. Esperaban que viniera en 1844 y no vino.
4: ¡Oye, Hiram! ¿Vienes?
2: Al día siguiente de que Cristo no viniera, Hiram Edson fue inspirado y llegó a entender la clave que desvelaría el misterio de su decepción y les mostraría una nueva revelación sobre el santuario.
5: Está en Hebreos.
4: ¡Está en Hebreos! ¡Está en Hebreos! ¡Mira! ¡Mira! ¡Mira! ¡Mira! Capítulo 8, versículo 1. Tenemos tal sumo sacerdote, el cual se sentó a la diestra del trono de la majestad en los cielos, ministro del santuario y de aquel verdadero tabernáculo que levantó el Señor, y no el hombre. ¿Lo ves? ¡El santuario está en el cielo!
1: Se emocionaron y dijeron: "No nos equivocamos en la fecha, nos equivocamos en el evento. La purificación del santuario no es en la tierra, sino en el santuario celestial".
0: La palabra santuario nunca se usa para referirse a la tierra. pero les confundió la forma con la que comúnmente se entendía. Entonces, ¿qué santuario es el que hay que purificar? Eso hizo que su atención

0: se centrara en los libros de Hebreos y Apocalipsis, donde se habla del santuario celestial.
1: De hecho, la Biblia es muy clara, y hay un santuario celestial, y ellos no se dieron cuenta de eso. En realidad, el santuario era un modelo a escala de lo que Dios mostró a Moisés en el monte. En otras palabras, es una miniatura del verdadero santuario en el cielo. Todo lo que se hacía en el santuario terrenal apuntaba a todo aquello que tendría lugar en el santuario celestial.
2: Pero estando ya presente Cristo, sumo sacerdote de los bienes venideros, por el más amplio y más perfecto tabernáculo, no hecho de manos, es decir, no de esta creación, y no por sangre de machos cabríos ni de becerros, sino por su propia sangre, entró una vez para siempre en el lugar santísimo, habiendo obtenido eterna rendición.
3: Después de la resurrección, Jesús ascendió al cielo, al lugar santo, que es la primera habitación del santuario celestial. Igual que los sacerdotes del Antiguo Testamento entraban en el lugar santo todos los días para interceder por los pecados de Israel, Jesús entró en el lugar santo del santuario celestial para interceder por los que creen en él.
2: Pero en la segunda parte, solo el sumo sacerdote una vez al año.
3: En el día de la expiación, cuando el santuario era purificado, el sumo sacerdote entraba al lugar santísimo para realizar la obra de juicio. Cumpliendo la profecía de Daniel después de 2300 años, Jesús, nuestro sumo sacerdote, se trasladó al lugar santísimo para limpiar el santuario en el cielo de los pecados de la humanidad.
1: Y esa es la obra que Jesús está haciendo ahora en el santuario celestial, la obra del juicio.
4: Jesús se traslada al lugar santísimo en 1844. Eso significa que desde el año 1844 hasta hoy, seguimos en ese periodo de tiempo del juicio.
1: Estamos viviendo en el último día de la expiación, cuando se purificará el santuario. Lo que deberíamos estar haciendo es simpatizar con la obra del sumo sacerdote en el santuario celestial mientras él realiza el juicio.
2: Jesús es nuestro sumo sacerdote en el santuario celestial, porque no tenemos un sumo sacerdote que no pueda compadecerse de nuestras debilidades. En estas palabras, vemos a Jesús sentir las enfermedades de toda la raza humana, la pérdida de un ser querido, la desesperación de la soledad, el miedo, el sufrimiento de los discapacitados y la aflicción de los enfermos. Todo lo siente nuestro sumo sacerdote en el cielo. Cristo siente las aflicciones de toda persona que sufre. Cuando la fiebre consume la corriente vital, Él siente la agonía. Jesús simpatiza con el sufrimiento de la humanidad y durante el tiempo del juicio, debemos simpatizar con Él en su esfuerzo por limpiar el pecado y aliviar el sufrimiento de la familia humana. Porque al hacerlo, aliviamos el sufrimiento de Jesús que dijo, «De cierto os digo, que en cuanto a lo que hicisteis a uno de estos mis hermanos más pequeños, a mí me lo hicisteis».
3: Demasiado a menudo pensamos en el juicio como algo negativo y no como la reivindicación de los inocentes o el fin del sufrimiento en este mundo. E incluso en nuestra propia incredulidad podríamos temer quedarnos fuera del arca. Pero vamos a aprender qué es el arca exactamente para aquellos que viven al final de los tiempos y cómo podemos entrar en ella. Armados con la certeza de esta verdad, la duda se desvanecerá. Y como Noé, encontrarás descanso en el arca, habiendo eliminado todo temor del juicio venidero. Estudiamos en retrospectiva los días de Noé y tratamos de comprender cómo debe haber sido cuando Noé estaba predicando al mundo. Y sin embargo, estamos viviendo la hora del juicio final, de la cual los días de Noé eran solo un símbolo. Esto significa que ahora estamos viviendo en los días de Noé.
0: Muchos cristianos leen las profecías o algunas partes de las profecías bíblicas y consideran que son demasiado difíciles de entender. Sería un desastre si nosotros les damos la espalda, tal como lo fue para aquellos en los días de Noé.
5: Todos deberíamos entender que la Biblia dice, «He aquí, yo vengo pronto, y mi galardón conmigo». Bueno, si el Señor recompensará a todos cuando venga, tendrá que haber una investigación antes de que Él venga. Y eso es de lo que trata esta sentencia previa a su venida, de que hay un tiempo de juicio. Y ahora estamos viviendo en ese tiempo.

Para mí, la revelación más significativa del santuario fue cuando entendí que el ministerio de Cristo cambió en 1844. Cuando entendí esta verdad, que la idea del juicio hablaba de un Dios que quiso salvarme, que quiso prepararme para la traslación, me quedé perplejo, como nunca lo había hecho antes. Dios me está advirtiendo, mostrándome qué es lo que significa tener un carácter idóneo. Y lo podré hacer si me uno a Él. Si tengo la fe de Jesús y respeto los mandamientos con su ayuda y no por mis propios medios, aquel que mora dentro de mí es lo que hace que sea posible. Como dijo Juan el Bautista, es necesario que Él crezca para que yo mengüe. Si quiero lograrlo, no debe quedar ningún resquicio de ego. Muchos enseñan erróneamente que estamos mejorando porque caminamos con Cristo, porque recibimos más gracia, así que nos hacemos más justos. Eso es un pensamiento incorrecto. Eso es evolucionismo. Más bien estamos perdiendo más y más de nosotros mismos a medida que permitimos que Cristo entre. Él debe aumentar, yo debo disminuir. Cuando vi esto, en el mensaje del lugar santísimo, pude tener un aprecio más profundo por el Dios al que servimos y que nunca antes había tenido.

0: Hola amigos, ¿qué tal? Bienvenidos a su programa El Hogar Cristiano. Sus amigos Marlene Domínguez y Diógenes Domínguez estamos con ustedes una vez más para leer este interesante libro. Comenzamos ahora el capítulo 5.
1: Sí.
0: Comenzamos en el párrafo que dice, a los principios del capítulo 5, los mejores misioneros provienen de hogares cristianos. Voy a leer en el párrafo 3. Dice: nuestra obra por Cristo debe empezar con la familia, en el hogar. No hay campo misionero más importante que este. Muchos han descuidado vergonzosamente el campo del hogar, y es tiempo de que se presenten recursos y remedios divinos para corregir este mal. El deber más sublime que incumbe a los jóvenes es el que han de cumplir en sus propios hogares, al bendecir a sus padres, hermanos y hermanas con afecto y verdadero interés. Allí es donde se puede manifestar abnegación y olvido propio, al cuidar a los demás y actuar en su favor. Los que han recibido a Cristo deben revelar en el hogar lo que la gracia ha hecho en su favor. A todos los que le recibieron, dio les potestad de ser hechos hijos de Dios,

0: a los que creen en su nombre. Dime, querida mía, ¿qué tú crees de este parrafito que hemos leído?
1: Bueno, es interesante esto que leemos aquí, donde nuestra obra por Cristo debe comenzar con la familia en el hogar. No hay campo misionero más importante que este. Y cuando dice muchos han descuidado vergonzosamente el campo del hogar, creo que sí, que es cierto. A veces nos enfocamos mucho en hacer obra afuera con otros, en buscar las almas, y no está mal. Es nuestra misión.
0: Es una misión, claro que sí.
1: Que Dios nos ha dejado. Pero nosotros, nuestra primera misión es con nuestros hijos, es en nuestra casa.
0: Eso me recuerda cuando dijo Jesús, primero en Jerusalén, Judea, Samaria y hasta lo último de la tierra. O sea, que comenzamos de adentro hacia afuera. Que no hacemos nada con ir a predicar al de afuera cuando los de adentro están perdiéndose.
1: Están perdiéndose, exactamente.
0: Uf, tremendo. A ver, hay una sección que se llama Un argumento irrebatible. Si lo puedes leer, por favor.
1: Claro. Un hogar piadoso bien dirigido constituye un argumento poderoso en favor de la religión cristiana. Un argumento que el incrédulo no puede negar. Todos pueden ver que una influencia obra en la familia y afecta a los hijos, y que el Dios de Abraham está con ellos. Si los hogares de los profesos cristianos tuviesen el debido molde religioso, ejercerían una influencia en favor del bien. Serían ciertamente la luz del mundo.
0: O sea, me está diciendo acá que la luz del mundo ha de reflejarse no solamente de manera individual, sino a través de nuestras familias como tal. Cuando se refleje en nuestras familias, cuando nosotros tengamos ese hogar piadoso, los demás se van a dar cuenta también.
1: Eso es así. Porque si a veces vemos jóvenes, niños, comportándose de cierta manera, y uno puede darse cuenta, el que es observador dice, hay algo está pasando allí, si es de acuerdo de la manera en que se maneja el pequeño, la pequeña, o el joven o la joven, no sé, dependiendo de la edad, tú puedes decir, ahí está pasando algo.
0: Eso me recuerda cuando hablaban de este asunto que en los Estados Unidos le llaman el bullying. Y se dice también en muchos países hispanos de la misma manera. Se dice, esos niños abusadores, abusivos, con otros niños pequeños o más débiles, generalmente son niños que tienen problemas en sus casas y que reflejan esa ira, ese enojo, abusando de otros para poder ejercer poder que posiblemente se ejerció en ellos, lastimándolos. Yo quiero entonces lastimar a otros o a los que ellos pueden lastimar.
1: Pero es diferente cuando en el hogar hay armonía. También eso se refleja. Así la gente puede ver esos niños, esos jóvenes obedientes, cooperadores, educados. Y la gente, tú no se maravilla y dice, wow, qué hermosa familia.
0: De ahí viene lo interesante del mandamiento quinto, donde se dice, honra a tu padre y a tu madre. Cuando los padres han trabajado con sus hijos y ese niño se porta bien, el niño está dándole a entender a las personas y está honrando a sus padres al portarse bien, pero está reflejando lo que sus padres le dieron.
1: Sí.
0: Si no le dieron eso, ¿cómo ha de portarse bien? ¿Cómo ha de reflejar algo positivo cuando él no ha tenido esa enseñanza hogareña?
1: Sí.
0: Y de eso trata el párrafo siguiente que voy a leer. Dice, los niños harán conocer los principios bíblicos. Los niños que hayan sido educados debidamente, como estábamos diciendo hace un momentito, que se deleiten en ser útiles, en ayudar a sus padres, comunicarán a cuantos los traten un conocimiento de ideas correctas y de los principios bíblicos. Cuando nuestras propias casas sean lo que deben ser, no dejaremos que nuestros hijos crezcan en la ociosidad y la indiferencia con respecto a lo que Dios les pide que hagan en favor de los necesitados que los rodean. Sigo leyendo. Como herencia del Señor, estarán calificados para emprender la obra donde están. De tales hogares resplandecerá una luz que se revelará en favor de los ignorantes, conduciéndolos a la fuente de todo conocimiento. Y estos niños ejercerán una poderosa influencia por Dios y su verdad.
1: Eso es así. Cuando educamos a nuestros hijos para ser útiles, donde quiera que lleguen ellos, van a servir a otros. Necesitamos ayudar y enseñar a nuestros hijos a que no van a vivir para sí. Nosotros no estamos, Dios no nos ha creado para que vivamos para sí.
0: Para ser egoístas.
1: Para ser egoístas, sino para servir a otros. Pero eso comienza en casa, eso comienza ayudando a papi, a mami. Eso comienza
0: compartiendo el juguete.
1: Compartiendo el juguete, pero no solo eso, porque no es de ellos, es viendo a papi y a mami compartir. Oh. Que papá y mamá no sean egoístas tampoco.
0: Esto no sea lo mío, esto sea lo nuestro.
1: Esto es nuestro. Que cuando necesitemos ayudarnos,
0: no nos neguemos el uno al otro.
1: Exactamente.
0: Diciendo, estoy cansado, o no, eso es de la mujer, o esto es del hombre.
1: Exactamente.
0: Y comenzamos a dividir deberes. Uh-huh. Que el niño pueda ver que en la casa hay unidad de criterio.
1: Exactamente.
0: En cuanto a las responsabilidades y deberes que se tienen.
1: Exactamente, exactamente.
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0: El siguiente párrafo que tenemos acá se titula Resultados de la unión familiar. La primera obra de los cristianos consiste en estar unidos en la familia. Luego la obra debe extenderse hasta sus vecinos cercanos y lejanos. Los que hayan recibido la luz deben dejarla brillar en claros rayos. Sus palabras, fragantes con el amor de Cristo, han de ser sabor de vida para vida. Cuanto más estrechamente estén unidos los miembros de una familia en lo que tienen que hacer en el hogar, tanto más elevadora y servicial será la influencia que ejerzan fuera del hogar, el padre, la madre, los hijos y las hijas.
1: Es como lo que acabamos de decir y lo que dijimos en el programa pasado. Es nuestra bondad, nuestra forma, nuestra actitud entre nosotros va a dejar, va a reflejar lo que somos.
0: Lo que hagamos dentro de nuestro hogar, lo que podamos vivir en los resultados de esa unión que existe entre nosotros, la gente de afuera lo va a ver.
1: Lo va a notar.
0: Lo va a notar.
1: Uh-huh. Si nosotros normalmente nos ayudamos, no tenemos que decirnos, mira, haz esto, haz lo otro, sino, ¿en qué te ayudo? ¿Qué hago? Tú vas haciendo esto, yo voy haciendo esto. Cuando nos toque estar con otras personas, eso va a ser natural para nosotros.
0: Porque ya es parte de nosotros.
1: Es parte de nosotros.
0: Qué hermoso. Tenemos aquí ahora el último párrafo que quisiera que leyéramos. Por favor, léelo. Se titula, evítense los errores que pueden cerrar las puertas.
1: Cuando la religión se manifieste en el hogar, su influencia se hará sentir en la iglesia y el vecindario. Pero algunos de los que profesan ser cristianos hablan con sus vecinos de las dificultades que tienen en su hogar. Relatan sus agravios de manera tal que despiertan simpatía hacia sí. Pero es un grave error confiar nuestras dificultades a oídos ajenos, especialmente cuando nuestros agravios son inventados y existen por causa de nuestra vida irreligiosa y nuestro carácter defectuoso. Los que salen a exponer sus agravios particulares a otros obrarían mejor si quedasen en casa para orar, entregar su perversa voluntad a Dios, caer sobre la roca y ser quebrantados y morir al yo, a fin de que Jesús pudiese hacer de ellos vasos que lo honren. una falta de cortesía, un momento de petulancia, una sola palabra dura, irreflexiva,

0: manchará su reputación y puede impedirle el acceso a los corazones de tal manera que ya no pueda llegar hasta ellos.
1: Leyendo este párrafo me acordé de un amigo que cuando leíamos cosas así, él hacía... ¡pum! Como que explotaba una bomba. Porque esto es tremendo. O sea, esto es... Aquí hay palabras muy fuertes, muy agresivas. Cuando se le llama a una persona que tiene perversos... A ver dónde lo encuentro acá. Que tiene una perversa voluntad y que debe de entregársela a Dios. O sea, se te está diciendo que si tú tienes una voluntad perversa, eres una persona perversa.
0: Sí, y que increíble que dice aquí, muchas veces salimos a contar a otros y estamos como... Somos como víctimas. Ay, es que tengo esto, es que tengo aquello, lo otro. Y como dice aquí, estamos despertando simpatía hacia los demás, pero realmente lo que nos está diciendo esto aquí es que eso que yo estoy padeciendo, realmente lo estoy causando yo misma. O sea, sí, que uno mismo lo está causando, quizás por ser desobedientes a la palabra de Dios. Y estamos viviendo esa situación, no porque Dios quiera eso en nuestras vidas, sino porque yo misma... O nosotros mismos no estamos haciendo lo que Dios quiere. Entonces estamos dando un mal testimonio con nuestros vecinos, con nuestros allegados. Y como dice aquí, entonces no podemos realmente llegar hasta ellos. Porque este capítulo que está hablando de cómo somos misioneros, un campo misionero en la casa y con otros.
1: Claro, y si nosotros que somos los cristianos vamos a decirle a los que no conocen del Señor... nuestros achaques, nuestros dolores y sobre todo, como dice acá, que me llamó mucho la atención, inventados y creados por nuestra irreligiosidad. O sea, al no vivir una vida de acuerdo a lo que vamos conociendo, estamos sufriendo nuestra falta de compromiso con Dios.
0: Sí.
1: Entonces, ¿qué hacemos nosotros compartiendo y diciéndole al vecino o a la vecina las cosas que son producto de mi poca comunión con Dios? Y mira cómo dice, es mejor caer sobre la roca, orar, quebrantarse, morir al yo.
0: O sea, es ir a Cristo y arrepentirnos y apartarnos y que realmente Dios nos pueda usar como vasos de honra para su gloria.
1: Si nosotros somos cristianos, debemos de vivir como cristianos. Si la palabra de Dios ha llegado a nuestra vida, si la palabra de Dios ha llegado a nuestras manos, al leerla, recordemos que no es solamente leerla. La palabra de Dios no es solamente para ser leída, es para ser estudiada, para ser aprendida y más que nada para ser vivida. Y cuando vivimos la palabra de Dios, este tipo de lujos no nos lucen. Este tipo de lujos no son lujos, son errores. Mostrar nuestras debilidades, cuando esas debilidades deben de ser puestas bajo oración, de rodillas, frente a nuestro Dios, hablando sea a nosotros personal o con la pareja o con nuestros hijos, y entregarnos a Él, depositando todo nuestro dolor, todo nuestro quebranto, todas nuestras luchas, al único que las puede entender. Porque el vecino o la vecina no lo van a entender.
0: No.
1: Simplemente lo van a ver como, si estos son los cristianos, ¿a qué voy yo? ¿De qué me compete a mí ir a vivir con esa gente o ser como ellos? Me vienen hablando de su iglesia, de sus cosas, pero...
0: De su Dios.
1: De su Dios, pero ¿qué Dios es ese? Que... Mira, Marlene, vamos a orar mejor. Vamos a orar y terminar el programa con una oración con relación a eso. Que Dios nos ayude a ser personas que compartamos el amor y que los errores, porque somos cristianos, pero al mismo tiempo somos seres humanos que todavía, tristemente, podemos en algún momento caer.
0: Claro.
1: Pero en ese momento, cuando tengamos dificultades, debilidades, es el momento de arrodillarnos y decirle al Señor, ayúdame.
0: Ayúdame.
1: ¿Puedes tener una oración, por favor?
0: Claro que sí. Padre que estás en los cielos, te damos las gracias, Señor, por la bendita esperanza que tenemos en ti. Señor, gracias por la palabra que nos das, porque quieres salvarnos y nos enseñas, Señor, a través de tus libros, Señor. Por favor, ayúdanos. Ayúdanos a

0: reflejarte. Ayúdanos, Señor, a estar en tus manos, a cambiar este carácter duro, Señor. Por favor, sé con nosotros y sé con cada familia que está escuchando, que está leyendo, que ciertamente, Señor, está deseando tener una familia modelo, una familia como la que tú deseas, Señor. Pero solamente tú puedes ayudarnos. Ayúdanos a rendirnos a ti, Señor. Gracias por escucharnos en el nombre de Jesús. Amén.
1: Amén. Amigos, y con estos pensamientos que acabamos de completar y mencionar, nos despedimos hasta la próxima entrega. Que Dios les bendiga.

Hola amigos, bienvenidos a su programa Consejos para el Hogar. En esta oportunidad el tema a conversar es el hogar cristiano. Precisamente tengo en mis manos el libro con el mismo título, El Hogar Cristiano, escrito por la señora Elena de White, una educadora del siglo pasado, pero que ha tenido tan buenas repercusiones sus escritos que en esta oportunidad nosotros vamos a usar como un manual para ayudar y aconsejar en los temas que vamos a tratar. Precisamente en el libro, en la página 11, hace una introducción que nos interesaría compartir con ustedes. Por ejemplo, dice, el hogar debe ser hecho todo lo que la palabra implica. Debe ser un pequeño cielo en la tierra, un lugar donde los afectos son cultivados en vez de ser estudiosamente reprimidos. Nuestra felicidad depende que se cultive así el amor, la simpatía y la verdadera cortesía mutua. Quiero recalcar en estos tres puntos. La autora nos dice que debemos cultivar. ¿Qué es cultivar? Cultivar es preparar una tierra, poner una semilla, regarla, podarla, hacer lo necesario para que pueda crecer una planta y que dé frutos maravillosos. El amor. Debemos cultivar el amor. En las Sagradas Escrituras tenemos en el libro de Corintios y en el capítulo 13, en Primera de Corintios, la definición del tipo de amor que debemos cultivar en el hogar. Dice, en el capítulo 13, verso 4, el amor es sufrido, es benigno, el amor no tiene envidia, el amor no es jactancioso, no se envanece, no hace nada indebido, no busca lo suyo, no se irrita, no guarda rencor, no se goza de la injusticia, más se goza de la verdad. Ese es el amor que debemos cultivar en nuestro hogar, con nuestros hijos. Y sobre todo, no debemos permitir que el amor peristáltico, ese amor superficial que generalmente es el que abunda, sea el que prevalezca en nuestro hogar. Es de esa manera cultivamos el verdadero amor. También nos dice que debemos cultivar la simpatía en el hogar. ¿Qué es la simpatía? El agradar, el caer bien, el tratar siempre con nuestros hijos y con la esposa con esa intención sincera y verdadera de hacer el bien. También nos dice que debemos cultivar la verdadera cortesía. Eso es muy importante. Sobre todo en nuestro tiempo, que se confunde libertad con descortesía. ¿Qué es lo que sucede? Llegamos a un hogar, visitamos una familia y los hijos no saludan. Debemos educarlos, debemos instruir a nuestros hijos a que nazca naturalmente la cortesía. Sea un principio en el hogar el que uno sea amable, cortés con el otro miembro.

miembro de la familia. Queridos amigos, en el hogar cristiano, bajo esta atmósfera, nosotros podemos llamar un pedazo de cielo. Ese es el propósito, ese es el interés. Así es como nosotros debemos luchar para que nuestro hogar sea en esa atmósfera ideal. Así como fue el primer hogar, el edénico. El Señor había previsto de todo para que Adán y Eva pudieran vivir en plena felicidad. Este maravilloso consejo de cultivar estas tres pequeñas pero grandes principios dentro del hogar nos va a garantizar una gran parte de esa felicidad que buscamos. No olvidemos, tres, el amor, la simpatía y la verdadera cortesía son las que se deben cultivar en nuestro hogar. Les esperamos para el próximo programa con otro tema similar, basados en este maravilloso libro, El Hogar Cristiano. Los esperamos.

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0: A very cordial good morning to everyone who's worshiping with us this morning.
1: Un buen día para cada uno de ustedes quienes se encuentran en adoración con nosotros esta mañana.
0: We are always happy to have you with us here in the sanctuary on Sabbath morning.
1: Y estamos siempre contentos de tenerlos con nosotros aquí en este santuario cada sábado de mañana.
0: And we also know that there are thousands more who are worshiping with us by social media or by television.
1: Y también sabemos que hay otras miles de personas que nos están también adorando con nosotros a través de las redes sociales o a través de la televisión y el internet.
0: And we want to say welcome to all of you.
1: Y queremos darle una bienvenida a todos, a cada uno de ustedes.
0: The scripture tells us that where only two or three are gathered together, there the Lord is with us. In our worship service.
1: El Señor nos dice que en su escritura que donde hay dos o tres reunidos en su nombre, allí estará él en este servicio.
0: I'm very thankful that God is so compassionate and merciful for we poor humans.
1: Y estoy tan agradecido a Dios porque él es tan compasivo, tan misericordioso con nosotros pobres humanos.
0: Now I want to invite you to bow your heads. And let us pray.
1: Ahora les invito a que por favor me acompañen en oración y para eso inclinen su rostro.
0: Our Heavenly Father,
1: nuestro Padre Celestial,
0: we want to thank you for being part of Heaven's family.
1: Queremos agradecerte por ser parte de la familia celestial.
0: We're very thankful for what you have done for the poor human family.
1: Estamos muy agradecidos por lo que tú has hecho por la pobre familia humana.
0: We want to respond, Lord, by being obedient.
1: Y queremos responderte, Señor, al ser obedientes.
0: And we ask you this morning that you will speak to our hearts.
1: Y te pedimos esta mañana que tú hables a nuestros corazones.
0: To everyone who's watching or listening.
1: A cada persona que está mirando o está escuchando.
0: We ask these things in the precious name of Jesus.
1: Y esto lo pedimos en el preciado nombre de Jesús.
0: Amen.
1: Amén.
0: The widely recognized and deeply appreciated Adventist pastor Walter Vieth.
1: El pastor que es realmente largamente reconocido y querido como es el pastor adventista Walter Vieth.
0: Walter is a native of South Africa.
1: Él es nativo de Sudáfrica.
0: And some months ago he presented a message that he titled Science Falsely so called.
1: Y hace unos meses atrás él hizo un sermón, publicó un sermón que se titulaba La ciencia falsamente así llamada.
0: And this is the title of our message this morning.
1: Y ese es el título de nuestro mensaje esta mañana.
0: Now, for those of you who are not acquainted with Dr. Pastor Walter Vieth.
1: Y para algunos de ustedes quienes quizás no están familiarizados con la persona del pastor y doctor Walter Vieth.
0: His specialty is zoology.
1: Su especialidad es la zoología.
0: And he has a specialty in genetics and associated with that is nutrition and physiology.
1: Y él tiene una especialidad en el área de genética y asimismo en nutrición y fisiología.
0: And he's done many, many studies in that area.
1: Y ha hecho muchos, pero muchos estudios en esa área.
0: Now, as a child, he became an atheist.
1: Ahora, cuando era niño,

0: él era ateo.
1: The reason that he did this in his childhood was because he received wrong religious instruction.
0: Y el hecho de que él era ateo se debía a que él recibió una educación religiosa equivocada.
1: You see, his mother was dying of cancer.
0: Verán ustedes, su madre, la madre de este doctor y pastor, estaba muriendo de cáncer.
1: She was suffering intensely.
0: Y estaba sufriendo intensamente.
1: But his religious instructors told him that she would burn and be tortured forever.
0: Pero sus profesores de religión le dijeron que su madre moriría y ella se quemaría y sería torturada eternamente.
1: In the fires of hell because she was a Lutheran.
0: Y esto, ella iba a pasar esto en el infierno porque ella era luterana.
1: And because she was not a member of the most popular church.
0: Y porque ella no era miembro de la iglesia más popular.
1: The nuns had insisted that this was her destiny.
0: Y las monjas insistían que este iba a ser el destino de esa mujer.
1: And in rebellion, he early became an atheist.
0: Y en rebelión, este doctor se volvió ateo.
1: So the theory of evolution became very, very popular with him when he went to the university.
0: Y la teoría de la evolución fue algo muy, pero muy popular con él cuando fue a la universidad.
1: And he began his doctoral studies.
0: Y él comenzó sus estudios de doctorado.
1: And he prided himself on being a defender of the evolutionary doctrine.
0: Y él se enorgullecía de ser un defensor de la teoría de evolución.
1: Now, he became the head of the zoology department.
0: Ahora él se convirtió en el líder del departamento de zoología.
1: And he was a defender of the evolutionary theory.
0: Y él era un defensor de la teoría de evolución.
1: But he was widely respected by his peers.
0: Y era ampliamente respetado por sus compañeros, por sus colegas.
1: Because of his high academic standards,
0: debido a sus altos estándares académicos,
1: and the training that he provided the students who were working on their doctorate level under his supervision,
0: y también el entrenamiento que él daba a sus estudiantes de doctorado bajo su supervisión.
1: He always required abundant documentation for any scientific opinion.
0: Y para cualquier opinión científica, él requería una abundancia de prueba científica.
1: And this characteristic and added to the influence of the Holy Spirit led him to take a closer look at his theory.
0: Y esta actitud que él poseía más la guía del Espíritu Santo lo llevaron entonces a revisar la posición que él tenía.
1: He finally realized that the theory of creation, special creation by God, was most logical.
0: Y finalmente él llegó a reconocer que la teoría creacionista, la creación de Dios, era mucho más lógica.
1: And this was what he observed in nature.
0: Y esto fue lo que él observó en la naturaleza.
1: It made the most sense to him.
0: Porque esto tenía más sentido para él.
1: Now, Dr. Veith is now a seasoned Adventist pastor.
0: Ahora, el Dr. Veith hoy día es un pastor con mucha experiencia, él es adventista.
1: And he has thousands of downloads every week when he gives his messages.
0: Y cuando presenta un mensaje, usted puede ver los miles de personas quienes bajan sus mensajes semanalmente.
1: He's an evangelist and people want to hear more from him.
0: Él es también un evangelista y las personas quieren escuchar más de él.
1: You would be very wise to learn more about Dr. Veith.
0: Y algo usted algo sabio para hacer es que usted aprenda más del Dr. Walter Veith.
1: You will be impressed with his candor and the documentation that he brings to every topic.
0: Y usted seguro se va a impresionar no solamente con el candor que él posee, sino también con la documentación con la cual presenta sus mensajes.
1: And he shows the kind of respect for the scriptures and the spirit of prophecy that we expect.
0: Y él muestra el tipo de respeto que se espera tanto para

0: para las escrituras como para el espíritu de profecía.
1: I suggest that you type in the word Veith, his last name, V, the small v, V-E-I-T-H, in your computer.
0: Y yo sugiero que ustedes en su búsqueda en su computadora allí tipen su apellido Veith, que es V, V pequeña o V la V dental, E y latina T-H.
1: And probably his first name to follow, Walter.
0: Y el primer nombre de este pastor, Walter.
1: Now he appeals to the intellect.
0: Y él es una persona que apela al intelecto.
1: And after a lifetime of listening to my pastoral colleagues.
0: Y después de toda una vida escuchando a mis colegas pastorales.
1: I am confessing that Dr. Walter Veith is my favorite Adventist preacher.
0: Tengo que confesar que mi predicador favorito adventista es el Dr. Walter Veith.
1: He appeals to the mind and he leaves the conclusions to his hearers.
0: Porque él apela al intelecto, apela a la mente y deja la conclusión a sus oyentes.
1: Now, he makes some very clear statements regarding science.
0: Y él, con respecto a la ciencia, hace unas declaraciones bastante claras.
1: He says, there's nothing wrong with science.
0: Él dice, no hay nada malo con la ciencia.
1: I love science.
0: Me encanta la ciencia.
1: And then he adds,
0: y luego él añade,
1: the things in the rocks haven't changed.
0: Las cosas en las rocas no han cambiado.
1: The layers in the soil, as evidenced by geology, they haven't changed.
0: Las capas en el suelo, con respecto a biología, no han cambiado.
1: The problem is in the interpretation that's given to these things.
0: El problema está en la interpretación que se le da a estas cosas.
1: This is where the problem lies.
0: Es allí donde radica el problema.
1: One's philosophical perspective influences the conclusions.
0: Una perspectiva filosófica que influye en la conclusión.
1: So after a lifetime of study.
0: Así que después de una vida de estudio, toda una vida de estudio.
1: Dr. Veith has concluded that the biblical creation story is the most reasonable.
0: El Dr. Walter Veith concluye que la historia bíblica de la creación es la más razonable.
1: Now, he has a number of different evangelistic series.
0: Ahora, él tiene también una serie de sermones evangelísticos.
1: The most recent is, What's Up, Professor?
0: Y uno de los más recientes es la serie What's Up, Prof? O ¿Qué pasa, profe?
1: He lists in number 57 some things that have been predicted by scientists.
0: Y en el episodio 57 de esta serie, él habla de algunas predicciones hechas por la ciencia.
1: This is the format that he uses for this series.
0: Este es el formato que el Dr. Veith utiliza para sus series, para sus presentaciones.
1: Now, there are scientific predictions that have failed.
0: Ahora, hay predicciones científicas que han fallado.
1: For example, in 1967, the Salt Lake Tribune, a prestigious newspaper in the United States, said that there would be dire famine in 1975.
0: Por ejemplo, en el año 1967, el prestigioso periódico norteamericano Salt Lake Tribune había predicho que para el año 1975 habría una hambruna tremenda.
1: Then in 1969, the New York Times on August 10 said everyone will disappear in a cloud of blue steam by 1989.
0: En el año 1969, en el periódico The New York Times, el 10 de agosto aparecen los titulares: todos desaparecerán en una nube de vapor azul para el año 1989.
1: These are scientists speaking.
0: Estos eran científicos hablando en ese momento.
1: And then in 1974, in The Guardian.
0: Y luego en 1974, en el periódico The Guardian.
1: This is in London, England.
0: De Inglaterra.
1: January 29, they said, a new ice age is coming fast.
0: El 29 de enero se publica, una nueva edad de hielo viene rápidamente.
1: In 2004, the same newspaper had this headline.
0: En el

0: año 2004, el mismo periódico, The Guardian, tiene este titular.
1: February 21 Britain to have a Siberian climate by the year 2020.
0: Que la Gran Bretaña tendría un clima de Siberia para el año 2020.
1: Now, we're not finished.
0: Ahora no hemos terminado.
1: But I want to ask you, have you seen any of these things yet?
0: Pero yo quisiera preguntarles, ¿será que ustedes han visto esto en la realidad?
1: I haven't seen them.
0: Yo no he visto que esto se llevara a la realidad.
1: In 2008, the Associated Press on June 24 said this: "The Arctic will be free of ice by 2018."
0: En el año 2008, Associated Press dijo en el 24 de junio que para el año 2018 el Ártico estaría libre de hielo.
1: I haven't seen that.
0: Yo no he visto que esto ocurra.
1: 2009, this was printed.
0: En 2009 esto fue impreso.
1: The Independent, October 20, said, "The UK Prime Minister says we have 50 days to save the planet from catastrophe."
0: En el periódico The Independent, en el 20 de octubre, citaba el primer ministro de la Gran Bretaña diciendo 50 días para salvar al planeta de catástrofe.
1: Also in 2009, in USA Today, another prestigious newspaper, on December 14 said, "The Arctic will be ice-free by 2014.
0: En el año 2009 también otro prestigioso de los periódicos de los Estados Unidos, USA Today, el 14 de diciembre publica: el Ártico estará libre de hielo para el 2014.
1: In 2021, that's this year.
0: Y en el 2021, este año,
1: the Time magazine on February 26 said the following.
0: La revista Times, en su publicación del 26 de febrero, dice lo siguiente.
1: They announced that the United Nations says the world has only 10 months to get serious on climate goals.
0: Las Naciones Unidas dice que el mundo tiene 10 meses para enseriarse con respecto a los objetivos climáticos.
1: Now there has to be an agenda behind all of these failed predictions.
0: Ahora tiene que haber una agenda detrás de todas estas de estas predicciones fallas.
1: The agenda is get the world to focus its attention not on global warming but on climate change.
0: Y la idea es deja que el mundo se concentre no tanto en el calentamiento global sino en el cambio climático.
1: Now it also includes a plan for a special day of rest.
0: Ahora eso también incluye un plan para un día especial de reposo.
1: And to set aside a specific day for renewing the earth.
0: Y para establecer o para separar un día para la renovación de la tierra.
1: And to start a new normal for all of humanity.
0: Y comenzar una nueva normalidad para toda la humanidad.
1: These are buzzwords that are becoming common everywhere.
0: Y estas son palabras claves que se están volviendo cada vez más comunes en todas partes.
1: Dr. Veith made an interesting observation.
0: El Dr. Veith hace una observación importante.
1: He said they brought the fiddle, that is an old violin.
0: Ellos habían traído un violín antiguo.
1: And they're going to play a tune no matter how many failed predictions there were.
0: Y van a tocar un violín no importa cuántas predicciones fallas hayan tenido.
1: They use the expression Mother Earth.
0: Ellos utilizan la expresión Madre Tierra.
1: This is a pagan concept.
0: Y este es un concepto pagano.
1: And they frequently refer to her as Pachamama.
0: Y frecuentemente se le refiere también como Pachamama.
1: But God is the creator and he is the owner of the earth.
0: Pero Dios es el creador y él es el dueño de la tierra.
1: The planet is not our mother.
0: El planeta no es nuestra madre.
1: Now, the scriptures indeed require us to respect and protect our home here.
0: Ahora, las escrituras realmente nos piden que respetemos y que cuidemos nuestro hogar.
1: And the Bible says that God will destroy those who destroy the earth.
0: Y la Biblia dice que Dios destruirá a los que destruyen la tierra.
1: But Many laws have been prepared and will be implemented to based on these false predictions.
0: Pero muchas leyes han sido preparadas y se instaurarán basadas en estas predicciones falsas.
1: By the standard of scripture,
0: y de acuerdo al estandarte de la escritura,
1: these scientists who made these predictions,
0: estos científicos quienes hacen este tipo de predicciones,
1: would be defined and called appropriately false prophets.
0: Serían definidos y llamados propiamente como falsos profetas.
1: Some scientists have given us only 500 days till disaster.
0: Algunos científicos dan 500 días hasta el desastre total.
1: Some scientists say just 50 days.
0: Algunos científicos dicen no, 50 días.
1: And others used other numbers.
0: Y otros utilizan otros números.
1: These things are to frighten the populace of the earth.
0: Esto es para atemorizar a la población de la tierra.
1: And there's a very real reason for using and repeating these numbers.
0: Y hay una razón verdadera por la cual se utilizan o se repiten estos números.
1: Anything that's repeated often enough, even if it's a lie, will finally be believed.
0: Porque algo que se repite lo suficiente, aun cuando sea una mentira, puede llegar a ser una creencia.
1: And this was very, very clearly demonstrated by the now discredited Hitler during the Second World War.
0: Y esto es una táctica que fue utilizada por el que ahora es desacreditado Adolf Hitler durante la Segunda Guerra Mundial.
1: And now the United Nations is telling us we only have a few months left to institute changes.
0: Y ahora las Naciones Unidas nos dice que tenemos unos pocos meses para institucionalizar los cambios.
1: And the world believes this statement.
0: Y el mundo cree esta declaración.
1: It's a false narrative.
0: Es una narrativa falsa.
1: It's just another prediction of the same kind that we've seen on the board.
0: Y es una predicción como otras que hemos visto en pantalla.
1: Since the 1960s, we have been inundated by false predictions.
0: Desde los años 60 hemos estado inundados de predicciones falsas.
1: Now the thing that we want to look at this morning is not the predictions, but where is this leading?
0: Ahora lo que queremos enfocarnos esta mañana no es solo la predicción, es a dónde nos lleva esto.
1: Behind the scenes there's an invisible puppet master who's moving all of the images.
0: Y detrás de las escenas estamos viendo allí a un titiritero que está moviendo todas las imágenes.
1: No one wants to be charged with being insensitive to human health.
0: Y nadie quiere, por supuesto, ser culpable de ser insensible a la salud humana.
1: Everyone has to wear a mask now.
0: Todo el mundo tiene que usar una máscara ahora.
1: Pastor Weiss has said,
0: el pastor Veith ha dicho,
1: they've sung the tune and everybody knows the melody.
0: Que se conoce la, se escucha la tonada y ya todos conocen la melodía.
1: There's a very, very strong current now influencing the leaders of every state and every municipal government.
0: Hay una gran, pero gran corriente que está influyendo en cada uno de los ministros de Estado y gobernadores.
1: You know who this is, the new president of the United States.
0: Usted conoce a la persona que está allí en sus pantallas. Vamos a ver la pantalla,
1: por favor.
0: The one
1: on the right is Joe Biden, the new president.
0: Que se encuentra a mano derecha, que es Joe Biden, el presidente de los Estados Unidos.
1: And he has named John Kerry, the man on the left, to be his personal representative on the environment.
0: Y él ha nombrado a la persona que ustedes ven allí, a John Kerry, como su delegado especial en asuntos ambientales.
1: On in the matters of climate change.
0: En todos estos asuntos que tienen que ver con cambio climático.
1: Both of them have made this a number one priority for their government.
0: Y ambos han establecido este como un objetivo número uno para el gobierno.
1: And there's one other person who sympathizes with them and will be helping to lead the world.
0: Y hay otra persona que simpatiza con ellos y que también va a ayudar a liderar el mundo.
1: You recognize him, he's the Pope.
0: Y ustedes allí lo reconocen, es el Papa.
1: He supports and pushes these ideas.
0: Él apoya y él empuja estas ideas.
1: This is part of his move toward a new world order.
0: Y esto es parte de su movimiento para un nuevo orden.

0: mundial.
1: And his own public statements clearly support this.
0: Y ya que sus propias declaraciones públicas así lo confiesan o lo apoyan.
1: I want to repeat, it is not the climate change that interests us, but where is all of this leading?
0: Y el punto es, no estamos interesados en el asunto de cambio climático, sino a dónde esto nos está llevando.
1: What will be the final outcome?
0: ¿Cuál será el resultado final?
1: I encourage you not to be distracted by newspaper headlines.
0: Yo les invito a que no estén distraídos con titulares del periódico.
1: Or what public leaders are saying on the evening news.
0: O por los líderes, lo que ellos dicen en las noticias de la tarde.
1: Or announcements coming from the United Nations.
0: O también anuncios que vienen de las Naciones Unidas.
1: Look where it's leading.
0: Ponga atención a dónde esto está llevando.
1: The scriptures and the spirit of prophecy make it very clear what is coming.
0: Las escrituras y el espíritu de profecía hacen muy claro qué es lo que ha de venir.
1: They don't give much detail, but they give the bottom line.
0: Ellos no dan mucho detalle, pero dan el basamento.
1: God's great enemy is determined to take the entire world captive.
0: El enemigo, el gran enemigo de Dios, está dispuesto para tomar al mundo cautivo.
1: He's in clear rebellion against God.
0: Y está en una rebelión clara contra Dios.
1: But God's children are a permanent obstacle to his plans.
0: Pero los hijos de Dios son siempre un obstáculo para sus planes.
1: He needs to change our loyalty.
0: Y él necesita entonces hacernos cambiar de lealtad.
1: Or destroy us.
0: O destruirnos.
1: So Christ will not have a reason to come back for his children.
0: De esa forma Cristo ya no tendrá razón de regresar por sus hijos.
1: They won't exist.
0: Ellos no existirán.
1: But God says something similar about those who disobey him.
0: Pero Dios dice algo similar sobre aquellos quienes le desobedecen a él.
1: But God leaves the choice to each individual.
0: Y Dios deja la elección a cada individuo.
1: Choice is something that Satan does not offer.
0: La elección es algo que Satanás no ofrece.
1: So we will have to choose whose authority we will accept.
0: Así que nosotros tendremos que escoger bajo qué autoridad o qué autoridad vamos a aceptar.
1: But don't forget, there is a fatal decision and eternal choice with either one.
0: Pero por favor no pierdan de vista que hay una decisión que es fatal o una decisión que puede llevar a vida eterna con cada uno de que usted haga.
1: Scientific predictions have not changed for decades.
0: Las predicciones científicas no han cambiado en décadas.
1: There's been no change.
0: No ha habido cambio.
1: The scientists are saying basically the same thing.
0: Los científicos han dicho básicamente lo mismo.
1: The scientific community has been making statements on climate change for many, many years.
0: Y por muchos años la comunidad científica ha hecho declaraciones con respecto al cambio climático.
1: But what we see now is the religious world is also getting into the act.
0: Pero lo que nosotros estamos observando ahora es que el mundo religioso está ahora involucrado en esas predicciones.
1: They're adding their religious influence to the formula.
0: Ellos agregan su influencia religiosa a la fórmula.
1: And they're helping to change society's attitude.
0: Y están ayudando a que la sociedad cambie de actitud.
1: Now, scientific journals like the one in the European Union.
0: Ahora, algunos periodistas científicos como el que se encuentra en la Unión Europea.
1: They are saying that Sunday is the day that needs to be set aside to renew the earth.
0: Ellos están diciendo que el domingo debe ser apartado como día para la renovación de la tierra.
1: And they have already passed legislation in the European Union to support this idea.
0: Y ya han pasado leyes en la Unión Europea que apoyan esta idea.
1: Everyone needs to have a day set aside for the family.
0: Cada persona, cada uno debe de tener un día apartado para la familia.
1: To rest from work, and this will benefit the planet.
0: Y así descansar del trabajo y esto va a beneficiar el planeta.
1: In many countries they followed the European example.
0: Y en muchos países siguen el ejemplo europeo.
1: For example, in the Philippines they passed laws to support this.
0: Por ejemplo, en las Filipinas ya han pasado leyes que apoyan esto.
1: In Kuala Lumpur.
0: En Kuala Lumpur.
1: In Serbia The workers' unions are in back of the

0: Yes.
1: Y también en Serbia, donde trabajadores, las uniones de trabajadores están apoyando esta idea.
0: They want Sunday set aside as a day of rest for the family and to preserve the planet.
1: Ellos quieren que el domingo sea puesto como un día apartado para la familia y para la conservación del planeta.
0: It's catching on everywhere.
1: Y esto pues está hablándose en todas partes.
0: Now, I want you to listen to these comments from the Spirit of Prophecy.
1: Ahora, yo quiero que ustedes escuchen estos comentarios que provienen del Espíritu de Profecía.
0: I'm reading.
1: Y voy leyendo acá.
0: And the trade unions will be one of the agencies that will bring upon this earth a time of trouble such as has not been seen since the world began.
1: Y los sindicatos serán una de las agencias que traerán sobre esta tierra una época de problemas como no ha sido desde que comenzó el mundo.
0: Have you thought about trade unions and their role at the end of time?
1: ¿Será que usted ha pensado sobre los sindicatos, las asociaciones y su rol en el tiempo del fin?
0: God is telling us what to expect.
1: Dios nos está diciendo qué debemos esperar.
0: Can you imagine what an Adventist hospital, the difficulties they will face if a trade union says we don't deliver any products to that hospital?
1: Imagínese usted, por ejemplo, un hospital adventista, el problema en el cual se estará metido si algunos sindicatos dicen nosotros no vamos a llevar productos a esa institución.
0: Because of religious prejudice or rules instituted by state or national governments.
1: Debido a regulaciones establecidas por gobiernos o estado o por prejuicio religioso.
0: I'm telling you, workers' unions are to have a tremendous influence.
1: Y les digo algo, los sindicalistas tienen una influencia tremenda.
0: And now, what about Adventist senior colleges?
1: Ahora, ¿qué tal las universidades adventistas?
0: What will the kitchen do if the truckers union refuses to deliver food to the kitchen?
1: ¿Qué tal, por ejemplo, qué va a hacer el comedor de la universidad si los camiones, si los sindicalistas de los camioneros o de los que llevan los productos deciden no llevarlos a la universidad?
0: Will hundreds of students be left without food?
1: ¿Será que cientos de estudiantes serán dejados sin alimento?
0: Even in Muslim countries, Sunday is catching on.
1: Aún en los países islámicos, el domingo está tomando preeminencia.
0: After morning worship,
1: después del culto de la mañana,
0: in a mosque,
1: en la mezquita,
0: the rest of Friday is used for regular commerce.
1: El resto del día viernes es utilizado para comercio regular.
0: But now Muslims in Turkey are looking favorably on Sunday legislation.
1: Pero ahora los musulmanes en Turquía están mirando favorablemente sobre una legislación dominical.
0: They want a day of family rest and a day to benefit the planet.
1: Ellos también quieren un día para la familia y para beneficiar al planeta.
0: Can you see how the Sunday law is making its way silently along with the health issue?
1: ¿Será que usted puede ver cómo la ley dominical está entreverándose silenciosamente conjuntamente con el asunto de la salud?
0: I'm going to surprise you now.
1: Y yo quiero ahora los voy a sorprender con algo.
0: Are you aware that the country of Israel is looking favorably on Sunday legislation?
1: ¿Será que usted sabe que el país de Israel está también contemplando, mirando favorablemente una legislación dominical?
0: Banks are closed even in Muslim countries on Sunday already.
1: Los bancos ya están cerrando en países islámicos los domingos.
0: Why not Monday or Wednesday or Thursday? Why Sunday?
1: ¿Por qué no un lunes, un martes, un miércoles? ¿Por qué el domingo?
0: It's becoming universally important.
1: Es porque esto se está volviendo universalmente importante.
0: And we need to ask, is there not some organization behind the scenes that's controlling things?
1: Y nosotros deberíamos preguntarnos, ¿será que hay una organización detrás de esto que está controlando las cosas?
0: They want Sunday as a day of rest as a sign of their authority.
1: Que quisieran el domingo como día de descanso, como marca de su autoridad.

0: actitud es, bueno, si tenemos una crisis, nosotros podemos arreglarla.
1: And this is leading to a new world order.
0: Y eso está llevando a un nuevo orden mundial.
1: Now Satan told Eve the following.
0: Ahora Satanás le dijo a Eva lo siguiente.
1: You shall be as gods, and she believed it.
0: Vosotros seréis como Dios, y ella lo creyó.
1: Mankind is still believing this lie.
0: Y la humanidad aún está creyendo esta mentira.
1: I can do it by myself, and I can leave God out of the formula.
0: Yo puedo hacerlo por mí mismo y yo puedo dejar a Dios fuera.
1: Now in the scriptures, God set aside Saturday or the seventh day as a day of rest.
0: Ahora en las escrituras se nos dice que Dios separó al sábado, el séptimo día, como día de descanso.
1: He wanted it so that we would commune with Him, and the earth would also have a day of rest.
0: Y él lo estableció para que pudiéramos comunicarnos con él y también para que la tierra tuviese un día de descanso.
1: And that we would have time, more time for the family.
0: Y tendríamos más tiempo para la familia.
1: But in the formula that the world is preparing, God is not included.
0: Pero en la fórmula que el mundo está preparando, Dios no está incluido.
1: A human solution is being offered to the world, and God is left out of the formula.
0: Una solución humana está ofreciéndose al mundo, pero Dios está fuera de la fórmula.
1: Can you see a supernatural mind behind all of this?
0: ¿Será que usted puede ver una mente supernatural detrás de todo esto?
1: Inspiration continues to tell us something.
0: La inspiración nos continúa diciendo.
1: It is no time now to allow our minds to be engrossed with things of minor importance. While men are sleeping, Satan is actively arranging matters so that the Lord's people will not have mercy or justice.
0: No es ahora el momento de permitir que nuestras mentes se enfrasquen en cosas de menor importancia. Mientras los hombres están durmiendo, Satanás arregla activamente los asuntos de tal manera que el pueblo de Dios no obtenga ni misericordia ni justicia.
1: Do you realize it's getting more and more difficult to travel by commercial aircraft or even by private aircraft anywhere in the world?
0: ¿Se están dando cuenta que cada vez más y más difícil viajar ya sea por una línea privada de avión o a través de una avioneta privada o comercial?
1: Again and again, volunteers are calling Uncle David to ask for help.
0: Una y otra vez, los voluntarios alrededor del mundo llaman al tío David para ayuda, por ayuda.
1: Do you know why?
0: ¿Saben por qué?
1: Because their flights to or from Bolivia are being canceled.
0: Porque sus vuelos, ya sea para salir de Bolivia o para entrar a Bolivia, están cancelados.
1: And the airlines offer to do this without any reason or legal pretext.
0: Y las aerolíneas hacen esto sin ningún tipo de pretexto legal.
1: And they do this sometimes with no reason at all.
0: Y aún sin ninguna razón.
1: Well, we'll see if we can get our there we go. Even some supervisors are telling Uncle David on the telephone that they're going to cancel the ticket and no refund will be made available.
0: Incluso algunos supervisores llaman y dicen, no, se va a cancelar el boleto sin reembolso, sin ningún tipo de reembolso.
1: And the traveler has not done anything at all to cause the problem.
0: Y aquella persona que va a viajar no ha hecho nada para causar esto.
1: What is the bottom line?
0: ¿Cuál es el punto allí? ¿Cuál es la línea que está allí?
1: God's people will have neither mercy or justice.
0: El pueblo de Dios,
1: mercy or justice, they will not have.
0: No van, el pueblo de Dios no va a tener ni misericordia ni justicia.
1: Now this is what the spirit of prophecy says.
0: Ahora esto es lo que nos dice el espíritu de profecía.
1: The Sunday movement is now making its way in darkness. The leaders are concealing the true issue. And many who unite in the movement do not themselves see whither the undercurrent is tending. Its professions are mild and apparently

0: But when it shall speak, it will reveal the spirit of the dragon.
1: El movimiento dominical se está abriendo paso en las tinieblas. Los dirigentes están ocultando el fin verdadero y muchos de los que se unen al movimiento no ven hacia dónde tiende la corriente que se hace sentir por debajo. Los fines que profesan son benignos y aparentemente cristianos, pero cuando hablen se revelará el espíritu del dragón.
0: God is trying to tell us something if we will listen.
1: Dios está tratando de decirnos algo si nosotros escuchamos.
0: Daniel 12:1 says.
1: Daniel 12:1 dice.
0: And at that time shall Michael stand up, the great prince which standeth for the children of thy people, and there shall be a time of trouble such as never was since there was a nation, even to that same time. And at that time thy people shall be delivered, every one that shall be found written in the book.
1: Daniel 12, versículo 1. En aquel tiempo se levantará Miguel, el gran príncipe que está de parte de los hijos de tu pueblo, y será tiempo de angustia, cual nunca fue desde que hubo gente hasta entonces. Pero en aquel tiempo será libertado tu pueblo, todos los que se hayan escritos en el libro.
0: And Daniel 12:2 continues.
1: Y Daniel 2 continúa diciendo.
0: And many of them that sleep in the dust of the earth shall awake, some to everlasting life, and some to shame and everlasting contempt.
1: Y muchos de los que duermen en el polvo de la tierra serán despertados, unos para vida eterna y otros para vergüenza y confusión perpetua.
0: The context.
1: El contexto.
0: Of Daniel 12.
1: De Daniel 12.
0: Is the judgment and the resurrection.
1: Es el juicio y la resurrección.
0: Look at it yourself.
1: Búsquelo por usted mismo.
0: The context is obvious.
1: El contexto es obvio.
0: Our forefathers 150 years ago did not have the perspective that we have today.
1: Hace 150 años nuestros pioneros no tenían la perspectiva que hoy día nosotros tenemos.
0: They knew that the 1260 years started in 538 and ended in 1798. 1260 years of papal persecution.
1: Ellos sabían que los 1260 años comenzarían en el año 538 y eso los llevaría al año 1798. 1260 años de persecución papal.
0: They were right.
1: Y estaban en lo correcto.
0: But they didn't see what we see today.
1: Pero ellos no podían ver lo que nosotros vemos hoy.
0: God often uses a double application of a prophetic number.
1: Dios a menudo utiliza una aplicación doble de un número profético.
0: And he does so again in Daniel 12.
1: Y lo hace otra vez en Daniel 12.
0: Now there was a question asked in Daniel 12 verse 6. How long will it be?
1: Ahora, en Daniel 12:6 se hace una pregunta. ¿Cuánto será? Daniel 12:6. ¿Cuándo será el fin de estas cosas?
0: And verse 7, the answer is given.
1: Y en la respuesta se da en el versículo 7.
0: And it shall be for a time, this is the answer to the question. It shall be for a time and times and a half. And when he shall have accomplished to scatter the power of the holy people, all these things will be finished.
1: La respuesta a esta pregunta se encuentra en el versículo 7, que será por tiempo, tiempos y la mitad de tiempo. Y cuando se acabe la dispersión del poder del pueblo santo, todas estas cosas serán cumplidas.
0: Obviously, God is talking about literal days.
1: Obviamente Dios está hablando de días literales.
0: The world does not have another 1260 years of rebellion against God.
1: El mundo no tiene otros 1260 años de rebelión contra Dios.
0: We are at the end of time.
1: Estamos en el tiempo del fin.
0: There's an evidence from the Bible that I want to share with you.
1: Y hay una evidencia de la Biblia la cual quiero compartir con ustedes.
0: In verse 9 Daniel is told, your words are sealed up to the end of time.
1: En el versículo 9 se le dice a Daniel que sus palabras están cerradas y selladas hasta el tiempo del fin.
0: The time of the end that Daniel was told about

0: this word gets. Q-E-T-S. Extreme end.
1: Y esta palabra o esta frase, tiempo del fin, que se encuentra en Daniel 12:9, es ketz, que es el fin mismo, el extremo del fin.
0: Brethren, this means the extreme end is our time.
1: Y esto significa que el fin extremo es en nuestro tiempo.
0: Daniel's words were sealed up to our time. That means the end is on us.
1: Las palabras de Daniel fueron selladas hasta el tiempo extremo del fin. Ese tiempo está sobre nosotros.
0: Now the scriptures also indicate there that the persecutor will actually accomplish to disperse the influence of the people of God.
1: Y la escritura también nos dice que ese poder perseguidor va a lograr el esparcimiento del pueblo de Dios.
0: Their power will be dissipated.
1: El poder va a ser disipado.
0: And they will appear to have been destroyed.
1: Y parecería que ellos han sido destruidos.
0: And their witness stopped.
1: Y una vez que para el testimonio,
0: it will certainly be a time of trouble for all of us.
1: Y será ciertamente un tiempo de tribulación para cada uno de nosotros.
0: And Satan appears to have won.
1: Y Satanás parece que ha ganado.
0: But appearances can be deceiving.
1: Pero las apariencias pueden ser engañosas.
0: The scriptures tell us that God wins the final battle.
1: Las escrituras dice que Dios es el que gana la batalla final.
0: And this conflict is called in scriptures the Battle of Armageddon.
1: Y este conflicto es lo que la Biblia llama el conflicto, la batalla de Armagedón.
0: And it's fought between God and his enemy Satan.
1: Y es una pelea que se lucha entre Dios y su enemigo Satanás.
0: But it's done in the person of his children.
1: Pero es llevada en la persona de sus hijos.
0: The dispute is about whose authority will my people accept.
1: La batalla está centrada en qué autoridad mi pueblo aceptará.
0: This is the reason for the final battle.
1: Y esta es la razón de la batalla final.
0: Will it be God's authority or will it be someone else's?
1: ¿Será la autoridad de Dios o la autoridad de alguien más?
0: Revelation 19:19 says the following.
1: Apocalipsis 19:19.
0: And I saw the beast and the kings of the earth and their armies gathered together to make war against him that sat on the horse and against his army.
1: Y vi a la bestia, a los reyes de la tierra y a sus ejércitos reunidos para guerrear contra el que montaba el caballo y contra su ejército.
0: This is the battle that causes such distress to God's people.
1: Esta es la batalla que causa tal estrés al pueblo de Dios.
0: But then the scene changes.
1: Pero luego la escena cambia.
0: Satan is taken captive and he's put in prison.
1: Satanás es tomado cautivo y es colocado en prisión.
0: Revelation 20 verse 1 and 2 describes his capture and his imprisonment.
1: Y Apocalipsis 20 versículos 1 y 2 reflejan cómo él es llevado cautivo.

0: And I saw an angel come down from heaven, having the key to the bottomless pit and a great chain in his hand. And he laid hold on the dragon, that old serpent, which is the devil and Satan, and bound him 1,000 years.
1: Vi a un ángel que descendía del cielo con la llave del abismo y una gran cadena en la mano, y prendió al dragón, la serpiente antigua, que es el diablo y Satanás, y lo ató por 1,000 años.
0: Now, I would like to talk to you this morning about prophets and angels. Civil prophets and religious prophets.
1: Ahora yo quiero hablarles un poco esta mañana de profetas y ángeles. Profetas civiles y profetas religiosos.
0: One of the gifts that God has promised to his end time church to prepare us for this great battle that lies just ahead is the gift of prophecy.
1: Uno de los dones que Dios prepara para o nos da para prepararnos para este tiempo es el don profético.
0: Now, in the scriptures there are two different meanings given for the expression prophesy.
1: Y en la Biblia hay dos definiciones que se da para este término, el profetizar.
0: For example, the first king of Israel was Saul.
1: Por ejemplo, el primer rey de Israel fue Saúl.
0: The Bible clearly says that God gave him a change of heart.
1: Y la Biblia claramente dice que Dios le dio a Saúl un cambio de corazón.
0: And as an evidence, he prophesied among the sons of the prophets that he found on his way home.
1: Y como evidencia, él profetizó entre los hijos de los profetas camino a su casa.
0: Now, Samuel, who anointed him, was a prophet of God in the fullest sense.
1: Ahora Samuel, quien ungió a Saúl, era un profeta en todo el sentido de la palabra.
0: Now Saul probably wasn't predicting some event.
1: Ahora Saúl probablemente no estaba prediciendo algún evento.
0: But when he prophesied, he was preaching with the sons of the prophets.
1: Pero cuando utiliza la palabra profetizar, quiere decir que le estaba predicando con los hijos de los profetas.
0: The Apostle Paul wrote that he wished that all of God's church could have the gift of prophecy.
1: Y el apóstol Pablo afirma también su deseo de que toda la iglesia tuviese el don profético.
0: That is, they would speak in their meetings together.
1: También que eso significa que ellos hablarían en sus reuniones.
0: But he urged them to do it with order and in an orderly way.
1: Pero él también les instó a que esto se hiciese de forma ordenada.
0: In 1 Corinthians 14, 29-31, he explains how this is to happen.
1: Y de hecho, en 1 Corintios 14, 29-31, él explica cómo esto acontecería.
0: Now, in the New Testament, we find that one evangelist by the name of Philip had 4 daughters, and the New Testament says they prophesied.
1: En el Nuevo Testamento nosotros encontramos a un evangelista, Felipe, y se nos dice que él tenía 4 hijas que eran profetisas. Ellas profetizaban.
0: We understand that this means that they spoke publicly.
1: Y entendemos que esto se refiere a que ellas hablaban públicamente.
0: They probably preached rather than predicted, but prediction is also a possibility.
1: Probablemente ellas predicaban, no necesariamente quiere decir que predecían algo, aunque también es una posibilidad.
0: There were other prophets as well.
1: Hubo otros profetas también.
0: Men and women.
1: Hombres y mujeres.
0: They delivered God's special message to his people at that time.
1: Quienes daban el mensaje de Dios, el mensaje especial de Dios para ese tiempo.
0: The Bible says that Huldah was a prophetess.
1: La Biblia nos dice que Hulda era una profetisa.
0: We know this from 2 Kings 22:14.
1: Y nosotros sabemos eso de Segunda de Reyes 22:14.
0: Hodiah was also a prophetess per Nehemiah 6:14.
1: En el libro de Nehemías 6:14 también encontramos a Nadia.
0: And in the New Testament, Anna held this office.
1: En el Nuevo Testamento vemos a Ana, quien también tenía este cargo.
0: You can find her name and her work in Luke 2:36.
1: Y usted puede encontrar esta sobre Ana en Lucas capítulo 2, versículo 36.
0: But men also discharge this responsibility.
1: Pero los hombres también llevaban esta responsabilidad.
0: I know nombres like, or their names like Nathan and Agabus.
1: Por ejemplo, nombres como Natán, como Ágabo.
0: Gad and Elijah.
1: Gad, Elías.
0: Zechariah and many more.
1: Zacarías y muchos otros.
0: But the scriptures warn us against false prophets.
1: Pero las escrituras también nos dan advertencia de falsos profetas.
0: It doesn't warn us against prophets.
1: No nos da la advertencia sobre profetas,
0: but the false ones.
1: Sino nos da advertencia de los
0: Now,
1: falsos.
0: According to Ephesians 4:11,
1: ahora, de acuerdo a Efesios 4:11,
0: the end time church is to have the gift of prophecy.
1: La iglesia en el tiempo del fin va a tener el don profético.
0: And the only way to distinguish between the true and the false is through the standard of Scripture.
1: Y la única forma en la cual usted pueda distinguir entre uno y el otro es el estándar de la Escritura.
0: So the most important way is to compare what a prophet says with what the Scripture says.
1: Así que lo primordial es comparar lo que dice un profeta con lo que dice la Escritura.
0: The Bible says, 1 Corinthians 14:32, and the spirits of the prophets are subject to the prophets.
1: La Biblia dice en 1 Corintios 14, 32, los espíritus de los profetas están sujetos a los profetas.
0: This means that their doctrinal positions will not conflict, but they'll be in harmony.
1: Eso significa que sus posiciones doctrinales no van a estar en conflicto, sino que van a armonizar.
0: Isaiah 8:20 says it more clearly.
1: Isaías 8:20 lo dice más claramente.
0: To the law and to the testimony of the prophets, if they speak not according to this word, it's because there's no light in them.
1: A la ley y al testimonio, hablando del testimonio de los profetas, si no dijeren conforme a esto, es porque no les ha amanecido.
0: We must always ask, what doctrines does this prophet support?
1: Tenemos que siempre preguntarnos, ¿qué doctrina apoya este profeta?
0: Do his or her teachings match what God's word says?
1: ¿Será que su enseñanza está de acuerdo con lo que dice Dios en la palabra?
0: Remember, the Bible is the rule.
1: Recuerde, la Biblia es la regla.
0: Jeremías
1: 28:9 dice,
0: when the word of the prophet shall come to pass, then shall the prophet be known that the Lord hath truly sent him.
1: Cuando se cumpla la palabra del profeta, será conocido como el profeta que Jehová en verdad envió.
0: That's not the only thing the Bible says.
1: Y esto no es solamente lo que la Biblia dice.
0: Deuteronomy 18:22 adds.
1: Deuteronomio 18:22 añade.
0: When a prophet speaketh in the name of the Lord, if the thing follow not, nor come to pass, that is the thing which the Lord hath not spoken. But the prophet has spoken it presumptuously, thou shalt not be afraid of him.
1: Si el profeta hablara en nombre de Jehová y no se cumpliere lo que dijo, ni aconteciere, es palabra que Jehová no ha hablado. Con presunción la habló el tal profeta. No tengas temor de él.
0: As we get to the close of my message today,
1: y al acercarnos ya al fin del mensaje del día de hoy,
0: I would like to point out that it doesn't matter what the false prophet scientists have said.
1: No, quiero resaltar que no importa cuántas profecías falsas digan los falsos profetas científicos.
0: They've made wild predictions.
1: Y ellos hacen predicciones salvajes.
0: And they haven't come to pass.
1: Y no han acontecido.
0: So we should not be concerned with them.
1: Así que no debemos estar preocupados con eso.
0: And as we near the end of this planet's history,
1: y a medida que nos acercamos al fin de la existencia de este planeta,
0: we shall only be able to distinguish between truth and error by using the scriptures.
1: Debemos ser capaces de distinguir entre la verdad y el error a través de la escritura.
0: That's our solid foundation.
1: Esa es nuestro basamento sólido.
0: The planet will not end up as a frozen ice cube.
1: El planeta no va a terminar como un cubo solidificado.
0: Or burned to a crisp by an overheated sun.
1: O quemado por un sol que recalienta.
0: Regardless of what the scientists say.
1: Más allá de lo que los científicos dicen.
0: God said something interesting in the book of Genesis.
1: Dios dice algo interesante en el libro de Génesis.
0: While the earth remaineth, seed time and harvest, cold and heat, summer and winter, day and night shall not cease.
1: Mientras la tierra permanezca, No cesarán la sementera y la siega, el frío y el calor, el verano y el invierno, y el día y la noche.
0: For as in the days that were before the flood, they were eating and drinking, marrying and giving in marriage, until the day that Noah entered into the ark. And they knew not until the flood came and took them all away. So shall also the coming of the Son of Man be.
1: Porque como en los días antes del diluvio estaban comiendo y bebiendo, casándose y dando en casamiento, hasta el día en que Noé entró en el arca, y no entendieron hasta que vino el diluvio y se los llevó a todos, así será también la venida del Hijo del Hombre.
0: Humanity will be carrying on all of its activities right up until the end of time.
1: La humanidad va a estar haciendo todas sus actividades justo hasta el tiempo del fin.
0: And they'll be unaware that in the heavens their judgment has been sealed.
1: Y esto sin darse cuenta de que en los cielos el juicio ha sido sellado.
0: And when they do discover it, it will be too late to change course.
1: Y cuando descubran esto va a ser muy tarde para cambiar de curso.

0: False prophets, even scientific ones, will have deceived many.
1: Y los falsos profetas, aún los científicos, habrán engañado a muchos.
0: But with fatal consequences.
1: Y con consecuencias fatales.
0: May everyone listening to this message today.
1: Ahora que cada una de las personas que escucha este mensaje hoy.
0: Be ready to meet your Lord who's coming in the clouds.
1: Se aliste para encontrarse con el Señor en las nubes de los cielos.
0: We all need divine help and it has been promised.
1: Todos necesitamos ayuda divina y esta ha sido prometida.
0: May God bless us and help us to be ready.
1: Que Dios nos ayude y nos bendiga y nos ayude a estar listos.

0: I invite you to bow your heads with me as we pray.
1: Les invito a que inclinen sus rostros para orar.
0: Loving Lord, we are so grateful.
1: Padre amoroso, estamos tan agradecidos.
0: That you have sent us messages of warning in advance.
1: Que tú nos has enviado mensajes de advertencia con anterioridad.
0: Help us to understand where all of these things are leading.
1: Ayúdanos, Señor, a entender a dónde llevan todas estas cosas.
0: This is the important issue.
1: Este es el asunto importante.
0: And that we be ready to meet you in peace.
1: Y que nosotros podamos estar listos para encontrarnos contigo en paz.
0: May that be the experience of all listening to this message today.
1: Que esta sea la experiencia de todos los que escuchan este mensaje hoy.
0: We thank you in Jesus' name.
1: Y te agradecemos en el nombre de Jesús.
0: Amén.
1: Amén.

0: ¿Qué tal, amigos? Bienvenidos a un nuevo programa de Dilo al Mundo. En el día de hoy vamos a estar tocando un tema que es muy importante para nuestro tiempo. Se titula La religión de Caín. Ustedes recordarán que en nuestro programa anterior nosotros les comentábamos que Dilo al Mundo está ampliando su participación a otros presentadores y en este caso también a contenidos que nos llegan desde Argentina. En la casa que justamente uno de los presentadores para esta nueva temporada, que es mi hermano Caleb Aguilar, ha dejado para venirse aquí a Rueda de Venir, allí en su casa se ha montado un estudio, mi hermano menor, en este caso Benjamín Aguilar, junto con su esposa Saraí, han montado allí un pequeño estudio para realizar contenidos para Dilo al Mundo. Y en este caso vamos a presentar un programa, un tema titulado La religión de Caín, que ha pensado, que ha desarrollado justamente mi madre. Bueno, toda la familia parece que está involucrada en este proyecto y ha estado trabajando bastante. No sé si vos querías comentar un poquito de lo que percibiste ahora cuando fuimos a Argentina y estuvimos justamente parando en esa casa.
1: Sí, algo curioso es eso, justo, ¿no? De que nosotros en el viaje primero fuimos a la casa de Gladys y Edgardo y bueno, que allá también está viviendo tu tía Susana. Y ahí estuvimos un tiempo y luego tuvimos que ir a la casa de donde vivía Caleb, que es la casa que él mismo construyó, ¿no? Y que trabajó muchísimo tiempo ahí. Y pudimos ver este estudio que está

0: Que realizaron Benjamín y Saraí realmente han metido muchísimo trabajo. Y no solamente trabajo en el estudio en sí, sino en el programa que vamos a ver hoy. Estuvieron tanto en la grabación con tu mamá, con Gladys, también en la edición. Estuvieron trabajando mucho, así que esta es la primera producción, su primer hijito, vamos a decir. Así que es muy, muy importante y muy valioso tanto para ellos como para nosotros ver la evolución, ver cómo han ido avanzando, ¿no? De a poquito, desde el primer programa, sí, y desde esta primera producción a cómo van a seguir
1: Claro,
0: desarrollando.
1: esperemos que sea la primera de muchas y queremos
0: Exactamente.
1: animarles a que puedan seguir produciendo contenidos porque hay varios talentos, varios recursos, podríamos decir. También, aparte de mi familia, que les mandamos saludos, allí está, por ejemplo, Martín Diab. Que ha producido contenidos con nosotros, y otras personas que también van a poder estar utilizando este estudio que empieza modesto en una habitación, en una sala de un hogar, de una casa, pero que puede ser utilizado para la gloria de Dios y esperemos que ese sea en esta oportunidad el caso, ¿no? En el tema que vamos a presentar hoy, mi madre destaca cómo aquella primera pareja, Adán y Eva, con sus hijos y sus primeros dos hijos, Caín y Abel, tienen una representación, vamos a decir, tipológica de lo que serían las religiones a nivel mundial durante toda la historia, pero especialmente en el tiempo que nos va a tocar vivir a nosotros. Cómo aquella historia de Caín y Abel tiene una aplicación tipológica para nuestros días y cómo todas las religiones van a estar representadas en algunas de estas dos posturas, la de Caín y la de Abel. La de Caín que quiere adorar a Dios a su manera, y la de Abel que quiere adorar a Dios, pero a través de la manera de Dios, a través del Cordero, la única vía para llegar a Dios, el único intercesor entre Dios y los hombres, Jesucristo, el Cordero de Dios que quita los pecados del mundo. Mientras tenemos otra que lo quiere hacer a su manera, presentar las ofrendas de gratitud que le plazcan a él sin reconocer esa necesidad del Cordero. Y una religión que es desconocida, que no es aceptada por Dios, Dios no firma ese pacto, dice mi madre en esta producción, porque Dios es el que tiene que establecer las condiciones de relación entre la humanidad caída para ser religada con Dios. La religión la establece Dios, podríamos decir, los estatutos, los preceptos, las formas en que la humanidad se tiene que relacionar con Dios para poder ser religada, la establece Dios y es únicamente a través del Cordero. Y como esa religión que quiere hacerlo de otra manera, a su manera, con una manera humana, termina enojándose, llenándose de ira contra la religión verdadera que es aceptada por Dios. Y finalmente termina persiguiéndola y en el caso de Caín y Abel matándolo. ¿Será que eso se va a repetir en nuestros días? Bueno, de eso trata el video.
0: Sí, y creo que es un tema muy importante porque también nos muestra, digamos, de que nosotros tenemos una decisión que tomar. O sea, cada uno de nosotros puede ser o Caín o Abel. O sea, cada uno de nosotros puede elegir o servir a Dios como Dios nos manda a través de lo que nos manda en su palabra, o servirlo de una manera de como a nosotros nos parece, las cosas que a nosotros nos agradan. Y también puede desenmascarar muchos engaños que posiblemente nosotros estemos viendo en algunas otras religiones, en algunas otras cosas que pueden estar cayendo en ignorancia algunas personas porque no saben lo que viene detrás, ¿no? Lo que está detrás. Entonces, este video me parece muy importante también para aquellas personas que están buscando a Dios de todo corazón y que tal vez no tienen todo el conocimiento de cómo Dios nos manda que lo adoremos de la manera que lo hagamos, y nos ayuda a ver un poquito el engaño que hay detrás de la manera incorrecta de servirlo, ¿no? Así
1: Y
0: que
1: una cosa para destacar es la relación que tiene la religión de Caín con Roma Y eso es justamente lo que presenta. Porque la religión de Caín no es el ateísmo.

0: No.
1: No es el budismo, quizás. Es una religión que quiere adorar a Dios, al verdadero Dios, al Creador, pero diferente. Y es una religión que persigue a los adoradores correctos, a los hijos de Dios. Bueno, la religión de Caín, a no perdérselo, a prestar la mayor atención, esperemos que les guste y esperamos sus comentarios.
2: Caín, el primer nacido en esta tierra, era un hombre excepcional, hábil, inteligente, seguro de sí mismo, activo, lo que hoy llamaríamos un líder. Sus padres le habían contado la historia del Edén y por supuesto que creía en Dios. Era labrador de la tierra y obtenía preciosos frutos. Se presentó ante su creador con una ofrenda generosa de lo mejor de ellos. Pero a Dios no le agradó la ofrenda de Caín. Qué extraño, ¿no te parece? ¿Qué le pasó a Dios? Volvamos al principio. Antes de la caída, Adán y Eva conversaban diariamente con su creador. Poseerían la vida eterna mientras obedecieran su ley. Dios les impuso una condición pequeñísima, muy fácil de cumplir, pero les advirtió solemnemente que su transgresión era enorme, que si pecaban, morirían, dejarían de ser para siempre. Cuando nuestros primeros padres desobedecieron el mandato divino, quedaron condenados a muerte. La ley de Dios, el fundamento de su gobierno, no puede ser violada impunemente. Su transgresión es incompatible con la existencia. La palabra empeñada de Dios exigía la ejecución de la pareja culpable. Sin embargo, el Creador no los dejó sin esperanza. El Padre, en unión con el Hijo, concibieron el plan de salvación para la familia humana. Aunque habían de morir, esa muerte no sería eterna, porque el mismo Hijo de Dios iba a cargar con la culpa del pecado y moriría en su lugar. De esa manera, las demandas de la justicia divina serían satisfechas y las súplicas de la misericordia también. No solo Adán y Eva, sino todos los que se acogieran al perdón serían restaurados a la comunión con Dios y a la vida eterna. Pero en su condición caída, fueron privados de la presencia visible de Dios y excluidos del Edén. Un ángel guardaba la puerta del jardín para impedir que la pareja o sus descendientes tuvieran acceso al árbol de la vida y perpetuaran una existencia miserable. Más que eso, nuestro mundo, infectado por el pecado, quedó aislado del universo y de la convivencia con seres santos. La propuesta de Dios para salvar al pecador es algo que jamás podremos justipreciar. Que el Hijo Eterno de Dios tomara la naturaleza humana y en esa condición fuera maltratado y muerto por aquellos a quienes había venido a salvar. Que el Creador Todopoderoso se sometiera a insultos, provocaciones, humillaciones y crueldad extremas, y al fin depusiera su vida, es inexplicable e inentendible para nuestra mente. Mucho más, la eternidad no nos alcanzará para comprenderlo completamente, pero lo alabaremos y adoraremos agradecidos.
3: Cristo Jesús, siendo en forma de Dios, no estimó el ser igual a Dios como cosa a que aferrarse, sino que se despojó a sí mismo, tomando forma de siervo, hecho semejante a los hombres, y estando en la condición de hombre, se humilló a sí mismo, haciéndose obediente hasta la muerte, y muerte de cruz. Por lo cual, Dios también lo exaltó hasta lo sumo, y le dio un nombre que es sobre todo nombre, para que en el nombre de Jesús se doble toda rodilla, de los que están en los cielos, y en la tierra, y debajo de la tierra. Y toda lengua confiese que Jesucristo es el Señor, para gloria de Dios Padre.
2: En esto consiste la verdadera religión, en religar, volver a unir al hombre con Dios. Después del pecado, no había nada que el hombre pudiera hacer para recomendarse ante Dios. Ninguna buena obra era aceptable para Dios porque todas estaban contaminadas de egoísmo. Y una vida entera de fidelidad no hubiera pagado el delito. Por otro lado, ninguna promesa de fidelidad hubiera sido válida. Cuando Adán y Eva fueron creados, no poseían inclinaciones al mal. Pero después de haber violado su sentido del deber, su naturaleza se hizo más débil, era más fácil pecar. Y llegó a convertirse en una ley estampada en nuestro propio ADN, la ley del egoísmo. San Pablo reconoció:
3: el mal está en mí, sirvo a la ley del pecado.
2: La práctica del mal nos familiariza con él, lo dejamos de ver malo. Nuestra conciencia pierde la sensibilidad hasta cauterizarse. Si fuéramos abandonados a nosotros mismos, nuestra propia maldad nos mataría. El experimento ya ha sido hecho. Nuestro mundo es televisión en vivo para el universo no caído. Un estilo de vida artificial, alimentos malsanos, drogas, ansiedad, depresión, estrés, culpas, odios, llevan a la muerte prematura a la gran mayoría de la humanidad. Millones en la miseria mueren de hambre, y los que habitan en el lujo y la opulencia acaban por el consumo de drogas. A medida que el Espíritu Santo es rechazado, Dios, que respeta la voluntad del hombre, deja a cada uno a su elección. Este mundo se llena de violencia, suicidios, femicidios, filicidios, parricidios y toda clase de homicidios, guerras, masacres y genocidios. Si quedaran dos sobre la tierra, entre ellos se matarían. Nada puede hacer el hombre para religarse con Dios. No puede proponer una religión, ni construirla. Solo puede aceptar la propuesta divina.
3: Fuimos reconciliados con Dios por la muerte de su Hijo. Dios nos reconcilió consigo mismo por Cristo, no tomándoles en cuenta a los hombres sus pecados.
2: Porque Dios no solamente nos perdona, sino que gradualmente nos transforma y eleva. Cuando uno considera lo que Jesucristo hizo para salvarnos, se despiertan las más íntimas energías del alma. Lo amamos a Él porque Él nos amó primero y deseamos ser como Jesús. El Espíritu Santo, recibido voluntariamente, cambia nuestras más profundas motivaciones y nos da poder para resistir nuestras inclinaciones al mal. La incredulidad y la desconfianza se transforman en fe y el odio en amor. Se borra el rostro de Satanás y se restaura la perdida imagen de Dios. Volvamos al principio. Para que Adán y su familia entendieran la gravedad de su pecado, que ocasiona muerte, Dios ordenó a Adán matar un corderito inocente e inofensivo en su

0: lugar, en representación del Redentor prometido, manso y humilde. Durante casi 1000 años que duró la vida de Adán, él y su familia iban a la puerta del Edén a ofrecer sacrificios por sus pecados. Y unos 1500 años más tarde, cuando Dios sacó a Israel de Egipto, les dio esta misma ley ceremonial, que quedó vigente hasta que vino el Cordero de Dios.
1: Esto es lo que ofrecerás sobre el altar: 2 corderos de 1 año cada día, continuamente. Ofrecerás uno de los corderos por la mañana, y el otro cordero ofrecerás a la caída de la tarde. Esto será el holocausto continuo por vuestras generaciones, a la puerta del tabernáculo de reunión, delante de Jehová, en el cual me reuniré con vosotros para hablaros allí, y el lugar será santificado con mi gloria.
0: Unos 7 siglos antes de que Cristo naciera, el profeta Isaías, escribiendo por inspiración divina, describió los sufrimientos del Hijo de Dios.
1: Mas Él, herido fue por nuestras rebeliones, molido por nuestros pecados. El castigo de nuestra paz fue sobre Él, y por su llaga fuimos nosotros curados. Jehová cargó en Él el pecado de todos nosotros. Angustiado Él y afligido, no abrió su boca. Como cordero fue llevado al matadero. Derramó su vida hasta la muerte y fue contado con los pecadores. Habiendo Él llevado el pecado de muchos y orado por los transgresores. Aunque nunca hizo maldad, ni hubo engaño en su boca. Cuando haya puesto su vida en expiación por el pecado, verá linaje, vivirá por largos días, y la voluntad de Jehová será en su mano prosperada. Verá el fruto de la aflicción de su alma y quedará satisfecho.
0: Cuando Jesús tenía 12 años, fue con sus padres al templo a adorar, y al ver sacrificar al cordero, se dio cuenta de que él mismo sería sacrificado. Y al empezar su ministerio, a los 30 años, Juan el Bautista, profeta y precursor suyo, lo declaró el Cordero de Dios.
1: Vio Juan a Jesús que venía a él y dijo: «He aquí el Cordero de Dios, que quita el pecado del mundo. Este es el Hijo de Dios».
0: Continuemos con nuestro relato.
1: Y conoció Adán a su mujer Eva, la cual concibió y dio a luz a Caín. Después dio a luz a su hermano Abel. Y Abel fue pastor de ovejas, y Caín fue labrador de la tierra. Y aconteció andando el tiempo, que Caín trajo del fruto de la tierra una ofrenda a Jehová. Y Abel trajo también de los primogénitos de sus ovejas, de lo más gordo de ellas. Y miró Jehová con agrado a Abel y a su ofrenda, pero no miró con agrado a Caín y a la ofrenda suya.
0: Caín y Abel, los hijos de Adán, estaban bien informados de todo. Conocían los requerimientos divinos, pero eran muy diferentes el uno del otro. Caín culpaba a sus padres por su propia desgracia y creía que Dios mismo los había tratado con excesiva dureza. No se sentía pecador, ni estaba arrepentido de sus faltas. Todo lo contrario, se sentía muy satisfecho consigo mismo y muy orgulloso de sus realizaciones. No presentó una ofrenda de gratitud por la bondad de Dios, sino que su acción estaba destinada a obtener la aprobación divina y el reconocimiento de Dios mismo. Y lógicamente, no lo consiguió. Abel, en cambio, reconocía su naturaleza egoísta y se sentía arrepentido de sus faltas. Se sentía agradecido y esperaba el perdón de Dios y la vida eterna que a tanto costo traería el Redentor prometido.

0: dedicaba a cuidar animales y, conforme a lo ordenado, presentó un corderito sin mancha y lo inmoló. La respuesta de Dios no se hizo esperar. Cayó fuego del cielo y consumió la víctima en señal de aprobación. Todas las religiones del mundo están representadas en estas dos religiones, la religión de Abel y la religión de Caín. La religión de Caín tiene miles de millones de variantes, tantos como seres humanos haya, pero un factor común a todas: el hombre es el que impone las condiciones del pacto con Dios. El hombre elige cómo adorar a Dios. Y está bien, es correcto que así sea. Es un derecho que le corresponde y debe ser reconocido por sus semejantes, pero no por Dios. Ni la criatura le impone condiciones al Creador, ni el acusado a su juez. Dios no firma ese pacto. Sin embargo, esta religión es, por lejos, mayoritaria. Muchos hacen promesas difíciles de cumplir, grandes sacrificios personales, ingentes donaciones. Rezan día y noche para conseguir el favor divino. Pero la gran mayoría de los adherentes de Caín son los que quieren salvarse portándose bien, obedeciendo los mandamientos de Dios. Y esto está muy bien. Obedecer los mandamientos de Dios es imprescindible para la salvación. Pero querer salvarse solamente obedeciendo los mandamientos de Dios, sin humillar el corazón, confesar nuestras transgresiones y arrepentirnos de nuestros pecados, es falsa religión. Si no hay cordero, no hay pacto. Cuando no queremos reconocer nuestros pecados es por orgullo. Y el orgullo y la soberbia son pasiones de Satanás, que si las albergamos, nos hacemos sus esclavos, pertenecemos a la religión de Satanás. Y la apariencia solamente es lo que tenemos de religión de Dios, una apariencia externa solamente. Todo esto es insultar al que fue crucificado por nuestros pecados, y al Padre que dio a su propio Hijo para morir en nuestro lugar. Esta religión le resulta abominable, le da asco. La religión de Abel es una sola. Se define con solo dos características:
1: los que guardan los mandamientos de Dios y la fe de Jesús.
0: Dios sí firma ese pacto.
1: Por la fe, Abel ofreció más excelente sacrificio que Caín, por lo cual alcanzó testimonio de que era justo, dando Dios testimonio de sus ofrendas, y muerto aún habla por ellas.
0: Hay muchos Abeles en todas las religiones, que se acogen humildes al perdón divino, lo agradecen y están dispuestos a hacer lo que Dios mande. Todos esos están en diferentes religiones porque las circunstancias los tienen acá y allá. Y todos recibirán el llamado de Cristo a formar parte de su redil.
1: Yo soy el buen pastor y conozco mis ovejas, y las mías me conocen, y pongo mi vida por las ovejas. Por eso me ama el Padre, porque pongo mi vida para volverla a tomar. Nadie me la quita, sino que yo de mí mismo la pongo. Tengo poder para ponerla y tengo poder para volverla a tomar. También tengo otras ovejas que no están en este redil. Aquellas también debo traer, y oirán mi voz, y habrá un rebaño y un pastor. Mis ovejas oyen mi voz, y yo las conozco, y me siguen. Y yo les doy vida eterna, y no perecerán jamás, ni nadie las arrebatará de mi mano.

0: Padre que me las dio es mayor que todos, y nadie las puede arrebatar de la mano de mi Padre.
1: Tanto ama Jesús a todos los Abeles que están en diferentes partes, que mandó a

0: repitiendo: Toda potestad me es dada en el cielo y en la tierra. Por tanto, id y haced discípulos a todas las naciones, bautizándolos en el nombre del Padre y del Hijo y del Espíritu Santo, enseñándoles que guarden todas las cosas que os he mandado. Y he aquí, yo estoy con vosotros todos los días hasta el fin del mundo. Y le dijo: Id por todo el mundo y predicad el Evangelio a toda criatura. El que creyere y fuere bautizado será salvo, mas el que no creyere será condenado. Recibiréis poder cuando haya venido sobre vosotros el Espíritu Santo, y me seréis testigos en Jerusalén, en Judea, en Samaria y hasta lo último de la tierra.
1: A pesar de que sus seguidores iban a salir a ofrecer gratuitamente el mayor don que el cielo puede darnos, el perdón gratuito, ilimitado, y la promesa de la vida eterna, esta tarea no sería fácil, porque los adherentes de Caín se opondrían tenazmente. Veamos qué pasó entre los dos hermanos.
0: Se ensañó Caín en gran manera y decayó su semblante. Y dijo Caín a su hermano Abel: Salgamos al campo. Y aconteció que, estando ellos en el campo, Caín se levantó contra su hermano Abel y lo mató.
1: Como su hermano menor, Abel respetaba y obedecía a Caín, pero obedecía a Dios en primer lugar. Esta actitud de Abel encolerizaba a Caín. No podía soportar que no se le sometiera en todo, y menos aún que su humilde obediencia evidenciara su propia soberbia desobediencia. Se sentía infeliz porque Dios prefiriera la ofrenda de su hermano, a quien consideraba inferior. Lo invitó al campo y allí lo mató.

0: Así demostró el espíritu que lo animaba. Su corazón no amaba a Dios, sino que servía a Satanás. Falsa religión la de Caín. Mejor dicho, religión satánica. Esta contienda entre la religión de Abel y la religión de Caín, el espíritu de Abel y el espíritu de Caín, y la persecución a Abel durarán hasta el fin del tiempo.
1: No penséis que he venido a traer paz a la tierra. No he venido para traer paz, sino espada. Porque he venido para poner en disensión al hombre contra su padre, a la hija contra su madre y a la nuera contra su suegra. Y los enemigos del hombre serán los de su casa. El que ama a padre o a madre más que a mí, no es digno de mí. El que ama a hijo o a hija más que a mí, no es digno de mí. Y el que no toma su cruz y viene en pos de mí, no es digno de mí. El que haya su vida, la perderá. Y el que la pierda por causa de mí, la hallará. He aquí, yo os envío como a ovejas en medio de lobos. Sed, pues, prudentes como serpientes y sencillos como palomas. Y guardaos de los hombres, porque os entregarán a los concilios y en sus iglesias os azotarán. Y aun ante gobernantes y reyes seréis llevados por causa de mí, para testimonio a ellos y a los gentiles. El hermano entregará a muerte al hermano, y el padre al hijo, y los hijos se levantarán contra los padres y los harán morir, y seréis aborrecidos de todos por causa de mi nombre. Mas el que persevere hasta el fin, este será salvo.

0: Bástale al discípulo ser como su maestro, y al siervo como su señor. Si al padre de familia, a Jesús, llamaron Belcebú, o sea Satanás, ¿cuánto más a los de su casa?
1: Y lo harían en el nombre de Dios y la religión.
0: Os expulsarán de las iglesias, y aún viene la hora cuando cualquiera que os mate pensará que rinde servicio a Dios, y harán esto porque no conocen al Padre ni a mí.
1: Últimamente, el Papa Francisco, tras un largo y arduo proceso ecuménico de encuentro entre las principales religiones del mundo, ha presentado su encíclica Fratelli Tutti, Todos Hermanos, donde promueve el establecimiento de una sola religión conformada por todas las que ya existen y liderada por él mismo. Considera a toda la humanidad como una sola familia que vive en la misma casa, nuestro planeta. Hace un llamado a la solidaridad, a cuidar la naturaleza y a compartir sus recursos. Y, en una crisis económica y sanitaria global, convoca al establecimiento de un gobierno mundial que asegure la paz y la justicia social y garantice el bienestar y una vida digna y feliz para cada ser humano. ¡Qué bello discurso! Poco menos que irresistible. Pero Francisco está convocando a todos los adoradores de la tierra, cualquiera sea su filosofía o práctica religiosa. A todos los caínes que adoran a Dios como les parece bien. Porque para Francisco, todas las religiones son buenas y son diferentes caminos para llegar a Dios. Las que profesan a Cristo y las que no. El sacrificio de Cristo es optativo para la salvación. Si fuera así, el Cordero de Dios, que quita los pecados del mundo, murió en vano. Quien pretende representar a Jesucristo, desconoce voluntariamente que Cristo aseguró:
0: yo soy el camino, la verdad y la vida. Nadie viene al Padre si no es por mí.

0: Todos firman, publican y aplauden sus acuerdos. Pero Dios no firma ese pacto. Todas las religiones son bienvenidas a la religión ecuménica. No hay ningún problema con que cada uno conserve sus creencias y prácticas que más le gustan. Aún ceremonias espiritistas o ritos satánicos, mientras se subordinen a la Iglesia de Roma y reconozcan el primado universal del Papa. Quien pretende representar a Jesucristo y aspira al gobierno mundial, desconoce voluntariamente que Cristo oró por sus discípulos diciendo:
1: no ruego que los quites del mundo, sino que los guardes del mal. No son del mundo, como tampoco yo soy del mundo. El príncipe de este mundo nada tiene en mí. Mi reino no es de este mundo.
0: Una religión mundial no es de Dios, porque la palabra de Dios afirma que
2: Satanás, el cual engaña al mundo entero, fue arrojado a la tierra, y sus ángeles fueron arrojados con él. El mundo entero está bajo el maligno. Malignas fuerzas espirituales del cielo, ángeles rebeldes,

0: tienen mando, autoridad y dominio sobre este mundo oscuro.
1: Una vez establecida la religión mundial, la religión de Caín, la que impone las condiciones a Dios mismo, se impedirá a las distintas religiones promover la suya, con el argumento de que los conflictos religiosos han sido la causa de muchas guerras. Se dirá que cada uno se quede contento con la suya y deje en paz a los demás. Las distintas comunidades religiosas se transformarán en unidades solidarias para distribuir beneficios y favores, con los cuales los más quedarán muy complacidos. Prohibirán precisamente lo que Cristo ordenó: la predicación del Evangelio de la salvación gratuita a toda criatura, la predicación de la eterna vigencia de la ley de Dios, la predicación del mensaje del tercer ángel que denuncia precisamente un cambio en la ley de Dios. Esto no será acatado por aquellos que reconocen la voz del buen pastor, y como Abel serán perseguidos por la misma religión que dice respetar a todas las religiones y buscar la paz del mundo. Como Caín, revelarán su verdadero espíritu. La sentencia de Cristo a los fariseos de antaño se aplicará aún más a la religión de Roma, la religión de Caín.
0: ¡Ay de vosotros, escribas y fariseos hipócritas! Porque decís: si hubiésemos vivido en los días de nuestros padres, no hubiéramos sido sus cómplices en la sangre de los profetas. Por tanto, he aquí yo os envío profetas y sabios y escribas, y de ellos a unos mataréis y crucificaréis, y a otros azotaréis en vuestras sinagogas, y perseguiréis de ciudad en ciudad, para que venga sobre vosotros toda la sangre justa que se ha derramado sobre la tierra, desde la sangre de Abel, el justo, hasta la sangre de Zacarías, hijo de Berequías, a quien matasteis entre el templo y el altar. De cierto os digo que todo esto vendrá sobre esta generación.
1: Porque lo mismo se dice de Babilonia, nombre que se le da en Apocalipsis a la religión de Roma. Un ángel le muestra a Juan su condenación:
0: ven acá y te mostraré la sentencia contra la gran ramera. Y la mujer estaba vestida de púrpura y escarlata, y adornada de oro, de piedras preciosas y de perlas, y tenía en la mano un cáliz de oro, lleno de las abominaciones y de la inmundicia de su fornicación, y en su frente un nombre escrito: Babilonia, la grande, la madre de las rameras y de las abominaciones de la tierra. Vi a la mujer ebria de la sangre de los santos y de los mártires de Jesús. Y oí otra voz del cielo que decía: salid de ella, pueblo mío, para que no seáis partícipes de sus pecados, ni recibáis parte de sus plagas. Porque sus pecados han llegado hasta el cielo, y Dios se ha acordado de sus maldades. Y en ella se halló la sangre de los profetas y de los santos, y de todos los que han sido muertos en la tierra.
1: Y así será: el espíritu de Caín, que es el espíritu de Satanás, volverá a levantarse contra quienes posean la religión de Abel. En el comienzo de la historia de la humanidad, se produjo la primera muerte por motivos religiosos. Sin ninguna causa, Caín mató a Abel. La sencilla obediencia a Dios de Abel lo llenaba de ira, porque contrastaba con su propia rebeldía. Sin ninguna causa, los religiosos de su época condenaron a Cristo, porque su vida de pureza y abnegación los condenaba. Sin ninguna causa, durante la Edad Media, la Santa Inquisición persiguió a los que querían obedecer la palabra de Dios y adorar a Dios de acuerdo con los dictados de su propia conciencia.

0: Así sucederá nuevamente. El gran conflicto entre el bien y el mal no dio nunca tregua, y su desenlace culminará con la peor de las persecuciones. Sin ninguna causa, la religión de Caín se ensañará con los que sean leales a Jesucristo, el Cordero de Dios, y guarden sus mandamientos, inclusive el sábado del cuarto mandamiento del Decálogo.
1: El dragón, que se llama Diablo y Satanás, se llenó de ira contra la mujer, la verdadera Iglesia de Dios, y se fue a hacer guerra contra el resto de la descendencia de ella, los que guardan los mandamientos de Dios y tienen el testimonio de Jesucristo. Entonces los entregarán a tribulación y los matarán, y seréis aborrecidos de todas las gentes por causa de mi nombre. Habrá entonces gran tribulación, cual no la ha habido desde el principio del mundo hasta ahora, ni la habrá.
0: Caín conocía su sentencia. Él dijo: cualquiera que me hallare, me matará. ¿Y quiénes eran cualquiera? Su padre, su madre, sus hermanos. Sin embargo, Dios le perdonó la vida. Dios quería que todo el universo viera a qué conducía el espíritu de Caín. Caín fue un gran líder. Sus descendientes fueron hombres inteligentes, vigorosos, hábiles arquitectos, músicos brillantes, pero impíos. Siglos después, Dios tuvo que destruir a la tierra con el diluvio y todos murieron en él. Así sucederá con los descendientes espirituales de Caín en el último tiempo.
1: E inmediatamente, después de la tribulación de aquellos días, las potencias de los cielos serán conmovidas. Entonces aparecerá la señal del Hijo del Hombre en el cielo, y entonces lamentarán todas las tribus de la tierra, y verán al Hijo del Hombre viniendo en las nubes del cielo con poder y gran gloria, y enviará a sus ángeles con gran voz de trompeta, y juntarán a sus escogidos de los cuatro vientos, desde un extremo del cielo hasta el otro. Y los reyes de la tierra, y los grandes, los ricos, los capitanes, los poderosos, y todo siervo, y todo libre, se escondieron en las cuevas y entre las peñas de los montes, y decían a los montes y a las peñas: caed sobre nosotros y escondednos del rostro de aquel que está sentado sobre el trono, y de la ira del Cordero, porque el gran día de su ira ha llegado, ¿y quién podrá sostenerse en pie?
0: El Apocalipsis se refiere 23 veces a Cristo como el Cordero. ¿Y por qué es esto? Porque en la última generación, todos los poderes de la tierra se reunirán para pelear contra el Cordero, contra Jesucristo. Querrán ignorar su sacrificio expiatorio. Para la religión de Caín será innecesario. Con una religión que hable de paz, de amor, de solidaridad, será suficiente. La religión de las buenas obras es lo que todos desean. Esa es la verdadera religión, dirán. Será un sentimiento tan universal, con tanto sentido común, que será aplastante. ¿Quién podrá resistirse a una religión así?
1: Solo aquellos cuyos nombres estaban escritos en el libro de la vida del Cordero, que fue inmolado desde el principio del mundo, que no adoraron a la bestia ni al dragón. Solo los que le han vencido a Satanás por medio de la sangre del Cordero y de la palabra del testimonio de ellos, y menospreciaron sus vidas hasta la muerte. Porque pelearán contra el Cordero, pero el Cordero los vencerá, porque él es Rey de reyes y Señor de señores, y los que están con él son llamados y elegidos y fieles.

0: Solo los que han salido de la gran tribulación y han lavado sus ropas, las han emblanquecido en la sangre del Cordero. Solo los que siguen al Cordero por donde quiera que va, estos fueron redimidos de entre los hombres como primicias para Dios y para el Cordero, y en sus bocas no fue hallada mentira, pues son sin mancha delante del trono de Dios. Solo ellos cantan el cántico de Moisés, siervo de Dios, y el cántico del Cordero, diciendo: grandes y maravillosas son tus obras, Señor Dios Todopoderoso. Justos y verdaderos son tus caminos, Rey de los santos. Miré, y he aquí una gran multitud, la cual nadie podía contar, de todas las naciones, tribus, pueblos y lenguas, que estaban delante del trono y en la presencia del Cordero, vestidos con ropas blancas y con palmas en las manos, y clamaban a gran voz diciendo: la salvación pertenece a nuestro Dios, que está sentado en el trono, y al Cordero. Estos son los que han salido de la gran tribulación, y han lavado sus ropas, y las han emblanquecido en la sangre del Cordero. Porque el Cordero, que está en medio del trono, los pastoreará, y los guiará a fuentes de agua de vida, y Dios enjugará toda lágrima de los ojos de ellos. Y el ángel me dijo: escribe, bienaventurados los que son llamados a la cena de las bodas del Cordero. Y me dijo: estas son las palabras verdaderas de Dios.
1: La lucha entre el bien y el mal. Pronto reñirá la última y más feroz batalla. Será entre las dos únicas religiones que hay en este mundo: la religión de Satanás y la de Cristo, la religión de Caín y la de Abel, la religión del hombre y la religión de Dios, la religión de los que viven para este mundo y la religión de los que esperan la vida eterna, la religión de los propios méritos y la religión de la sangre del Cordero, la religión ecuménica mundial y la de unos pocos que guardan los mandamientos de Dios y tienen la fe de Jesús. Perseguidores y perseguidos. ¿Y tú? ¿De qué lado estarás? ¿Entre los que se pierdan o entre los que esperen a Cristo en gloria y majestad para vivir para siempre con Él?
2: Bien, ¿qué les pareció? Importante tema este, ¿no? De la religión de Caín. Cómo aquellas historias registradas en la antigüedad, en el Génesis, hasta el Apocalipsis, tienen una importancia suprema para aquellos que van a vivir en la última generación, aquellos que tienen que atravesar el tiempo de angustia cual nunca fue desde que hubo gente hasta entonces. Aprendamos desde las historias de la antigüedad y, por sobre todas las cosas, decidamos ser de aquellos que adoren a Dios de acuerdo a lo que Él estableció como forma, como medio para llegar a Dios. Si no es a través del Cordero de Dios que quita los pecados del mundo, no hay forma de agradar a Dios. Abel agradó a Dios porque fue a través del Cordero. Caín no agradó a Dios porque fue de acuerdo a sus propias formas. Propias formas que hoy están representadas también en muchas religiones. Religión que en la Biblia se llama Babilonia, que es una religión anticristiana que intenta ocupar el lugar de Cristo, pero poniéndose en su lugar, oponiéndose a Él desde adentro, podríamos decir. Entonces, estamos llegando a ese tiempo en el que la falsa religión, aquella religión que no es aceptada por Dios, se va a llenar de ira contra la verdad.

0: verdadera religión, contra los verdaderos adoradores. Y según las profecías de Daniel Apocalipsis, el pueblo de los santos va a ser perseguido y algunos caerán en su mano, así como cayó Abel. Es tiempo que nosotros decidamos por nosotros mismos a cuál de las dos religiones vamos a pertenecer. Nuestro deseo de que todos los que están con nosotros viendo este programa puedan decidir adorar a Dios de acuerdo a la forma que Él estableció, a través del Cordero, el único medio para llegar a Dios.
1: Sí, Él es, Jesús es el camino, la verdad y la vida, ¿no? O sea,
0: el único
1: Jesús
0: intercesor
1: es
0: entre
1: el
0: Dios
1: camino.
0: Y los hombres.
1: Exactamente. Y esto, y este programa y este y esta producción se realizó con todo el amor, digamos, hacia aquellas personas que tal vez están en otras denominaciones y digamos, no queremos que se ofendan ninguna persona por lo que se haya dicho o lo que se haya tocado, sino más bien que abramos los ojos. Es con amor para que abramos los ojos, porque nosotros sabemos que el pueblo de Dios está en todas partes, ¿no? Está en diferentes denominaciones. Pero la única manera, como mencionabas, de agradar a Dios es a través de lo que Él nos mandó, de lo que Él estableció en su palabra. Entonces, es el momento preciso que hoy más que nunca tenemos que tomar nuestras Biblias y conocer lo que Dios requiere de nosotros. Y nosotros tenemos que tomar una decisión. Tenemos que tomar la decisión si vamos a tener la religión de Caín o la religión de Abel, ¿no? Y eso implica a cada uno de nosotros. No importa tanto, digamos, el nombre de una denominación, sino algo personal. ¿Cuál es nuestra relación, nuestra verdadera relación con Dios? ¿Se está basando en los escritos que Él dejó para guiarnos o estamos siendo engañados? Así que nuestro mayor deseo es que pueda llegar a las personas y podamos tomar las decisiones por Cristo. Y también, si ustedes conocen a alguien que les interesa que vean este programa, puedan compartirlo con todos
0: también
1: los
0: vamos
1: que
0: a estar subiéndolo a Dilo al Mundo de manera separada, individual,
1: sí.
0: La religión de Caín, ese va a ser su título, lo pueden buscar ahí en youtube.com/Dilo al Mundo.
1: Sí, y allí pueden compartirlo con otras personas. Y también queríamos agradecer tanto a Gladys por haber pensado, digamos, el guión y haberse esforzado tanto de querer transmitir cada cosa con la mayor precisión, con las mejores palabras. Entonces, eso es algo de valorar, eso es algo también de agradecer y de motivar, ¿no? De que Dios la pueda seguir utilizando y que pueda seguir haciendo muchas más producciones. Y ella siempre mencionaba, yo no puedo hacer nada así sola, yo no lo podría hacer sola. Yo puedo escribir las notas, el guión, pero las producciones en sí no las puedo hacer sola.
0: Necesita ayuda.
1: Sí,
0: ¿No?
1: necesito
0: Técnica.
1: Ayuda. Y en ese sentido, Benjamín y Saraí han sido realmente sus manos, como ella dice también, para poder transmitir este mensaje de manera audiovisual, que eso es como un sueño, digamos, hecho realidad. Y se agradece también el trabajo de Saraí y de Benjamín, que han estado tanto tiempo, tanto grabando, tanto buscando la mejor iluminación, la mejor, todas las cosas posibles. Y bueno, yo sé que Dios va a prosperar muchísimo más todo el trabajo que se realiza, así que los motivamos y los animamos a seguir avanzando en la obra del Señor, a seguir trabajando y dando todo el esmero, porque Dios prospera el trabajo de nuestras manos cuando lo hacemos de corazón y con amor. Y también que sea una motivación para cada uno de los que están viendo este programa. O sea, si queremos transmitir un mensaje, podemos buscar los medios. Yo he realizado un video con un celular en mi casa. Y creo que si realmente uno tiene un mensaje y si tiene algo que Dios nos está tocando de manera personal, hasta con un celular y en una casa se puede transmitir el mensaje. Así que no nos perdamos la oportunidad de hacer lo que Dios está pidiendo de nosotros. Y si cada uno de nosotros tiene un propósito en específico, no nos neguemos y ni le cerremos la puerta a Dios poniendo excusas, sino busquemos ayudarnos. Y también, como en este caso, hacer un equipo de trabajo, ¿no? Y que Dios pueda seguir puliéndonos, seguir transformándonos, porque necesitamos también mucho mucho trabajo y muchas cosas, ¿no? Pero cuando uno vuelve hacia atrás y ve

0: el primer programa de uno a ver cómo ha mejorado hasta ahora, es como que hay una evolución. Entonces, la única manera de crecer es lanzarse a avanzar. Si no, es imposible crecer y hacer de primer plano, digamos, una producción.
1: Sería demasiado traumático, ¿no?
0: Sí, así que
1: Sí.
0: Dios nos quiere ir puliendo de a poco. Así que,
1: Felicitamos entonces
0: sí.
1: a la familia que está produciendo contenidos allí para Dilo al Mundo desde La Pampa, Argentina. Y bueno, comentabas un versículo que tiene que ver con esto, ¿no? Porque habrán visto a mi hermano Caleb, bueno, nuestra familia, la familia de mi madre, la familia de mi hermano, todos participando en este proyecto. Pero importante ese versículo, ¿cómo es que dice?
0: Sí, bueno, yo voy a leer a Josué 24, el que me gustaría enfatizar es el 15, pero me gustaría leer un versículo anterior que es el 14. Y este es el discurso de despedida de Josué, o sea, realmente las palabras más importantes que quiso decir Josué
1: Las
0: lo
1: dijo
0: dijo
1: ahí.
0: en este discurso, así que tomemos mucha atención, dice. Ahora pues, temed a Jehová. Y servidle con integridad y en verdad. Y quitad de entre vosotros los dioses a los cuales sirvieron vuestros padres al otro lado del río y en Egipto. Y servid a Jehová. O sea, Dios, también ahí Dios nos está haciendo un llamado de abandonar todos los dioses.
1: Todo lo que nos aparta de
0: Sí,
1: Dios, ¿no?
0: entonces que Dios pueda tener ese primer lugar en nuestra vida, ¿no? Y dice, y si mal os parece servir a Jehová, escogeos hoy a quien sirváis. Si a los dioses a quienes sirvieron vuestros padres cuando estuvieron al otro lado del río o a los dioses de los amorreos en cuya tierra habitáis. Pero yo y mi casa serviremos a Jehová. Y nosotros cuando estuvimos en la casa de Caleb, vimos que ellos habían, Caleb, Yania y su hijo Calebcito, habían dejado todo. Dejaron muchísimas cosas ahí. Fue como que salieron con lo opuesto prácticamente y se vinieron aquí para servir a Dios. Pero ellos y su casa, literalmente la casa, están sirviendo a Jehová y que eso también pueda ser una motivación para todos nosotros. Y que nosotros podamos decir en este tiempo que hay tantas cosas que están, tanta confusión,
1: Tantos ídolos que nos están
0: tantos,
1: apartando
0: sí,
1: de Dios.
0: podamos decir, yo y mi casa serviremos a Jehová. Ustedes elijan a quién quieren servir, pero yo y mi casa serviremos a Jehová.
1: Y eso es justamente lo que le queremos decir en este programa, ¿no? Como conclusión. Ojalá ustedes puedan servir a Dios de todo corazón y apartándose de todos los ídolos y de todas las distracciones que nos distraen, como nosotros también hemos estado y muchas veces estamos en algún momento distraídos de la verdadera tarea, de lo que se espera de nosotros en este tiempo tan crucial. Pero si no lo quieren hacer, escojan qué quieren servir, a quién quieren servir. Hay solo dos señores, pero nosotros y nuestra casa queremos servir a Dios. La oportunidad está pasando. ¿Y vos qué estás haciendo?

Aquí estamos de nuevo para estudiar una lección más. Ya esta es la lección número 28. Imagínense ustedes, ya empezamos hace una semana y ya llevamos 27 presentaciones. Esta es la 28 y el total son 30. Vamos a estudiar en esta clase la lección número 34. Se titula La cosecha está madura. Y comienza en la página 417. 417, tengamos primero una oración. Padre, vamos a estudiar una lección muy importante. La cosecha de la tierra. Pedimos, Señor, sabiduría divina. Porque no es una lección fácil de explicar. Dame claridad de pensamiento. Danos corazones abiertos. Bendice a los que están viendo en nuestro canal de televisión, Zoom TV Latino. Dales también a ellos sabiduría para entender.

Damos gracias por tu compañía. Reclamamos esa promesa en el nombre de Jesús. Amén. Bueno, voy a seguir bastante de cerca esta lección, como se haya escrita, porque es un tanto compleja, pero yo creo que cuando terminemos de estudiarla, les va a quedar claro el concepto de la cosecha. Ahora vamos a estudiar en cuanto a Apocalipsis 14, 14 al 20. Después que los tres ángeles proclaman sus mensajes, entonces viene la cosecha. Vamos entonces a una síntesis de Apocalipsis 14 en la página 417 del manual. Los mensajes de los tres ángeles polarizarán al mundo en dos grupos. Ese punto está claro, ¿verdad? Los mensajes de los tres ángeles maduran al mundo y los que rechazan los mensajes están en un lado. Y los que aceptan los mensajes están en el otro lado. Ahora, el primer grupo es el grupo de los que adoran a Dios, guardan su ley y tienen su sello. Por el otro lado están aquellos que adoran a la bestia, desobedecen los mandamientos y reciben la marca. Es decir, los mensajes de los tres ángeles separan al mundo en dos grupos. En segundo punto es que los mensajes de los tres ángeles van ¿a dónde? A toda nación, tribu, lengua y pueblo. ¿Con el fin de qué? De convencerlos de que se pongan del lado de Dios. Pero los mensajes, ¿qué van a hacer con algunas personas? Endurecerán y enfurecerán a los pecadores empedernidos. Es decir, los mensajes tienen el propósito de que la gente vaya para el lado de Dios. Pero para algunas personas que resisten, que no quieren, como Faraón en Egipto, lo que los mensajes van a hacer es que van a endurecerlos más y los van a hacer más empedernidos contra el pueblo de Dios. Así es que la aceptación o el rechazo de los mensajes es un asunto de vida o muerte. Si usted los acepta, vida eterna. Si no los acepta, perdición eterna. Así de sencillo es y así de importante son estos mensajes. No es un asunto académico, bueno, tenemos mucho conocimiento. No, no, no, es un asunto de vida o muerte, aceptar o rechazar los mensajes. El siguiente punto, cuando los ángeles terminen de proclamar sus mensajes, los justos tendrán ¿qué cosa? El sello de Dios y los impíos tendrán la marca de la bestia. Toda persona del mundo habrá tomado su decisión. No habrá ni uno que diga, bueno, yo no, ni en este lado ni en el otro lado. No voy a hacer frío ni caliente, voy a estar en la cerca, voy a estar tibio. No, no, no habrá. Cuando los ángeles terminen sus mensajes, todo el mundo, por decisión propia, estarán en el lado de Dios o en el lado del maligno. Siguiente punto. A los justos se les llama ¿qué cosa? Mies. Y a los impíos se les llama uvas. El siguiente punto. Estos mensajes irán acompañados del poder ¿de qué? De la lluvia tardía. ¿Por qué razón? Porque cuando los ángeles terminan de proclamar su mensaje, dice que la mies y las uvas están maduras. ¿Qué es lo que maduraba la cosecha en Israel? La lluvia tardía. Claramente los mensajes van acompañados de la lluvia tardía. Siguiente punto. Cuando el juicio concluya, toda la humanidad estará en un grupo o en otro. Y se cerrará la puerta de la gracia. Y Satanás tendrá control completo sobre los pecadores empedernidos. No sobre el pueblo de Dios. Cristo va, Miguel va a proteger al pueblo de Dios. Satanás tendrá pleno control sobre los pecadores impenitentes. Y entonces se van a soltar ¿qué? Los cuatro vientos. Y viene el cataclismo del tiempo de angustia. El último punto es muy importante. Los judíos espirituales, cuya ciudadanía está registrada ¿dónde? En la Jerusalén celestial, porque están escritas, sus nombres están escritos ¿dónde? En el cielo. Es decir, en la tierra, están en la tierra, pero su ciudadanía está en la Nueva Jerusalén. Así que espiritualmente están ¿dónde? En Jerusalén. Algún día estarán físicamente allí, pero como son ciudadanos, porque su nombre está registrado, están espiritualmente en Jerusalén. Eso es muy importante. ¿Entienden ese punto? Vital.
Los judíos espirituales cuya ciudad

0: ciudadanía está registrada en la Jerusalén celestial. Estarán reunidos espiritualmente ¿en qué? En la Jerusalén espiritual. Por el otro lado, los babilonios espirituales estarán reunidos espiritualmente ¿en qué? En la Babilonia espiritual, y serán echados en el lagar espiritual. Estamos tratando con símbolos, no es un lagar literal. El lagar es mundial. Babilonia es mundial. Israel es mundial. El tiempo de angustia es mundial. La bestia es un sistema mundial. La imagen de la bestia la adorará todo el mundo. Es un problema global, no es solo en el Medio Oriente, allá en Israel. Ahora sigamos a la siguiente sección, el principio de lo literal y lo espiritual. Al final de la historia, el Israel espiritual estará reunido en la Jerusalén espiritual. Aun cuando están en la tierra, su ciudadanía está ¿dónde? En el cielo. Porque Daniel 12:1 dice, serán libertados todos los que se hallaren escritos en el libro. Por el otro lado, los impíos se los describe como los habitantes de la tierra, pues sus intereses están enfocados aquí. Hay varias historias del Antiguo Testamento que ilustran esto. Elías fue un profeta literal, pero al final de la historia, Elías será ¿un qué? Un movimiento global. Es decir, Elías llega a ser simbólico de todo un movimiento de la iglesia remanente. La historia de los tres jóvenes judíos literales en el horno, literal, se repetirá a nivel espiritual. Los tres jóvenes representarán al remanente fiel. El horno de fuego representa el tiempo de angustia, que es un horno espiritual. Así como Nabucodonosor por un tiempo vivió como una bestia, levantó una imagen y mandó a todos a adorar a la imagen, y cualquiera que no adorara la imagen iba a morir. Al final de la historia espiritualmente, la bestia simbólica, el papado, ayudado por la bestia de la tierra, se levantará una imagen, unión de iglesia y estado, no una imagen literal. Se mandará a todos a adorar a la imagen espiritual, y todo el que no adore a la imagen va a haber ¿un qué? Un decreto de muerte contra ellos. Y así como Jesús intervino en el horno literal para librar a los tres jóvenes literales, al final de la historia Miguel se levantará para meterse en el horno del tiempo de angustia para liberar a su pueblo. ¿Están entendiendo el principio?
1: Amén.
0: Lo que fue local y literal al final de la historia es mundial y espiritual. Israel allá es literal, Israel espiritual. Israel en una localidad geográfica, Israel mundial. Ese es el principio. También se ilustra por la liberación de Israel a orillas del Mar Rojo, y no vamos a entrar en eso porque ese es un tema completo en sí. Ahora, los creyentes estarán en Jerusalén espiritualmente. Vamos a leer algunos versículos de la Biblia. Hebreos 12, 22 al 24. Según ese pasaje, ya los creyentes están en el monte de Sion, espiritualmente hablando. Dice, sino que os habéis acercado ¿a dónde? Al monte de Sion, a la ciudad del Dios vivo, Jerusalén la celestial, a la compañía de muchos millares de ángeles, a la congregación de los primogénitos, ahora escuchen, que están ¿qué? Inscritos en los cielos. ¿Están en los cielos o están inscritos allá? Están inscritos allá. Por ejemplo, yo soy ciudadano de los Estados Unidos. ¿Ustedes creen que aquí en el Departamento de Estado tienen mi nombre escrito como ciudadano de este país? Sí. Así que aunque digamos que yo voy a un viaje a Colombia, ¿todavía soy ciudadano de los Estados Unidos? ¿En cierto sentido tengo derecho a estar aquí? Sí, porque soy ciudadano de aquí aunque estoy en otra parte. De la misma manera, la generación final estará en la tierra, pero su nombre está escrito en Jerusalén. Por eso espiritualmente, en términos de su nombre, están en Jerusalén. Así que dice, sino que os habéis acercado al monte de Sion, a la ciudad del Dios vivo, Jerusalén la celestial, a la compañía de muchos millares de ángeles, a la congregación de los primogénitos que están inscritos en los cielos, a Dios el juez de todos, a los espíritus justos hechos perfectos, a Jesús el mediador del nuevo pacto,

y a la sangre rociada que habla mejor que la de Abel. Gálatas 4:26. El apóstol Pablo dice: mas la Jerusalén celestial de arriba, la cual es que madre de todos nosotros, está hablando de los creyentes, es libre. Noten Filipenses 3:20 y 21. Mas nuestra que ciudadanía está en los cielos, de donde también esperamos al Salvador, al Señor Jesucristo, el cual transformará el cuerpo de nuestra humillación para que sea semejante al cuerpo de la gloria suya, por el poder con el cual puede también sujetar a sí mismo todas las cosas. Así que, ¿a dónde está la ciudadanía de los fieles? En el cielo. Así que, en cierto sentido, estamos en el cielo, aunque vivimos en la tierra. Sí. Así se debe entender el estar en Jerusalén, los fieles, durante el tiempo de angustia. No están físicamente en Jerusalén, pero su nombre ha sido inscrito en el libro de la vida, tienen el sello de Dios y, por lo tanto, espiritualmente están en Jerusalén. ¿Me están entendiendo lo que estoy diciendo? Ahora, vamos a leer las notas debajo de Filipenses 3:20 y 21. Antes del milenio, la Babilonia espiritual y mundial se congregará alrededor de la Jerusalén espiritual y mundial con el fin de destruir ¿a quién? Al pueblo de Dios, es decir, al Israel espiritual que se encuentra dentro de la ciudad espiritual. De ahora, fíjense, lo que se aplica antes de la segunda venida no se aplica igual después de la segunda venida. Porque después de los mil años, Satanás y sus ángeles y los impíos se reunirán ¿qué? ¿Qué?

Jesús se denominó Hijo del Hombre muchas veces. Además de eso, en Daniel capítulo 7 habla del Hijo del Hombre que entra donde está el anciano de días para comenzar el juicio. Aquí está hablando de la conclusión de ese juicio. Así que dice: miré, he aquí una nube blanca, y sobre la nube uno sentado semejante al Hijo del Hombre, que tenía en la cabeza una corona, un Stefanos, de donde viene mi nombre, Esteban. Es una corona de victoria. Generalmente no es la corona del rey, aunque muy raras veces sí se puede aplicar a la corona de un rey, pero en realidad es la corona de un individuo que ha ganado una batalla. Así que tiene en la cabeza una corona de oro y en la mano, ¿qué cosa? Una hoz aguda. ¿Para qué es una hoz? Hoy no se usan hoces porque hay maquinaria para cosechar, pero en el tiempo bíblico se usaba la hoz. Una hoz aguda. Y del templo, la palabra es Naos, lugar santísimo, salió otro ángel clamando a gran voz al que estaba sentado sobre la nube: mete tu hoz y ciega, porque la hora de cegar ha llegado, pues la mies de la tierra está madura. Pregunto, ¿ya para este tiempo toda la cosecha está madura? ¿Todos los fieles están maduros? ¿Han aceptado los mensajes de los tres ángeles? Sí. ¿Han recibido el sello? Sí. Así que primero dice que la mies de la tierra está madura, que son los fieles. Y el que estaba sentado sobre la nube metió su hoz en la tierra y la tierra fue cegada. Ese es el lado de los que están de parte de Dios, los que guardan los mandamientos de Dios, la fe de Jesús, los que tienen el sello de Dios, los que son fieles al Señor. La mies representa a los que guardan los mandamientos de Dios y la fe de Jesús. Los mensajes de los tres ángeles los reunieron espiritualmente en Jerusalén. Por otro lado, los impíos también fueron congregados en Babilonia por tres ángeles malignos. Y están en el lagar fuera de la ciudad a donde están reunidos espiritualmente los fieles. ¿Están captando el cuadro? Ahora, Daniel 7, 13 y 14 describe también este momento del juicio, cuando el Señor Jesucristo recibe su reino. Dice allí: miraba yo en visión de la noche, y he aquí con las nubes del cielo venía uno como un hijo de hombre. ¿Ven la conexión con lo que leímos en Apocalipsis? Que vino hasta dónde, hasta el anciano de días, y le hicieron acercarse delante de él. ¿A qué va Jesús allá? Le fue dado. ¿Quién se lo dio? Pues tiene que ser el Padre, porque ningún ser humano le va a dar nada a Jesús. Le fue dado dominio, gloria y ¿qué? Y reino, para que todos los pueblos, naciones y lenguas le sirvieran. Su dominio es dominio eterno, que nunca pasará, y su reino uno que no será destruido. ¿Cuál es el reino de Jesús? El reino de Jesús son sus fieles seguidores. El reino no es geográfico. No debemos entender que el reino es el planeta, geográficamente hablando. El reino de Cristo son los que son de Él, los que tienen el sello de Dios. Yo pregunto, ¿qué fue lo que determinó que fueran el pueblo de Dios? Recibieron los mensajes de los tres ángeles. Se pusieron de parte de Dios. Y cuando terminó la predicación de los mensajes de los tres ángeles, ellos componen el reino de Jesús. Yo pregunto, ¿también en ese momento el reino de Satanás está completo? Sí. Ahora, hay otra cosecha. Apocalipsis 14, 17 al 19, dice: salió otro ángel del templo, del lugar santísimo, que está en el cielo, teniendo también una hoz aguda. Y salió del altar otro ángel que tenía poder sobre el fuego. Y esto es muy importante, porque los impíos serán castigados ¿con qué? Con fuego y azufre. Y dice: y llamó a gran voz al que tenía la hoz aguda, diciendo: mete tu hoz aguda y vendimia los racimos de la tierra.
¿Qué representan los racimos de la tierra? ¿Racimos de qué?

0: de uvas. ¿Qué representan los racimos de uva?
1: Los impíos.
0: Los impíos. Los que tienen la marca de la bestia. La mies, los que tienen el sello de Dios. Las uvas, los que tienen la marca de la bestia. Así que dice nuevamente el versículo, vamos a empezar desde el comienzo. Salió otro ángel del templo que está en el cielo, teniendo también una hoz aguda. Y salió del altar otro ángel que tenía poder sobre el fuego. Porque ahora el fuego va a caer sobre los que tienen la marca de la bestia. Y llamó a gran voz al que tenía la hoz aguda, diciendo: mete tu hoz aguda y vendime a los racimos de la tierra, porque sus uvas están maduras. Los mensajes de los tres ángeles maduraron también a los impíos.
1: Sí.
0: Maduraron a los justos. Los tres mensajes los aceptaron los fieles, recibieron el sello de Dios. Los mensajes de los tres ángeles enojaron a los impíos, los rechazaron, recibieron la marca de la bestia. Los impíos están en Babilonia y los justos están en, ¿en dónde? En Jerusalén, espiritualmente hablando. Luego dice: mete tu hoz aguda y vendime a los racimos de la tierra, porque sus uvas están maduras. Y el ángel arrojó su hoz en la tierra y vendimió la viña de la tierra y echó las uvas, ¿dónde? En el gran lagar de la ira de Dios. ¿Y quiénes son los que están en el gran lagar de la ira de Dios? En el mensaje del tercer ángel dice que son los que adoraron a la bestia, su imagen, y reciben la marca en su frente. ¿Sí están conmigo o no? Los que están en el lagar son los que adoraron la bestia, su imagen, y recibieron la marca según el mensaje del tercer ángel. Entonces, ¿quiénes son los otros? ¿Quiénes son los fieles? Tiene que ser los 144,000 que no recibieron la marca de la bestia, no adoraron a la bestia ni adoraron su imagen. Ahora, para entender esto plenamente, necesitamos regresar a Joel 3, de donde viene esta escena de Apocalipsis 14. Así que vamos a ir a Joel 3, versículo 9 al 20, que es el trasfondo claro de Apocalipsis, el capítulo 14 y el versículo 14 al 20. No se puede entender Apocalipsis sin entender lo que dice Joel. Dice en el versículo 9: proclamad esto entre las naciones. ¿Proclamad qué cosa? Guerra. Despertad a los valientes. Acérquense, vengan todos los hombres de guerra. ¿Quiénes son esos? Los impíos que tienen sus ejércitos. Forjad espadas de vuestros azadones, lanzas de vuestras hoces. Diga al débil que fuerte soy. Juntaos y venid, naciones todas de alrededor. ¿Alrededor de qué? ¿De cuál ciudad?
1: Jerusalén.
0: De Jerusalén. ¿A qué vienen allá? ¿De turismo?
1: No.
0: No, ¿con qué propósito? Para matar a los que están en Jerusalén. Sigue diciendo: juntaos, versículo 11, y venid, naciones todas de alrededor, y congregaos. Y luego viene, hay otro ejército. Haz venir allí, oh Jehová, tus fuertes. ¿Cuántos batallones hay?
1: Dos.
0: Las naciones, los valientes, los hombres de guerra, y por el otro Jehová y sus fuertes. Versículo 12. Despiértense las naciones y suban al valle de Josafat. El valle de Josafat es un valle que quedaba fuera de la ciudad de Jerusalén. Porque allí me sentaré, ¿para qué? Para juzgar. En Apocalipsis 14 hay un juicio que separa las uvas de la mies. Sí, para juzgar. ¿A quiénes va a juzgar? A todas las naciones de alrededor. Echad la hoz, porque la mies está ya madura. ¿Tiene alguna conexión con Apocalipsis 14?
1: Sí.
0: Sí. Venid, descender. Descended, porque el lagar está ¿qué?
1: Lleno.
0: ¿Quiénes están en el lagar simbólicamente? Los guerreros, los valientes, los hombres de guerra. ¿Y quién más va a venir ahí? Jehová y sus ¿qué? Y sus fuertes. Sigue diciendo el versículo 15: echad la hoz, porque la mies está ya madura. Venid, descended, porque el lagar está lleno. Rebosan las cubas, porque mucha es la ¿qué? La maldad de ellos, las uvas.

0: están llenas de maldad. Muchos pueblos en el Valle de la Decisión. Cuando dice el Valle de la Decisión, no es el Valle de la Decisión de los impíos, sino la decisión de Jehová en el juicio. Porque cercano está el día de Jehová en el Valle de la Decisión. La decisión que separa los justos de los injustos es la decisión de ¿quién? De Dios en el juicio. Sigue diciendo en el versículo 15: el sol y la luna se oscurecerán y las estrellas retraerán su resplandor. Se relaciona con la segunda venida, ¿sí o no? Jehová rugirá desde Sión. ¿Dónde están los 144,000? En Sión. Y dará su voz ¿desde dónde? Desde Jerusalén. Y temblarán los cielos y la tierra, pero Jehová será la esperanza de su pueblo y la fortaleza de los hijos de Israel. Y conoceréis que yo soy Jehová vuestro Dios, que habito ¿dónde? En Sión, mi santo monte, y Jerusalén será santa, y extraños no pasarán más por ella. Sucederá en aquel tiempo que los montes destilarán mosto y los collados fluirán leche, y por todos los arroyos de Judá correrán aguas, y saldrá una fuente de casa de Jehová y regará el valle de Sittim. Es decir, va a haber qué cosa, tremenda prosperidad. Egipto será destruido y Edom será vuelto en desierto asolado por la injuria hecha a los hijos de Judá. ¿Cuál es la razón por la cual estas naciones son juzgadas y castigadas? Porque hicieron injuria a los hijos de Judá, porque ¿qué hicieron? Derramaron en su tierra, ¿qué cosa? Sangre inocente, pero Judá será habitada para siempre y Jerusalén por generación y generación. Amén. Ahora, esto está hablando de algo literal en el Antiguo Testamento, pero en Apocalipsis 14 llega a ser global. Ya no es Israel literal, sino la mies de toda nación, tribu, lengua y pueblo. Ya no son uvas literales, sino los impíos en Babilonia de toda nación, tribu, lengua y pueblo. Los mensajes de los tres ángeles han dividido los dos batallones. Los impíos quieren acabar con el pueblo de Dios, pero Dios viene con sus fuertes para librar a su pueblo. ¿Están conmigo?
1: Amén.
0: Ahora, fíjense el versículo 20 de Apocalipsis 14. Dice allí: después que las uvas son echadas en el lagar es el lugar donde se derrama la ira de Dios en las plagas. Dice: y fue pisado el lagar fuera de la ciudad. ¿De cuál ciudad? ¿Cuál ciudad?
1: Jerusalén.
0: ¿Jerusalén, Jerusalén literal allá en Israel?
1: No.
0: ¿Cuál Jerusalén? Donde está el pueblo de Dios espiritualmente. Y fue pisado el lagar fuera de la ciudad. ¿Y qué pasa cuando se pisa el lagar? ¿Y del lagar salió qué?
1: Sangre
0: hasta los frenos de los caballos por 1,600 estadios. Y usted dice, wow, qué rara es esa terminología. ¿Quiénes estaban montando los caballos? Es la pregunta. ¿Y cómo es que sale, sangre del lagar? ¿Saben lo que es un lagar? En los tiempos bíblicos el lagar era como un recipiente bien grandote a donde echaban las uvas. ¿Y saben cómo hacían vino? Gracias a Dios no lo hacen así hoy. Porque si no yo no compraría Welch's Grape Juice. En ese tiempo metían las uvas, se metía una persona y lo que hacía con los pies, todavía en Italia, en algunos lugares hacen eso, pisaban las uvas y el jugo de uvas salpicaba las vestiduras. Y cuando lo pisaban, el jugo de uva parecía ¿qué? Sangre. Por eso dice que cuando se pisa el lagar, cuando los caballos pisan el lagar, del lagar sale sangre. ¿La sangre de quiénes?
1: De los impíos.
0: De los impíos, que están reunidos ¿dónde? Alrededor de Jerusalén. ¿Con qué propósito? Para acabar con los que están en Jerusalén. Pero vienen caballos y pisotean el lagar para librar a los que están en la ciudad. Y ustedes dicen, bueno, pastor, ¿cómo sabemos eso? Vamos al capítulo 19, a donde se amplía esto. Apocalipsis, porque cuando leemos Apocalipsis 14, 20, nos quedan lagunas en la mente. Decimos, bueno, está interesante, pisan el lagar Estos caballos. ¿Y quién está montando los caballos?

0: ¿Y qué ciudad? Dice, se reúnen alrededor de la ciudad, pero no dice cuál ciudad. Apocalipsis 19 sí lo dice. Versículo 11. Entonces vi el cielo abierto y he aquí un caballo blanco. El que lo montaba se llamaba fiel y verdadero y con justicia juzga y pelea. ¿Cómo se llama la batalla donde pelea? Armagedón, la batalla final de Dios contra los impíos. Sus ojos eran como llama de fuego y había en su cabeza muchas diademas. ¿Quién es ese? ¿Quién es el que está montado en el caballo blanco? Jesús. Ahora, esta palabra que se usa aquí, diademas, es la corona de un rey. Es decir, Jesús ahora viene como rey. Y tenía un nombre escrito que ninguno conocía sino él mismo. Estaba vestido de una ropa teñida en ¿qué?
1: Sangre.
0: ¿La sangre de quién? ¿La de él o los que están en el lagar? Los que están en el lagar. Lo vamos a ver claramente en un momento. Y su nombre es el Verbo de Dios. Si no sabían que era Jesús, ahora sí lo saben. ¿Y viene solo? No. Y los ejércitos celestiales, vestido de lino finísimo, blanco y limpio, le seguían en caballos blancos.
1: Amén.
0: Ah, ahora sí sabemos quiénes montaban los caballos en Apocalipsis 14:20. ¿Quiénes son? Los ángeles. ¿Vienen también a pisar el lagar ellos? Sí, señor. ¿Qué significa que vienen a pisar el lagar? ¿Sería que los ángeles van a venir a pisar uvas? ¿Qué representan las uvas en el lagar? Los impíos. ¿Y por qué viene a pisar a los impíos en el lagar? Porque los impíos quieren destruir a los que están en la ciudad. ¿Están conmigo? Si no interviene Jesús y los ejércitos, los que están en el lagar van a acabar con los que están con el Señor, con el sello de Dios. Sigue diciendo, de su boca sale una ¿qué? Una espada aguda para hacer ¿qué cosa? Para herir con ella las naciones. ¿Cuáles naciones? Los que están fuera en el lagar. Y él las regirá con vara de hierro. ¿Y qué va a hacer? ¿Y el qué? Pisa el lugar, el lagar del vino, del furor y de la ira de Dios. Yo pregunto, ¿es eso lo que dice el mensaje del tercer ángel? Sí. ¿Y qué dice el tercer ángel? Cualquiera que adora a la bestia, su imagen, recibe su marca y el número de su nombre, estará en el lagar. ¿Tiene alguna conexión esto con el mensaje del tercer ángel?
1: Sí.
0: ¿Quiénes son los que están en el lagar y sobre quiénes ganará la victoria Jesús y sus ejércitos? Los que adoraron a la bestia, su imagen, recibieron la marca y su nombre. ¿Está claro o no?
1: Sí.
0: Seguimos. Otra vez el versículo 15. De su boca sale una espada aguda para herir con ella las naciones y él las regirá con vara de hierro y él pisa el lugar del vino, del furor y de la ira de Dios, del Dios Todopoderoso. Y en su vestidura y en su muslo tiene inscrito este nombre, Rey de Reyes y Señor de Señores. Ahora, ¿contra quiénes viene a pelear? Contra los que se mencionan en el mensaje del tercer ángel. Dice, y vi la bestia. ¿Quién es la bestia? El papado. Y los reyes de la tierra que fornicaban con el papado, con la bestia. Y a sus ejércitos, ¿dónde están esos ejércitos reunidos simbólicamente? Alrededor de Jerusalén. Pero Jerusalén no es allá en el Medio Oriente, Jerusalén es mundial, porque el pueblo de Dios es mundial. Vi la bestia, los reyes de la tierra, y a sus ejércitos reunidos ¿para qué? Para guerrear contra el que montaba el caballo y contra su ejército. Esta es la batalla de Armagedón. ¿Quién gana en esta batalla? ¿Los que están en el lagar? ¿La bestia, su imagen? No. Dice, y la bestia fue apresada. Y con ella el falso profeta, que es la bestia que se levanta de la tierra, que había hecho delante de ella las señales con las cuales había engañado a los que recibieron la marca de la bestia y habían adorado su imagen. Yo pregunto, ¿está diciéndonos esto que los que están en el lagar son los que se mencionan en el mensaje del tercer ángel, sí o no?

Así que si sabemos quién es la bestia, sabemos quién está en el lagar, los que siguen al papado y los que siguen al protestantismo apóstata, la imagen de la bestia, y los que siguen lo que dicen los reyes de la tierra, con quien fornica la ramera y las hijas. ¿Y cuál es el castigo? Estos dos fueron lanzados vivos dentro de un lago de fuego que arde con azufre. ¿Eso está en el mensaje del tercer ángel? Sí, señor. Y los demás fueron muertos con la espada que salía de la boca del que montaba el caballo, y todas las aves se saciaron de las carnes de ellos. Las aves en la Biblia representan espíritus malos, representan demonios. Y usted dice, ¿cómo sabemos eso? Porque en la parábola del sembrador, en Mateo 13:7, dice que la semilla que cayó al lado del camino, entre pedregales, vinieron las aves y se llevaron la semilla. Y cuando Jesús explicó, dijo que Satanás quita la semilla de la verdad. Ahora, ¿de dónde viene este lenguaje de pisar el lagar? Isaías 63 y el versículo 1 al 4. ¿Quién es este que viene de Edom, de Bosra, con vestidos rojos? Este hermoso en su vestido que marcha en la grandeza de su poder. Yo, el que hablo en justicia, grande para salvar. ¿Quién es el que viene con los vestidos rojos? El que salva. ¿Por qué es rojo tu vestido? Se pregunta. Y tus ropas como del que ha ¿qué? Pisado el lagar. He pisado yo solo el lagar. Porque Jesús sufrió solo cuando él bebió el vino de la ira de Dios. Y de

0: Dios que quieren acabar con el pueblo de Dios. Y dice, y manché todas mis ropas, porque el día de la que, de la venganza, ¿venganza contra quiénes? Contra los impíos, está en mi corazón, y el año de mis redimidos ha llegado. Amén. Castigar las uvas y salvar la mies. ¿Están captando el panorama? Sí. Ahora, esta descripción no puede ser literal, pues Jesús no pisó el lagar en Bosra o en Edom, sino en Jerusalén. Además, Jesús pisará el lagar a nivel mundial y no local. Bosra era notorio por sus mantos teñidos de rojo y por sus uvas. Además, la palabra Edom significa rojo. ¿Y saben de dónde viene Edom? De Esaú. Esaú, cuando nació, estaba cubierto de vellos rojos y vendió su primogenitura por unas lentejas rojas. Se usa el nombre Bosra y Edom porque el énfasis recae sobre el rojo que sale del lagar. Los mensajes de los tres ángeles van a todo el mundo y reúnen en el campamento de Dios a gente de toda nación, tribu, lengua y pueblo. Asimismo, los tres espíritus inmundos, ángeles caídos, van a todo el mundo para reunir a los impíos en el campamento de Satanás. Si el Israel de Dios está en todo el mundo, entonces la ciudad y el lagar deben ser también, ¿qué? Mundiales. Si el valle de Josafat es mundial, entonces el lagar y Jerusalén deben ser también mundiales. Vamos a leer Jeremías 25, 30 al 38, a donde se amplía esto. Tú pues profetizarás contra ellos todas estas palabras y les dirás: Jehová rugirá desde lo alto, y desde su morada dará su voz, rugirá fuertemente contra su morada. Canción de lagareros cantará contra todos los moradores de la tierra. Llegará el estruendo hasta el fin de la tierra, porque Jehová tiene, ¿qué cosa? Juicio contra las naciones. Él es el juez de toda carne. Entregará a los espíos, a los impíos, ¿a la qué?
1: Espada.
0: ¿Qué es lo que sale de la boca de Cristo, el que está sentado en el caballo blanco? Una espada aguda. Entregará a los impíos a la espada, dice Jehová. Así ha dicho Jehová de los ejércitos: he aquí que el mal irá de nación en nación, y grande tempestad se levantará de los fines de la tierra. Yacerán los muertos de Jehová en aquel día desde el un extremo de la tierra hasta el otro. No se endecharán, ni se recogerán, ni serán enterrados. Como estiércol quedarán sobre la faz de la tierra. Eso es lo que va a pasar durante los mil años. Nadie va a enterrar a los que están en el lagar, simbólicamente hablando. ¿Quiénes van a ser especialmente castigados? Versículo 34. Aullad, pastores, y clamad, revolcaos en el polvo, mayorales del rebaño, porque cumplidos son vuestros días para que seáis degollados y esparcidos, y caeréis como vaso precioso. Y se acabará la huida de los pastores y el escape de los mayorales del rebaño. Voz de la gritería de los pastores y aullido de los mayorales del rebaño, porque Jehová asoló sus pastos, y los pastos delicados serán destruidos por el ardor de la ira de Jehová. Dejó cual leoncillo su guarida, pues asolada fue la tierra de ellos por la ira del opresor y por el furor de su saña. Ahora, los 1600 estadios de Apocalipsis 14 y el versículo 20, ¿qué significa eso? Bueno, en el tiempo cuando fue escrito Apocalipsis, había un lenguaje similar que se usaba en la primera carta de Enoc, que es un libro apócrifo. Solamente lo uso no porque es inspirado, sino porque usa un lenguaje similar. En el capítulo 100 y los versículos 3 y 4 está la idea de caballos que pisotean el lagar, que es la sangre de los impíos. Dice: el caballo avanzará hasta que su pecho se bañe en sangre, y el carro hasta que su parte superior sea sumergida. En esos días los ángeles descenderán en un sitio escondido, reunirán en un solo lugar a todos los que han hecho llegar el pecado, y en ese día del juicio el más alto se levantará para sentenciar el gran juicio en medio de los pecadores. Interesante que se usa la expresión el caballo

estará en sangre, ¿hasta dónde? Hasta el pecho, parecido a lo que dice Apocalipsis. Ahora, ¿qué significan 1600 estadios? El número 4 en la Biblia representa universalidad, porque es los cuatro ángulos. Hay cuatro ángulos de la Tierra que representan la totalidad del planeta. La intensificación del número 4, es decir, 4 por 4 por 100, que son 1600, representa el hecho de que el lagar fuera de la ciudad es ¿qué? Mundial. La intensificación del número 12, en el caso de los 144 mil, 12 por 12 por 100, representa a los fieles de Dios en todo el mundo. Si el lagar a donde echan las uvas es simbólico y mundial, entonces la expresión 1600 estadios debe ser también una expresión ¿qué? Simbólica y mundial. Ahora, aquí viene una explicación del comentario bíblico de Jemison, Fawcett y Brown. No es un comentario adventista sobre los 1600 estadios. Dice, 1600 es un número cuadrado. 4 por 4 por 100. Representa los cuatro ángulos, norte, sur, este y oeste, de la Tierra Santa o del mundo. Así se indica la universalidad de la destrucción global. Lo dice un no adventista, no la iglesia adventista. Ahora, también debemos comparar Ezequiel capítulos 8 al 11, y esto lo haremos rápidamente. En primer lugar, este libro se refiere al profeso pueblo de Dios como una ramera en los capítulos 16 y 23, por las abominaciones que se estaban cometiendo en la ciudad. Los líderes estaban adorando al dios Sol. Ya hemos leído eso, no lo voy a leer de nuevo. No solo estaban practicando eso, sino idolatría. Por lo tanto, Dios dice, yo voy a derramar mi ira por las abominaciones, específicamente por estar adorando el Sol. Pero en la ciudad había un qué. Había un remanente fiel. Y había que sellar al remanente antes de que viniera la destrucción, para que Dios pudiera proteger a los que tenían el sello. Dice en Ezequiel 9:4, y le dijo Jehová, pasa por en medio de la ciudad, por en medio de Jerusalén, y ponles una señal en la frente a los hombres que gimen y que claman a causa de todas las abominaciones que se hacen en medio de ella. Había un grupo fiel dentro de la nación apóstata. ¿Reciben una marca en la frente para ser protegidos? Sí. ¿Y qué debía pasar después que todos los fieles estaban sellados? Versículos 5 y 6. Y a los otros dijo, oyéndolo yo, pasad por la ciudad en pos de él, es decir, del que selló, y matad. No perdone vuestro ojo ni tengáis misericordia. Matad a viejos, jóvenes y vírgenes, niños y mujeres, hasta que no quede ninguno. Pero a todo aquel sobre el cual hubiere señal, no os acercaréis y comenzaréis por mi santuario. Comenzaron pues desde los varones ancianos que estaban delante del templo. El varón vestido de lienzos entró al santuario para recibir los carbones encendidos que iba a derramar sobre la ciudad apóstata. Estos carbones los tomó del altar de incienso, a donde entraban las oraciones de los que clamaban y gemían por las abominaciones que se cometían en la ciudad. Al lanzar los carbones encendidos, es decir, cuando cesa la intercesión en el altar de incienso, se toman los carbones, porque ya no hay más intercesión, se tiran a la tierra. Al lanzar los carbones encendidos sobre la ciudad, habría truenos, relámpagos, un terremoto y las voces de la séptima plaga. Dicen en Ezequiel 10:2, y habló al varón vestido de lino, el que había puesto el sello, y le dijo, entra en medio de las ruedas, debajo de los querubines, y llena tus manos de carbones encendidos de entre los querubines, y espárcelos sobre la ciudad. Y entró a vista mía. ¿Qué iba a pasar ahora con los carbones? Iban a ser tirados a la ciudad apóstata, y la ciudad iba a ser ¿qué? Consumida. Y luego el capítulo 10, 3 al 5, dice que la gloria de Dios llenó el templo, porque ahora la gracia se ha cerrado. Dice, y los querubines estaban a la mano derecha de la casa cuando este varón entró, y la nube llenaba el atrio de adentro. Entonces la gloria de Jehová se elevó de encima de

0: El querubín al umbral de la puerta, y la casa fue llena de la nube, y el atrio se llenó del resplandor de la gloria de Jehová. Recuerden que leímos en Apocalipsis 15 que el templo se llenó de humo por la gloria de Jehová y ya nadie podía entrar. Sigue diciendo, versículo 5, y el estruendo de las alas de los querubines se oía hasta el atrio de afuera como la voz del Dios omnipotente cuando habla. Y luego en el capítulo 10 y el versículo 7 dice, y un querubín extendió su mano de en medio de los querubines al fuego que estaba entre ellos, y tomó de él y lo puso en las manos del que estaba vestido de lino, el cual lo tomó y salió. Ahora los carbones que estaban en el altar de incienso, que servían para interceder por los que clamaban y gemían, ahora esos carbones se van a tomar, ¿y qué va a pasar? Se van a lanzar a la tierra, y entonces ahora viene la destrucción sobre los impíos. Capítulo 10, versículos 18 y 19. Entonces la gloria de Jehová se le elevó de encima del umbral de la casa y se puso sobre los querubines. Y alzando los querubines sus alas, se levantaron de la tierra delante de mis ojos. Cuando ellos salieron, también las ruedas se alzaron al lado de ellos y se pararon a la entrada de la puerta oriental de la casa de Jehová, y la gloria del Dios de Israel estaba por encima de ellos. En Ezequiel 11, 8 al 10, Dios prometió castigar en forma particular a los líderes espirituales que estaban adorando al Dios Sol. Y luego en el capítulo 11, 22 y 23, solo pude poner el resumen por la premura del tiempo. La gloria de Dios desamparó el templo vía el monte de los olivos. Es decir, la gloria de Jehová se fue al templo, al monte de los olivos. Y entonces ahora viene la destrucción. En Ezequiel 11, 8 al 10 dice, espada habéis temido y espada traeré sobre vosotros, dice Jehová el Señor. Y os sacaré de en medio de ella, y os entregaré en manos de extraños, y hará juicios entre vosotros. A espada caeréis, en los límites de Israel os juzgaré, y sabréis que yo soy Jehová. Ahora, hay otros paralelos de esto en la Biblia, de que las puertas de la gracia se cierran, el sellamiento viene, después pasa un tiempo y viene la destrucción. Vamos a notar algunos de ellos. Dios reunió a los justos en el arca antes de derramar su ira en el diluvio, ¿correcto? En Sodoma se cerró la puerta de la gracia antes que Dios derramara su ira sobre la ciudad. No solo eso, en Babilonia se escribió sobre la pared la condena de Babilonia antes que los medos y persas entraran para tomar la ciudad. La puerta de la gracia se cerró para los judíos en el año 34, pero la destrucción no vino sino hasta el año 70. Es decir, Dios primero juzga, se cierra la puerta, y entonces después de un tiempo viene la destrucción. Jesús advirtió que su venida sería como la de un ladrón a medianoche. La venida del ladrón tiene dos etapas. La primera es cuando el dragón llega y la gente no lo sabe porque está durmiendo. La segunda es cuando la gente se despierta y se da cuenta que él vino el ladrón, pero ya es demasiado tarde. El cierre de la gracia es cuando viene el ladrón y la gente está inconsciente de que se cerró la puerta porque no están velando. ¿Cuándo descubren ellos que están perdidos? Descubren que están perdidos ya cuando es demasiado tarde, cuando Cristo venga en las nubes del cielo para destruir a los impíos. Ya mencioné Apocalipsis el capítulo 22 y el versículo 10 al 13. Los tres puntos de tiempo. Recuerden, no selles las palabras de este libro, porque todavía tiene que salir un mensaje. La gente todavía debe poderse salvar por el mensaje que sale del libro. Pero luego dice, el tiempo está cerca. Hay un momento que está cerca mientras se está predicando los mensajes. ¿Y cuál es ese momento? Cuando el que es injusto va a seguir siendo injusto, y el que es inmundo va a seguir siendo inmundo, y el que es justo seguirá siendo justo, y el que es santo seguirá siendo santo. Y luego después de eso, de cerrarse la puerta, todos los casos decididos, dice, he aquí yo vengo pronto, y mi galardón conmigo, para recompensar a cada uno según sea su obra. ¿Ven la secuencia? Los mensajes de los tres ángeles, la gente se puede salvar, el libro no está sellado. Llega el momento cuando todos los casos están decididos y luego entonces viene Jesús a recompensar a su pueblo. Ahora, el último punto, página 425, Zacarías 14, 12 y 13. Y esta será la plaga con que herirá Jehová a todos los pueblos que pelearon contra ¿quién?
1: Jerusalén.
0: Contra Jerusalén. La carne de ellos se corromperá estando ellos sobre sus pies, y se consumirán en las cuencas sus ojos, y la lengua se les deshará en la boca. Wow. Eso tiene relación con la primera plaga, donde dice que mordían sus lenguas de dolor. Y luego fíjense lo que dice. Y acontecerá en aquel día que habrá entre ellos gran pánico, es decir, entre los impíos que pelearon contra Jerusalén. Un gran pánico enviado por Jehová. Y trabará cada uno de la mano de su compañero y levantará su mano contra la mano de su compañero. Es decir, en vez de acabar con los que están en Jerusalén, se acaban los unos a los otros. Quiero animarles de que ustedes lean Conflicto de los Siglos, páginas 713 y 14, donde la hermana White cita este versículo y describe lo que va a pasar. Antes de, o sea, cuando Cristo esté por venir, cuando los impíos están fuera de la ciudad, los impíos nunca van a atacar la ciudad. Los impíos, cuando se despierten y se dan cuenta que han sido engañados, van a terminar peleando entre sí mismos, igual que después de los mil años. Satanás y los impíos nunca atacan la ciudad después de los mil años. Atacan a Satanás y sus ángeles cuando descubren que los han estado engañando. Y esto está describiendo el momento cuando los feligreses de las iglesias apóstatas se den cuenta que están engañados, es demasiado tarde, y se volcarán contra los pastores que los engañaron. Lean Conflicto de los Siglos 713 y 14. Es algo solemne. Es cosa muy seria ser pastor. Serio. Porque si un pastor enseña error, no solamente se pierde el pastor, sino todos los miembros con él se pierden también. Al menos que estudien por sí mismos. Por eso cuando los impíos descubran, cuando la multitud descubran que sus líderes espirituales los han engañado, como leímos en Jeremías el capítulo 25, van a estar enfurecidos, ya no con el pueblo de Dios, van a estar enfurecidos contra aquellos que los engañaron para pensar que debían acabar con el pueblo de Dios. Vamos a leer la última parte. Esta plaga se derrama contra los que pelearon contra Jerusalén. Cuando Dios derramó las plagas en Egipto, su pueblo estaba seguro en la tierra de Gosén. Ninguna plaga los afligió. Cuando los israelitas estaban a orillas del Mar Rojo y pensaban que los egipcios los iban a destruir, Dios colocó una nube protectora sobre ellos y cruzaron el mar en tierra seca. Luego Dios cerró las aguas y ahogó a todos los egipcios. Los israelitas estaban seguros bajo el cuidado de Dios y se regocijaron alabando a Dios con el cántico de Moisés. ¿Y qué van a cantar los 144,000 cuando los impíos sean tragados por las aguas, las muchedumbres? El cántico de Moisés y del Cordero.
1: Amén.
0: Esta experiencia a orillas del Mar Rojo demuestra que el que lucha contra el pueblo de Dios en realidad lucha contra el Dios del pueblo. Saulo, Saulo, ¿por qué me persigues? Al perseguir a la iglesia, ¿están persiguiendo a quién? Están persiguiendo a Jesús. ¿Saben lo que dijeron los egipcios cuando entraron ahí en el cauce del mar y empezaron a caerse las ruedas de los carros de guerra que tenían? ¿Qué dijeron? Huyamos, porque Dios pelea por Israel. No, el pueblo no tuvo que pelear. Dios peleó. Al pelear contra el pueblo de Dios, los egipcios estaban peleando contra el Dios del pueblo. Y Dios dice, si pelean conmigo, siempre van a perder.
1: Amén.
0: Último párrafo, Dios derramará las plagas sobre los impíos durante el tiempo de angustia porque quieren destruir al pueblo de Dios. La lucha no será por el petróleo del Medio Oriente, ni un asunto de raza, nacionalidad o preferencia.

0: diferencia política. La batalla será puramente ¿qué? Religiosa. Los impíos querrán aniquilar a los que tienen la paciencia de los santos, los que guardan los mandamientos de Dios y la fe de Jesús, los que adoran al Creador guardando su santo día.
1: Amén.
0: Y Dios intervendrá para librar a su pueblo. Dios pisará el lagar que representa a los impíos reunidos en todo el mundo y librará a su pueblo que se encuentra en la Jerusalén espiritual, que también es global.
1: Amén.
0: En otras palabras, en esta controversia, la bestia y la bestia de la tierra no tendrán la última palabra. La última palabra la tendrá el Rey de Reyes y Señor de Señores, que intervendrá para librar a sus fieles de una muerte segura.

Para muchos, el éxito consiste en los bienes materiales que posee. Para otros, una buena educación. A quienes ser reconocidos es parte de ser exitoso. Mientras que otros, gozar de una buena salud ya es parte de éxito. ¿Qué es el éxito para ti? Alguien pudiera decir, el éxito se trata de tener una conciencia tranquila, una dignidad invicta y un deseo de ser más y no tener más. A este concepto yo le agregaría el ejemplo de alguien quien no solo supo definir, sino vivir una vida de éxito. Ese hombre fue Jesús. Sí, Jesús, quien a pesar de ser dueño de todo, no escatimó dejar sus mansiones con tal de venir a este mundo para traernos esperanza. Se destacó en el área de la medicina, llevando sanidad a los enfermos, dando vista a los ciegos e incluso resucitando muertos. Venció las tentaciones, dejó de lado su ego y perdonó a sus ofensores. No conforme con ello, dio su vida en la cruz para que un día todos nosotros podamos gozar de la vida eterna. ¿Qué mejor ejemplo que ese, que describe la vida de un hombre que vivió con un propósito y luchó hasta el final con tal de conseguir la meta pausada? El ejemplo, sí, ese es el ejemplo de una vida de éxito.

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Saludos para todos ustedes. El día de hoy, una vez más, vamos a presentarle uno de los 8 pasos de los remedios naturales dado por el Señor Jesucristo a través de la señora White. El Señor Jesucristo es el Espíritu de Profecía y es a través de ella que Él nos habla. Y en esta ocasión hablaremos de la esperanza en Dios. Ya hemos agotado los otros materiales, así que el día de hoy vamos a ver realmente qué es esperanza, qué es fe, qué podemos adquirir de ellos. ¿Será que podremos adquirir una confianza plena donde podamos decir yo quiero? ¿Podemos tener una confianza plena si tenemos lo suficientemente fe? Si no tenemos lo suficientemente fe, ¿podremos realmente tener la esperanza y la dependencia de Dios? Son preguntas que tenemos que responder. Pero para eso vamos a decirle que en Romanos 12:3 nos habla al respecto de que la fe es esencial. Dios tratando a cada hombre conforme a la medida de su fe. El trato que Dios nos va a dar como sus hijos, como su creación,

su imagen, a la imagen de Él que fuimos hechos, que somos parecidos a Él, que debemos de pensar igual que Él. Por ende, debemos de tener una fe como Él. Y es eso lo que nos deja ver Romanos 12:3. ¿Qué es fe? Se habla una semillita de mostaza. Pero ¿qué es fe realmente? ¿Es la fe del tamaño de una semilla de mostaza? ¿Es la fe en esencia algo que se ve? ¿Es la fe parte de mí? ¿Es la fe parte de mi pensamiento? ¿Es la fe parte de lo que yo soy y hago? Señores, ustedes que me escuchan, ustedes que nos ven desde allá, desde sus hogares, permítame compartir lo que la Biblia dice acerca de la fe. Y lee de la siguiente manera. En Hebreos 11:1, lee y dice lo siguiente. La fe es la constancia de las cosas que se esperan y la comprobación de los hechos que no se ven. Dos palabras me llaman a la atención acá. Número uno, es constancia. En otras palabras, esa sustancia que no se ve, aún no se vea, pero fue puesto en mí por mi Creador, debe de ser constante. Debe de estar ahí todo el tiempo. Debe de integrar a mi persona, a mi carácter, a mi ser, por todos los días que Dios me ha dado. La otra palabra que me llama la atención es esperar. Entonces, es esperar con constancia. Es estar siempre presto a que yo soy aquel a quien el Señor, Dios, mi Creador, tu Creador, ha hecho una promesa. Si tienes fe, esa promesa se va a cumplir. Si tienes fe, se hará tu pensamiento realidad. Si tienes fe, tu salud será esa que tú deseas y que estima que Dios te puede dar. Otra palabra que me llama la atención en este texto es comprobación. Dice, la fe es la constancia de las cosas que se esperan y la comprobación de los hechos. Si yo tengo fe, por lo que yo estoy pidiendo va a ocurrir. Si ocurre, entonces ciertamente se hará una realidad. Si ocurre, entonces podré comprobarlo. Y si puedo comprobarlo, es un hecho. Pero no vino por mí mismo, sino vino por la fe que yo tenía o que el Señor permitió que yo tenga. Entonces, cuando definimos fe y miramos que fe es esencial para vivir, es esencial para sostenerme, es esencial para creer, es esencial para tener confianza, fidelidad, obediencia, que fe es esencial para tener seguridad. Estas palabras que yo acabo de mencionar, el creer, de eso va a depender el todo de tu fe, porque ya tú tienes un conocimiento de las promesas que Dios te ha hecho. Así que para poder lograr la sanidad a través de este paso, tenemos que creer y tenemos que querer, como vamos a ver más adelante. Tenemos que tener la confianza, esa confianza plena, sabiendo que ciertamente está ahí. Así como yo veo a mis padres y a mi madre en su momento dado, en una conversación, así yo tengo que tener la confianza de esa fe de que Dios también está ahí. Para que mi esperanza pueda ser real y yo pueda basar mi fe en esa esperanza. También con fidelidad. Eso significa que no debe variar a pesar de que se me haga otra proposición que pudiera ser verdad. Sin embargo, tiene sus limitaciones, por lo que no es tan segura que aquello que

Dios ha querido poner en mí y hacer por mí. Entonces, cuando hablamos de fe y miramos estas palabras que son todas poderosas, nos queda la palabra obediencia. Significa que si yo voy a obedecer, es porque tengo esperanza de que Dios

en una realidad por su pensamiento. Eso es fe. Entonces voy a obedecer para que esa fe sea una parte de mí. La otra palabra que me llamó la atención dentro de todo eso es la seguridad que yo tengo que tener. Es plena. Es con toda mi mente. Es con toda mi corazón. Mi corazón, mi alma, mi cuerpo. Esa es la fe como tengo que tenerla. Entonces, hay factores que van a actuar para que podamos decir, tengo fe y no, o no tengo fe. Aquí está el factor de la fe. Porque Jesús con frecuencia decía, ¿qué decía Jesús con respecto a la fe? Con frecuencia decía que a los que sanaba, tu fe te ha qué? Te ha hecho salvo, o tu fe te ha sanado, decía Jesús. Simplemente no dice, te sané, vete y no peques más. No, no, no. Decía, tu fe te ha hecho sano, tu fe te ha salvado. Ve en paz. Le daba una orden imperativa, le decía, vete. También eso teníamos que confiar en que me podía ir porque ya estaba sano. Entonces, la fe tiene que ver con realmente creer, tiene que ver con ver, tiene que ver con sentir. Ve en paz, fue que le dijo, queda sano de tu azote, queda sano de tu enfermedad. Eso vamos a mirar este relato en el libro de Marcos, capítulo 5, versículo 34. ¿Qué más nos dice Jesús en ese sentido de la fe? La fe de una persona en la medicina y o en los fármacos puede tener una influencia muy profunda sobre nuestra salud. Significa que donde tú pongas tu mente, ya sea en medicina natural, ya sea en fármacos, simplemente porque tú crees, ya tú tienes una influencia que puede convertir tu sanidad en enfermedad o tu enfermedad en sanidad. Simplemente porque tú crees. Tú que me escuchas, tú que me ves, ¿crees en las palabras de Jesús? ¿Crees en la esperanza que Jesús ha puesto para nosotros, para ti y para mí? La fe de una persona le puede servir de medicina. La fe de una persona. Por la fe de una persona, Jesús vuelve y dice, si puedes creer, si quieres creer, no es si quieres, es si puedes creer, al que cree, todo le es posible. Significa que si realmente nos aferramos a la esperanza que Dios ha puesto en nosotros, podemos obtener hasta lo increíble, hasta lo imperceptible, hasta lo que pensamos que no habremos de alcanzar nunca. Pero simplemente porque creemos, vamos a iniciar dando pasos hacia allá. Porque mi esperanza está puesta en eso. Todo mi ser va a estar puesta en eso. Todo mi esfuerzo va a estar allá. No retendré nada para mí, sino que lo daré todo para alcanzar esa promesa que Dios ha dicho. Al que cree, todo le es posible. ¿Tú crees? ¿Tienes esperanza en Dios? ¿Es Dios todo para ti? ¿Pensaste en algún momento qué es lo que Él ha hecho por ti? ¿Por qué Él se presenta como tu única esperanza? ¿Por qué Él quiere sacar tu mente de las cosas del mundo que te van a llevar a un camino que es de continuo hacia el mal? ¿Está tu esperanza en el mundo? ¿O está tu esperanza en Dios? Si tú tienes fe y quieres,
Y tiene la esperanza en aquel que es tu Salvador y Creador, en aquel que te sostiene. Si tu esperanza está ahí,

Permítame leerle algo. Y dice de la siguiente manera: si quieres vivir 7 años más, la revista Selecciones ha reportado que en un estudio de 21,000 personas de la nación, aquellos que oraron y asistieron a servicios religiosos más de una vez a la semana tenían una expectativa de 7 años más de vida que aquellos quienes nunca asistieron a ningún servicio. Entonces, la esperanza tiene que ver con salud. La esperanza tiene que ver con sanidad. La esperanza tiene que ver con una vida más longeva. La esperanza tiene que ver con un estilo de vida. La esperanza tiene que ver contigo, con tu vida, con tus propósitos, con tu misión, con tu visión. La esperanza tiene que ver con Jesús, porque basada en la esperanza, si escucharon bien, hablamos de aquellos que fueron a adorar y oraron 3 veces a la semana, a estos se le prolongó la vida. Y tu vida, ¿qué harás de ella? ¿La cortarás? ¿O orarás y esperarás, tendrás esperanza para poder sumar por lo menos de 7 a 10 años más? ¿Quieres longevidad? Pues Dios te la ofrece. Solamente comprende que solo en Él, solamente en Dios hay esperanza. No puedo hablar este caso sin hacer mención de algunos de los casos clínicos que se presentan en la Biblia. Son bien interesantes. En medicina presentamos muchos casos clínicos en el entrenamiento y el paciente que tuviste tiene que presentarlo con todos los detalles. Pues aquí vamos a mirar algunos casos clínicos y sus detalles desde el punto de vista bíblico. La esperanza tiene que ver con sanidad bíblica. La esperanza tiene que ver con sanidad partiendo de Dios. La esperanza tiene que ver con las expectativas que nosotros tenemos, no de nosotros mismos, sino de aquel que hizo todas las cosas y ha prometido todas las cosas. Es más, aún resucitarnos de los muertos, tal como Jesús hizo, porque su esperanza no estuvo en él mismo, sino que estuvo en su Padre, que estuvo en Dios. Pero vamos a ver lo que nos dice Mateo 8:1. En el libro de Mateo, capítulo 8, versículo 1, nos dice: cuando descendió del monte, le siguió mucha gente. Y he aquí vino un leproso y se postró ante él diciendo: Señor, si quieres, puedes limpiarme. Noten la palabra, si quieres. Noten la palabra de que si quieres implica de que tú tienes que tener el deseo, tú tienes que conocer el, tú tienes que tener el conocimiento de que tú tienes que querer de que Dios te limpie. No es la voluntad de Dios sobre la tuya. No, tú tienes que venir a Dios para que Él venga a ti, para que la esperanza te llene. Y ahora con la esperanza que tú tienes en Él, porque Él está en ti, ahora se cumple el milagro. Y continúa diciendo, Jesús extendió la mano y le tocó. ¿Por qué? A Jesús quiso, así que tomó acción. Fue, extendió la mano. Así que Jesús quiso. La pregunta fue, Jesús, si tú quieres, la afirmación fue, si tú quieres. Pero dice que Jesús quiso, extendió la mano, hizo el acto, se produjo la esperanza y automáticamente por la fe de este hombre comenzó la transformación de la sanidad. Es increíble, es precioso. Jesús dijo, quiero. Quiero sanarte. Ese mismo quiero hizo eco en la mente del paralítico. Ese mismo eco llenó su corazón, llenó su mente, pero así también llenó sus músculos, llenó sus huesos. Y aquel paralítico fue sanado. Y le dijo, sed
limpio. Sé limpio. Y al instante quedó limpio de la lepra. Y cuando hablamos de lepras, entonces tenemos que hablar que era una epidemia la más terrible que podía azotar en aquellos tiempos. Y cuando hablamos de lepras, entonces es bueno mencionar que en las lepras, como una enfermedad, era una enfermedad terminal en los tiempos de Jesús. Pero tenemos que mirar ahí también que cuando hablamos de lepra, miremos el cuadro, vayamos más al fondo y vamos a ver que si la lepra afectaba al paciente en su nariz, pues el tabique nasal se caía. Pero si lo afectaba en la oreja se caía. Pero si lo afectaba en los dedos también se caían. Así que el Señor ahora viene y lo sana de lepras. Al sanarlo de las lepras, tenemos que pensar, si ya se le habían caído los dedos, si ya se le había caído el tabique de la nariz, o si le había caído el tabique de la oreja, y Jesús le dice que va a ser sano, ve al sacerdote para que te declare limpio. Imagínate conmigo, el cartílago de la oreja que se había caído, ahora comienza a aparecer en el camino. O el tabique de la nariz que se había caído, ahora comienza a aparecer en el camino. O los dedos que se habían caído, ahora comienzan a brotar. ¿Puedes verlo? Solamente porque existía una esperanza plena, una fe plena para que eso ocurriera. En Mateo 15:30, entonces se acercaron a él grandes multitudes que tenían consigo cojos, ciegos, mancos, mudos y muchos otros enfermos. Los pusieron a los pies de Jesús y él los sanó. Quiero que pongan atención a todo este grupo de hombres que Jesús sanó. Hay uno que es manco. Es extraordinario este pensamiento. Es manco. Para mí, el manco ha sido alguien que le han cortado un brazo o que nació sin el antebrazo. Nació sin antebrazo o le cortaron el antebrazo. Es una persona manca. Ahora llega Jesús, ese manco, y sanó a todos los otros, le dio vista a los ciegos, le dio a los mudos lo hizo hablar, y a los otros enfermos los sanó, a los cojos lo hizo caminar. ¿Y el manco? ¿Qué habría de pasar con el manco? ¿Tenía fe? ¿Tenía esperanza? ¿Tenía esa dependencia en Dios para ser sanado? Pero dice aquí que lo pusieron a los pies de Jesús y él lo sanó. Y sigue diciendo el próximo versículo 31, de manera que la gente se maravillaba. En otras palabras, por la sanación de ese manco, donde podemos mirar también su brazo brotar, su antebrazo brotar de su brazo, la gente se maravilló. Se maravilló. Creyó, nació esperanza en ellos. ¿Cuál es tu problema hoy? ¿Tienes esperanza? ¿Tienes fe? ¿Será que es lo suficientemente grande como para que no se pueda resolver por la esperanza y la fe en Dios? Si has pensado en esto, si no has pensado en esto, hoy es el tiempo de iniciar, después de este tema, que la esperanza, que la fe en Dios pueda resurgir en ti para que se haga una realidad la sanación de tu cuerpo, de tu mente, de tu corazón. Dios es bueno. A los cojos hizo andar. Dios es bueno. A los ciegos hizo ver. Dios es bueno. Glorifica su nombre.
porque

No hay otro como Él, a quien, en quien podamos tener fe y podamos poner nuestras esperanzas. Bien, entonces, vamos a mirar otro caso clínico y con eso ya prácticamente vamos a terminar. Y voy a esperar que esto que estamos hablando, que esta presentación pueda restituir y reanimarte para que tu fe y tu esperanza pueda ser puesta en el Señor. Hay un caso clínico que cuando Jesús entró a Capernaum, vino a él un centurión y rogó diciendo, Señor, mi criado está postrado en mi casa paralítico. Sufre terribles dolores. Y le dijo, Dios, le dijo Jesús a él, yo iré. Jesús le está diciendo, yo quiero sanarlo. Para sanar tenemos que querer, tenemos que desearlo, tenemos que ansiarlo, tenemos que pedirlo. Así que Jesús le dice, yo iré y le sanaré. Sin embargo, el soldado le dice, Señor, yo no soy digno de que tú entres bajo mi techo. Solamente di la palabra. El centurión también tenía una fe robusta y una esperanza, donde él sabía que diciendo nada más, dependía de la confianza, de la esperanza y de la fe que Dios había puesto en él. Pero él continúa adelante, porque yo también tengo el don de mando. Si digo, ve, él va. Si digo al otro, ven, él viene. Y si digo a mi siervo estas cosas, haz esto, será hecho. Entonces, cuando Jesús oyó a este hombre hablar de esta forma, se maravilló. Y terminó diciendo que no había visto fe tan robusta como esa en toda Israel. ¿Cómo está tu fe, aún desde la distancia, tú que me escuchas? ¿Cómo está tu fe? ¿Cómo está tu esperanza? Porque todo lo que podamos hacer con los 7 remedios naturales, la esperanza en Dios es aquella de la cual todo lo demás va a depender. Si no tenemos esa esperanza, esa fe, ese conocimiento en Dios, esa dependencia, entonces los otros 7 pasos no van a ocurrir. Hay un factor social. Desde el principio, Jehová Dios dijo, no es bueno que el hombre esté solo. Así que socialmente Dios dijo, te haré una compañera para que te haga compañía, valga la redundancia, y en cuya tú vas a poner esperanza. Así que cuando el aspecto social llega a nosotros y nuestra esperanza crece, eso nos hace tener una dependencia más plena. En este aspecto social, Dios nos dice y nos da los mandamientos. Amar a Dios sobre todas las cosas y a tu prójimo, ¿cómo qué? Como a ti mismo. Muchos problemas de salud contribuyen a una ruptura de confianza en las personas. Entonces, si es la ruptura de confianza nos hacen enfermar porque no tenemos la esperanza en una persona, entonces Dios nos dice hoy, te voy a dar mi ley, te voy a dar la esperanza, te voy a dar la fe. Un estudio determinó que el vivir sin fe o esperanza en Dios puede causar también impacto negativo en la salud. Si tú no sanas, mi hermano, tú estás allá afuera y tienes una enfermedad la cual tú no has podido dominar, quiero que escuches este tema. Y pongas atención realmente a ver si tú tienes un conocimiento pleno de aquel que te hizo y puso la esperanza en ti. Aquel que quiso hacer el sacrificio para que tú pudieras tener la confianza plena. Aquel que resucitó para que tú también sepas que a pesar de todas las cosas, no solo puedes sanar, aún estando muerto puedes resucitar. No hay cosa más grande que esta. La ciencia ha reconocido que la confianza en Dios puede ser muy benéfica para la salud. Confianza en Dios puede ser muy benéfica.

0: muy benéfica para la salud. Hijo mío, no te olvides de mi ley y tu corazón guarde mis mandamientos, porque la largura de días y paz aumentarán. Entonces, la esperanza y la fe y la salud tiene que ver con ¿qué? Con guardar los mandamientos. Podemos tener una salud interminable, mis queridos. Podemos tener una salud de hierro, una salud espiritual, una salud invisible, una salud que el mal no pueda tocar. Pero para eso, tú y yo tenemos que tener esa esperanza y esa confianza en Dios. Y ya para terminar, permítanme decirle que las Escrituras declaran que la paga del pecado es la muerte y es la enfermedad, pero que Dios anhela ofrecer el perdón, un regalo de vida eterna. Eso lo dice en Romanos 6:22. Esa vida sin final puede comenzar ahora mismo y continuar para la eternidad en un modo donde no habrá más enfermedad, dolor o muerte. La fe que necesitamos, la esperanza que necesitamos, que nos parece pequeña o débil, puede alcanzar lo humanamente imposible si conocemos la potestad y cuál es su poder, su voluntad, su propósito, su provisión. Tendremos la esperanza, la fe, el poder de poder decir. Podremos querer y decir, todo lo puedo en Cristo que me fortalece. Que esas sean tus frases también. Y que teniendo esperanza, tú puedas aferrarte al Señor y ser sano. Dios te bendiga.
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0: 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Hola, amiguitos, bienvenidos. El día de hoy es muy especial, ya que es sábado y tenemos nuevos milagros de Jesús por descubrir. El día está hermoso, así que hoy saldremos al jardín para disfrutar de una hermosa historia y también de la maravillosa naturaleza. ¡Acompáñenos! Hoy les contaré una historia muy especial, la cual titularé El Siervo Amado. Y para comenzar, viajaremos a la ciudad de Capernaum. En esta ciudad vivía un centurión romano y tenía un siervo al cual quería como a un amigo. Pero el siervo del centurión estaba enfermo. No podía mover su cuerpo. Estaba paralizado y a punto de morir. Entre los romanos, los siervos eran esclavos que se compraban y vendían en los mercados. Y eran tratados con crueldad. Pero este centurión amaba tiernamente a su siervo y deseaba que se curase. No había visto al Salvador, pero lo que había oído de él le había dado una nueva esperanza y aumentado su fe. A pesar de que eran judíos, este oficial romano estaba convencido de la verdad que ellos tenían. Había manifestado respeto por el servicio a Dios y demostrado bondad hacia el pueblo de Israel. Pero se sentía indigno de presentarse ante Jesús y rogó a los ancianos judíos que le pidiesen a Jesús que sanase a su siervo. Pensaba que ellos conocían al maestro y sabrían acercarse a él para obtener su favor. Al entrar Jesús en Capernaum, los ancianos le presentaron el deseo del centurión y Jesús se puso inmediatamente en camino hacia la casa del oficial, pero debido a la multitud que le seguía, avanzaba lentamente. El centurión con mucha humildad le envió este mensaje.
1: Señor, no te tomes tanta molestia, pues no merezco que entres bajo mi techo.
0: Pero el Salvador siguió andando y el centurión

0: Simeón, atreviéndose por fin a acercarse, le dijo:
1: No soy digno de venir a ti, mas di la palabra, y mi siervo será sano. Porque también yo soy hombre que tengo debajo de mí soldados, y digo a este: ve y va, y al otro: ven y viene, y a mi siervo: haz esto, y lo hace. Como represento el poder de Roma, y mis soldados reconocen mi autoridad, así tú representas el poder del Dios infinito, y todas las cosas creadas obedecen tu palabra. Pronuncia tan solo la palabra, y mi siervo sanará.
0: Oyendo a Jesús, se maravilló de él, y dijo a las personas que le seguían:
2: Les digo que ni aún en Israel he hallado tanta fe. Como creíste, te sea hecho.
0: Y su siervo fue sano en el mismo momento. El corazón del centurión había sido conmovido. Veía su propia indignidad. No creyó en Jesús solamente como si fuera un mago, sino como en el amigo y salvador de la humanidad. Pero este no fue el único milagro que realizó Jesús en Capernaum. A solo 30 kilómetros de la ciudad se hallaba la aldea de Naín, donde Jesús se dirigía con sus discípulos y le seguía una multitud. Mientras se acercaban, vieron venir hacia ellos un cortejo fúnebre que salía de las puertas. El muerto era el único hijo de su madre viuda. La solitaria viuda iba triste siguiendo al ataúd de su único apoyo y consuelo terrenal. Y al verla, el Señor se compadeció de ella. Él se acercó y amablemente le dijo:
2: No llores.
0: Y acercándose, tocó el féretro. Cesaron los lamentos de las mujeres y todos se detuvieron alrededor del ataúd. Con voz clara y llena de autoridad, Jesús pronunció estas palabras:
2: Joven, a ti te digo, levántate.
0: El joven abrió los ojos, Jesús le tomó de la mano y lo levantó. Ve a su madre que estaba llorando junto a él y le da un gran abrazo. El cortejo fúnebre volvió a Naín como una procesión triunfal, glorificando a Dios. Y la fama de Jesús se dio a conocer por toda Judea y por toda la tierra de alrededor. El que estuvo al lado de la triste madre cerca de la puerta de Naín se conmueve de simpatía por nuestro pesar. Su palabra, que resucitó a los muertos y sanó a los enfermos, no es menos eficaz ahora. Ese poder no ha disminuido por el transcurso de los años. Dios dice a todos los que están muertos en el pecado:
2: Despiértate, tú que duermes, y levántate de los muertos.
0: ¿Oirás este llamado? Te invito, querido niño, a que recibas a Jesús en tu vida y que practiques el amor de Dios, consolando al que se encuentra angustiado, ayudando al necesitado y así seguir el ejemplo de Jesús. Gracias por acompañarnos en esta emocionante aventura a través de las historias bíblicas. Los invitamos a unirse a nuestro próximo programa, donde continuaremos explorando más sobre la vida de Jesús. ¡Adiós! 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

0: Hola amiguitos, es un placer nuevamente poder encontrarnos en esta sección de contar historias de la Biblia. La historia para hoy se trata de dos grandes amigos que la Biblia habla de ellos. Se llama uno David y el otro se llama
1: Jonathan.
0: Jonathan. Muy bien, entonces conocen la historia. La historia de hoy habla de una gran amistad. ¿Ustedes tienen amigos?
1: Sí.
0: Ya, ¿quién es tu mejor amigo, Wendell? ¡Oh, Isar! Isar, ¿quién es tu mejor amigo? Lo siento, su mejor amiga es Ana. ¿Y tú, tienes una mejor amiga? ¡Qué bien! Y los amiguitos de la casa, me imagino que cada uno tiene su mejor amigo y su mejor amiga. Bien, la historia de hoy habla de un rey que se llamaba Saúl. Este rey tenía un hijo llamado Jonatán. Este rey fue escogido por Dios, pero este rey se empezó a portar muy, muy mal y el Señor lo desechó. Y él escogió luego al joven David para que él fuera el próximo rey. Entonces Saúl comenzó a tenerle un odio de muerte a David. Solamente quería matar a David, porque sabía que si David seguía vivo, él iba a dejar de ser el rey. Isar, ¿y sabes qué pasó? Iba a venir una fiesta muy importante que iba a durar varios días. Entonces David le tenía tanto miedo al rey porque el rey ya había intentado matarlo algunas veces. Había lanzado su lanza, ¡ah!, y trató de matarlo y dejarlo enclavado a la pared. Pero David era muy rápido y la esquivó todas las veces y logró escaparse. Entonces ahora él tenía mucho miedo de presentarse en la fiesta. Pasó el primer día porque Saúl sabía que el próximo rey iba a ser David. Por eso trataba de matarlo. ¿Y saben qué pasó? El primer día de la fiesta, el rey no dijo nada. David no estaba en su lugar, pero el rey no dijo nada, se quedó callado. El segundo día, vio que nuevamente el lugar de David estaba vacío y le dice, ¿dónde está el hijo de Isaí? El segundo día que no aparece en la fiesta. Y Jonatán, como lo amaba tanto, le dice, pidió que él quería ir a ver a su familia a Belén y yo le dije que fuera, por eso no está acá. Y se enoja el rey y le dice, ¡mal hijo! ¡Tú eres un muy mal hijo!
1: ¿Lo lanzó?
0: ¡Sí! Le dice, enojado, tú no sabes que tienes que destruir a David porque si no tú nunca vas a ser rey. Y toma su lanza y se la lanza a su propio hijo tratando de matarlo con la lanza. Entonces, Jonatán lo esquivó y se enfureció y le dice, ¿pero qué te ha hecho David? ¿Por qué tú lo estás tratando tan mal? ¿Por qué lo quieres matar? Y nuevamente el rey enfurecido le dice, si tú no haces que David muera, tú no vas a poder ser el próximo rey.

0: Y Jonatán, enojado, se fue de allí, enfurecido. Y ellos dos se habían puesto de acuerdo de que, pasando la fiesta, ellos se iban a reunir. Y si él tiraba las flechas y él decía, ¡están más acá!, él iba a saber, David iba a saber, que no había ningún problema, que él podía volver al reino. Pero si él le gritaba al muchacho que lo iba a acompañar, ¡están más allá las flechas, corre más allá!, David iba a saber de que él tenía que huir lejos, lejos. Pasó la fiesta y ellos se juntaron. Y le dice al muchacho, tú vas a ir a recoger las flechas que yo voy a lanzar. Entonces, lanza la flecha. Ve, corre más allá, apresúrate, corre, corre, tienes que correr para traerme las flechas. Luego llamó al muchacho y le dice, ahora ya me entregaste la flecha, ahora tú puedes irte a la ciudad. Y David salió del escondite en el que estaba. Y saben, amiguitos, que se abrazaron, lloraron, se despidieron, porque sabían que iba a ser muy difícil que se volvieran a encontrar. Por eso ustedes, amiguitos, tienen que conservar su amistad, tienen que quererse mucho. Y a los amigos que están viéndonos en este momento, quiero hacerles una invitación. Si ustedes tienen algún amiguito que no conoce al Señor, ustedes tienen la obligación de hablarle de Jesús, de hablarle del amor de Jesús y mostrarle amistad, cariño. Y esa es la enseñanza para hoy día, que la amistad es muy importante porque puede durar toda la vida. Nos vemos en el siguiente episodio de los cuentos de la tía Rachel. ¡Nos vemos! ¡Chao!
1: Hola amigos, hoy hablaremos de Jonatán, el amigo de David. Proverbios 17:17 dice, en todo tiempo ama el amigo, y es como un hermano en tiempo de angustia. Seamos amigos.

0: ¿Qué dice en Primera de Juan 3:16?
1: En esto hemos conocido el amor en que Él puso su vida por nosotros.
0: ¡Wow! ¡Qué bonito! ¿Por qué no cantamos la canción En esto conocemos?

Hola chicos, soy Gus. ¿Están listos para dibujar? El día de hoy vamos a dibujar a Samuel. ¡Empecemos! Empecemos con una línea hacia abajo en la mitad de la hoja. De la parte de arriba de esa línea hacemos una línea en diagonal hacia abajo. Y de ahí una línea curva para terminar su nariz. Ahora hagamos sus ojos. Un círculo por acá. Y otro círculo por acá. Y luego dibujemos dos círculos pequeños dentro de estos y coloreémoslos. ¡Genial! Y ahora el otro. ¡Genial! Y ahora vamos a dibujar una línea curva al lado de su ojo. ¡Justo así! ¡Genial! Ahora vamos a ir arriba de este ojo y vamos a hacer un punto. Y ahora vamos a hacer su pelo haciendo una gran línea a través de su cara. Y luego hacia arriba, justo así. Agreguen una línea de esta manera para hacer la parte de arriba de su pelo. Hagamos dos colinas más iguales a estas. Una. Y dos. Ahora dibujen la línea hacia abajo y vamos a dibujar dos colinas más. ¡Está quedando genial! Ahora dibujen una línea hacia abajo desde la última colina hasta más o menos acá. Y dibujen una línea curva de vuelta hacia su pelo. ¡Wow! ¡Eso luce genial! Ahora vamos a hacer su oreja. Y ahora dibujamos una línea curva hacia abajo para terminar su cara. Ahora démosle a Samuel una sonrisa. Él parece como un buen chico. Ahora dibujemos sus cejas. Uno sobre este ojo. Y otra sobre este otro ojo. Hagamos dos colinas más como de pelo debajo de su oreja. ¡Y ahí lo tienen! ¡Ese es Samuel! Gracias por dibujar a Samuel conmigo, chicos. ¡Nos vemos la próxima! ¡Adiós!

0: ¿Lo oíste?
1: Sí. Las campanitas de los leprosos. Parece que se acercan a la aldea a pasar la noche. ¿De dónde sopla el viento?
0: Viene del norte.
1: Ay, gracias a Dios. Los leprosos se encuentran al sur de nuestra aldea. Pueden acercarse si se encontraran en dirección contraria al viento. Pero que no se acerquen mucho.
0: Que no se acerquen mucho.
1: No.
0: Por aquí tenemos suficientes piedras como para detener a un ejército.
2: Con permiso, por favor.
1: ¿Qué pasa, chico? ¿Por qué tan rápido? ¿Qué, te diriges hacia los leprosos?
0: Ese es Sinan, el hijo de Tahat, el leproso. A veces le lleva alimentos a su padre.
1: Pobre chico. Pero recuerda que no debes acercarte más de 2 metros a un leproso, Arán, o te volverás inmundo.
2: Yo sé lo que dice la ley.
1: No te enojes, Enán. Al fin y al cabo, tú sabes que es el dedo del juicio de Dios que ha caído sobre tu padre.
2: Eso es lo que todos dicen. Pero él nunca hizo nada malo. Yo no creo eso.
1: Entonces, ¿por qué se encuentra bajo la maldición de la lepra, eh?
2: Ay, yo no sé. Tengo que irme.
0: Recuerda, Enán, 2 metros del lado que sopla el viento. Ay, pobre chico. Yo he oído decir que su padre se encuentra gravemente enfermo. No ha de durar mucho tiempo.
3: ¿Cómo están, amigos? Tanto el tío Daniel como yo estamos muy contentos por estar de nuevo con ustedes. Hoy escucharemos otra historia de los tiempos de Jesús.
4: Y esta historia es sumamente emocionante, tía Elena.

0: pero tiene un comienzo triste. Es imposible imaginarse lo que sentiría un niño que tenía un padre leproso, especialmente durante los tiempos de Jesús, cuando todos creían que la lepra era una maldición de Dios.
1: Sí, tía Elena, aquellos eran tiempos muy difíciles para los leprosos. A los infelices no se les permitía acercarse a la gente del pueblo y ni siquiera podían entrar en ninguna casa. Y a veces la gente hasta les arrojaba piedras. Los leprosos debían salir de las poblaciones y vivir retirados de las aldeas.
0: Ajá, tío Daniel, pero espero que tu historia tenga un final feliz, ¿verdad?
1: Bien, hay que esperar y escuchar nuestra historia. Yo la titulo Jesús, el médico divino. La lepra era la más temida de todas las enfermedades conocidas en el Oriente. Su carácter incurable y contagioso y sus horribles efectos sobre sus víctimas atemorizaban aún a los más valientes. Entre los judíos, era considerada como castigo por el pecado y como un símbolo del mismo. Como si estuviese ya muerto, el leproso era expulsado del pueblo donde vivía y estaba obligado a hacer resonar la alarma para advertir a todos que huyesen de su presencia contaminadora. Las escrituras no mencionan el nombre del leproso de nuestra historia, pero nosotros lo llamaremos Tahat, y a su hijo lo llamaremos Enán.
2: Inmundo. Somos leprosos.
3: Inmundo.
2: Inmundo.
4: Podemos detenernos ahora. Nadie va a pasar por este sendero. Ya viene la noche y, además, está por desencadenarse una tormenta.
2: Creo que por aquí cerca hay unas cavernas donde podemos resguardarnos.
5: Pienso que no puedo dar un paso más. Me gustaría acostarme y morir aquí mismo.
4: ¿Morir? ¿Como un animal? Tahat, ¿estás hablando en serio?
5: Bueno, si supiera que hay esperanza.
2: ¿Esperanza? Estás hablando de esperanza. Si pudieras verte a ti mismo, Tahat, no mencionarías la palabra esperanza.
5: Tú no te ves tan bien parecido que, digamos, Irán. Si yo sé que la lepra me está comiendo. Hoy mismo traté de oler una rosa, pero...
2: Ah, sí. Las colinas están cubiertas de flores. Afortunadamente, yo todavía cuento con mis ojos. Pero ya la lepra me comió la nariz.
5: Tal vez aún hay esperanza.
2: La esperanza de morir pronto.
5: Recuerda a Naamán, el sirio. Durante el tiempo de Eliseo. ¿Él fue sanado de la lepra?
2: Sí, hace casi 1000 años. Hoy en día ya no hay más profetas.
5: Tal vez sí. ¿Has oído hablar de Jesús de Nazaret?
2: No.
4: He oído ciertos rumores. Mira, Tahat, ¿no es tu hijo aquel chico que viene por allá?
5: Oh, sí, sí. Alabado sea Dios. Mi fiel y amoroso Enán. Por lo menos, él no me teme. Cuando le es posible, me trae alimentos. ¡Enán! ¡Hijo mío! ¡No te acerques demasiado! ¡Coloca los alimentos sobre aquella roca!
6: ¡Padre! ¿Eres tú?
5: Sí, soy yo.
6: Pero, ¿yo? ¿Tú?
5: La lepra se me está extendiendo rápidamente. No me atrevo a quitarme el velo de la cara. Muy pronto, hijo mío, ya todo habrá terminado.
6: Eso no es justo. Dios no es justo.
5: Yo no puedo juzgar a Dios. ¿Qué me has traído?
6: Aquí hay pan de cebada recién horneado que mamá me preparó esta mañana. Además, hay dátiles y aceitunas. No hemos podido pescar nada últimamente. El mar ha estado muy tempestuoso. Tal vez la próxima vez.
5: Tal vez la próxima vez. ¿Cómo está tu madre?
6: Está bien, papá.
5: No te acerques, hijo. Ay, cómo me gustaría estrecharte entre mis brazos una vez más. Así como lo hacía cuando eras niño. Dime, hijo, ¿has escuchado algo en cuanto a un hombre que se llama Jesús de Nazaret? Hemos escuchado ciertos rumores

0: Son historias muy extrañas, pero ¿qué se puede creer?
1: Jesús. Sí. Ahora se habla mucho de él. No hace mucho se encontraba por el lago y sanó a mucha gente. ¿Te acuerdas de Isaac? Él ya puede caminar.
0: ¿Isaac?
1: Sí, él mismo.
0: ¿El hijo de Urías? Pero él era paralítico desde su nacimiento.
1: Pero Jesús lo sanó. Ayer Isaac y yo escalamos la colina para recoger algunos hongos.
0: Isaac puede caminar. Ese es un milagro. Hay entre nosotros un profeta como Eliseo. Quizás Jesús me pueda sanar también a mí.
2: Ah, no, no, a un leproso, Tahat. ¿Cómo es posible que Dios sane a alguien que él mismo ha maldecido?
0: Bien, lo menos que puedo hacer es pedirle que me sane.
3: Pero, ¿cómo te acercarás a él, Tahat? Nosotros no nos podemos acercar a ningún ser humano, y si te acercas a él, saldrá corriendo para alejarse de ti.
1: ¡Me voy a casa! ¡Que Dios sea contigo, papá!
0: ¡Y contigo, hijo mío!
2: Ven, Tahat, ven. Resguardémonos de la lluvia.
0: Debo verlo. Él es mi única esperanza. Isaac ahora camina. ¡Qué milagro! Allá va mi hijo. Va corriendo a casa. Tal vez algún día yo también pueda ir a casa con él. Oh, Dios mío, si fuera posible.
4: Después de las lluvias, las colinas de Galilea se llenaron de flores de todos los colores. Los cantos de los pajarillos llenaban los valles y las colinas. Era una bella estación del año. Entonces, Jesús caminaba por las colinas de Galilea, enseñándole a la gente las buenas nuevas del amor de Dios. También sanaba a los enfermos, a los ciegos, a los paralíticos y a los sordos. El leproso Tahat continuaba su vigilia esperando el momento propicio para acercarse a Jesús. Entonces, cierto día, vio que Jesús descendía una colina y se encaminaba hacia una pequeña aldea junto al lago de Galilea. Tahat se esforzó para mantenerse en pie sobre sus débiles piernas y tambaleando se encaminó hacia Jesús.
0: Debo acercarme a él. Debo hacerlo. Si tan solo mis piernas pudieran moverse con mayor rapidez.
4: Con cada paso, Tahat sentía que su esperanza crecía. Pero también las dudas le atormentaban.
0: Desde los días de Eliseo, nunca ha sido sanado un leproso. Pero este hombre me puede sanar. Jesús puede sanarme. Pero, ¿por qué ha de sanarme a mí? Yo no soy un hombre importante como era Naamán. Pero si Jesús es un profeta enviado de Dios, o él es el Mesías, como dicen algunos, entonces puede curarme. En todo caso, le rogaré que me sane. ¡Allá está! Jesús, hay mucha gente a su alrededor. Es posible que me maldiga así como lo hacen todos. Tal vez me arroje piedras para alejarme de su presencia. ¿Pero qué hace Jesús? Está sanando a todos esos enfermos que los rodean. Aquel hombre que tenía un brazo torcido ya está sano. Los ciegos ahora pueden ver.
5: ¡Cuidado que se acerca un leproso!
0: ¡Oyéndolo! Ya me vieron. Pero yo no puedo detenerme ahora, no. No, debo hablar con Jesús.
6: ¡Aléjate!
7: ¡Eres inmundo! ¡Se acerca Jesús! ¡Deténlo!
8: ¡Deténlo tú!
0: Ahí está Jesús. Se está fijando en mí. No parece estar asustado con mi presencia. Sus ojos reflejan calma, paz. Están tan llenos de amor.

0: Yo sé que me ayudará. Señor, si quieres, puedes limpiarme de todo vestigio de esta enfermedad.
1: Por supuesto que quiero, hijo mío.
2: ¡Mira! ¡El maestro está tocando a ese leproso!

0: no había sido sanado un leproso. ¡Gloria a Dios!
1: Estoy sano.
0: ¡Estoy sano!
2: ¡Estoy sano!
0: Jesús, maestro, dime lo que debo hacer. Te seguiré mientras dure mi vida.
3: Amigo, ve al sacerdote y que él te examine inmediatamente. No te detengas a hablar con nadie en el camino. Lleva la ofrenda que fue ordenada por Moisés para todo leproso que ha sido sanado. Así todos tendrán una prueba de que estás totalmente bien.
0: Sí, maestro. Haré todo lo que dices. Gracias, Jesús.
4: El leproso hizo lo que Jesús le dijo. Se dirigió al sacerdote y presentó una ofrenda en gratitud por su sanidad. Entonces regresó a su aldea, a su familia, a su hijo. No podía dejar de contar a todos lo que Jesús había hecho por él. Pronto las noticias de este tremendo milagro se esparcieron a través de todo el país. Más y más gente se congregó en torno a Jesús. Finalmente, las multitudes eran tan inmensas que Jesús tenía que apartarse de los pueblos y las aldeas y llevar a cabo su obra en el campo. El Salvador había tenido un propósito al pedirle al leproso sanado que guardara silencio. Jesús sabía que las nuevas de este milagro moverían a los sacerdotes y a los dirigentes a una oposición más encarnizada contra él, y en esa forma tratarían de impedir su ministerio. Jesús a menudo se apartaba a los desiertos para dedicar unos momentos a la oración y a la meditación. Pero cuando regresó a Capernaum...
0: ¡Ha regresado Jesús!
2: ¡Pronto! ¡Vamos a oírlo!
5: ¡El maestro ha regresado a Capernaum!
0: ¡Vamos a ver más milagros!
2: ¡Traigan a los enfermos!
4: Las noticias de la llegada de Jesús se extendieron rápidamente por la ciudad. Pronto, la casa en donde él se encontraba estaba tan repleta que no cabía ni una persona más. Aún los alrededores de la casa se encontraban ocupados por la multitud. Pero había un enfermo que se había propuesto, a toda costa, ver al maestro. Aquella era su única esperanza.
6: Por favor, amigos, llévenme a ver a Jesús. Debo verlo, o de lo contrario me moriré.
7: Pero no se puede entrar en la casa. Lo siento, Manoa, tendremos que esperar. Quizá en otra ocasión.
6: No puedo esperar, por favor, llévenme a ver a Jesús.
7: Lo siento, Manoa, pero no se puede. Disculpe, señor, déjenos pasar.
8: Es imposible. Tal vez ese soldado pueda ayudarnos.
7: Disculpe, señor, debemos llevar a Manoa hasta donde está Jesús. Ha estado paralítico por muchos años y su única esperanza es Jesús.
9: Así es la cosa. Lo siento mucho. La única forma de abrirse paso sería con un batallón de soldados. Además, qué bien podría hacerle a este hombre ver a Jesús.
6: Por favor, señores, debo ver a Jesús. Ya he sufrido con esta enfermedad por muchos años. Sé que pronto moriré.
9: Bien, traten de abrirse paso. Si pueden entrar, eso será un milagro en sí.
7: Gracias, señor. Vamos, compañeros, probemos de nuevo. Vamos, vamos, vamos por acá.
10: Tal vez por allí.
11: No, no, eso no va a dar ningún resultado. Nadie se moverá para darnos paso.
7: Por favor, abran paso. Debemos llegar a donde está Jesús.
12: Ustedes no son los únicos aquí. Aquí no hay sitio. Aquí no hay sitio. Además, ustedes, quisiéramos movernos, no podemos aquí.
13: Es posible que tengamos que esperar y ver a Jesús en otra ocasión.
6: No puedo esperar. No puedo esperar. Tiene que ser ahora.
7: ¿Cómo quema este sol? Bajemos la camilla y pensemos un momento. Es posible que se nos ocurra una idea práctica.
14: Manoa tiene razón. Es hoy o nunca.
13: Lo que podríamos hacer es buscar una sombra.
14: Sé que Pedro tiene la terraza de veraneo sobre las vigas del patio. Eso le da sombra a Jesús y también a parte de la multitud.
6: Ese techo que hay en el patio. Hay una escalera que rodea la pared hasta el techo.
14: ¿De qué estás hablando, Manoa?
7: Yo entiendo lo que dice Manoa. Y es posible que nos dé resultado. Podemos mover algunas tejas del techo y entonces podemos bajar por allí a Manoa.
13: No dará resultado. Alguien nos detendrá.
7: Si no hacemos nada, tampoco veremos resultados. Vale la pena probar. ¿Qué les parece, compañeros?
9: Oh, sí, bien, probemos. Vamos, vamos, probemos.
4: Tomando la camilla donde...

0: donde estaba el paralítico, los cuatro amigos rodearon la casa y se dirigieron a los escalones de piedra. Lenta y cuidadosamente subieron la escalera hasta la terraza, donde con frecuencia la gente dormía en las calurosas noches de verano. Al lado estaba otro techo que se lo usaba en el verano para proteger del sol el patio interior, y estaba hecho con tejas de piedra que se podían mover.
1: Allí, bajemos a Manoa con cuidado. Bien. Ahora tratemos de calcular dónde estará Jesús aquí debajo de nosotros.
2: Llamen a la puerta.
1: Escuchen.
2: Y se les abrirá. Porque el que pide recibe. Y el que busca encuentra. Si tan solo llaman a la puerta, se abrirá.
1: Si escucharon eso. ¡Qué cosa tan bella! Yo nunca me imaginé que Dios era así. Aquí, justo aquí. Jesús debe estar aquí debajo.
3: Bien, con cuidado. Ayúdenme a quitar algunas de estas tejas.
1: Si hacemos mucha bulla, alguien puede enojarse.
2: Dará cosas buenas a quienes aspiran.
1: ¿Ves ahora a Jesús?
2: Hagan ustedes con los demás.
1: Aquí está.
2: Como quieren.
1: Justo debajo de nosotros. Quita algunas tejas más que están a la derecha. ¡Gentío tan apretado hay allá abajo!
4: ¡Quiero ver a Jesús!
1: Espera un momento, mamá. Oh, algunos nos están mirando.
5: Sigamos trabajando, removamos unas pocas tejas más.
4: Así, así, así. Está bien. Poco a poco. Bajemos ahora a la camilla. Ya, ya está, ya está. ¡Cuidado con las sogas! ¡Oh, fantástico!
6: ¿Qué ocurre allá arriba?
7: Alguien ha abierto un agujero en el techo.
1: Miren, están bajando una camilla. Manoa está en la camilla.
7: Vamos a sacarlo de aquí. Están interrumpiendo la predicación del maestro.
4: Espera un momento. Veamos qué ocurre.
0: Cuidadosamente, los cuatro amigos bajaron la camilla de Manoa. Finalmente, la camilla se detuvo frente a Jesús. Manoa alzó la vista y vio el rostro más bondadoso y compasivo que jamás hubiese visto en su vida. Los ojos del paralítico estaban llenos de lágrimas. Su corazón clamaba pidiendo algo aún mayor que la sanidad del cuerpo.
8: Pobre Manoa, pero se le ha ido la voz.
6: Silencio, escucha, el maestro se inclina hacia él.
9: Oh, ¿cómo podré decirle lo que atormenta mi corazón? Necesito algo más que la salud. Oh, Señor, en tu inmensa misericordia, perdona mis pecados y sáname.
8: Te lo digo, el pobre no puede ni hablar.
6: Pero Jesús parece comprender lo que Manoa quiere decirle.
10: Ten valor, amigo. Tus pecados te son perdonados.
6: ¿Eh? Eso no fue ningún milagro.
8: Pero mira a los sacerdotes y a los fariseos. No parece que les gustó lo que dijo Jesús.
11: Blasfemia. Solo Dios puede perdonar pecados.
8: Blasfemia.
11: Este hombre habla contra Dios.
12: ¿Quién se cree él que es?
11: ¿Acaso piensa que es Dios?
10: ¿Por qué es blasfemia? ¿Qué piensan que es más fácil hacer? ¿Decirle a este paralítico que sus pecados son perdonados? ¿O sanarlo de su enfermedad? Les mostraré que tengo poder para perdonar pecados. Utilizaré ese mismo poder para sanar a este hombre. Amigo, levántate. Toma tu camilla y vete a tu casa.
9: ¿Levantarme? ¡Oh! ¡Oh, sí! ¡Sí! ¡Y puedo levantarme! ¡Puedo hacerlo!
13: ¡Miren! ¡Manoa se está moviendo!
14: ¡El pobre no ha podido mover un dedo desde hace años!
9: ¡Puedo ponerme en pie! ¡Y puedo moverme! ¡Puedo caminar! ¡Alabado sea Dios! ¡He sido sanado y he sido perdonado! ¡Oh, gracias, Jesús! ¡Gracias, Maestro! ¡Oh, sí! ¡Ahora debo ir a mi hogar y contarle a mi familia lo que ha ocurrido!
0: Manoa se puso en pie y se abrió paso a la carrera entre el gentío. Ahora sí se hicieron a un lado para dejarle pasar.

0: Pero los sacerdotes y fariseos no estaban tan contentos. Es más, estaban furiosos.
1: Salgamos de acá. De nada nos sirve quedarnos aquí y tratar de hablar contra este Jesús. Esta gente común no escuchará nuestros razonamientos.
2: Tienes razón. ¡Con permiso! ¡Con permiso! ¡Queremos salir!
3: ¡Con permiso! ¡Queremos salir! ¡Con permiso!
4: ¡Se vayan!
1: ¡Ah! Me alegro de estar lejos de esta gente vulgar.
2: ¿Qué haremos ahora, Rabí Sedequías? Parece que Jesús tiene poderes divinos.
1: Sus milagros son hechos por el poder de Satanás.
2: Yo lo aceptaría como hombre, pero pretende ser Dios cuando perdona pecados.
1: ¡Qué blasfemia! Si estos galileos fueran seguidores de Moisés, como lo somos nosotros, lo habrían apedreado.
2: Pero parece ser muy popular entre esta gente vulgar. Y después de todo, es un daño tan terrible decirle a un pobre hombre como Manoa que sus pecados están perdonados.
1: ¿Daño? ¿Te imaginas lo que ocurriría si todo el pueblo creyera que el perdón es tan fácil de obtener? ¿Qué pasaría entonces con los sacrificios en el templo? ¿Qué ocurriría con los sacerdotes si todo lo que se requiere para obtener el perdón es ir directamente a Jesús?
2: Yo no había pensado en eso. Puede terminar con muchos sacrificios y ofrendas.
1: Y acabaría con nuestro poder. Debemos regresar a Jerusalén inmediatamente y hablar con el sumo sacerdote y con los otros dirigentes.
2: Eso.
1: A este Jesús hay que detenerlo. De lo contrario, todo el pueblo creerá que se trata de un gran profeta. Hasta podrían imaginarse que es el Mesías. Imagínate lo que sería de nosotros.
2: Tienes razón. Es necesario detener a este hombre y debemos hacerlo pronto.
1: Tenemos que acabar con él para siempre.
0: Los fariseos y los sacerdotes vieron que Jesús poseía el poder de Dios, un poder que ellos no tenían. El paralítico se alejó de la casa de Pedro, feliz, alabando a Dios, gozoso por el perdón y la sanidad que había recibido. Y los fariseos también se alejaron de aquel lugar, enojados y llenos de envidia. Se fueron para preparar nuevos planes maléficos con el fin de silenciar la voz del Hijo de Dios.

¿Cómo están, amigos? Bienvenidos al penúltimo programa de esta serie Cocinando con Polo. Hoy día vamos a hablar un poquito sobre las pastas. A mucha gente en Sudamérica le ha gustado mucho la comida italiana. Después de la emigración de la Primera Guerra, Segunda Guerra, la comida italiana se ha hecho muy popular en todo el continente americano. Y por qué no decirlo, acá también en la parte de Sudamérica donde nos encontramos, también es muy famosa la pasta, las pizzas, ravioles, canelones, solamente que nosotros no usaremos carne, porque nuestras comidas que enseñamos son comidas sin carne, comidas sanas, comidas con mucho valor proteico, vitamínico, y donde usamos mucho las verduras, hortalizas, tubérculos y también mucha fruta. Y el día de hoy vamos a aprender a hacer el espagueti al pesto y el rigatón con salsa de tomate casera. Es salsa de tomate, hecha con tomates maduros, frescos y ningún tipo de aditivo, ni aceite, ni cebolla, porque la cebolla y el tomate juntos, sofritos juntos, cocinados juntos, no es bueno mezclarlos, ya que al ingerirlos y pasar a nuestro estómago, puede producir más rápidamente la acidez al estómago. Ahora, en esta sesión de comida vamos a aprender un poquito a ver cómo se hace la salsa italiana. Y para comenzar, yo ya tengo mis dos ollas con el agua hervida y voy a sacar mi sartén donde les voy a mostrar qué ingredientes se usan para preparar la salsa. Ya tengo tomate maduro, pelado, cortado en cubitos para poder preparar la salsa. Pueden, si quieren ustedes, ponerle un chorrito de aceite de olivo. Es lo que yo uso siempre en mis comidas, el aceite de olivo. Y también le aumentan un poquito de ajo, ya que el ajo es esencial en las comidas italianas. Vamos también a aumentarle un poquito de albahaca. La albahaca es infaltable en el plato de la comida italiana. Vamos a echar unas cuantas hojitas y después esto lo pondremos en nuestra cocina a cocinar a fuego lento. Como pueden ver, esto ya está pronto

para ponerlo a cocinar y de aquí un ratito lo pondremos en el fuego una vez que se desocupe el agua que tenemos aquí. Vamos a poner la pasta. El agua tiene que estar hirviendo en bastante agua. Una cosa, a las pastas no se les pone aceite. La pasta va directamente cocida en agua con sal y se le pone bastante sal al agua, no se olviden. Entonces, otra forma es abrir el espagueti de esta forma. Agarran el paquete, lo golpean y ya se abrió la bolsa. Después agarran de esta forma el espagueti, se acercan a la olla, le dan un giro de esta forma, lo apoyan y se abre como estrella. No hay necesidad que lo estén separando. Poquito a poco el espagueti se va a ir ablandando, va a ir bajando hasta que quede completamente sumergido en el agua. Vamos a botar esto por aquí, en nuestro basurero, y vamos a poner el otro fideo, o la otra pasta que tenemos acá, que es el rigatón. Son tubitos especiales para comer con salsa. Yo prefiero comer los tubitos con salsa, ¿saben por qué? Porque cuando agarro con el tenedor un tubito, el tubito viene llenito de salsa. No hay cosa más rica que comerse una pasta con bastante salsa. Vamos a poner entonces nuestra pasta aquí a cocinar. Un paquete alcanza tranquilamente para 4 personas. Pero en este caso la pasta la hacemos alcanzar para 6 porque va con otros acompañantes. Muy bien, vamos a poner esto por acá. Y vamos a agarrar la cucharita de madera, darle una vueltita. Esta agua ya está hervida y ya está con sal. Vamos a tapar no completamente la olla y al espagueti le vamos a dar unas vueltitas. Necesitamos solamente de 10 a 12 minutos para cocer cualquier tipo de pasta, ya que la pasta demasiado cocida no es buena, se puede pegar, aparte que si no es de buena calidad, se va a pegar la pasta. No queremos que ocurra esto, queremos que la pasta quede sueltita y para que eso ocurra, tiene que ser cocinada en bastante agua, no se olviden, bastante agua con sal. Hay unas ollas que vienen en su interior con un colador que es del mismo tamaño de la olla, un poquito más chico. Cuando ya está cocida, sacan directamente el colador, lo cuelan ahí mismo y echan la pasta a la fuente o la bandeja donde van a prepararla con su respectiva salsa, si es que van a hacerlo con salsa. Ahora yo quiero mostrarles algo que usamos bastante en nuestro programa, es esto de acá. Esto no es azúcar negra, tampoco esto es algún tipo de cereal molido y tostado, esto es pan. El pan nuestro de cada día, es pan seco, molido, que en este momento yo lo preparé con ajo, orégano y sal. En un sartén como este, ponen un buen chorro de aceite de oliva, después que está el aceite de oliva, le ponen el ajo picado finito, un poco de orégano, que lo van a hacer de esta forma. Fíjense que yo lo voy a poner en la salsa que vamos a preparar. Ponen el orégano así en su mano, lo hacen así para que caiga bien molidito y no hay problema que después hay personas que las hojitas del orégano le quedan en la boca, se le pegan en los dientes, ahí queda bien molidito y mucho más cómodo y práctico de preparar. Una vez que el ajo, el orégano y el aceite de olivo están calientes, no fritos, escuchen bien, no tiene que ser frito, porque si el aceite se frita, se quema, se satura y hace daño al estómago. Tiene que ser caliente, se saca del fuego y después se le echa el pan. El pan molido se lo revuelve bien, bien, bien en el sartén, le ponen sal a gusto y queda, se convierte en esto que yo le llamo el parmesano falso. Esto le pongo a mis pastas encima, esto le pongo a varios pasteles que usamos al horno, porque es sabroso, es delicioso al paladar y aparte de eso es muy agradable de sentirlo, el olor y su sabor. Muy bien, vamos a batir un poquito más nuestro rigatón.

y también mover un poquito el espagueti. Quiero explicarles algo. La albahaca es una de las hierbas aromáticas más deliciosas que existe. En la península ibérica, me refiero a la parte de España, Portugal, Italia, parte de Europa, se usa mucho esta hierba aromática con las comidas, ya que es relajante de nuestro sistema digestivo, relaja el sistema nervioso central, ayuda a digerir mejor los alimentos, ayuda a limpiar por la fibra que contiene, a limpiar nuestra flora intestinal. Es muy bueno para nuestro aparato digestivo la albahaca, así que úselo bastante en casa, no hay ningún problema. La albahaca acompáñala siempre con perejil o con apio, que son dos verduras y hierbas aromáticas para cocinar que son relajantes del sistema nervioso central. Le doy un consejo, mientras se cuece nuestra pasta, yo les voy dando algunos consejos para cocinar. Agarren hojitas de apio, hojas de perejil, lo más verde posible, y pónganlo en una ollita con bastante agua a cocer. Cuando el agua ya esté verdecita, bien cocida la verdura, sáquenla del fuego, cólenla, la verdura no la boten, ¿eh? Apártenla, déjenla enfriar y el agua pónganla en jarras y lo meten a su heladera. Y en vez de tomar agua de la cañería, agua de la tornera o de la pila, según el país donde estén, tomen esa agua de apio que es relajante del cerebro, relaja el sistema circulatorio, relaja el estómago y lo prepara para hacer una buena digestión a la hora que les toque comer. De preferencia, tómenla un vaso grande una hora antes de cada comida. En la noche antes de dormir, tómense esa misma agüita, pero calentita, tipo una infusión, tipo un tecito. Endúlcenlo con un poquito de miel y antes de dormir, una media hora antes de dormir, tómenlo eso y después de media hora váyanse a la cama y verán que dormirán como angelitos, como niños. Es el mejor tranquilizante para nuestro sistema nervioso central. No se acostumbren a tomar calmantes, pastillas, relajantes, no. El mejor relajante es el perejil y el apio, porque es rico en todo lo que es vitamina K, que es muy buena para nuestro sistema nervioso y aparte es antioxidante, es anticancerígeno. Pucha, si les nombrara las propiedades del perejil y el apio, no terminamos en todo el día. Por eso el apio se llama la verdura llamada milagro. Es muy curativo, es bueno para el corazón. Muy bien. Vamos a ir viendo nuestra pasta, que poco a poco ya va a estar pronta. Son 12 minutos, no se olviden de la pasta. 12 minutos. El agua bastante, también con salsita. ¿Y sabían ustedes que la pasta la pueden comer aún así blanca? Solamente así blanca. Hay gente que no la come si no tiene salsa con carne, pollito picado, con tomate y tantas cosas. ¿Saben qué? La pasta blanca la ponen en una sartén como esta, untada con un poquito de aceite de olivo, le ponen ajito picado bien finito, un chorro de aceite de olivo, un poco de orégano, la revuelven y al plato. Exquisita para comer con rodajas de tomate y un poquito de albahaca picada chiquitita. Es deliciosa. La pasta no necesariamente debe comerse teñida con colorantes o con salsas. La pasta blanca también es rica consumirla de esa forma. Así que, queridos amigos, yo hoy día les he dado varios consejos y quiero decirles que esto que hemos preparado, que le llamamos el parmesano falso, es exquisito para acompañar con la salsa. Ahora vamos a pasar a preparar nuestro pesto. Y aquí vamos a poner aceite de olivo, una buena cantidad. El aceite de olivo, no se olviden que no es dañoso. Y una cucharada de aceite de olivo en ayunas, todos los días, les prepara el sistema digestivo para recibirlo.

los alimentos. Después de eso le ponemos un poquito de ajo. Le ponemos ajito. Esto lo ponemos por acá. Después le ponemos almendras. No le mezquinemos la almendra. Ponemos un poquito de orégano, como les enseñé. Háganlo así en la mano para que se muela y que haya molidito. Una pizca de sal y comenzamos a poner ahora nuestra albahaca. No se olviden que el secreto del pesto es justamente esta hojita milagrosa llamada albahaca. Le ponemos aquí adentro. No vamos a mezquinarle albahaca, vamos a ponerle bastante albahaca, porque esto es el secreto incluso de la comida y de las salsas italianas, esta hojita llamada albahaca. De paso le digo que la albahaca en Italia no se llama albahaca, se llama basílico. Basílico, y es originaria de Europa del Este. Vamos a encender nuestra licuadora, y vamos a esperar que todo se licue perfectamente.

Como pueden ver, nuestra salsa está pronta, pero para mi gusto le falta más hojitas, así que le vamos a poner más hojitas. Yo soy amante de esta hoja, yo no cocino en casa ningún tipo de comida si no le pongo albahaca. Esta parte de encimita, fíjense, esto no se lo pongan porque esto sale amargo, es la semilla. Y cuando compren hojas de albahaca, que las hojas sean grandes o más grandes que esta. Mientras más grande es mejor, porque si la hoja es muy pequeña, sale amarga, porque no ha madurado bien, la sacan antes de tiempo de la planta. Entonces vamos a poner también el resto de almendra que tenemos, un poco más de aceite. Y vamos a poner la tapita para terminar de licuar.

Cuando ya está licuado, juntamos todo el excedente que queda en la tapita para no botar, porque esto es un tesoro. Vamos a poner acá para lavarlo después. Y esto lo vamos a poner en este Pyrex de vidrio

Yo en casa tengo una cucharita que es de goma. La puntita es de goma y a eso le llamo mezquino. Un día me pregunta mi esposa, ¿y por qué le dice mezquino? Teníamos una fuente donde estábamos haciendo una crema, una mayonesa de soya. Y le dije, mira, comencé con la cucharita así, de goma, a sacar. Y le pregunté, ¿quedó algo? No, me dice, por eso le digo mezquino, porque no deja nada. Entonces, ese nombre típico. Después que está listo esto, vamos a sacar esto, ponerlo por acá. Después que está listo, le ponemos nuestro parmesano falso. Lo revolvemos un poquito y verán que comienza esto a espesar poco a poco. Y esperaremos que esté lista la pasta para poder mezclar con la salsa pesto que ya está pronta. Muy bien, vamos a ver el espagueti, creo que ya está pronto. Y vamos a sacar uno para ver su consistencia. Hay mucha gente que agarra el espagueti y lo tira al techo. Si se pega, es porque ya está pronto. Si no se pega, es porque aún está crudo. Otros solamente le hacen con la uña. Yo no. ¿Saben lo que yo hago? Lo unto un poquito en la salsa que voy a preparar. Y lo pruebo para saber si está listo, pronto, y si mi salsa está rica. Está rica y está pronto el espagueti. Entonces, ahora lo que haremos es colar el agua

Lo volvemos a la olla. Por aquí nos quedó uno rebelde que no quiere salir. Muy bien, ya salió. Apagamos la cocina. Lo ponemos aquí y vamos a usar un Pyrex para poder poner el espagueti. Y procedemos a echarle la salsa encima.

un poquito de nuestro parmesano y vamos a poner esto por acá y vamos a preparar un plato.

0: Y pronto el espagueti al pesto. Muy bien, voy a pedir que pase nuestra invitada, por favor. Hoy día hemos invitado a Becky para que venga y pruebe nuestro espagueti. Por favor, Becky, sírvete. Mientras Becky prueba el espagueti, vamos a revolver esto de acá, que también ya debe estar pronto. ¿Qué te parece? Bueno. Mientras Becky sigue probando, yo voy a ir colando.
1: Bellísimo.
0: Qué bueno, me alegra. Vamos a ir colando el rigatón, porque les voy a mostrar el siguiente plato. Que también vamos a preparar en otra fuente. Yo la salsa ya la tengo lista. La misma salsa que estamos haciendo acá, la tengo pronta acá. Esto es como muestra, mientras

0: se va a ir cociendo, evidentemente, pero esta misma salsa yo la tengo pronta aquí en esta olla. Fíjense, vamos a poner nuestra pasta aquí. Siempre se va a escapar uno que otro rebelde que no quiere estar en la olla. Una vez pronta la salsa, yo le pongo aceite, no para que no se pegue, le pongo el aceite para que agarre sabor también al aceite de olivo. Porque nuestra salsa no tiene aceite, nada, ni una gota, ningún tipo de aceite. Y esta salsa, pero antes de ponerla para todos, voy a preparar un plato. Voy a preparar otro plato, que no sé cómo irá a ser Becky hoy día, pero va a tener que comerse dos platos.
1: Está bien.
0: ¿Está bien? Ah, ok. Nuestra salsa, vamos a ponerle la salsa encima. Y le ponemos lo que ustedes ya conocen como falso parmesano. Becky, por favor, prueba y me dices qué tal. Mientras tanto, yo voy a poner es así como se presenta para un solo plato. Ahora yo voy a mezclar la salsa con todo el resto del rigatón para que se mezcle, porque aquí hay algunos chicos que están esperando que terminemos para venir a probar esta deliciosa pasta que hemos hecho hoy. Ven, se escapó uno más por acá. ¿Cómo está Becky eso?
1: A la verdad, no sé cuál es mi favorito. Los dos son súper deliciosos. Ah.

Listo, una. Y lista la otra. Son las dos pastas que hemos preparado hoy día. Espero que les haya gustado la receta. Es una pasta deliciosa de comer, agradable. Y lo más importante es que la albahaca hace tan bien a nuestro organismo. Queridos amigos, les agradezco por su atención. Espero que a Becky le haya gustado esto, porque me dijo que amaba la comida italiana. Espero haber satisfacido su paladar. Amigos, gracias por haber estado con nosotros y les esperamos en nuestro próximo programa, que será el último de la temporada. Muchas gracias, que el Señor les bendiga y no se olviden, como les digo siempre, que tu alimento sea tu medicina y tu medicina sea tu alimento. Bendiciones, chao, chao, hasta más.

La hipertensión es una enfermedad muy común hoy en día. Y no solo que traes consigo síntomas muy molestos como intensos dolores de cabeza o peor aún esas punzadas insoportables, sino que también es la puerta para otras enfermedades mucho más peligrosas. Y hoy quiero enseñarles un jugo que es ideal para esta enfermedad. Vamos a ver qué necesitas. Necesitamos remolacha, ya que ella está llena de nitrato. El nitrato tiene un efecto en nuestro cuerpo que es vasodilatador y regulador de la tensión, que es lo que necesitamos. El tomate es alcalinizante y también tiene sustancias que regulan la tensión. Se ha visto incluso en estudios que su efecto es similar a la de propiamente medicamentos para la hipertensión. Es por eso que es ideal para nuestro jugo. Y tenemos el apio y el perejil, que ambos son excelentes depurativos y diuréticos. Vamos a hacerlo.

0: Perfecto, continuaremos con el tomate. Y ahora sí agregamos nuestro ajo. Y por último nuestro ajo. ¡Qué color! Ideal para nuestro aparato circulatorio.
1: Vamos. La última gotita.
0: Vamos a probarlo. Me encanta su color. Es bastante rico. Me gustó. Es dulce. La remolacha realmente le da todo el dulzor que necesita. Recuerda que cuando estés con hipertensión, cuides el consumo de sal en tu dieta. Mejor si es sal rosada o sal de mar, que esas sí te proporcionan minerales para tu cuerpo. Y también que agregues a tu dieta el consumo de más frutas y verduras, que son importantísimas para el desempeño natural y saludable de nuestro organismo. Y sobre todo cuando vayas a beberte esta brillante bebida, recuerdas hacer una oración al gran creador de estos maravillosos alimentos, porque él quiere ser tu sanador hoy. Nos vemos pronto.

0: 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La hora del juicio.
1: Bienvenidos a la segunda parte de la serie Como en los días de Noé. Soy Jeff Reich, el presentador. Si no has visto la primera parte, debes saber que estudiamos la historia de Noé y examinamos las evidencias que han llegado a nosotros. Estas evidencias son un registro inequívoco del juicio universal que tuvo lugar en el pasado y, por lo tanto, también es una advertencia del juicio que está por venir. Noé recibió un mensaje de advertencia para que las personas se preparasen para el diluvio que estaba por llegar. En el tiempo del fin, en el capítulo 14 de Apocalipsis, en los versículos del 6 al 12, Dios envía otro mensaje con otra advertencia. Este es el mensaje de Noé a la última generación. Consiste en tres mensajes dados por tres ángeles, y es por eso que se les conoce como el mensaje de los tres ángeles.
2: El propósito del mensaje de los tres ángeles es advertir al mundo sobre los problemas que vendrán en el tiempo del fin. Sabemos que el mensaje de los tres ángeles es el último mensaje de Dios al mundo, porque tan pronto como el tercer ángel proclama su mensaje en el Apocalipsis 14, en la siguiente escena aparece Jesús sentado en una nube, con una hoz en la mano, y cuando la tierra esté madura, Él cosechará a los justos y a los malvados.
3: La historia del arca es prácticamente paralela al mensaje de los tres ángeles. Es un mensaje para el tiempo del fin y es un mensaje que prepara al mundo para la venida de Cristo.
2: Ahora, ¿qué va a pasar con las personas que escuchen el mensaje de los tres ángeles y sin embargo lo rechacen? Bueno, la cuestión es que pasará lo mismo que en los días de Noé. La posibilidad de vivir para siempre dependerá de aceptar en el tiempo del fin el mensaje de estos tres ángeles. En pocas palabras, quienes rechacen los mensajes se perderán.
0: El mensaje del primer ángel dice:

0: Vi volar por en medio del cielo a otro ángel, que tenía el Evangelio eterno para predicarlo a los moradores de la tierra, a toda nación, tribu, lengua y pueblo, diciendo a gran voz: temed a Dios y dadle gloria, porque la hora de su juicio ha llegado, y adorad a aquel que hizo el cielo y la tierra, el mar y las fuentes de las aguas.
1: La hora de su juicio ha llegado. Este es el mensaje del ángel. La hora de su juicio ha llegado. Y sabemos que este juicio tiene lugar antes de la segunda venida, porque una vez más, cuando lees el contexto del capítulo 14 de Apocalipsis, la hora de su juicio ha llegado. Está en el versículo 7, y al final de este capítulo se encuentra la cosecha y la venida del Hijo del Hombre. Así que la hora de su juicio es antes de que Jesús regrese. El juicio es lo que determina quiénes estarán listos para cuando Jesús regrese y quiénes no.
2: Jesús se refirió al período de tiempo anterior al diluvio como los días de Noé, porque Noé predicaba un mensaje de advertencia sobre el juicio venidero. Aquellos días fueron un momento de juicio, porque era la última oportunidad para que la gente aceptara o rechazara el mensaje de advertencia antes del juicio al mundo mediante un diluvio. El mensaje de advertencia se da para preparar al mundo para el juicio. Y al final de los tiempos, el primer mensaje de los tres ángeles proclama que la hora de su juicio ha llegado. Así como el mensaje de Noé fue la última advertencia antes del juicio al mundo mediante un diluvio, al final de los tiempos, el mensaje de los tres ángeles dará un último mensaje de advertencia antes del juicio al mundo mediante el fuego. De hecho, vayamos en este momento al tiempo del fin. Estoy caminando a lo largo de una larga línea de tiempo que abarca la longitud de todo un campo de fútbol. La Biblia nos da la genealogía detallada desde los descendientes de Noé hasta la época de Cristo. Es por eso que sabemos que la inundación ocurrió hace 4.315 años, alrededor del año 2298 a.C. Noé comenzó a dar su mensaje de advertencia al mundo 120 años antes, alrededor del año 2418 a.C. Esto significa que en nuestra línea del tiempo, el juicio ocupa exactamente 3 metros. Aquí es donde Cristo fue crucificado. Aquí estamos cerca del otro extremo del campo. Como aún no tenemos una fecha, digamos que este lugar marca el comienzo del juicio al mundo. Este es el momento del que habla el mensaje del primer ángel cuando anuncia que la hora de su juicio ha llegado. Al igual que el mensaje de Noé debía advertir al mundo de la inundación venidera, en nuestro tiempo el mensaje de los tres ángeles comenzó proclamando el último mensaje de advertencia con el fin de preparar a los moradores de la tierra para el cumplimiento del juicio definitivo por fuego. Así que esta fecha marca el comienzo de los días de Noé en el tiempo del fin. Para entender cuándo serían proclamados estos mensajes, necesitamos estudiar la profecía del Antiguo Testamento. Para ello necesitamos volver al año 1816. En ese año, un hombre llamado Guillermo Miller comenzó a estudiar una profecía en el libro de Daniel, y para su sorpresa, esta revelaba el año exacto del comienzo del juicio al mundo.
3: Qué agradable es, más allá de toda posible expresión, para un padre amoroso imaginar el futuro y ver a un hijo o a una hija sentados a la diestra del juez, ser parte de las naciones de los salvos.
0: Guillermo Miller, ex bautista y escéptico de la Biblia, fue el primero en entender cuándo empezaría el último mensaje de la hora del juicio. En una ocasión, le pidieron que leyera un sermón a la congregación, y las palabras que leyó a la gente conmovieron su propia alma.
3: De pronto, el carácter de un salvador impactó profundamente en mi mente. Me pareció que bien podía existir un ser tan bueno y compasivo que expiara nuestras transgresiones y así nos librará de sufrir la pena del pecado.
0: Un destello del carácter amoroso de Dios impresionó por primera vez la mente de Miller. El impacto que recibió ese día lo movió a comenzar a estudiar la Biblia durante el resto de su vida. Quería saber con certeza si realmente existía un ser divino como ese.
3: Guillermo Miller decidió que iba a estudiar las Escrituras, comenzando con Génesis 1, versículo 1, y avanzaría tan rápido como entendiera cada versículo que estaba estudiando.
0: estudió sistemáticamente la Biblia día y noche con tan solo una concordancia. Quería saber por sí mismo lo que enseña la Biblia sin dejarse influenciar por los demás. Finalmente, encontró una profecía en el libro de Daniel que habla de la purificación del santuario. Un estudio diligente de esta profecía lo llevaría a descubrir el año exacto en el que comenzaría el juicio.
3: Entonces me dediqué

0: a pasaje con pasaje y proseguir su estudio de forma regular y metódica.
1: Entonces, oía un santo que hablaba, y otro de los santos preguntó a aquel que hablaba: ¿hasta cuándo durará la visión del continuo sacrificio y la prevaricación asoladora entregando el santuario y el ejército para ser pisoteados? Hasta 2300 tardes y mañanas, luego el santuario será purificado.
2: Miller no lo sabía en ese momento, pero esta profecía acerca de la purificación del santuario revelaría el año exacto en el que comenzaría el juicio final.
3: Para entender el evento que tendrá lugar al final de los 2300 días que aparece en Daniel 8:14, necesitamos estudiar el santuario y comprender en qué consiste la purificación del santuario.
1: El santuario era una estructura con forma de tienda que fue dada por Dios a Moisés. Aquí es donde los israelitas debían llevar sus animales como sacrificio para que sus pecados fueran perdonados. La pena de violar los 10 mandamientos es la muerte, pero se proporcionaba el perdón mediante un sustituto. Para ello, el pecador debía colocar su mano sobre la cabeza del animal y confesar sus pecados. A través de esta confesión, los pecados cometidos eran transferidos simbólicamente al animal inocente. El animal moría en lugar del pecador, y la sangre del animal, que representaba sus pecados, era llevada por el sumo sacerdote al santuario y rociada delante del velo. A través de este proceso, los pecados cometidos por el transgresor eran transferidos al santuario, donde se acumulaban a lo largo de todo el año.
3: La idea era que cuando cometías un pecado, lo transferías al santuario y te deshacías de él. Todos estos servicios conducían al día de la expiación. Y el día de la expiación era una ceremonia anual, se hacía al final de año, y era cuando se borraban todos los pecados que habían sido transferidos a través de todas esas ofrendas.
4: Esos pecados eran llevados por el sumo sacerdote fuera del santuario. En otras palabras, en el día de expiación el santuario quedaba limpio de los pecados cometidos por el pueblo de Dios.
5: Se limpiaba toda la sangre que había allí y era la oportunidad para comenzar de nuevo.
1: Porque es día de expiación, para reconciliaros delante de Jehová vuestro Dios. Porque toda persona que no se afligiere en este mismo día será cortada de su pueblo.
3: Si los pecados no eran transferidos, la persona era cortada. Ser cortado significaba que la persona debía morir. El juicio se llevaba a cabo tanto si uno había transferido sus pecados como si no.
6: Cuando Guillermo Miller leyó el capítulo 8 del libro de Daniel, entendió que la purificación era un mensaje acerca del juicio.
1: Si en el día de la expiación alguien no hubiera transferido todos sus pecados al santuario y el santuario era purificado, entonces tendrían que soportar la pena de su propio pecado, que era la muerte. Y esto es lo que significaba el término cortar.
2: En los días de Noé y en el día de la expiación, se produjo un juicio que separó al inocente del culpable. Dios hizo un pacto con Noé, y aquellos que no entraron en ese pacto ni recibieron el perdón de Dios, fueron descartados.
1: Estableceré mi pacto con vosotros, y no exterminaré ya más toda carne con aguas del diluvio, ni habrá más diluvio para destruir la tierra.
4: Así que el día de la expiación sería equivalente al mensaje de la hora del juicio que Noé predicó en su día.
1: Entendiendo que tanto el día de expiación como la purificación del santuario se refieren al día del juicio, Guillermo Miller estudió las profecías de Daniel que decían que en 2300 días el santuario sería purificado y entendió que señalaba el momento cuando comenzaría el juicio final de la tierra. Guillermo Miller se dio cuenta de esta relación y concluyó que el mensaje del primer ángel, que decía que la hora de su juicio había llegado, comenzaría cuando el santuario estuviera limpio, al final de la profecía de los 2300 días que escribió Daniel.
7: Los 2300 días. 2300 días. Él miró esa profecía y, aceptando la interpretación generalizada de la época, entendió que la purificación del santuario de la que hablaba Daniel 8:14 representaba la purificación de la tierra por el fuego en la segunda venida. Cuando se dice que el santuario sería purificado, se creyó que la segunda venida de Cristo estaba unida al fin de los 2300 días.
3: Puedo ver que debemos mirar a la hora

0: probable de un final. Y como Dios no nos otorgaría una revelación inútil, consideré que nos conducía al momento en que podríamos esperar con confianza la venida del que es señalado entre 10.000 y todo el codiciable.
1: Esta profecía del libro de Daniel significa mucho porque vivimos al final de los tiempos. Nos dice cuándo comenzará el juicio final. Cuando Guillermo Miller trató de calcular esta profecía, no sabía lo que estaba a punto de descubrir. Otros lo habían intentado antes, pero hasta ese momento la fecha para esta profecía había sido un misterio.
2: Nadie sabía cuándo terminarían los 2300 días porque nadie sabía cuándo habían empezado.

0: Día por año te lo he dado. Día por año.
1: Siguiendo su regla de hacer que las escrituras interpreten a sí mismas, Miller vio en Ezequiel 4:6 y en Números 14:34 que en la profecía bíblica cada día representaba en realidad un año literal.
2: En la Biblia es bastante claro que a la hora de interpretar estas profecías se debe aplicar el principio día por año.
1: Entendiendo que la profecía de los 2300 días corresponde a un periodo de 2300 años literales, sabía que, independientemente de cuándo comenzara, se extendería mucho más allá de la época de Cristo y el santuario judío, que fue destruido en el 70 después de Cristo. Por este motivo, quedó impresionado con la importancia de esta profecía y anhelaba conocer su significado. Sabía cuánto duraría la profecía, pero no sabía su comienzo.
3: La contribución más significativa que Miller nos dio fue unir los capítulos 8 y 9 del libro de Daniel. La ventaja es que Daniel capítulo 9 nos da el punto de partida.
2: El ángel le dice a Daniel que le va a dar el punto de partida, no solo de la profecía de los 2300 días que encontramos en Daniel 8:14, sino el de una nueva profecía que dice cuándo vendrá el Mesías.
1: Entiende pues la orden y entiende la visión, que desde la salida de la orden para restaurar y edificar a Jerusalén hasta el Mesías Príncipe habrá 7 semanas y 72 semanas. Serían 7 semanas más 62 semanas, que dan un total de 69 semanas hasta el Mesías Príncipe. En esta profecía se dice cuál es el evento que marca el inicio del tiempo a calcular. Desde la orden para restaurar y edificar Jerusalén.

0: Con fervor y entusiasmo renovados por entender esta profecía, Miller buscó la fecha de la orden para restaurar Jerusalén. Dedicó noches y días enteros al estudio de lo que entonces parecía ser de tanta importancia. El estudio dio sus frutos y encontró la orden para restaurar Jerusalén en el séptimo capítulo de Esdras. Por mí es dada la orden que todo aquel en mi reino, del pueblo de Israel y de sus sacerdotes y levitas, que quiera ir contigo a Jerusalén, vaya. Fue dado por el rey Artajerjes I, y Esdras registra que fue en el séptimo año del rey Artajerjes.
1: Dios es tan bueno que cuando da una profecía importante en la Biblia, en la misma profecía nos da siempre alguna evidencia para que no haya dudas acerca de la fecha. De la misma forma, en el libro de Esdras nos dice en el mismo libro que el decreto es el punto de partida.
0: Guillermo encontró que el reinado del rey Artajerjes I comenzó en el año 464 a.C. El séptimo año de su reinado fue en el 457 a.C. Con esta fecha como punto de referencia, pudo calcular la profecía hasta el Mesías Príncipe. El período de 69 semanas, 7 días por semana, da un total de 483.

0: Tres días, lo que corresponde a 483 años literales, sin contar el año cero, que no computa. Miller finalmente descubrió que la profecía se extendía 483 años en el futuro, desde el 457 a.C. hasta el Mesías Príncipe, que era el año 27 después de Cristo. En otoño de ese año, Jesús fue ungido en el momento de su bautismo, cumpliendo la profecía que decía que ese año el Santo de los Santos sería ungido, y comenzó así su ministerio. El apóstol Pedro testifica que Dios ungió a Jesús de Nazaret con el Espíritu Santo y con poder.
1: Una de las fechas más fácilmente corroboradas, gracias al capítulo 3 del Evangelio de Lucas, es la fecha del bautismo de Cristo. Él es quien da más información sobre los que están gobernando. Y los historiadores saben que solo puede ser un año. Lucas dice que era el año 15 del reinado de Tiberio César y dice quién era el sumo sacerdote, el gobernador y otros funcionarios. Solo hay un año donde todos ellos coinciden y es el 27 después de Cristo.
0: Con su bautismo comienza la última semana profética del último período de 7 años literales, marcado por el ungimiento del Mesías. Era la semana número 70. La profecía predijo que confirmaría el pacto con muchos durante una semana, y a mitad de la semana cesarían los sacrificios y las ofrendas. En la cruz, ese sistema de sacrificios y ofrendas que duró 14 siglos señaló al Cordero de Dios, cesó y el Mesías fue muerto.

0: Yo soy judío cristiano, pero mi madre era judía. Sé que hay un par de libros en la Biblia que los judíos ortodoxos prohíben estudiar a sus fieles. Uno de ellos es Daniel capítulo 9, que claramente va desde la orden de reconstruir Jerusalén hasta el Mesías. Y ellos saben que las fechas coinciden. Cuando aplicas el principio de día por año, coincide a la perfección con Jesús. Para ellos es un gran problema que los judíos estudien esto y lo descubran y acepten a Jesús como Mesías.
1: Cuando entendió y confirmó la aplicación de la profecía de las 70 semanas y su fecha de inicio, en el 457 a.C., Miller calculó el tiempo restante, desde la profecía de los 2300 días hasta la purificación del santuario, cuando comenzaría el juicio.
2: Y conforme seguimos la línea de tiempo de la profecía desde sus comienzos y avanzamos en el tiempo con la profecía de los 2300 días, encontramos que se llega al año 1844.

0: Guillermo encontró que los 2300 días de Daniel 8:14 terminarían en el año 1844, durante su vida.
1: No necesito hablar de la alegría que llenó mi corazón cuando me encontré ante esa encantadora perspectiva, ni de los ardientes anhelos de mi alma por participar del júbilo de los redimidos. Ahora la Biblia era para mí un libro nuevo. Era en verdad una fiesta para el intelecto. Todo lo que para mí había sido sombrío, místico u oscuro en sus enseñanzas, se había disipado de mi mente ante la clara luz que brotaba de sus páginas sagradas. Oh, cuán brillante y gloriosa se mostraba la verdad.
0: A pesar de sus conclusiones, Miller dudó en presentarlas por temor a equivocarse y confundir a otros. Continuó estudiando durante 5 años más y quedó convencido de la precisión de su posición. Con este pensamiento, su alma se conmovió con solemnidad y entusiasmo, al igual que las decenas de miles de personas que lo escucharían predicar en los años sucesivos y se bautizarían.
2: Conocemos la historia de Guillermo Miller, pero él no fue el único, y América del Norte no fue el único lugar. Hubo otros que llegaron a conclusiones similares. Joseph Wolff, que era un judío convertido al cristianismo. Edward Irving, quien fue un predicador elocuente en Inglaterra en aquella época y que proclamaba la pronta venida de Cristo, usó muchos de estos mismos argumentos. También durante el mismo periodo en Inglaterra,

0: estaba Robert Winter. Manuel de Lacunza fue un sacerdote jesuita, pero escribió por entonces un libro acerca de la segunda venida de Cristo, donde decía que sucedería en aquella época utilizando los mismos razonamientos. Johann Bengel, en Alemania, era un pastor luterano. Tuvo ideas similares y predicó este mensaje por toda Alemania.
1: En Nueva Inglaterra había teólogos de todas las denominaciones posibles que estaban trabajando con Miller en la proclamación de este mensaje. Había niños sin educación, no podían leer, no podían escribir. Pero no solo estaban hablando en nombre de Cristo y de la verdad bíblica o la verdad presente, sino que también cantaban himnos que ni siquiera conocían.
2: En Suecia, donde las leyes prohibían la enseñanza de cualquier idea contraria a la iglesia oficial, Dios habló de forma milagrosa a través de niños pequeños de 5 años. En el verano de 1843, una joven que nunca había aprendido a leer ni a cantar, se levantó para cantar perfectamente un himno luterano. Después, con gran poder proclamó: «La hora de su juicio ha llegado».
1: Así que hubo un despertar, no solo en el este de los Estados Unidos, sino también en muchos otros lugares del mundo, que demostró a Miller que estaba yendo por el buen camino, porque esta profecía se estaba cumpliendo. Se anunciaba que el juicio de Dios había llegado.
3: Las profecías de Daniel encajan perfectamente, comenzando con el decreto Artajerjes en el año 457 a.C. Estas profecías apuntaban al bautismo de Jesús en el 27 después de Cristo y su muerte en la cruz a mitad de la semana 70. Los cálculos encajan a la perfección con la primera venida de Jesús y por lo tanto le dio una validez indiscutible a la fecha de 1844 como el año en el que comenzaba el juicio. Pero Jesús no regresó en 1844 como se había creído. Entonces, ¿qué salió mal?
0: Los estudiosos de la Biblia analizaron con más detalle y cuidado la profecía, considerando que las cosas no habían salido según lo esperado. Por primera vez vieron con claridad que esta profecía hablaba del santuario. Estaban esperando la purificación de la tierra, pero resultó que habían estado equivocados en sus conclusiones. Si el santuario iba a ser purificado al final de los 2300 días, la pregunta era: ¿qué santuario?
3: Existe el peligro de malinterpretar la profecía bíblica, porque si la profecía no se cumple de la forma que la gente espera, se enfrentan a una gran decepción. Y esa decepción será proporcional a la magnitud de sus expectativas, y eso puede hacer que muchas personas pierdan su fe.
2: Al siguiente día, Hiram Edson y Owen Crozier caminaban por un campo de maíz para evitar las burlas de la gente. Ambos eran firmes defensores de las conclusiones de Guillermo Miller y el mensaje adventista. Cuando Jesús no regresó según lo esperado, sus mentes lucharon por comprender qué es lo que había salido mal.
1: Iban de camino a visitar a otros hermanos, que también estaban muy tristes con el hecho de que Cristo no hubiera venido. Esperaban que viniera en 1844 y no vino.
4: ¡Oye, Hiram! ¿Vienes?
2: Al día siguiente de que Cristo no viniera, Hiram Edson fue inspirado y llegó a entender la clave que desvelaría el misterio de su decepción y les mostraría una nueva revelación sobre el santuario.
5: ¡Está en Hebreos!
4: ¡Está en Hebreos! ¡Está en Hebreos! ¡Mira! ¡Mira! ¡Mira! ¡Mira! Capítulo 8, versículo 1. Tenemos tal sumo sacerdote, el cual se sentó a la diestra del trono de la majestad en los cielos, ministro del santuario y de aquel verdadero tabernáculo que levantó el Señor, y no el hombre. ¿Lo ves? ¡El santuario está en el cielo!
1: Se emocionaron y dijeron: «No nos equivocamos en la fecha, nos equivocamos en el evento. La purificación del santuario no es en la tierra, sino en el santuario celestial».
0: La palabra santuario nunca se usa para referirse a la tierra. Pero les confundió la forma con la que comúnmente se entendía. Entonces, ¿qué santuario es el que hay que purificar? Eso hizo que su atención se centrara en los libros de Hebreos y Apocalipsis, donde se habla del santuario celestial.
1: De hecho, la Biblia es muy clara y hay un santuario celestial y ellos no se dieron cuenta de eso. En realidad, el santuario era un modelo a escala de lo que Dios mostró a Moisés en el monte. En otras palabras, es una miniatura del verdadero santuario en el cielo. Todo lo que se hacía en el santuario terrenal apuntaba a todo aquello que tendría lugar en el santuario celestial.
2: Pero estando ya presente Cristo, sumo sacerdote de los bienes venideros, por el más amplio y más perfecto tabernáculo, no hecho de manos, es decir, no de esta creación, y no por sangre de machos cabríos ni de becerros, sino por su propia sangre, entró una vez para siempre en el lugar santísimo, habiendo obtenido eterna rendición.
3: Después de la resurrección, Jesús ascendió al cielo, al lugar santo, que es la primera habitación del santuario celestial. Igual que los sacerdotes del Antiguo Testamento entraban en el lugar santo todos los días para interceder por los pecados de Israel, Jesús entró en el lugar santo del santuario celestial para interceder por los que creen en él.
2: Pero en la segunda parte, solo el sumo sacerdote una vez al año.
3: En el día de la expiación, cuando el santuario era purificado, el sumo sacerdote entraba al lugar santísimo para realizar la obra de juicio. Cumpliendo la profecía de Daniel después de 2300 años, Jesús, nuestro sumo sacerdote, se trasladó al lugar santísimo para limpiar el santuario en el cielo de los pecados de la humanidad.
1: Y esa es la obra que Jesús está haciendo ahora en el santuario celestial, la obra del juicio.
3: Jesús se traslada al lugar santísimo en 1844. Eso significa que desde el año 1844 hasta hoy, seguimos en ese periodo de tiempo del juicio.
1: Estamos viviendo en el último día de la expiación, cuando se purificará el santuario. Lo que deberíamos estar haciendo es simpatizar con la obra del sumo sacerdote en el santuario celestial mientras él realiza el juicio.
2: Jesús es nuestro sumo sacerdote en el santuario celestial, porque no tenemos un sumo sacerdote que no pueda compadecerse de nuestras debilidades. En estas palabras, vemos a Jesús sentir las enfermedades de toda la raza humana, la pérdida de un ser querido, la desesperación de la soledad, el miedo, el sufrimiento de los discapacitados y la aflicción de los enfermos. Todo lo siente nuestro sumo sacerdote en el cielo. Cristo siente las aflicciones de toda persona que sufre. Cuando la fiebre consume la corriente vital, Él siente la agonía. Jesús simpatiza con el sufrimiento de la humanidad y durante el tiempo del juicio, debemos simpatizar con Él en su esfuerzo por limpiar el pecado y aliviar el sufrimiento de la familia humana. Porque al hacerlo, aliviamos el sufrimiento de Jesús que dijo, «De cierto os digo, que en cuanto a lo que hicisteis a uno de estos mis hermanos más pequeños, a mí me lo hicisteis».
3: Demasiado a menudo pensamos en el juicio como algo negativo y no como la reivindicación de los inocentes o el fin del sufrimiento en este mundo. E incluso en nuestra propia incredulidad podríamos temer quedarnos fuera del arca. Pero vamos a aprender qué es el arca exactamente para aquellos que viven al final de los tiempos y cómo podemos entrar en ella. Armados con la certeza de esta verdad, la duda se desvanecerá. Y como Noé, encontrarás descanso en el arca, habiendo eliminado todo temor del juicio venidero. Estudiamos en retrospectiva los días de Noé y tratamos de comprender cómo debe haber sido cuando Noé estaba predicando al mundo. Y sin embargo, estamos viviendo la hora del juicio final, de la cual los días de Noé eran solo un símbolo. Esto significa que ahora estamos viviendo en los días de Noé.
0: Muchos cristianos leen las profecías o algunas partes de las profecías bíblicas y consideran que son demasiado difíciles de entender. Sería un desastre si nosotros les damos la espalda, tal como lo fue para aquellos en los días de Noé.
6: Todos deberíamos entender que la Biblia dice, «He aquí, yo vengo pronto, y mi galardón conmigo». Bueno, si el Señor recompensará a todos cuando venga, tendrá que haber una investigación antes de que Él venga. Y eso es de lo que trata esta sentencia previa a su venida, de que hay un tiempo de juicio. Y ahora estamos viviendo en ese tiempo.

Para mí, la revelación más significativa del santuario fue cuando entendí que el ministerio de Cristo cambió en 1844. Cuando entendí esta verdad, que la idea del juicio hablaba de un Dios que quiso salvarme, que quiso prepararme para la traslación, me quedé perplejo, como nunca lo había hecho antes. Dios me está advirtiendo, mostrándome qué es lo que significa tener un carácter idóneo. Y lo podré hacer si me uno a Él. Si tengo la fe de Jesús y respeto los mandamientos con su ayuda y no por mis propios medios, aquel que mora dentro de mí es lo que hace que sea posible. Como dijo Juan el Bautista, es necesario que Él crezca para que yo mengüe. Si quiero lograrlo, no debe quedar ningún resquicio de ego. Muchos enseñan erróneamente que estamos mejorando porque caminamos con Cristo, porque recibimos más gracia, así que nos hacemos más justos. Eso es un pensamiento incorrecto. Eso es evolucionismo. Más bien estamos perdiendo más y más de nosotros mismos a medida que permitimos que Cristo entre. Él debe aumentar, yo debo disminuir. Cuando vi esto, en el mensaje del lugar santísimo, pude tener un aprecio más profundo por el Dios al que servimos y que nunca antes había tenido.

de un año y he hecho un diario cada mes. He estudiado la Biblia junto a mis padres y en este vídeo os voy a enseñar cómo he hecho el diario junto a

Bienvenidos mis queridos amigos telespectadores. De nuevo nos encontramos en este vuestro programa, Sobrevive. En esta ocasión hemos traído a un

0: un personaje muy, muy especial. Es una chiquilla muy maja de 12 años. Ella se llama Erika. Hola, Erika. ¿Cómo
1: Hola,
0: estás, Mónica?
1: muy bien.
0: ¿Cuáles son tus apellidos?
1: Mi nombre completo es Erika Ingrid Zagán.
0: Ajá, muy bien. ¿Y dónde vives, Erika?
1: Ahora vivo en Castellón.
0: Erika, tú en el colegio, porque estás yendo allí al colegio, de allí de Castellón, ¿tienes alguna amiga especial?
1: Sí, tengo una que se llama Elsa
0: Sí.
1: y gracias a ella pude aprender lenguaje de signos.
0: ¿Cómo es eso? ¿Cómo? A ver, explícame.
1: Pues ella hacía lenguaje de signos en la iglesia y pues yo quería aprender también y pues en los recreos ella me enseñaba.
0: Ella te enseñaba en los recreos, ¿usabais el recreo para aprender lenguaje de signos?
1: Sí, solo que después no pudimos porque tenías que hacer más deberes y pues yo por mi cuenta, por vídeos de YouTube, empecé a aprender.
0: Mira.
1: Los sábados había un ministerio de sordos y los domingos se hacían exploradores.
0: ¿Y qué actividades hacéis con los exploradores? ¿Qué hacen allí los monitores en el departamento de exploradores?
1: Nos reunimos en la iglesia y hacemos una matutina y cantamos y después nos separamos por clases para aprender sobre Dios y ganar pines.
0: ¿Ganar qué?
1: Pines.
0: ¿Y qué eso qué es?
1: Son como especialidades que tú haces y demuestras que tú sabes del tema.
0: Ajá, ¿y tienes muchos pines ganados, Erika?
1: Unos cuantos.
0: ¿Unos cuantos? Explícame alguno de ellos, por favor.
1: Tengo el de discípulos,
0: Discípulos.
1: el de la oración,
0: Ajá.
1: el de fiel mayordomo,
0: Ajá.
1: el de la amistad, el del explorador.
0: Mira, qué bien. Y por ejemplo, el de oración, ¿de qué se trata ese curso de oración?
1: Tienes que buscar en la Biblia unos versículos que te dan y pues tú tienes que explicarlos con tus palabras y también tienes que explicar el Padre Nuestro.
0: Vaya, vaya, o sea que ahí os enseña mucho de Biblia, por lo que veo, ¿eh? Muy bien. Entonces, estábamos comentando de que en los recreos estabas tú trabajando con tu amiga Elsa en lenguaje de signos. Y como a ti te gustaba el
1: Sí.
0: tema del lenguaje de signos, ahí en Castellón, pues también tenéis un grupo donde desarrolláis este curso de lenguaje de signos. Es correcto así, ¿verdad?
1: Sí.
0: Pero tú querías saber más y me dices que a través de YouTube quisiste aprender más.
1: Sí.
0: Es correcto, ¿verdad?
1: Sí, busqué en YouTube lengua de signos. Me salieron unos cuantos vídeos, pero después vi en la miniatura que salía el lenguaje de signos adventista. Y yo le pinché ahí porque tenía curiosidad de ver. Y vi a Taida signando cultos, canciones.
0: Ah, viste a Taida. Taida la conozco yo muy bien. Ella fue entonces la que tú viste en los vídeos de YouTube y entonces aprendiste bastante de ella, ¿verdad?
1: Sí.
0: Dime, ¿cuánto tiempo llevas ya actualmente estudiando el lenguaje de signos?
1: Más o menos un año.
0: Un año llevas ya. Y también tenéis un grupo de oración, me parece que he oído, ¿verdad? ¿De qué se trata este grupo de oración?
1: Nos reunimos los viernes y tenemos un librito donde a una chica sorda le enseñamos el lenguaje de signos de qué van los temas.
0: ¿Cómo te sientes, Erika, cuando sirves de esta manera a aquellas personas que están sordas? ¿Cómo te sientes tu alma, tu espíritu? ¿Cómo se siente?
1: Pues me siento bastante útil porque la gente me puede apreciar como soy y lo que hago y me parece muy bien.
0: Por supuesto que sí, Mónica. Estás haciendo un trabajo muy, muy bonito. Entonces, a mí me gustaría que ahora signaras para todos los telespectadores, pues lo que yo te vaya diciendo, ¿de acuerdo? Llegará un momento en que yo vaya a predicar allí a Castellón y entonces tú signas lo que el predicador está transmitiendo a los hermanos de la iglesia. ¿Es correcto así?
1: Sí.
0: Pues muy bien. Voy a hacer ahora una mini predicación y tú me vas

0: asignando, ¿de acuerdo?
1: Vale.
0: Así que vas a mirar a la cámara y ahora yo te voy diciendo, ¿de acuerdo?
1: Vale.
0: Erika, ¿estás preparada?
1: Sí.
0: Bueno, pues, queridos telespectadores, vamos ahora a predicar sobre un versículo bíblico donde se encuentra en Juan 3, 16. De tal manera amó Dios al mundo que ha dado a su Hijo unigénito para que todo aquel que crea en Él no se pierda, sino que tenga vida eterna. Este es un mensaje muy bonito que nosotros como adventistas estamos predicando hasta la segunda venida de Cristo, donde estaremos todos juntos viviendo eternamente a su lado. ¡Wow! Erika, de verdad que es precioso ver cómo una niña de 12 años ya puede comunicarse con las personas sordas. Pues muchos de los que están viendo en estos momentos la televisión habrán entendido perfectamente lo que tú has estado diciendo. Te felicito mucho, ¿eh? De verdad que sí.
1: Muchas gracias.
0: Y dime, Erika, ¿qué carrera piensas estudiar?
1: Cirugía.
0: ¿Y por qué?
1: Pues porque me parece muy bonito que por una operación puedas salvar vidas.
0: Ajá. ¿Y te gusta estudiar cirugía? Pues ahora tengo yo en mente, la primera cirugía que se hizo en la Biblia. Si yo te preguntara qué intervención quirúrgica hubo en la Biblia que está claramente expuesta en ella, ¿tú qué me sabrías decir?
1: Cuando Dios le sacó la costilla a Adán para crear a Eva.
0: ¿Ah, sí? ¿Y hubo anestesia?
1: Sí.
0: ¿Y por qué hubo anestesia?
1: Porque Dios lo durmió antes.
0: Ah, pues estás muy enterada, ¿eh? ¿Y qué ocurrió con ese pasaje?
1: Pues Dios le durmió a Adán y le sacó la costilla.
0: Sí.
1: Después le cosió otra vez para que la costilla se regenerara.
0: Ah, ¿y si no se cose la costilla, no se regenera?
1: No.
0: Está bien. Así que Adán, su costilla trajo consigo a Eva, ¿no? Y entonces los dos en el jardín del Edén, Dios los casó y allí fueron ellos felices. ¿Hasta cuándo?
1: Hasta que la serpiente engañó a Eva.
0: ¿Y qué ocurrió?
1: Que Eva tomó y comió y se le dio también a su marido.
0: Vaya por Dios. Y a partir de ahí, las cosas se tambalearon un poquito, ¿verdad?
1: Sí.
0: Muy bien. ¿Estás a gusto? ¿Estás feliz en la iglesia cuando vas los sábados allí con tus amiguitas, con tus amigos, en estos grupos que tienes en la iglesia?
1: Sí.
0: Muy bien. Y cuando estás ahí en la iglesia, ¿dónde, el lugar que te sientas, dónde es? ¿Con tus amigos o con los papás?
1: Delante del todo. Ni con uno ni con el otro.
0: Ah, ni con uno ni con otro. Te sientas delante. ¿Por qué? ¿Cuál es el motivo de sentarte delante?
1: Pues porque delante del todo están los sordos y las personas que son intérpretes y ahí nos ponemos para interpretar.
0: O sea que tenéis un sitio designado para los sordos. ¿Cuántos sordos tenéis en Castellón?
1: Vienen dos, pero últimamente viene una sorda y a veces vienen amigos de la sorda a la iglesia.
0: Ella invita a sus amigos para que vayan allí.
1: Sí.
0: Y vosotras sois los que mediante la lengua de signos interpretáis todo lo que dice el pastor.
1: Sí.
0: Qué interesante es eso, ¿verdad? Y los sábados por la tarde, por la mañana estáis en el culto, hacéis la escuela sabática y por la tarde, ¿qué actividades desarrolláis?
1: Suele haber programas por la tarde y a veces nuestro grupo de juveniles salimos o a la playa o a distintos sitios para hacer actividades.
0: Os lo pasáis muy bien, ¿eh? La verdad es que estoy muy contento y muy feliz de que te sientas bien, a gusto en la iglesia. Y dime, Erika, dentro de lo que es todos los pasajes del Evangelio que se cuentan, ¿Cuál es el pasaje que más te gusta de los que se cuentan en la vida de Jesús?
1: La resurrección de Jesús.
0: Ajá, ¿y eso por qué? A ver.
1: Me gusta más cómo lo explica Lucas, porque lo escribe muy bien, que Jesús resucitó y dos mujeres fueron a ver a Jesús, pero vieron que la roca estaba movida, entonces fueron a ver si estaba ahí y no estaba. Entonces avisaron a los 11 de que Jesús no estaba. Entonces ellos se acordaron de las palabras que Jesús dijo y se alegraron porque Jesús había resucitado.
0: ¡Wow! Eso sería espectacular, ¿eh? Ver a Jesús resucitado, qué bonito, ¿no? Y dime, si tuvieras la oportunidad de poder entrevistar o poder hablar con algún personaje bíblico, ¿con qué personaje te gustaría hablar? Ya sé que me vas a decir Jesús, pero dejemos a Jesús. ¿Con qué otro personaje te gustaría hablar con la persona?
1: Con Daniel.
0: ¿Daniel? ¿Por qué?
1: Porque mediante su fe a Dios, los leones no lo comieron. Ajá. Y le protegieron mucho los ángeles.
0: ¿Pero por qué no metieron ahí a Daniel, a los leones? Lo metieron
1: en un foso.
0: Así que te gustaría hablar con él. Bueno, pues lo veremos, ¿no? Cuando Jesús venga, porque Jesús ahora está vivo, ¿verdad?
1: Sí.
0: ¿Y dónde está ahora Jesús?
1: En el cielo viéndonos.
0: Está viéndonos, ¿no? Seguro que está en el cielo viéndonos, ¿eh?
1: Y su presencia aquí.
0: Muy bien. Entonces, cuando venga Jesús y resucite Daniel, sí que tendrás una conversación con Daniel, porque va a ser interesante, ¿no?, el personaje de Daniel. Qué bonita. Pues muy bien. Bueno, y ahora, Erika también tiene más dones, porque no solamente es una buena estudiante, no solamente es una buena cristiana, que ella está haciendo siempre el bien y sirviendo a los demás, yendo a la iglesia, trabajando, sino que también ella hace música. Ella está estudiando un instrumento muy, muy bonito. Ese instrumento es la flauta travesera, ¿verdad? Y cuéntame, ¿cómo empezó esta afición o este don por esta flauta y travesera? ¿Cómo fue eso, Erika?
1: Yo quería estudiar música y antes yo me estaba preparando tocando el violín. Y mi hermana tocó el piano y empezó con la flauta travesera. Y yo pues hice las pruebas para entrar al conservatorio, entré y tenía que elegir un instrumento. Y todos los violines se habían acabado y yo quería violín. Y como quedaba la flauta travesera y otros instrumentos más, me cogí la flauta travesera y así la usaba la de mi hermana.
0: Ajá, muy bien. Bueno, pues ahora nos vas a hacer una demostración de ver cómo suena esta flauta travesera cuando tú soples a través de ella. Adelante.

0: Muy bien. Muy bien, Erika. De verdad que es algo fantástico, muy bonito. Bueno, y para finalizar, también haces algo de pintura, ¿verdad?
1: Sí.
0: Cuéntame este detalle de la pintura que me quedé sorprendido cuando me comentaste esto.
1: Pues yo al principio pintaba así dibujos así un poco más fáciles y después empecé a ver también vídeos en YouTube de personas que dibujaban y pues me gustó mucho y quise aprender a dibujar y fíjate que tenía este don también.
0: Vaya, ¿y dónde vas a practicar? ¿Qué es lo que haces? ¿Cómo hay algún lugar donde vayas a practicar pintura?
1: Con los demás niños de la
0: Sí.
1: iglesia vamos una vez al mes, pero si querías aprender más sobre pintura y eso, podías ir una vez a la semana al taller de Ana, una chica de la iglesia.
0: ¿Y allí qué hace ella todo una vez al mes? ¿Qué hace allí ella? Reúne a los niños para que les enseñen a pintar.
1: Sí, hay desde niños pequeños hasta adolescentes y a los pequeños les dan cosas más fáciles y a adolescentes les da para pintar cosas más complicadas.
0: Vaya, vaya, vaya. O sea que tienes ahí muchísimos dones que desarrollar, ¿eh? Cada vez aparecen más. Igual la próxima entrevista tienes un par de dones más, ¿eh, Erika? Pues de verdad que te agradezco mucho que hayas venido y es una entrevista muy satisfactoria porque las personas que te están viendo seguramente habrán, bueno, quedado también sorprendidas por todas las cosas que tú sabes hacer. Y ahora tienes un minuto para decirle a los telespectadores que te estarán viendo, también habrá niños con toda seguridad, para que tú les digas o les des un consejo de qué hacer cuando uno se encuentra o en la iglesia o se encuentra en el colegio o las actividades que se pueden hacer en la iglesia. Ahora es tu momento. Adelante.
1: Si tenéis oportunidades para conocer más a Dios o para hacer algo para Dios, no lo rechacéis porque Dios estará con vosotros y si habrá puesto eso en vuestro camino, será por alguna razón.
0: Pues muy bien, Erika. Muchísimas gracias por haber
1: A
0: estado
1: ti.
0: aquí. Esto es muy bueno para las personas que nos están viendo, porque ver a una niña de 12 años con tantas cualidades es una maravilla. Y a vosotros, mis queridos amigos, telespectadores, de nuevo os agradezco que os encontréis ahí detrás de la pantalla, viendo y escuchando testimonios como estos que seguramente alentarán vuestra curiosidad para aprender más de la palabra de Dios, para aprender más de la Biblia y acercaros a aquel que es nuestro Señor y nuestro Salvador. Que el Señor os bendiga.
2: Sesenta horas. Primera de Corintios 10:13. No os ha sobrevenido ninguna prueba que no sea humana, pero fiel es Dios, que no os dejará ser tentados más de lo que podéis resistir, sino que dará también juntamente con la prueba la salida, para que podáis soportar. Durante un estudio en Harvard en la década de 1920, el doctor Richard colocó ratones en un charco de agua para probar cuánto tiempo podían nadar en el agua. En promedio, se rendían y se hundían después de 15 minutos, pero justo antes de que se dieran por vencidos, debido al agotamiento, los investigadores los rescataban, los secaban y los dejaban descansar durante unos minutos y los volvían a poner para una segunda ronda. En este segundo intento, ¿cuánto tiempo creen que duraron? Recuerden, acaban de nadar hasta el fracaso hace solo unos minutos. ¿Cuánto tiempo piensan? ¿Tal vez otros 15 minutos? ¿10? ¿5 minutos? Pues no.

0: 60 horas. Y no es esto un error, así es, 60 horas de natación. La conclusión a la que llegaron fue que, dado que los ratones creían que probablemente serían rescatados, podían exigir sus cuerpos más allá de lo que antes pensaban imposible. Quiero dejarles este pensamiento. Si la esperanza puede hacer que ratones agotados naden mucho más tiempo, ¿qué podría hacer por ti una mayor convicción acerca de un Dios que puede darte las capacidades y habilidades para continuar y para seguir adelante? Nunca Dios te pondrá en una situación o posición que no puedas soportar. Mis amigos, así como el alfarero sabe cuánto calor puede aguantar su vasija para hacer de ella un recipiente resistente, así anhela el Padre, nuestro gran alfarero, hacernos hombres y mujeres que por su poder podamos salir triunfadores.
1: A continuación, juntos en alabanzas.

0: A very cordial good morning to everyone who's worshiping with us this morning.
1: Un buen día para cada uno de ustedes quienes se encuentran en adoración con nosotros esta mañana.
0: We are always happy to have you with us here in the sanctuary on Sabbath morning.
1: Y estamos siempre contentos de tenerlos con nosotros aquí en este santuario cada sábado de mañana.
0: And we also know that there are thousands more who are worshiping with us by social media or by television.
1: Y también sabemos que hay otras miles de personas que nos están también adorando con nosotros a través de las redes sociales o a través de la televisión y el internet.
0: And we want to say welcome to all of you.
1: Y queremos darle una bienvenida a todos, a cada uno de ustedes.
0: The scripture tells us that where only two or three are gathered together, there the Lord is with us and in our worship service.
1: El Señor nos dice que en su escritura que donde hay dos o tres reunidos en su nombre, allí estará él en este servicio.
0: I'm very thankful that God is so compassionate and merciful for we poor humans.
1: Y estoy tan agradecido a Dios porque él es tan compasivo, tan misericordioso con nosotros pobres humanos.
0: Now I want to invite you to bow your heads and let us pray.
1: Ahora les invito a que por favor me acompañen en oración y para eso inclinen su rostro.
0: Our heavenly Father,
1: nuestro Padre celestial,
0: we want to thank you for being part of heaven's family.
1: Queremos agradecerte por ser parte de la familia celestial.
0: We're very thankful for what you have done for the poor human family.
1: Estamos muy agradecidos por lo que tú has hecho por la pobre familia humana.
0: We want to respond, Lord, by being obedient.
1: Y queremos responderte, Señor, al ser obedientes.
0: And we ask you this morning that you will speak to our hearts.
1: Y te pedimos esta mañana que tú hables a nuestros corazones.
0: To everyone who's watching or listening.
1: A cada persona que está mirando o está escuchando.
0: We ask these things in the precious name of Jesus.
1: Y esto lo pedimos en el preciado nombre de Jesús.
0: Amen.
1: Amen.
0: The widely recognized and deeply appreciated Adventist pastor Walter Veith.
1: El pastor que es realmente largamente reconocido y querido como es el pastor adventista Walter Veith.
0: Walter is a native of South Africa.
1: Él es nativo de Sudáfrica.
0: And some months ago he presented a message that he titled Science Falsely So Called.
1: Y hace unos meses atrás él hizo un sermón, publicó un sermón que se titulaba La ciencia falsamente así llamada.
0: And this is the title of our message this morning.
1: Y ese es el título de nuestro mensaje esta mañana.
0: Now, for those of you who are not acquainted with Dr. Pastor Walter Veith.
1: Y para algunos de ustedes quienes quizás no están familiarizados con la persona del pastor y doctor Walter Veith.
0: His specialty is zoology.
1: Su especialidad es la zoología.
0: And he has a specialty in genetics and associated with that is nutrition and physiology.
1: Y él tiene una especialidad en el área de genética y asimismo en nutrición y fisiología.
0: And he's done many, many studies in that area.
1: Y ha hecho muchos, pero muchos estudios en esa área.
0: Now, as a child, he became an atheist.
1: Ahora, cuando era niño, él era ateo.
0: The reason that he did this in his childhood was because he received wrong religious instruction.
1: Y el hecho de que él era ateo se debía a que él recibió una educación religiosa equivocada.
0: You see, his mother was dying of cancer.
1: Verán ustedes, su madre, la madre de este doctor y pastor, estaba muriendo de cáncer.
0: She was suffering intensely.
1: Y estaba sufriendo intensamente.
0: But his religious instructors told him that she would burn and be tortured forever.
1: Pero sus profesores de religión le dijeron que su madre moriría y ella se quemaría y sería torturada eternamente.
0: In the fires of hell because she was a Lutheran.
1: Y esto ella iba a pasar esto en el infierno porque ella era luterana.
0: And because she was not a member of the most popular church.
1: Y porque ella no era miembro de la iglesia más popular.
0: The nuns had insisted that this was her destiny.
1: Y las monjas insistían que este iba a ser el destino de esa mujer.
0: And in rebellion, he early became an atheist.
1: Y en rebelión, este doctor se volvió ateo.
0: So the theory of evolution became very, very popular with him when he went to the university.
1: Y la teoría de la evolución fue algo muy, pero muy popular con él cuando fue a la universidad.
0: And he began his doctoral studies.
1: Y él comenzó sus estudios de doctorado.
0: And he prided himself on being a defender of the evolutionary doctrine.
1: Y él se enorgullecía de ser un defensor de la teoría de evolución.
0: Now, he became the head of the zoology department.
1: Ahora él se convirtió en el líder del departamento de zoología.
0: And he was a defender of the evolutionary theory.
1: Y él era un defensor de la teoría de evolución.
0: But he was widely respected by his peers.
1: Y era ampliamente respetado por sus compañeros, por sus colegas.
0: Because of his high academic standards,
1: debido a sus altos estándares académicos,
0: and the training that he provided the students who were working on their doctorate level under his supervision,
1: y también el entrenamiento que él daba a sus estudiantes de doctorado bajo su supervisión.
0: He always required abundant documentation for any scientific opinion.
1: Y para cualquier opinión científica, él requería una abundancia de prueba científica.
0: And this characteristic and added to the influence of the Holy Spirit led him to take a closer look at his theory.
1: Y esta actitud que él poseía más la guía del Espíritu Santo lo llevaron entonces a revisar la posición que él tenía.
0: He finally realized that the theory of creation, special creation by God, was most logical.
1: Y finalmente él llegó a reconocer que la teoría creacionista, la creación de Dios, era mucho más lógica.
0: And this was what he observed in nature.
1: Y esto fue lo que él observó en la naturaleza.
0: It made the most sense to him.
1: Porque esto tenía más sentido para él.
0: Now, Dr. Veith is now a seasoned Adventist pastor.
1: Ahora, el Dr. Veith hoy día es un pastor con mucha experiencia, él es adventista.
0: And he has thousands of downloads every week when he gives his messages.
1: Y cuando presenta un mensaje, usted puede ver los miles de personas quienes bajan sus mensajes semanalmente.
0: He's an evangelist and people want to hear more from him.
1: Él es también un evangelista y las personas quieren escuchar más de él.
0: You would be very wise to learn more about Dr. Veith.
1: Y algo usted algo sabio para hacer es que usted aprenda más del Dr. Walter Veith.
0: You will be impressed with his candor and the documentation that he brings to every topic.
1: Y usted seguro se va a impresionar no solamente con el candor que él posee, sino también con la documentación con la cual presenta sus mensajes.
0: And he shows the kind of respect for the scriptures and the spirit of prophecy that we expect.
1: Y él muestra el tipo de respeto que se espera tanto para las escrituras como para el espíritu de profecía.
0: I suggest that you type in the word Veith, his last name, V, the small v, V-E-I-T-H, in your computer.
1: Y yo sugiero que ustedes en su búsqueda en su computadora, allí tipen su apellido, Veith, que es V pequeña o V, la V dental, E y latina, T-H.
0: And probably his first name to follow, Walter.
1: Y el primer nombre de este pastor, Walter.
0: Now he appeals to the intellect.
1: Y él es una persona que apela al intelecto.
0: And after a lifetime of listening to my pastoral colleagues,
1: y después de toda una vida escuchando a mis colegas pastorales,
0: I am confessing that Dr. Walter Veith is my favorite Adventist preacher.
1: Tengo que confesar que mi predicador favorito adventista es el Dr. Walter Veith.
0: He appeals to the mind and he leaves the conclusions to his hearers.
1: Porque él apela al intelecto, apela a la mente y deja la conclusión a sus oyentes.
0: Now, he makes some very clear statements regarding science.
1: Y él, con respecto a la ciencia, hace unas declaraciones bastante claras.
0: He says, "There's nothing wrong with science."
1: Él dice, no hay nada malo con la ciencia.
0: I love science.
1: Me encanta la ciencia.
0: And then he adds,
1: y luego él añade,
0: the things in the rocks haven't changed.
1: Las cosas en las rocas no han cambiado.
0: The layers in the soil, as evidenced by geology, they haven't changed.
1: Las capas en el suelo, con respecto a biología, no han cambiado.
0: The problem is in the interpretation that's given to these things.
1: El problema está en la interpretación que se le da a estas cosas.
0: This is where the problem lies.
1: Es allí donde radica el problema.
0: One's philosophical perspective influences the conclusions.
1: Una perspectiva filosófica que influye en la conclusión.
0: So after a lifetime of study,
1: así que después de una vida de estudio, toda una vida de estudio,
0: Dr. Veith has concluded that the biblical creation story is the most reasonable.
1: El Dr. Walter Veith concluye que la historia bíblica de la creación es la más razonable.
0: Now, he has a number of different evangelistic series.
1: Ahora, él tiene también una serie de sermones evangelísticos.
0: The most recent is What's Up, Professor?
1: Y uno de los más recientes es la serie What's Up, Prof? O ¿Qué pasa, profe?
0: He lists in number 57 some things that have been predicted by scientists.
1: Y en el episodio 57 de esta serie, él habla de algunas predicciones hechas por la ciencia.
0: This is the format that he uses for this series.
1: Este es el formato que el Dr. Veith utiliza para sus series, para sus presentaciones.
0: Now, there are scientific predictions that have failed.
1: Ahora, hay predicciones científicas que han fallado.
0: For example, in 1967, the Salt Lake Tribune, a prestigious newspaper in the United States, said that there would be dire famine in 1975.
1: Por ejemplo, en el año 1967, el prestigioso periódico norteamericano Salt Lake Tribune había predicho que para el año 1975 habría una hambruna tremenda.
0: Then in 1969, the New York Times, on August 10, said everyone will disappear in a cloud of blue steam by 1989.
1: En el año 1969, en el periódico The New York Times, el 10 de agosto, aparecen los titulares: todos desaparecerán en una nube de vapor azul para el año 1989.
0: These are scientists speaking.
1: Estos eran científicos hablando en ese momento.
0: And then in 1974, The Guardian.
1: Y luego en 1974, en el periódico The Guardian.
0: This is in London, England.
1: De Inglaterra.
0: January 29, they said, a new ice age is coming fast.
1: El 29 de enero se publica: una nueva edad de hielo viene rápidamente.
0: In 2004, the

0: same newspaper had this headline.
1: En el año 2004, el mismo periódico, The Guardian, tiene este titular.
0: February 21.
1: 21 de febrero.
0: Britain to have a Siberian climate by the year 2020.
1: Que la Gran Bretaña tendría un clima de Siberia para el año 2020.
0: Now, we're not finished.
1: Ahora no hemos terminado.
0: But I want to ask you, have you seen any of these things yet?
1: Pero yo quisiera preguntarles, ¿será que ustedes han visto esto en la realidad?
0: I haven't seen them.
1: Yo no he visto que esto se llevara a la realidad.
0: In 2008, the Associated Press on June 24 said this: "The Arctic will be free of ice by 2018."
1: En el año 2008, Associated Press dijo en el 24 de junio que para el año 2018 el Ártico estaría libre de hielo.
0: I haven't seen that.
1: Yo no he visto que esto ocurra.
0: 2009, this was printed.
1: En 2009 esto fue impreso.
0: The Independent, October 20, said, "The UK Prime Minister says we have 50 days to save the planet from catastrophe."
1: En el periódico The Independent, en el 20 de octubre, citaba el primer ministro de la Gran Bretaña diciendo 50 días para salvar al planeta de catástrofe.
0: Also in 2009, in USA Today, another prestigious newspaper, on December 14 said, "The Arctic will be ice-free by 2014.
1: En el año 2009 también otro prestigioso de los periódicos de los Estados Unidos, USA Today, el 14 de diciembre publica: "El Ártico estará libre de hielo para el 2014.
0: In 2021, that's this year.
1: Y en el 2021, este año,
0: the Time magazine on February 26 said the following.
1: La revista Times, en su publicación del 26 de febrero, dice lo siguiente.
0: They announced that the United Nations says the world has only 10 months to get serious on climate goals.
1: Las Naciones Unidas dice que el mundo tiene 10 meses para enseriarse con respecto a los objetivos climáticos.
0: Now there has to be an agenda behind all of these failed predictions.
1: Ahora tiene que haber una agenda detrás de todas estas de estas predicciones fallas.
0: The agenda is get the world to focus its attention not on global warming but on climate change.
1: Y la idea es deja que el mundo se concentre no tanto en el calentamiento global sino en el cambio climático.
0: Now it also includes a plan for a special day of rest.
1: Ahora eso también incluye un plan para un día especial de reposo.
0: And to set aside a specific day for renewing the earth.
1: Y para establecer o para separar un día para la renovación de la tierra.
0: And to start a new normal for all of humanity.
1: Y comenzar una nueva normalidad para toda la humanidad.
0: These are buzzwords that are becoming common everywhere.
1: Y estas son palabras claves que se están volviendo cada vez más comunes en todas partes.
0: Dr. Veith made an interesting observation.
1: El Dr. Veith hace una observación importante.
0: He said they brought the fiddle, that is an old violin.
1: Ellos habían traído un violín antiguo.
0: And they're going to play a tune no matter how many failed predictions there were.
1: Y van a tocar un violín no importa cuántas predicciones fallas hayan tenido.
0: They use the expression Mother Earth.
1: Ellos utilizan la expresión Madre Tierra.
0: This is a pagan concept.
1: Y este es un concepto pagano.
0: And they frequently refer to her as Pachamama.
1: Y frecuentemente se le refiere también como Pachamama.
0: But God is the creator and he is the owner of the earth.
1: Pero Dios es el creador y él es el dueño de la tierra.
0: The planet is not our mother.
1: El planeta no es nuestra madre.
0: Now, the scriptures indeed require us to respect and protect our home here.
1: Ahora, las escrituras realmente nos piden que respetemos y que cuidemos nuestro hogar.
0: And the Bible says that God will destroy those who destroy the earth.
1: Y la Biblia dice que Dios destruirá a los que destruyen la tierra.
0: But Many laws have

0: and will be implemented to based on these false predictions.
1: Pero muchas leyes han sido preparadas y se instaurarán basadas en estas predicciones falsas.
0: By the standard of Scripture,
1: y de acuerdo al estandarte de la Escritura,
0: these scientists who made these predictions,
1: estos científicos quienes hacen este tipo de predicciones,
0: would be defined and called appropriately false prophets.
1: Serían definidos y llamados propiamente como falsos profetas.
0: Some scientists have given us only 500 days till disaster.
1: Algunos científicos dan 500 días hasta el desastre total.
0: Some scientists say just 50 days.
1: Algunos científicos dicen no, 50 días.
0: And others used other numbers.
1: Y otros utilizan otros números.
0: These things are to frighten the populace of the earth.
1: Esto es para atemorizar a la población de la tierra.
0: And there's a very real reason for using and repeating these numbers.
1: Y hay una razón verdadera por la cual se utiliza o se repiten estos números.
0: Anything that's repeated often enough, even if it's a lie, will finally be believed.
1: Porque algo que se repite lo suficiente, aun cuando sea una mentira, puede llegar a ser una creencia.
0: And this was very, very clearly demonstrated by the now discredited Hitler during the Second World War.
1: Y esto es una táctica que fue utilizada por el que ahora es desacreditado Adolf Hitler durante la Segunda Guerra Mundial.
0: And now the United Nations is telling us we only have a few months left to institute changes.
1: Y ahora las Naciones Unidas nos dice que tenemos unos pocos meses para institucionalizar los cambios.
0: And the world believes this statement.
1: Y el mundo cree esta declaración.
0: It's a false narrative.
1: Es una narrativa falsa.
0: It's just another prediction of the same kind that we've seen on the board.
1: Y es una predicción como otras que hemos visto en pantalla.
0: Since the 1960s, we have been inundated by false predictions.
1: Desde los años 60 hemos estado inundados de predicciones falsas.
0: Now, the thing that we want to look at this morning is not the predictions, but where is this leading?
1: Ahora, lo que queremos enfocarnos esta mañana no es solo la predicción, es a dónde nos lleva esto.
0: Behind the scenes, there's an invisible puppet master who's moving all of the images.
1: Y detrás de las escenas, estamos viendo allí a un titiritero que está moviendo todas las imágenes.
0: No one wants to be charged with being insensitive to human health.
1: Y nadie quiere, por supuesto, ser culpable de ser insensible a la salud humana.
0: Everyone has to wear a mask now.
1: Todo el mundo tiene que usar una máscara ahora.
0: Pastor Veith has said,
1: el pastor Veith ha dicho,
0: they've sung the tune and everybody knows the melody.
1: Que se conoce la, se escucha la tonada y ya todos conocen la melodía.
0: There's a very, very strong current now influencing the leaders of every state and every municipal government.
1: Hay una gran, pero gran corriente que está influyendo en cada uno de los ministros de Estado y gobernadores.
0: You know who this is, the usted, new president of the United States.
1: Usted conoce a la persona que está allí en sus pantallas. Vamos a ver la pantalla,
0: the
1: por favor.
0: The one on the right is Joe Biden, the new president.
1: Que se encuentra a mano derecha, que es Joe Biden, el presidente de los Estados Unidos.
0: And he has named John Kerry, the man on the left, to be his personal representative on the environment.
1: Y él ha nombrado a la persona que ustedes ven allí, a John Kerry, como su delegado especial en asuntos ambientales.
0: On the matters of climate change.
1: En todos estos asuntos que tienen que ver con cambio climático.
0: Both of them have made this a number one priority for their government.
1: Y ambos han establecido este como un objetivo número uno para el gobierno.
0: And there's one other person who sympathizes with them and will be helping to lead the world.
1: Y hay otra persona que simpatiza con ellos y que también va a ayudar a liderar el mundo.
0: You recognize him, he's the Pope.
1: Y ustedes allí lo reconocen, es el Papa.
0: He supports and pushes these ideas.
1: Él apoya y él empuja estas ideas.
0: This is part of his move toward a new world order.
1: Y esto es

0: parte de su movimiento para un nuevo orden mundial.
1: And his own public statements clearly support this.
0: Y ya que sus propias declaraciones públicas así lo confiesan o lo apoyan.
1: I want to repeat, it is not the climate change that interests us, but where is all of this leading?
0: Y el punto es, no estamos interesados en el asunto de cambio climático, sino a dónde esto nos está llevando.
1: What will be the final outcome?
0: ¿Cuál será el resultado final?
1: I encourage you not to be distracted by newspaper headlines.
0: Yo les invito a que no estén distraídos con titulares del periódico.
1: Or what public leaders are saying on the evening news.
0: O por los líderes, lo que ellos dicen en las noticias de la tarde.
1: Or announcements coming from the United Nations.
0: O también anuncios que vienen de las Naciones Unidas.
1: Look where it's leading.
0: Ponga atención a dónde esto está llevando.
1: The scriptures and the spirit of prophecy make it very clear what is coming.
0: Las escrituras y el espíritu de profecía hacen muy claro qué es lo que ha de venir.
1: They don't give much detail, but they give the bottom line.
0: Ellos no dan mucho detalle, pero dan el basamento.
1: God's great enemy is determined to take the entire world captive.
0: El enemigo, el gran enemigo de Dios, está dispuesto para tomar al mundo cautivo.
1: He's in clear rebellion against God.
0: Y está en una rebelión clara contra Dios.
1: But God's children are a permanent obstacle to his plans.
0: Pero los hijos de Dios son siempre un obstáculo para sus planes.
1: He needs to change our loyalty.
0: Y él necesita entonces hacernos cambiar de lealtad.
1: Or destroy us.
0: O destruirnos.
1: So Christ will not have a reason to come back for his children.
0: De esa forma Cristo ya no tendrá razón de regresar por sus hijos.
1: They won't exist.
0: Ellos no existirán.
1: But God says something similar about those who disobey him.
0: Pero Dios dice algo similar sobre aquellos quienes le desobedecen a él.
1: But God leaves the choice to each individual.
0: Y Dios deja la elección a cada individuo.
1: Choice is something that Satan does not offer.
0: La elección es algo que Satanás no ofrece.
1: So we will have to choose whose authority we will accept.
0: Así que nosotros tendremos que escoger bajo qué autoridad o qué autoridad vamos a aceptar.
1: But don't forget, there is a fatal decision and eternal choice with either one.
0: Pero por favor, no pierdan de vista que hay una decisión que es fatal o una decisión que puede llevar a vida eterna con cada uno de que usted haga.
1: Scientific predictions have not changed for decades.
0: Las predicciones científicas no han cambiado en décadas.
1: There's been no change.
0: No ha habido cambio.
1: The scientists are saying basically the same thing.
0: Los científicos han dicho básicamente lo mismo.
1: Scientific community has been making statements on climate change for many, many years.
0: Y por muchos años la comunidad científica ha hecho declaraciones con respecto al cambio climático.
1: But what we see now is the religious world is also getting into the act.
0: Pero lo que nosotros estamos observando ahora es que el mundo religioso está ahora involucrado en esas predicciones.
1: They're adding their religious influence to the formula.
0: Ellos agregan su influencia religiosa a la fórmula.
1: And they're helping to change society's attitude.
0: Y están ayudando a que la sociedad cambie de actitud.
1: Now, scientific journals like the one in the European Union.
0: Ahora, algunos periodistas científicos como el que se encuentra en la Unión Europea.
1: They are saying that Sunday is the day that needs to be set aside to renew the earth.
0: Ellos están diciendo que el domingo debe ser apartado como día para la renovación de la tierra.
1: And they have already passed legislation in the European Union to support this idea.
0: Y ya han pasado leyes en la Unión Europea que apoyan esta idea.
1: Everyone needs to have a day set aside for the family.
0: Cada persona, cada uno debe de tener un día apartado para la familia.
1: To rest from work, and this will benefit the planet.
0: Y así descansar del trabajo y esto va a beneficiar el planeta.
1: In many countries, they followed the European example.
0: Y en muchos países siguen el ejemplo europeo.
1: For example, in the Philippines, they passed laws to support this.
0: Por ejemplo, en las Filipinas ya han pasado leyes que apoyan esto.
1: In Kuala Lumpur.
0: En Kuala Lumpur.
1: In Serbia, The

0: Workers' unions are in back of this.
1: Y también en Serbia, donde trabajadores, las uniones de trabajadores están apoyando esta idea.
0: They want Sunday set aside as a day of rest for the family and to preserve the planet.
1: Ellos quieren que el domingo sea puesto como un día apartado para la familia y para la conservación del planeta.
0: It's catching on everywhere.
1: Y esto pues está hablándose en todas partes.
0: Now, I want you to listen to these comments from the Spirit of Prophecy.
1: Ahora, yo quiero que ustedes escuchen estos comentarios que provienen del Espíritu de Profecía.
0: I'm reading.
1: Y voy leyendo acá.
0: And the trade unions will be one of the agencies that will bring upon this earth a time of trouble such as has not been seen since the world began.
1: Y los sindicatos serán una de las agencias que traerán sobre esta tierra una época de problemas como no ha sido desde que comenzó el mundo.
0: Have you thought about trade unions and their role at the end of time?
1: ¿Será que usted ha pensado sobre los sindicatos, las asociaciones y su rol en el tiempo del fin?
0: God is telling us what to expect.
1: Dios nos está diciendo qué debemos esperar.
0: Can you imagine what an Adventist hospital, the difficulties they will face if a trade union says we don't deliver any products to that hospital?
1: Imagínese usted, por ejemplo, un hospital adventista, el problema en el cual se estará metido si algunos sindicatos dicen nosotros no vamos a llevar productos a esa institución.
0: Because of religious prejudice or rules instituted by state or national governments.
1: Debido a regulaciones establecidas por gobiernos o estado o por prejuicio religioso.
0: I'm telling you, workers' unions are to have a tremendous influence.
1: Y les digo algo, los sindicalistas tienen una influencia tremenda.
0: And now, what about Adventist senior colleges?
1: Ahora, ¿qué tal las universidades adventistas?
0: What will the kitchen do if the truckers union refuses to deliver food to the kitchen?
1: ¿Qué tal, por ejemplo, qué va a hacer el comedor de la universidad si los camiones, si los sindicalistas de los camioneros o de los que llevan los productos deciden no llevarlos a la universidad?
0: Will hundreds of students be left without food?
1: ¿Será que cientos de estudiantes serán dejados sin alimento?
0: Even in Muslim countries, Sunday is catching on.
1: Aún en los países islámicos, el domingo está tomando preeminencia.
0: After morning worship,
1: después del culto de la mañana,
0: in a mosque,
1: en la mezquita,
0: the rest of Friday is used for regular commerce.
1: El resto del día viernes es utilizado para comercio regular.
0: But now Muslims in Turkey are looking favorably on Sunday legislation.
1: Pero ahora los musulmanes en Turquía están mirando favorablemente sobre una legislación dominical.
0: They want a day of family rest and a day to benefit the planet.
1: Ellos también quieren un día para la familia y para beneficiar al planeta.
0: Can you see how the Sunday law is making its way silently along with the health issue?
1: ¿Será que usted puede ver cómo la ley dominical está entreverándose silenciosamente conjuntamente con el asunto de la salud?
0: I'm going to surprise you now.
1: Y yo quiero ahora los voy a sorprender con algo.
0: Are you aware that the country of Israel is looking favorably on Sunday legislation?
1: ¿Será que usted sabe que el país de Israel está también contemplando, mirando favorablemente una legislación dominical?
0: Banks are closed even in Muslim countries on Sunday already.
1: Los bancos ya están cerrando en países islámicos los domingos.
0: Why not Monday or Wednesday or Thursday? Why Sunday?
1: ¿Por qué no un lunes, un martes, un miércoles? ¿Por qué el domingo?
0: It's becoming universally important.
1: Es porque esto se está volviendo universalmente importante.
0: And we need to ask, is there not some organization behind the scenes that's controlling things?
1: Y nosotros deberíamos preguntarnos, ¿será que hay una organización detrás de esto que está controlando las cosas?
0: They want Sunday as a day of rest, as a sign of their authority.
1: Que quisieran el domingo como día

0: de descanso como marca de su autoridad.
1: Now the world is listening.
0: Ahora el mundo está escuchando.
1: And it's taking steps to save itself from disaster.
0: Y está tomando pasos, tratando de salvarse a sí mismo del desastre.
1: But nowhere do we hear in all of the recommendations.
0: Pero en ninguna parte escuchamos, en cuanto a las recomendaciones,
1: something that holds up Jesus Christ as the solution to the world's problems.
0: Algo que menciona a Jesucristo como la solución de los problemas globales.
1: The attitude is, if we have a crisis, we can fix it.
0: La actitud es, bueno, si tenemos una crisis, nosotros podemos arreglarla.
1: And this is leading to a new world order.
0: Y eso está llevando a un nuevo orden mundial.
1: Now Satan told Eve the following.
0: Ahora Satanás le dijo a Eva lo siguiente.
1: You shall be as gods, and she believed it.
0: Vosotros seréis como Dios, y ella lo creyó.
1: Mankind is still believing this lie.
0: Y la humanidad aún está creyendo esta mentira.
1: I can do it by myself, and I can leave God out of the formula.
0: Yo puedo hacerlo por mí mismo, y yo puedo dejar a Dios fuera.
1: Now in the scriptures, God set aside Saturday or the seventh day as a day of rest.
0: Ahora en las escrituras se nos dice que Dios separó al sábado, el séptimo día, como día de descanso.
1: He wanted it so that we would commune with him and the earth would also have a day of rest.
0: Y él lo estableció para que pudiéramos comunicarnos con él y también para que la tierra tuviese un día de descanso.
1: And that we would have time, more time for the family.
0: Y tendríamos más tiempo para la familia.
1: But in the formula that the world is preparing, God is not included.
0: Pero en la fórmula que el mundo está preparando, Dios no está incluido.
1: A human solution is being offered to the world and God is left out of the formula.
0: Una solución humana está ofreciéndose al mundo, pero Dios está fuera de la fórmula.
1: Can you see a supernatural mind behind all of this?
0: ¿Será que usted puede ver una mente supernatural detrás de todo esto?
1: Inspiration continues to tell us something.
0: La inspiración nos continúa diciendo.
1: It is no time now to allow our minds to be engrossed with things of minor importance. While men are sleeping, Satan is actively arranging matters so that the Lord's people will not have mercy or justice.
0: No es ahora el momento de permitir que nuestras mentes se enfrasquen en cosas de menor importancia. Mientras los hombres están durmiendo, Satanás arregla activamente los asuntos de tal manera que el pueblo de Dios no obtenga ni misericordia ni justicia.
1: Do you realize it's getting more and more difficult to travel by commercial aircraft or even by private aircraft anywhere in the world?
0: ¿Se están dando cuenta que cada vez más es más difícil viajar ya sea por una línea privada de avión o a través de una avioneta privada o comercial?
1: Again and again, volunteers are calling Uncle David to ask for help.
0: Una y otra vez, los voluntarios alrededor del mundo llaman al tío David para ayuda, por ayuda.
1: You know why?
0: ¿Saben por qué?
1: Because their flights to or from Bolivia are being canceled.
0: Porque sus vuelos, ya sea para salir de Bolivia o para entrar a Bolivia, están cancelados.
1: And the airlines offer to do this without any reason or legal pretext.
0: Y las aerolíneas hacen esto sin ningún tipo de pretexto legal.
1: And they do this sometimes with no reason at all.
0: Y aún sin ninguna razón.
1: Well, we'll see if we can get our... There we go. Even some supervisors are telling Uncle David on the telephone that they're going to cancel the ticket and no refund will be made available.
0: Incluso algunos supervisores llaman y dicen, no, se va a cancelar el boleto sin reembolso, sin ningún tipo de reembolso.
1: And the traveler has not done anything at all to cause the problem.
0: Y aquella persona que va a viajar no ha hecho nada para causar esto.
1: What is the bottom line?
0: ¿Cuál es el punto allí? ¿Cuál es la línea que está allí?
1: God's people will have neither mercy or justice.
0: El pueblo de Dios,
1: mercy or justice, they will not have.
0: No van, el pueblo de Dios no va a tener ni misericordia ni justicia.
1: Now this is what the spirit of prophecy says.
0: Ahora esto es lo que nos dice el espíritu de profecía.

0: Nations are mild and apparently Christian, but when it shall speak, it will reveal the spirit of the dragon.
1: El movimiento dominical se está abriendo paso en las tinieblas. Los dirigentes están ocultando el fin verdadero y muchos de los que se unen al movimiento no ven hacia dónde tiende la corriente que se hace sentir por debajo. Los fines que profesan son benignos y aparentemente cristianos, pero cuando hablen se revelará el espíritu del dragón.
0: God is trying to tell us something if we will listen.
1: Dios está tratando de decirnos algo si nosotros escuchamos.
0: Daniel 12:1 says.
1: Daniel 12:1 dice.
0: And at that time shall Michael stand up, the great prince which standeth for the children of thy people, and there shall be a time of trouble such as never was since there was a nation, even to that same time. And at that time thy people shall be delivered, every one that shall be found written in the book.
1: Daniel 12, versículo 1. En aquel tiempo se levantará Miguel, el gran príncipe que está de parte de los hijos de tu pueblo, y será tiempo de angustia, cual nunca fue desde que hubo gente hasta entonces. Pero en aquel tiempo será libertado tu pueblo, todos los que se hayan escritos en el libro.
0: And Daniel 12:2 continues.
1: Y Daniel 2 continúa diciendo.
0: And many of them that sleep in the dust of the earth shall awake, some to everlasting life, and some to shame and everlasting contempt.
1: Y muchos de los que duermen en el polvo de la tierra serán despertados, unos para vida eterna y otros para vergüenza y confusión perpetua.
0: The context.
1: El contexto.
0: Of Daniel 12.
1: De Daniel 12.
0: Is the judgment and the resurrection.
1: Es el juicio y la resurrección.
0: Look at it yourself.
1: Búsquelo por usted mismo.
0: The context is obvious.
1: El contexto es obvio.
0: Our forefathers 150 years ago did not have the perspective that we have today.
1: Hace 150 años nuestros pioneros no tenían la perspectiva que hoy día nosotros tenemos.
0: They knew that the 1260 years started in 538 and ended in 1798. 1260 years of papal persecution.
1: Ellos sabían que los 1260 años comenzarían en el año 538 y eso los llevaría al año 1798. 1260 años de persecución papal.
0: They were right.
1: Y estaban en lo correcto.
0: But they didn't see what we see today.
1: Pero ellos no podían ver lo que nosotros vemos hoy.
0: God often uses a double application of a prophetic number.
1: Dios a menudo utiliza una aplicación doble de un número profético.
0: And he does so again in Daniel 12.
1: Y lo hace otra vez en Daniel 12.
0: Now there was a question asked in Daniel 12 verse 6. How long will it be?
1: Ahora, en Daniel 12:6 se hace una pregunta. ¿Cuánto será? Daniel 12:6.
0: To the end of these things.
1: ¿Cuándo será el fin de estas cosas?
0: And verse 7, the answer is given.
1: Y en la respuesta se da en el versículo 7.
0: And it shall be for a time, this is the answer to the question. It shall be for a time and times and a half. And when he shall have accomplished to scatter the power of the holy people, all these things will be finished.
1: La respuesta a esta pregunta se encuentra en el versículo 7, que será por tiempo, tiempos y la mitad de tiempo. Y cuando se acabe la dispersión del poder del pueblo santo, todas estas cosas serán cumplidas.
0: Obviously, God is talking about literal days.
1: Obviamente Dios está hablando de días literales.
0: The world does not have another 1260 years of rebellion against God.
1: El mundo no tiene otros 1260 años de rebelión contra Dios.
0: We are at the end of time.
1: Estamos en el tiempo del fin.
0: There's an evidence from the Bible that I want to share with you.
1: Y hay una evidencia de la Biblia la cual quiero compartir con ustedes.
0: In verse 9 Daniel is told, your words are sealed up to the end of time.
1: En el versículo 9 se le dice a Daniel que sus palabras están cerradas y selladas hasta el tiempo del fin.
0: the time of the end that Daniel

0: was talk that Daniel was told about is this word gets, Q-E-T-S, extreme end.
1: Y esta palabra o esta frase, tiempo del fin, que se encuentra en Daniel 12:9, es gets, que es el fin mismo, el extremo del fin.
0: Brethren, this means the extreme end is our time.
1: Y esto significa que el fin extremo es en nuestro tiempo.
0: Daniel's words were sealed up to our time. That means the end is on us.
1: Las palabras de Daniel fueron selladas hasta el tiempo extremo del fin. Ese tiempo está sobre nosotros.
0: Now the scriptures also indicate there that the persecutor will actually accomplish to disperse the influence of the people of God.
1: Y la escritura también nos dice que ese poder perseguidor va a lograr el esparcimiento del pueblo de Dios.
0: Their power will be dissipated.
1: El poder va a ser disipado.
0: And they will appear to have been destroyed.
1: Y parecería que ellos han sido destruidos.
0: And their witness stopped.
1: Y una vez que para el testimonio,
0: it will certainly be a time of trouble for all of us.
1: Y será ciertamente un tiempo de tribulación para cada uno de nosotros.
0: And Satan appears to have won.
1: Y Satanás parece que ha ganado.
0: But appearances can be deceiving.
1: Pero las apariencias pueden ser engañosas.
0: The scriptures tell us that God wins the final battle.
1: Las escrituras dice que Dios es el que gana la batalla final.
0: And this conflict is called in scriptures the battle of Armageddon.
1: Y este conflicto es lo que la Biblia llama el conflicto, la batalla de Armagedón.
0: And it's fought between God and his enemy Satan.
1: Y es una pelea que se lucha entre Dios y su enemigo Satanás.
0: But it's done in the person of his children.
1: Pero es llevada en la persona de sus hijos.
0: The dispute is about whose authority will my people accept.
1: La batalla está centrada en qué autoridad mi pueblo aceptará.
0: This is the reason for the final battle.
1: Y esta es la razón de la batalla final.
0: Will it be God's authority or will it be someone else's?
1: ¿Será la autoridad de Dios o la autoridad de alguien más?
0: Revelation 19:19 says the following.
1: Apocalipsis 19:19.
0: And I saw the beast and the kings of the earth and their armies gathered together to make war against him that sat on the horse and against his army.
1: Y vi a la bestia, a los reyes de la tierra y a sus ejércitos reunidos para guerrear contra el que montaba el caballo y contra su ejército.
0: This is the battle that causes such distress to God's people.
1: Esta es la batalla que causa tal estrés al pueblo de Dios.
0: But then the scene changes.
1: Pero luego la escena cambia.
0: Satan is taken captive and he's put in prison.
1: Satanás es tomado cautivo y es colocado en prisión.
0: Revelation 20 verse 1 and 2 describes his capture and his imprisonment.
1: Y Apocalipsis 20 versículos 1 y 2 reflejan cómo él es llevado cautivo.

0: Biblia hay dos definiciones que se da para este término, el profetizar.
1: For example, the first king of Israel was Saul.
0: Por ejemplo, el primer rey de Israel fue Saúl.
1: The Bible clearly says that God gave him a change of heart.
0: Y la Biblia claramente dice que Dios le dio a Saúl un cambio de corazón.
1: And as an evidence, he prophesied among the sons of the prophets that he found on his way home.
0: Y como evidencia, él profetizó entre los hijos de los profetas camino a su casa.
1: Now, Samuel, who anointed him, was a prophet of God in the fullest sense.
0: Ahora Samuel, quien ungió a Saúl, era un profeta en todo el sentido de la palabra.
1: Now Saul probably wasn't predicting some event.
0: Ahora Saúl probablemente no estaba prediciendo algún evento.
1: But when he prophesied, he was preaching with the sons of the prophets.
0: Pero cuando utiliza la palabra profetizar, quiere decir que él estaba predicando
1: Now,
0: con los hijos de los profetas.
1: The Apostle Paul wrote that he wished that all of God's church could have the gift of prophecy.
0: Y el apóstol Pablo afirma también su deseo de que toda la iglesia tuviese el don profético.
1: That is, they would speak in their meetings together.
0: También que eso significa que ellos hablarían en sus reuniones.
1: But he urged them to do it with order and in an orderly way.
0: Pero él también les instó a que esto se hiciese de forma ordenada.
1: In 1 Corinthians 14, 29-31, he explains how this is to happen.
0: Y de hecho, en 1 Corintios 14, 29-31, él explica cómo esto acontecería.
1: Now, in the New Testament, we find that one evangelist by the name of Philip had four daughters, and the New Testament says they prophesied.
0: En el Nuevo Testamento nosotros encontramos a un evangelista, Felipe, y se nos dice que él tenía cuatro hijas que eran profetisas. Ellas profetizaban.
1: We understand that this means that they spoke publicly.
0: Y entendemos que esto se refiere a que ellas hablaban públicamente.
1: They probably preached rather than predicted, but prediction is also a possibility.
0: Probablemente ellas predicaban, no necesariamente quiere decir que predecían algo, aunque también es una posibilidad.
1: There were other prophets as well.
0: Hubo otros profetas también.
1: Men and women.
0: Hombres y mujeres.
1: They delivered God's special message to his people at that time.
0: Quienes daban el mensaje de Dios, el mensaje especial de Dios para ese tiempo.
1: The Bible says that Huldah was a prophetess.
0: La Biblia nos dice que Hulda era una profetisa.
1: We know this from 2 Kings 22:14.
0: Y nosotros sabemos eso de Segunda de Reyes 22:14.
1: Hodiah was also a prophetess per Nehemiah 6:14.
0: En el libro de Nehemías 6:14 también encontramos a Nadia.
1: And in the New Testament, Anna held this office.
0: En el Nuevo Testamento vemos a Ana, quien también tenía este cargo.
1: You can find her name and her work in Luke 2:36.
0: Y usted puede encontrar esta sobre Ana en Lucas Capítulo 2, versículo 36.
1: But men also discharged this responsibility.
0: Pero los hombres también llevaban esta responsabilidad.
1: I nombres like, or their names like Nathan and Agabus.
0: Por ejemplo, nombres como Natán, como Ágabo.
1: Gad and Elijah.
0: Gad, Elías.
1: Zachariah and many more.
0: Zacarías y muchos otros.
1: But the scriptures warn us against false.
0: Pero las escrituras también nos dan advertencia de falsos profetas.
1: It doesn't warn us against prophets.
0: No nos da la advertencia sobre profetas.
1: But the false ones.
0: Sino nos da advertencia de los
1: Now,
0: falsos.
1: According to Ephesians 4:11.
0: Ahora de acuerdo a Efesios 4:11.
1: The end time church is to have the gift of prophecy.
0: La iglesia en el tiempo del fin va a tener el don profético.
1: And the only way to distinguish between the true and the false is through the standard of Scripture.
0: Y la única forma en la cual usted pueda distinguir entre uno y el otro es el estándar de la Escritura.
1: So the most important way is to compare what a prophet says with what the Scripture says.
0: Así que lo primordial es comparar lo que dice un profeta con lo que dice la Escritura.
1: The Bible says, 1 Corinthians 14:32, and the spirits of the prophets are subject to the prophets.
0: La Biblia dice en 1 Corintios

0: 14:32, los espíritus de los profetas están sujetos a los profetas.
1: This means that their doctrinal positions will not conflict, but they'll be in harmony.
0: Eso significa que sus posiciones doctrinales no van a estar en conflicto, sino que van a armonizar.
1: Isaiah 8:20 says it more clearly.
0: Isaías 8:20 lo dice más claramente.
1: To the law and to the testimony of the prophets, if they speak not according to this word, it's because there's no light in them.
0: A la ley y al testimonio, hablando del testimonio de los profetas, si no dijeren conforme a esto, es porque no les ha amanecido.
1: We must always ask, what doctrines does this prophet support?
0: Tenemos que siempre preguntarnos, ¿qué doctrina apoya este profeta?
1: Do his or her teachings match what God's word says?
0: ¿Será que su enseñanza está de acuerdo con lo que dice Dios en la palabra?
1: Remember, the Bible is the rule.
0: Recuerde, la Biblia es la regla. Jeremías 28:9 dice:
1: When the word of the prophet shall come to pass, then shall the prophet be known that the Lord hath truly sent him.
0: Cuando se cumpla la palabra del profeta, será conocido como el profeta que Jehová en verdad envió.
1: That's not the only thing the Bible says.
0: Y esto no es solamente lo que la Biblia dice.
1: Deuteronomy 18:22 adds.
0: Deuteronomio 18:22 añade.
1: When a prophet speaketh in the name of the Lord, if the thing follow not, nor come to pass, that is the thing which the Lord hath not spoken. But the prophet hath spoken it presumptuously, thou shalt not be afraid of him.
0: Si el profeta hablara en nombre de Jehová y no se cumpliere lo que dijo, ni aconteciere, es palabra que Jehová no ha hablado. Con presunción la habló el tal profeta. No tengas temor de él.
1: As we get to the close of my message today,
0: y al acercarnos ya al fin del mensaje del día de hoy,
1: I would like to point out that it doesn't matter what the false prophet scientists have said.
0: Quiero resaltar que no importa cuántas profecías falsas digan los falsos profetas científicos.
1: They've made wild predictions.
0: Y ellos hacen predicciones salvajes.
1: And they haven't come to pass.
0: Y no han acontecido.
1: So we should not be concerned with them.
0: Así que no debemos estar preocupados con eso.
1: And as we near the end of this planet's history,
0: y a medida que nos acercamos al fin de la existencia de este planeta,
1: we shall only be able to distinguish between truth and error by using the scriptures.
0: Debemos ser capaces de distinguir entre la verdad y el error a través de la escritura.
1: That's our solid foundation.
0: Esa es nuestro basamento sólido.
1: The planet will not end up as a frozen ice cube.
0: El planeta no va a terminar como un cubo solidificado.
1: Or burned to a crisp by an overheated sun.
0: O quemado por un sol que recalienta.
1: Regardless of what the scientists say.
0: Más allá de lo que los científicos dicen.
1: God said something interesting in the book of Genesis.
0: Dios dice algo interesante en el libro de Génesis.
1: While the earth remaineth, seed time and harvest, cold and heat, summer and winter, day and night shall not cease.
0: Mientras la tierra permanezca, no cesarán la sementera y la siega, el frío y el calor, el verano y el invierno, y el día y la noche.
1: For as in the days that were before the flood, they were eating and drinking, marrying and giving in marriage, until the day that Noah entered into the ark. And they knew not until the flood came and took them all away, so shall also the coming of the Son of Man be.
0: Porque como los días antes del diluvio estaban comiendo y bebiendo, casándose y dando en casamiento, hasta el día en que Noé entró en el arca, y no entendieron hasta que vino el diluvio y se los llevó a todos, así será también la venida del Hijo del Hombre.
1: Humanity will be carrying on all of its activities right up until the end of time.
0: La humanidad va a estar haciendo todas sus actividades justo hasta el tiempo del fin.
1: And they'll be unaware that in the heavens their judgment has been sealed.
0: Y esto sin darse cuenta de que en los cielos el juicio ha sido sellado.
1: And when they do discover it, it will be too late to change course.
0: Y cuando descubran esto

0: ser muy tarde para cambiar de curso.
1: False prophets, even scientific ones, will have deceived many.
0: Y los falsos profetas, aún los científicos, habrán engañado a muchos.
1: But with fatal consequences.
0: Y con consecuencias fatales.
1: May everyone listening to this message today.
0: Ahora que cada una de las personas que escucha este mensaje hoy.
1: Be ready to meet your Lord who's coming in the clouds.
0: Se aliste para encontrarse con el Señor en las nubes de los cielos.
1: We all need divine help and it has been promised.
0: Todos necesitamos ayuda divina y esta ha sido prometida.
1: May God bless us and help us to be ready.
0: Que Dios nos ayude y nos bendiga y nos ayude a estar listos.

0: I invite you to bow your heads with me as we pray.
1: Les invito a que inclinen sus rostros para orar.
0: Loving Lord, we are so grateful.
1: Padre amoroso, estamos tan agradecidos
0: that you have sent us messages of warning in advance.
1: Que tú nos has enviado mensajes de advertencia con anterioridad.
0: Help us to understand where all of these things are leading.
1: Ayúdanos, Señor, a entender a dónde llevan todas estas cosas.
0: This is the important issue.
1: Este es el asunto importante.
0: And that we be ready to meet you in peace.
1: Y que nosotros podamos estar listos para encontrarnos contigo en paz.
0: May that be the experience of all listening to this message today.
1: Que esta sea la experiencia de todos los que escuchan este mensaje hoy.
0: We thank you in Jesus' name.
1: Y te agradecemos en el nombre de Jesús.
0: Amén.
1: Amén.

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0: Hola amigos, ¿qué tal? Bienvenidos a su programa El Hogar Cristiano. Sus amigos Marlene Domínguez y Diógenes Domínguez estamos con ustedes una vez más para leer este interesante libro. Comenzamos ahora el capítulo 5.
1: Sí.
0: Comenzamos en el párrafo que dice, a los principios del capítulo 5, los mejores misioneros provienen de hogares cristianos. Voy a leer en el párrafo 3. Dice: nuestra obra por Cristo debe empezar con la familia, en el hogar. No hay campo misionero más importante que este. Muchos han descuidado vergonzosamente el campo del hogar, y es tiempo de que se presenten recursos y remedios divinos para corregir este mal. El deber más sublime que incumbe a los jóvenes es el que han de cumplir en sus propios hogares, al bendecir a sus padres, hermanos y hermanas con afecto y verdadero interés. Allí es donde se puede manifestar abnegación y olvido propio, al cuidar a los demás y actuar en su favor. Los que han recibido a Cristo deben revelar en el hogar lo que la gracia ha hecho en su favor. A todos los que le recibieron, dio les potestad de ser hechos hijos de Dios, a los que creen en su nombre. Dime, querida mía, ¿qué tú crees de este parrafito que hemos leído?
1: Bueno, es interesante esto que leemos aquí, donde nuestra obra por Cristo debe comenzar con la familia en el hogar. No hay campo misionero más importante que este. Y cuando dice muchos han descuidado vergonzosamente el campo del hogar, creo que sí, que es cierto. A veces nos enfocamos mucho en hacer obra afuera con otros, en buscar las almas, y no está mal. Es nuestra misión.
0: Es una misión, claro que sí.
1: Que Dios nos ha dejado. Pero nosotros, nuestra primera misión es con nuestros hijos, es en nuestra casa.
0: Eso me recuerda cuando dijo Jesús, primero en Jerusalén, Judea, Samaria y hasta lo último de la tierra. O sea, que comenzamos de adentro hacia afuera. Que no hacemos nada con ir a predicar al de afuera cuando los de adentro están perdiéndose.
1: Están perdiéndose, exactamente.
0: Uf, tremendo. A ver, hay una sección que se llama un argumento irrebatible. Si lo puedes leer, por favor.
1: Claro. Un hogar piadoso bien dirigido constituye un argumento poderoso en favor de la religión cristiana. Un argumento que el incrédulo no puede negar. Todos pueden ver que una influencia obra en la familia y afecta a los hijos, y que el Dios de Abraham está con ellos. Si los hogares de los profesos cristianos tuviesen el debido molde religioso, ejercerían una influencia en favor del bien. Serían ciertamente la luz del mundo.
0: O sea, me está diciendo acá que la luz del mundo ha de reflejarse no solamente de manera individual, sino a través de nuestras familias como tal. Cuando se refleje en nuestras familias, cuando nosotros tengamos ese hogar piadoso, los demás se van a dar cuenta también.
1: Eso es así. Porque si a veces vemos jóvenes, niños, comportándose de cierta manera, y uno puede darse cuenta, el que es observador dice, hay algo está pasando allí, si es de acuerdo de la manera en que se maneja el pequeño, la pequeña, o el joven o la joven, no sé, dependiendo de la edad, tú puedes decir, ahí está pasando algo.
0: Eso me recuerda cuando hablaban de este asunto que en los Estados Unidos le llaman el bullying. Y se dice también en muchos países hispanos de la misma manera. Se dice, esos niños abusadores, abusivos, con otros niños pequeños o más débiles, generalmente son niños que tienen problemas en sus casas y que reflejan esa ira, ese enojo, abusando de otros para poder ejercer poder que posiblemente se ejerció en ellos, lastimándolos. Yo quiero entonces lastimar a otros o a los que ellos pueden lastimar.
1: Pero es diferente cuando en el hogar hay armonía. También eso se refleja. Así la gente puede ver esos niños, esos jóvenes obedientes, cooperadores, educados.

0: educados, y la gente, tú no se maravilla y dice, wow, qué hermosa familia.
1: De ahí viene lo interesante del mandamiento quinto, donde se dice, honra a tu padre y a tu madre. Cuando los padres han trabajado con sus hijos y ese niño se porta bien, el niño está dándole a entender a las personas y está honrando a sus padres al portarse bien, pero está reflejando lo que sus padres le dieron.
0: Sí.
1: Si no le dieron eso, ¿cómo ha de portarse bien? ¿Cómo ha de reflejar algo positivo cuando él no ha tenido esa
0: Esa
1: enseñanza
0: enseñanza,
1: hogareña?
0: esa
1: Y
0: sí.
1: de eso trata el párrafo siguiente que voy a leer. Dice, los niños harán conocer los principios bíblicos. Los niños que hayan sido educados debidamente, como estábamos diciendo hace un momentito, que se deleiten en ser útiles, en ayudar a sus padres, comunicarán a cuantos los traten un conocimiento de ideas correctas y de los principios bíblicos. Cuando nuestras propias casas sean lo que deben ser, no dejaremos que nuestros hijos crezcan en la ociosidad y la indiferencia con respecto a lo que Dios les pide que hagan en favor de los necesitados que los rodean. Sigo leyendo. Como herencia del Señor, estarán calificados para emprender la obra donde están. De tales hogares resplandecerá una luz que se revelará en favor de los ignorantes, conduciéndolos a la fuente de todo conocimiento. Y estos niños ejercerán una poderosa influencia por Dios y su verdad.
0: Eso es así. Cuando educamos a nuestros hijos para ser útiles, donde quiera que lleguen ellos, van a servir a otros. Necesitamos ayudar y enseñar a nuestros hijos a que no van a vivir para sí. Nosotros no estamos, Dios no nos ha creado para que vivamos para sí,
1: Para ser egoístas.
0: para ser egoístas, sino para servir a otros. Pero eso comienza en casa, eso comienza ayudando a papi, a mami. Eso
1: O
0: comienza
1: compartiendo el juguete.
0: compartiendo el juguete, pero no solo eso, porque no es de ellos, es viendo a papi y a mami compartir. Que papá y mamá no sean egoístas tampoco, porque
1: Esto no sea lo mío,
0: y
1: esto sea lo nuestro.
0: esto es nuestro, que cuando necesitemos ayudarnos,
1: No nos neguemos el uno al otro diciendo
0: exactamente,
1: estoy cansado o no, eso es de la mujer o esto es del hombre. Y
0: exactamente.
1: comenzamos a dividir deberes, que el niño pueda ver que en la casa hay unidad de criterio en cuanto a las
0: Exactamente.
1: responsabilidades y deberes que se tienen que hacer.
0: Exactamente, exactamente.
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1: El siguiente párrafo que tenemos acá se titula Resultados de la unión familiar. La primera obra de los cristianos consiste en estar unidos en la familia. Luego la obra debe extenderse hasta sus vecinos cercanos y lejanos. Los que hayan recibido la luz deben dejarla brillar en claros rayos. Sus palabras, fragantes con el amor de Cristo, han de ser sabor de vida para vida. Cuanto más estrechamente estén unidos los miembros de una familia en lo que tienen que hacer en el hogar, tanto más elevadora y servicial será la influencia que ejerzan fuera del hogar, el padre, la madre, los hijos y las hijas.
0: Es como lo que acabamos de decir y lo que dijimos en el programa pasado, es nuestra bondad, nuestra forma, nuestra actitud entre nosotros va a dejar, saldrá, o sea, va a reflejar lo que somos.
1: Lo que hagamos dentro de nuestro hogar, lo que podamos vivir, en los resultados de esa unión que existe entre nosotros.

0: nosotros, la gente de afuera lo va a ver,
1: Lo va a notar.
0: lo va a notar.
1: Si nosotros normalmente nos ayudamos, no tenemos que decirnos, mira, haz esto, haz lo otro, sino, ¿en qué te ayudo? ¿Qué hago? Tú vas haciendo esto, yo voy haciendo esto. Cuando nos toque estar con otras personas, eso va a ser natural para nosotros.
0: Porque ya es parte de
1: Es
0: nosotros.
1: parte de nosotros.
0: ¡Qué hermoso!

0: Léelo, se titula Evítense los errores que pueden cerrar las puertas.
1: Cuando la religión se manifieste en el hogar, su influencia se hará sentir en la iglesia y el vecindario. Pero algunos de los que profesan ser cristianos hablan con sus vecinos de las dificultades que tienen en su hogar. Relatan sus agravios de manera tal que despiertan simpatía hacia sí. Pero es un grave error confiar nuestras dificultades a oídos ajenos, especialmente cuando nuestros agravios son inventados y existen por causa de nuestra vida irreligiosa y nuestro carácter defectuoso. Los que salen a exponer sus agravios particulares a otros obrarían mejor si quedasen en casa para orar, entregar su perversa voluntad a Dios, caer sobre la roca y ser quebrantados y morir al yo, a fin de que Jesús pudiese hacer de ellos vasos que lo honren. Una falta de cortesía, un momento de petulancia, una sola palabra dura y reflexiva manchará su reputación y puede impedirle el acceso a los corazones de tal manera que ya no pueda llegar hasta ellos.
0: Leyendo este párrafo me acordé de un amigo que cuando leíamos cosas así, él hacía, como que explotaba una bomba, porque esto es tremendo. O sea, esto es, aquí hay palabras muy fuertes, muy agresivas. Cuando se le llama a una persona que tiene perversos, a ver dónde lo encuentro acá, que tiene una perversa voluntad y que debe de entregársela a Dios, o sea, se te está diciendo que si tú tienes una voluntad perversa, eres una persona perversa.
1: Sí, y que y increíble que dice aquí, muchas veces salimos a contar a otros y estamos como, somos como víctimas. Ay, es que tengo esto, es que tengo
0: Comiseración.
1: aquello, lo otro. Y como dice aquí, estamos despertando simpatía hacia los demás, pero realmente lo que nos está diciendo esto aquí es que eso que yo estoy padeciendo realmente lo estoy causando yo misma. O sea, que uno mismo lo
0: Sí.
1: está causando, quizás por ser desobedientes a la palabra de Dios. Y estamos viviendo esa situación no porque Dios quiera eso en nuestras vidas, sino porque yo misma o nosotros mismos no estamos haciendo lo que Dios quiere. Entonces estamos dando un mal testimonio con nuestros vecinos, con nuestros allegados. Y como dice aquí, entonces no podemos realmente llegar hasta ellos, porque este capítulo que está hablando de cómo somos misioneros, un campo misionero en la casa y con otros.
0: Claro, y si nosotros que somos los cristianos vamos a decirle a los que no conocen del Señor nuestros achaques, nuestros dolores y sobre todo, como dice acá, que me llamó mucho la atención, inventados y creados por nuestra irreligiosidad. O sea, al no vivir una vida de acuerdo a lo que vamos conociendo, estamos sufriendo nuestra falta de compromiso con Dios.
1: Sí.
0: Entonces, ¿qué hacemos nosotros compartiendo y diciéndole al vecino o a la vecina las cosas que son producto de mi poca comunión con Dios? Y mira cómo dice, es mejor caer sobre la roca, orar, quebrantarse, morir al yo.
1: Sea, es ir a Cristo y arrepentirnos y apartarnos y que realmente Dios nos pueda usar como vasos de honra para su gloria.
0: Si nosotros somos cristianos, debemos de vivir como cristianos. Si la palabra de Dios ha llegado a nuestra vida, si la palabra de Dios ha llegado a nuestras manos, al leerla, recordemos que no es solamente leerla. La palabra de Dios no es solamente para ser leída, es para ser estudiada, para ser aprendida y más que nada para ser vivida. Y cuando vivimos la palabra de Dios, este tipo de lujos no nos lucen. Este tipo de lujos no son lujos, son errores. Mostrar nuestras debilidades, cuando esas debilidades deben de ser puestas bajo oración, de rodillas, frente a nuestro Dios, hablando sea a nosotros personal o con la pareja o con nuestros hijos, y entregarnos a Él, depositando todo nuestro dolor, todo nuestro quebranto, todas nuestras luchas, al único que las puede entender. Porque el vecino o la vecina no lo van a entender.
1: No.
0: ¿Sí?

0: Simplemente lo van a ver como, si estos son los cristianos, ¿a qué voy yo? ¿De qué me compete a mí ir a vivir con esa gente o ser como ellos? Me vienen hablando de su iglesia, de sus cosas, pero...
1: De su Dios.
0: De su Dios, pero ¿qué Dios es ese que...

0: La bendita esperanza que tenemos en ti. Señor, gracias por la palabra que nos das, porque quieres salvarnos y nos enseñas, Señor, a través de tus libros, Señor. Por favor, ayúdanos. Ayúdanos a reflejarte. Ayúdanos, Señor, a estar en tus manos, a cambiar este carácter duro, Señor. Por favor, sé con nosotros y sé con cada familia que está escuchando, que está leyendo, que ciertamente, Señor, está deseando tener una familia modelo, una familia como la que tú deseas, Señor. Pero solamente tú puedes ayudarnos. Ayúdanos a rendirnos a ti, Señor. Gracias por escucharnos en el nombre de Jesús. Amén.
1: Amén. Amigos, y con estos pensamientos que acabamos de completar y mencionar, nos despedimos hasta la próxima entrega. Que Dios les bendiga.

seculares. Porque el sábado habla de un Dios que nos creó, que se preocupa por nosotros y se preocupa por nuestras necesidades diarias. Pero también es un recordatorio del poder de Dios para librar. Porque el Creador Todopoderoso liberó a Israel de la esclavitud de Egipto y puede liberarnos de la esclavitud de los hábitos pecaminosos que nos esclavizan. El sábado descansamos en la bendición de aquel que nos creó, aquel que nos redimió y aquel que nos santifica y aquel que regresará por nosotros. Así que el sábado es un oasis de descanso celestial en el árido desierto de nuestro mundo secular y frenético, un pedacito de eternidad que viene desde la eternidad y continuará por la eternidad.

Vamos al libro de los comienzos, Génesis 2:3. Y bendijo Dios al día séptimo y lo santificó, porque en él reposó de toda la obra que había hecho en la creación. ¿Quién se puede imaginar cómo habrán sido las obras de la creación? La luz en medio de la oscuridad, los océanos rebosantes de vida, las aves que de repente levantan vuelo, y la creación sobrenatural de Adán y Eva. Ni siquiera podemos empezar a comprender cómo lo hizo Dios. Sin embargo, después de todo este proceso de creación activa, Dios centró su atención en algo más. A primera vista no parecía tan espectacular como las ballenas, como los deslumbrantes colores de las aves. Dios simplemente creó un día, el séptimo día, y luego lo hizo especial. Aún antes de que la humanidad se autoimpusiera una vida estresante, ahora Dios estableció un memorial como una ayuda vívida. Es que Dios deseaba que este día fuera una ocasión para que nos detuviéramos deliberadamente a disfrutar de la vida. Un día para ser, no para hacer. Para celebrar el regalo de la hierba, del aire, la vida silvestre, el agua, la gente y sobre todo el creador de todo lo bueno. Y esta invitación continuó aún después de que la primera pareja fuera desterrada del Edén. Es que Dios quería asegurarse de que la invitación pudiera resistir la prueba del tiempo. Y por eso, desde el principio, la tejió en la misma urdimbre del tiempo. Bueno, hoy estudiaremos la maravillosa invitación de Dios a entrar en un reposo dinámico. Una y otra vez, cada séptimo día. Dios estuvo allí en el principio. El Señor habló y existió. La luz divide el día de la noche. El firmamento, el cielo y los mares llegaron a la existencia en el segundo día. La tierra seca y la vegetación llegan al tercer día. Dios forma el contexto básico del tiempo y la geografía y luego lo completa durante los tres días siguientes. Las lumbreras gobiernan el cielo de día y de noche. A diferencia de las historias de la mayoría de las culturas antiguas, el relato bíblico de la creación deja muy en claro que ni el sol, ni la luna, ni las estrellas son deidades. Entran en escena recién al cuarto día y están sujetos a la palabra del Creador. La descripción que Moisés hace del quinto y sexto día están llenas de vida y belleza. Habla de aves, peces, animales terrestres. Todos ocupan el espacio preparado por Dios. Esto no es simplemente un espacio cualquiera que Dios ha creado. Es un lugar perfecto, como las cosas que Dios hace. Numerosas criaturas llenan la tierra. Como el estribillo de una melodía pegadiza, Dios sigue diciendo que fue bueno, bueno en gran manera, después de cada día. Pero ahora crea su obra maestra, alguien a su imagen. Génesis 1, 26 y 27. Entonces dijo Dios, hagamos al hombre a nuestra imagen, conforme a nuestra semejanza, y señoree en los peces del mar, en las aves de los cielos, en las bestias, en toda la tierra y en todo animal que se arrastra sobre la tierra. Y creó Dios al hombre a su imagen, a imagen de Dios lo creó, varón y hembra los creó. O sea que Dios se inclina y comienza a dar forma, no al barro, sino a un cuerpo perfecto de carne y hueso, tomando los elementos del polvo. Y ahora la creación de la humanidad a la imagen y semejanza de Dios es una lección objetiva de intimidad.

proximidad y cercanía. Porque Dios se inclina y sopla vida a la nariz de Adán y fue un ser viviente. Ahora la creación especial de Eva de la costilla de Adán agrega otro elemento importante a la semana de la creación, ¿verdad? Y el matrimonio es parte del diseño de Dios para la humanidad. Una sociedad sagrada de compañerismo entre Ish e Ishash, o sea, hombre y mujer. La creación puede ser muy buena, pero aún no está completa. La creación termina con el descanso de Dios y una bendición especial sobre el séptimo día, el sábado. Génesis 2:3. Y bendijo Dios el séptimo día y lo santificó, porque en él reposó de toda obra que había hecho en la creación. El sábado es parte integral de la creación de Dios. Por cierto, es la culminación de la creación. Dios hace el descanso y crea un espacio para la comunidad donde la humanidad, en ese entonces el núcleo familiar de Adán y Eva, pudiesen detener sus actividades diarias y descansar junto a su Creador. Qué curioso, comienza a descansar sin siquiera haber trabajado un día. O sea que el sábado tiene un significado más profundo que el que nos imaginábamos. Pero desafortunadamente, el pecado entró en este mundo y lo cambió todo. Se acabó la comunión directa con Dios. En cambio, comenzaron a haber partos dolorosos, afán, relaciones frágiles, relaciones disfuncionales, y etcétera. La letanía de infortunios que todos conocemos también como la vida en este mundo caído comenzó después de la caída. Y aún así, en medio de todo esto, el sábado de Dios continúa siendo un símbolo perdurable de nuestra creación y también la esperanza y promesa de nuestra recreación. Si el descanso sabático era necesario antes del pecado, ¿cuánto más después? Muchos años después, cuando Dios libera a los hijos de la esclavitud de Egipto, les vuelve a recordar ese día especial. Vamos a Éxodo capítulo 20, versículo 8 al 11. Acuérdate del día de reposo, allí hay un asterisco, dice aquí, equivale a sábado, para santificarlo. 6 días trabajarás y harás toda tu obra, mas el séptimo día es reposo para Jehová tu Dios. No hagas en él obra alguna, tú, ni tu hijo, ni tu hija, ni tu siervo, ni tu criada, ni tu bestia, ni tu extranjero que está dentro de tus puertas, porque en 6 días hizo Jehová los cielos y la tierra, el mar y todas las cosas que en ellos hay, y reposó en el séptimo día. Por tanto, Jehová bendijo el día de reposo, aquí equivale a sábado, y lo santificó. ¿Qué nos enseña esto sobre la importancia del día de reposo en relación con la creación? Con este mandamiento, Dios nos llama a recordar nuestros orígenes. Contrario a lo que muchos creen, no somos producto de fuerzas frías, casuales, indiferentes y ciegas. Al contrario, somos seres creados a la imagen de Dios. Fuimos creados para confraternizar con Dios. No importa que los israelitas hayan sido tratados como esclavos sin valor. Cada sábado, de una manera especial, eran llamados a recordar quiénes eran en realidad. Seres creados a la imagen de Dios mismo. Hay un párrafo muy hermoso que quiero leer de este hermoso libro, El deseado de todas las gentes. Y puesto que el sábado es un monumento recordativo de la obra de la creación, es una señal del amor y el poder de Cristo. Reflexiona en la importancia de la doctrina de una creación de 6 días. En definitiva, ¿qué otra enseñanza es tan importante que Dios nos ordena que dediquemos una séptima parte de nuestra vida cada semana, sin excepción, a recordarla? ¿Qué debía enseñarnos? ¿Y qué debería enseñarnos este solo hecho acerca de la importancia de recordar nuestros verdaderos orígenes, como se describen en el libro de Génesis? No sin causa ha sido el libro de más ataque de parte del enemigo, porque habla de nuestra relación con Dios. Bueno, ahora tenemos al pueblo de Israel que después de vagar 40 años por el desierto, ahora vio una nueva generación con recuerdos vagos, por no decir ninguno, de Egipto. Tuvieron una experiencia de vida muy diferente de la de sus padres. Esta nueva generación había sido testigo de la repetida falta de fe de sus padres. Y como consecuencia, ellos también tuvieron que vagar por el desierto mientras la generación de sus padres iba muriendo. Tuvieron el privilegio de tener el santuario en el centro del campamento,

pudieron ver la nube que indicaba la presencia de Dios sobre el tabernáculo. Y cuando se movía, sabían que era hora de hacer las maletas y seguir. Esta nube que brindaba sombra durante el día y la columna de fuego que proporcionaba calor y luz durante la noche, eran recordatorios constantes del amor y el cuidado de Dios por ellos. ¿Qué recordatorio personalizado del reposo sabático tenían? Es interesante la historia del maná por 40 años que está en Éxodo 16. A diferencia de la teología popular, estos versículos prueban que el día de reposo sabático es anterior a la promulgación de la ley en el Sinaí. ¿Qué ocurrió? Bueno, el alimento especial que Dios proveyó era un recordatorio diario del hecho de que el Creador sustentaba su creación. Lo hacía de una manera tangible. Dios suplió sus necesidades. Cada día era un milagro cuando la comida aparecía y desaparecía con el sol. Y cada vez que alguien intentaba acumular para el día siguiente, se pudría y apestaba. Y sin embargo, todos los viernes había suficiente para una ración doble, una doble porción. Y lo que sobraba para comer el sábado se mantenía milagrosamente fresco. Por 40 años. Y no hubo ningún enfermo en sus tribus, ni se gastaron sus ropas. El Dios de lo imposible. Y ahora Israel tenía el servicio del santuario y todas las leyes y los estatutos registrados en Levítico y Números. Tenían todo. Aún así, el anciano Moisés convoca a todos, les repite su historia y repasa las leyes que Dios les ha dado. Y esta nueva generación finalmente estaba preparada para ingresar a la tierra prometida. Pero Israel estaba a punto de sufrir un cambio de liderazgo. Y Moisés anciano quería asegurarse de que esta generación recordara quiénes eran y cuál era su misión. No quería que repitiesen los errores de sus padres. Y entonces comienza a repasar las leyes de Dios. Los 10 mandamientos se repiten para que esta generación, a punto de conquistar Canaán, no se olvide de ellos. Una lección para nuestros días, ¿verdad? Justo antes de entrar en la tierra prometida, estos principios tienen que ser repetidos y grabados en nuestras mentes y corazones. En nuestra experiencia personal, la segunda venida de Jesús podría tal vez nunca ser más que unos instantes después de nuestra muerte. Por lo tanto, su regreso está siempre cerca, quizás más de lo que nos imaginamos. Por eso la observancia del sábado, ¿en qué medida nos recuerda no solo lo que Dios ha hecho por nosotros, sino también lo que hará cuando regrese? Todo esto se conjuga en este día, el amor de Dios, la creación y su pronto regreso. Ahora tenemos a Israel acampando del lado oriental del Jordán. Se habían tomado posesión de las tierras del rey de Basán y de los reyes de los amorreos, dos reyes. Una vez más, en un momento crucial, Moisés reúne a Israel y les recuerda que el pacto hecho en el Sinaí no fue solo para sus padres, sino también para ellos. Y luego continúa repitiendo los 10 mandamientos nuevamente para beneficio de todo el pueblo. Y esto lo tenemos en Deuteronomio. Deuto quiere decir doble, ¿verdad? O sea, que quiere decir este libro la repetición de la ley. O sea, que se repite nuevamente. Deuteronomio 5, 12 al 15. Guardarás el día de reposo, aquí equivale a sábado, para santificarlo como Jehová tu Dios te ha mandado. 6 días trabajarás y harás toda tu obra. Mas el séptimo día es reposo a Jehová tu Dios. Ninguna obra harás tú, ni tu hijo, ni tu hija, ni tu siervo, ni tu sierva, ni tu buey, ni tu asno, ni ningún animal tuyo, ni el extranjero que está dentro de tus puertas, para que descanse tu siervo y tu sierva como tú. Acuérdate que fuiste siervo en la tierra de Egipto, y que Jehová tu Dios te sacó de allá con mano fuerte y brazo extendido, por lo cual Jehová tu Dios te ha mandado que guardes el día de reposo, aquí equivale al sábado. Amados, ¿cuál es la diferencia en la forma en que se expresa el mandamiento del sábado en estos pasajes? En Éxodo 28 el mandamiento comienza con la palabra acuérdate. En Deuteronomio 5:12 con la palabra guardarás. La palabra acuérdate aparece un poco más adelante en el mandamiento. En este versículo se les dice que recuerden que fueron esclavos. Aunque las personas de esta generación crecieron siendo libres, todos habrían nacido en la esclavitud si no fuera por el rescate milagroso.
Y el mandamiento del sábado era para recordar

es que el mismo Dios que estuvo activo en la historia de la creación, también estuvo activo en la liberación. Jehová, tu Dios, te sacó de allá con mano fuerte y brazo extendido. Esta verdad se ajusta a las circunstancias de los israelitas de entonces, que se encontraban ahora por segunda vez en la frontera de la tierra prometida. Unos 40 años después de que la primera generación fracasara tan miserablemente, eran tan impotentes para conquistar esta tierra como sus antepasados lo fueron para escapar de Egipto. Necesitaban a este Dios que actúa con mano fuerte y brazo extendido. El sábado está a punto de adquirir una dimensión adicional. Debido a que Dios es el Dios de la liberación, Israel debe guardar el día de reposo. Por supuesto, la creación no está lejos del mandamiento del sábado. Incluso en Deuteronomio 5, a pesar de que la motivación sea diferente. Sabes que en cierto sentido, la liberación de Israel de la tierra de Egipto es el punto de partida de una nueva creación, similar a la historia de la creación en Génesis. Israel ahora como pueblo liberado es la nueva creación de Dios. Y debido a que el éxodo se considera como un símbolo de libertad de pecado, es decir, la redención, podemos encontrar en el sábado un símbolo tanto de la creación como de la redención. Es algo tan profundo, amados, que vale la pena estudiar y profundizar este tema. No sin causa es el sello de Dios. Por lo tanto, de una manera muy real, el sábado nos señala a Jesús, nuestro Creador y Redentor. Eso es lo que nos dice San Juan 1:1-13. En el principio era el Verbo, y el Verbo era con Dios, y el Verbo era Dios. Este era en el principio con Dios. Todas las cosas por Él fueron hechas, y sin Él nada de lo que ha sido hecho fue hecho. En Él estaba la vida, y la vida era la luz de los hombres. La luz en las tinieblas resplandece, y las tinieblas no prevalecieron contra ella. Hubo un hombre enviado de Dios, el cual se llamaba Juan. Este vino por testimonio para que diese testimonio de la luz, a fin de que todos creyesen en él. No era él la luz, sino para que diese testimonio de la luz. Aquella luz verdadera que alumbra a todo hombre venía a este mundo. En el mundo estaba y el mundo por él fue hecho, pero el mundo no le conoció. A lo suyo vino y los suyos no lo recibieron. Mas a todos los que le recibieron, a los que creen en su nombre, les dio potestad de ser hechos hijos de Dios, los cuales no son engendrados de sangre, ni de voluntad de carne, ni de voluntad de varón, sino de Dios. Hermosos versículos. Ahora, Dios ordena a su pueblo que guarde el día de reposo. Junto con los mandamientos de no matar, no robar, está el de recordar el sábado. Aunque la Biblia no nos da detalles sobre cómo debemos guardarlo exactamente. Sin embargo, pregunto, ¿qué atmósfera deberíamos crear y promover el sábado? El mandamiento directamente nos dice cómo guardarlo en detalle. Pero ahora encontramos luz adicional que nos indica cómo hacerlo. Vamos al libro de Salmos, Isaías. Dice, bueno es alabarte, oh Jehová, y cantar salmos a tu nombre, oh Altísimo. ¿Por cuánto me has alegrado? Oh Jehová, con tus obras, en las obras de tus manos me gozo. Plantados en la casa de Jehová, en los atrios de nuestro Dios, florecerán. Si retrajeres del día de reposo, al que equivale a sábado, tu pie, de hacer tu voluntad en mi día santo y lo llamares delicia, santo, glorioso de Jehová, y lo venerares no andando en tus propios caminos, ni buscando tu voluntad, ni hablando tus propias palabras. Allí tenemos. ¿Cómo podemos hacer para guardar bien el sábado? Debido a que guardar el sábado significa celebrar la creación y la redención, su atmósfera debe ser de gozo y deleite en el Señor, no de tristeza. La observancia del sábado no comienza el séptimo día. Como el primer sábado fue la culminación de la semana de la creación, deberíamos acordarnos del día de reposo toda la semana y planificar con anticipación para poder dejar a un lado nuestro trabajo semanal. Y cuando llegue el sábado, santificarlo. Es clave prepararse intencionalmente durante la semana y especialmente en el día de preparación, o sea, el viernes. Porque esto va a contribuir al deleite

nuestra expectativa en ese día tan especial. La observancia del sábado también significa fomentar nuestra relación con familiares y amigos. Dios provee tiempo para el compañerismo familiar, y esto abarca el descanso incluso para los sirvientes y los animales de la familia. El sábado y la familia van juntos. Si bien el descanso y el tiempo en familia son principios importantes, la observancia del sábado también significa participar con nuestra familia de la iglesia, de la adoración colectiva dedicada a Dios. Jesús asistió a los cultos de adoración y los dirigió mientras estuvo en la tierra. Aunque nuestras rutinas y ritmos semanales estén acelerados, en lo profundo de nuestro corazón hay un anhelo por el verdadero descanso del sábado, la verdadera comunión con nuestro Hacedor. Si nos acordamos de hacer un alto en todas nuestras actividades y hacemos planes de pasar tiempo con Dios y fomentar nuestras relaciones, podremos entrar en el ritmo y el descanso sabáticos. Pregunto, ¿cuál ha sido tu experiencia con el sábado y las bendiciones que se pueden obtener al guardarlo? ¿Qué más podrías hacer para santificar este tiempo santo? Yo sé que estamos eternamente ocupados. Cuesta, pero hagamos el esfuerzo y veamos qué bendición obtendremos y que nos hemos estado perdiendo todos estos años. Bueno, ahora para terminar, algunas aplicaciones. Al considerar la aplicación práctica del sábado a tu propia vida, considera las siguientes preguntas. Cuando piensas en el reposo sabático, ¿en qué piensas? ¿Qué significado tiene para ti el concepto de reposo sabático? ¿Por qué es importante en tu vida la verdad bíblica sobre la creación? ¿Qué diferencia práctica hace si fuimos creados o evolucionamos durante millones de años? ¿Cómo impacta mi vida hoy mi creencia en cualquiera de estos dos puntos de vista? ¿Habías pensado antes en el sábado como una señal de liberación? ¿Por qué es importante esta verdad bíblica? El sábado, amados, habla de descansar en un Dios que provee para todas nuestras necesidades. La caída del maná ilustra sus provisiones diarias. ¿Cómo influye en tu vida esta idea del sábado? Teniendo en cuenta la lección de hoy, ¿qué crees que quiere decir Elena de Huay cuando menciona aquí en Primeros Escritos lo siguiente? Ella dice, al comienzo del tiempo de angustia fuimos llenos del Espíritu Santo a medida que avanzábamos y proclamábamos el día de reposo más plenamente. Sí, será el punto del conflicto final. Explica además que para el comienzo del tiempo de angustia está hablando de un tiempo justo antes del cierre de la libertad condicional, cuando la libertad condicional todavía está abierta. Amados, Dios nos ayude a recordar y vivir este tiempo del Señor, que nos recuerda nuestro origen y nuestro destino, el descanso eterno que pronto Dios ha de dar a sus hijos. Oremos. Padre Celestial, gracias por el descanso que tú ofreces. Gracias por el sábado, que nos recuerda tantas cosas, nuestro origen, nuestro propósito, nuestro destino. Queremos reconocerte como nuestro Creador, adorarte y ayúdanos a santificar el sábado para poder recibir tu reposo, tu bendición y tu santificación. Sabemos que lo harás porque lo pedimos en el nombre de Jesús. Amén. Bueno, es todo el tiempo que tenemos por hoy. Ha llegado el momento de despedirnos una vez más y hasta el próximo programa de la serie Lecciones de Vida. Invita a otros a sintonizar este canal y transfórmate tú mismo en un canal de bendiciones. Dios te bendiga y te guarde. Y recuerda, tú vales mucho para Jesús. Él te ama más de lo que puedes imaginar. Y en el viaje de la vida, aquí está el mapa, aquí está el GPS. Las cosas van a terminar bien si hacemos de la Biblia nuestro GPS y a Jesús como nuestro guía. Maranatha.

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1: Bienvenido, bienvenida a Una mejor manera de vivir. Hoy consideraremos una parte de ese hermoso Salmo, el Salmo 23, que nos habla del consuelo en el valle de sombra. Aunque ande en valle de sombra de muerte, no temeré mal alguno, porque tú estarás conmigo. Tu vara y tu cayado me infundirán aliento. Este versículo es uno de los salmos más amados. Siempre ha servido de consuelo a los que encaran una muerte inminente. Soldados mortalmente heridos, sufrientes de una enfermedad incurable, condenados a muerte. Pero la promesa de este versículo no se limita a los que claramente tienen sus días contados. Es una promesa para cada ser humano, porque, gústenos o no, todos somos viajeros en el camino hacia ese país no descubierto, de cuyos confines nadie regresa. Estoy citando a Hamlet, ¿verdad?, de William Shakespeare. El versículo de hoy habla del valle sombrío de la muerte. La sombra es el resultado de una luz que cae sobre un objeto, ¿verdad? Por eso, para el cristiano, la sombra en el valle de la muerte es en realidad una evidencia de que Jesús, la luz del mundo, no está lejos. Cuán precioso es entonces el pensamiento de que aunque no veamos a nuestro Salvador con nuestros ojos, Él siempre está cerca de nosotros. Esto significa que aunque a veces sintamos que estamos solos, mientras marchamos penosamente por el camino de la vida, no lo estamos en realidad. El que prometió "no te dejaré ni te desampararé" no está lejos de ninguno de nosotros. El sentimiento de soledad no está limitado a ti y a mí. La mayoría de las personas lo experimentan en una u otra ocasión. Todos lo experimentamos. El mismo Jesús lo experimentó. Él se sintió abandonado en el jardín de Getsemaní cuando todos los discípulos lo dejaron y huyeron. Él se sintió aún más abandonado en la cruz cuando estaba rodeado de tinieblas hasta creer que su padre lo había abandonado. Pero Dios no lo había abandonado. Tampoco Jesús nos abandonará a nosotros. Simplemente porque las nubes bloquean la luz del sol, no quiere decir que el sol no está brillando detrás de las nubes. De igual modo, aunque a veces el sol de justicia esté oscurecido por las nubes de los problemas, recuerda que detrás de las nubes el sol brilla. Y nunca olvides que la misma sombra que parece tan ominosa es en realidad una prueba de que la luz del mundo está cerca. Dios te bendiga y recuerda, en el viaje de la vida, las cosas han de terminar bien si tienes a la Biblia como tu GPS y a Jesús como tu guía, porque esa es una mejor manera de vivir.

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Hola, amiguitos, bienvenidos. El día de hoy es muy especial, ya que es sábado y tenemos nuevos milagros de Jesús por descubrir. El día está hermoso, así que hoy saldremos al jardín para disfrutar de una hermosa historia y también de la maravillosa naturaleza. ¡Acompáñenos! Hoy les contaré una historia muy especial, la cual titularé El Siervo Amado. Y para comenzar, viajaremos a la ciudad de Capernaum. En esta ciudad vivía un centurión romano y tenía un siervo al cual quería

0: como a un amigo. Pero el siervo del centurión estaba enfermo. No podía mover su cuerpo. Estaba paralizado y a punto de morir. Entre los romanos, los siervos eran esclavos que se compraban y vendían en los mercados. Y eran tratados con crueldad. Pero este centurión amaba tiernamente a su siervo y deseaba que se curase. No había visto al Salvador, pero lo que había oído de él le había dado una nueva esperanza y aumentado su fe. A pesar de que eran judíos, este oficial romano estaba convencido de la verdad que ellos tenían. Había manifestado respeto por el servicio a Dios y demostrado bondad hacia el pueblo de Israel. Pero se sentía indigno de presentarse ante Jesús y rogó a los ancianos judíos que le pidiesen a Jesús que sanase a su siervo. Pensaba que ellos conocían al maestro y sabrían acercarse a él para obtener su favor. Al entrar Jesús en Capernaum, los ancianos le presentaron el deseo del centurión y Jesús se puso inmediatamente en camino hacia la casa del oficial, pero debido a la multitud que le seguía, avanzaba lentamente. El centurión con mucha humildad le envió este mensaje.
1: Señor, no te tomes tanta molestia, pues no merezco que entres bajo mi techo.
0: Pero el Salvador siguió andando y el centurión, atreviéndose por fin a acercarse, le dijo...
1: No soy digno de venir a ti, mas di la palabra, y mi siervo será sano. Porque también yo soy hombre que tengo debajo de mí soldados, y digo a este, ve y va, y al otro, ven y viene, y a mi siervo, haz esto, y lo hace. Como represento el poder de Roma, y mis soldados reconocen mi autoridad, así tú representas el poder del Dios infinito, y todas las cosas creadas obedecen tu palabra. Pronuncia tan solo la palabra, y mi siervo sanará.
0: Oyendo a Jesús, se maravilló de él y dijo a las personas que le seguían:
2: Les digo que ni aún en Israel he hallado tanta fe. Como creíste, te sea hecho.
0: Y su siervo fue sano en el mismo momento. El corazón del centurión había sido conmovido. Veía su propia indignidad. No creyó en Jesús solamente como si fuera un mago, sino como en el amigo y salvador de la humanidad. Pero este no fue el único milagro que realizó Jesús en Capernaum. A solo 30 kilómetros de la ciudad se hallaba la aldea de Naín, donde Jesús se dirigía con sus discípulos y le seguía una multitud. Mientras se acercaban, vieron venir hacia ellos un cortejo fúnebre que salía de las puertas. El muerto era el único hijo de su madre viuda. La solitaria viuda iba triste siguiendo al ataúd de su único apoyo y consuelo terrenal. Y al verla el Señor, se compadeció de ella. Él se acercó y amablemente le dijo,
2: No llores.
0: Y acercándose, tocó el féretro. Cesaron los lamentos de las mujeres y todos se detuvieron alrededor del ataúd. Con voz clara y llena de autoridad, Jesús pronunció estas palabras.
2: Joven, a ti te digo, levántate.
0: El joven abrió los ojos. Jesús le tomó de la mano y lo levantó. Ve a su madre que estaba llorando junto a él y le da un gran abrazo. El cortejo fúnebre volvió a Naín como una procesión triunfal, glorificando a Dios. Y la fama de Jesús se dio a conocer por toda Judea y por toda la tierra de alrededor. El que estuvo al lado de la triste madre cerca de la puerta de Naín se conmueve de simpatía por nuestro pesar. Su palabra, que resucitó a los muertos y sanó a los enfermos, no es menos eficaz ahora. Ese poder no ha disminuido por el transcurso de los años. Dios dice a todos los que están muertos en el pecado:
2: Despiértate, tú que duermes, y levántate de los muertos.
0: ¿Oirás este llamado? Te invito, querido niño, a que recibas a Jesús en tu vida y que practiques el amor de Dios, consolando al que se encuentra angustiado, ayudando al necesitado y así seguir el ejemplo de Jesús. 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

0: Hola amiguitos, es un placer nuevamente poder encontrarnos en esta sección de contar historias de la Biblia. La historia para hoy se trata de dos grandes amigos que la Biblia habla de ellos. Se llama uno David y el otro se llama
1: Jonathan.
0: Jonathan. Muy bien, entonces conocen la historia. La historia de hoy habla de una gran amistad. ¿Ustedes tienen amigos?
1: Sí.
0: Ya, ¿quién es tu mejor amigo, Wendell? ¡Oh, Isar! Isar, ¿quién es tu mejor amigo? Lo siento, su mejor amiga es Ana. ¿Y tú, tienes una mejor amiga? ¡Qué bien! Y los amiguitos de la casa, me imagino que cada uno tiene su mejor amigo y su mejor amiga. Bien, la historia de hoy habla de un rey que se llamaba Saúl. Este rey tenía un hijo llamado Jonatán. Este rey fue escogido por Dios, pero este rey se empezó a portar muy, muy mal y el Señor lo desechó. Y él escogió luego al joven David para que él fuera, porque sabía que si David seguía vivo, él iba a dejar de ser el rey. Isar, ¿y sabes qué pasó? Iba a venir una fiesta muy importante que iba a durar varios días. Entonces David le tenía tanto miedo al rey porque el rey ya había intentado matarlo algunas veces. Había lanzado su lanza, ¡ah!, y trató de matarlo y dejarlo enclavado a la pared. Pero David era muy rápido y la esquivó todas las veces y logró escapar. Iba a ser David, por eso trataba de matarlo. ¿Y saben qué pasó? El primer día de la fiesta el rey no dijo nada. David no estaba en su lugar, pero el rey no dijo nada, se quedó callado. El segundo día vio que nuevamente el lugar de David estaba vacío y le dice: ¿dónde está el hijo de Isaí? El segundo día que no aparece en la fiesta. Y Jonatán, como lo amaba tanto, le dice, pidió que él quería ir a ver a su familia a Belén y yo le dije que fuera, por eso no está acá. Y se enoja el rey y le dice: ¡mal hijo! ¡Tú eres un muy mal hijo!
1: ¿Lo lanzó?
0: ¡Sí! Le dice, enojado, tú

0: sabes que tienes que destruir a David, porque si no, tú nunca vas a ser rey. Y toma su lanza y se la lanza a su propio hijo, tratando de matarlo con la lanza. Entonces, Jonatán lo esquivó y se enfureció y le dice: ¿pero qué te ha hecho David? ¿Por qué tú lo estás tratando tan mal? ¿Por qué lo quieres matar? Y nuevamente el rey enfurecido le dice: si tú no haces que David muera, tú no vas a poder ser el próximo rey. Y Jonatán, enojado, se fue de allí, enfurecido. Y ellos dos se habían puesto de acuerdo de que, pasando la fiesta, ellos se iban a reunir. Y si él tiraba las flechas y él decía: ¡están más acá!, él iba a saber, David iba a saber, que no había ningún problema, que él podía volver al reino. Pero si él le gritaba al muchacho que lo iba a acompañar: ¡están más allá las flechas, corre más allá!, David iba a saber de que él tenía que huir lejos, lejos. Pasó la fiesta y ellos se juntaron. Y le dice al muchacho: tú vas a ir a recoger las flechas que yo voy a lanzar. Entonces, lanza la flecha. Ve, corre más allá, apresúrate, corre, corre, tienes que correr para traerme las flechas. Luego llamó al muchacho y le dice: ahora ya me entregaste la flecha, ahora tú puedes irte a la ciudad. Y David salió del escondite en el que estaba. ¿Y saben, amiguitos? Que se abrazaron, lloraron, se despidieron, porque sabían que iba a ser muy difícil que se volvieran a encontrar. Por eso ustedes, amiguitos, tienen que conservar su amistad, tienen que quererse mucho. Y a los amigos que están viéndonos en este momento, quiero hacerles una invitación. Si ustedes tienen algún amiguito que no conoce al Señor, ustedes tienen la obligación de hablarle de Jesús, de hablarle del amor de Jesús y mostrarle amistad, cariño. Y esa es la enseñanza para hoy día, que la amistad es muy importante porque puede durar toda la vida. Nos vemos en el siguiente episodio de los cuentos de la tía Rachel. Nos vemos, chao.
1: Hola amigos, hoy hablaremos de Jonatán, el amigo de David. Proverbios 17:17 dice: en todo tiempo ama el amigo, y es como un hermano en tiempo de angustia. Seamos amigos.

Hola chicos, soy Gus. ¿Están listos para dibujar? El día de hoy vamos a dibujar a Samuel. ¡Empecemos! Empecemos con una línea hacia abajo en la mitad de la hoja. De la parte de arriba de esa línea hacemos una línea en diagonal hacia abajo. Y de ahí una línea curva para terminar su nariz. Ahora hagamos sus ojos. Un círculo por acá. Y otro círculo por acá. Y luego dibujemos dos círculos pequeños dentro de estos y coloreémoslos. ¡Genial! Y ahora el otro. ¡Genial! Y ahora vamos a dibujar una línea curva al lado de su ojo. ¡Justo así! ¡Genial! Ahora vamos a ir arriba de este ojo y vamos a hacer un punto. Y ahora vamos a hacer su pelo haciendo una gran línea a través de su cara. Y luego hacia arriba, justo así. Agreguen una línea de esta manera para hacer la parte de arriba de su pelo. Hagamos dos colinas más iguales a estas. Una. Y dos. Ahora dibujen la línea hacia abajo y vamos a dibujar dos colinas más. ¡Está quedando genial! Ahora dibujen una línea hacia abajo desde la última colina hasta más o menos acá. Y dibujen una línea curva de vuelta hacia su pelo. ¡Wow! ¡Eso luce genial! Ahora vamos a hacer su oreja. Y ahora dibujamos una línea curva hacia abajo para terminar su cara. Ahora démosle a Samuel una sonrisa. Él parece como un buen chico. Ahora dibujemos sus cejas. Uno sobre este ojo. Y otra sobre este otro ojo. Hagamos dos colinas más como de pelo debajo de su oreja. ¡Y ahí lo tienen! ¡Ese es Samuel! Gracias por dibujar a Samuel conmigo, chicos. ¡Nos vemos la próxima! ¡Adiós!

0: ¿Lo oíste?
1: Sí. Las campanitas de los leprosos. Parece que se acercan a la aldea a pasar la noche. ¿De dónde sopla el viento?
0: Viene del norte.
1: Ay, gracias a Dios. Los leprosos se encuentran al sur de nuestra aldea. Pueden acercarse si se encontraran en dirección contraria al viento. Pero que no se acerquen mucho.
0: Que no se acerquen mucho. No. Por aquí tenemos suficientes piedras como para detener a un ejército.
2: Con permiso, por favor.
1: ¿Qué pasa, chico? ¿Por qué tan rápido? ¿Qué, te diriges hacia los leprosos?
0: Ese Sinan, el hijo de Tahat, el leproso. A veces le lleva alimentos a su padre.
1: Pobre chico. Pero recuerda que no debes acercarte más de 2 metros a un leproso, Arán, o te volverás inmundo.
2: Yo sé lo que dice la ley.
1: No te enojes, Enán. Al fin y al cabo, tú sabes que es el dedo del juicio de Dios que ha caído sobre tu padre.
2: Eso es lo que todos dicen. Pero él nunca hizo nada malo. Yo no creo eso.
1: Entonces, ¿por qué se encuentra bajo la maldición de la lepra, eh?
2: Ay, yo no sé. Tengo que irme.
0: Recuerda, Enán, 2 metros del lado que sopla el viento. Ay, pobre chico. Yo he oído decir que su padre se encuentra gravemente enfermo. No ha de durar mucho tiempo.
3: ¿Cómo están, amigos? Tanto el tío Daniel como yo estamos muy contentos por estar de nuevo con ustedes. Hoy escucharemos otra historia de los tiempos de Jesús.
4: Y esta historia es sumamente emocionante, tía Elena.
3: Pero tiene un comienzo triste. Es imposible imaginarse lo que sentiría un niño que tenía un padre leproso. Especialmente durante los tiempos de Jesús, cuando todos creían que la lepra era una maldición de Dios.
4: Sí, tía Elena, aquellos eran tiempos muy difíciles para los leprosos. A los infelices no se les permitía acercarse a la gente del pueblo y ni siquiera podían entrar en ninguna casa. Y a veces la gente hasta les arrojaba piedras. Los leprosos debían salir de la

0: poblaciones y vivir retirados de las aldeas.
1: Ajá, tío Daniel, pero espero que tu historia tenga un final feliz, ¿verdad?
0: Bien, hay que esperar y escuchar nuestra historia. Yo la titulo Jesús, el médico divino. La lepra era la más temida de todas las enfermedades conocidas en el Oriente. Su carácter incurable y contagioso y sus horribles efectos sobre sus víctimas atemorizaban aún a los más valientes. Entre los judíos, era considerada como castigo por el pecado y como un símbolo del mismo. Como si estuviese ya muerto, el leproso era expulsado del pueblo donde vivía y estaba obligado a hacer resonar la alarma para advertir a todos que huyesen de su presencia contaminadora. Las escrituras no mencionan el nombre del leproso de nuestra historia, pero nosotros lo llamaremos Tahat, y a su hijo lo llamaremos Enán.
2: Inmundo.
3: Somos leprosos.
2: Inmundo.
3: Inmundo.
4: Podemos detenernos ahora. Nadie va a pasar por este sendero. Ya viene la noche y, además, está por desencadenarse una tormenta.
3: Creo que por aquí cerca hay unas cavernas donde podemos resguardarnos.
5: Pienso que no puedo dar un paso más. Me gustaría acostarme y morir aquí mismo.
4: ¿Morir? ¿Como un animal? Tahat, ¿estás hablando en serio?
5: Bueno, si supiera que hay esperanza.
3: ¿Esperanza? Estás hablando de esperanza. Si pudieras verte a ti mismo, Tahat, no mencionarías la palabra esperanza.
5: Tú no te ves tan bien parecido que, digamos, Irán. Si yo sé que la lepra me está comiendo. Hoy mismo traté de oler una rosa, pero...
3: Ah, sí. Las colinas están cubiertas de flores. Afortunadamente, yo todavía cuento con mis ojos. Pero ya la lepra me comió la nariz.
5: Tal vez aún hay esperanza.
3: La esperanza de morir pronto.
5: Recuerda a Naamán, el sirio. Durante el tiempo de Eliseo. ¿Él fue sanado de la lepra?
3: Sí, hace casi 1000 años. Hoy en día ya no hay más profetas.
5: Tal vez sí. ¿Has oído hablar de Jesús de Nazaret?
3: No.
4: He oído ciertos rumores. Mira, Tahat, ¿no es tu hijo aquel chico que viene por allá?
5: Oh, sí, sí. Alabado sea Dios. Mi fiel y amoroso Enán. Por lo menos, él no me teme. Cuando le es posible, me trae alimentos. Enán, hijo mío, no te acerques demasiado. Coloca los alimentos sobre aquella roca.
6: Padre, ¿eres tú?
5: Sí, soy yo.
6: Pero yo, tú.
5: La lepra se me está extendiendo rápidamente. No me atrevo a quitarme el velo de la cara. Muy pronto, hijo mío, ya todo habrá terminado.
6: Eso no es justo. Dios no es justo.
5: Yo no puedo juzgar a Dios. ¿Qué me has traído?
6: Aquí hay pan de cebada recién horneado que mamá me preparó esta mañana. Además, hay dátiles y aceitunas. No hemos podido pescar nada últimamente. El mar ha estado muy tempestuoso. Tal vez la próxima vez.
5: ¿Cómo está tu madre?
6: Está bien, papá.
5: No te acerques, hijo. Ay, cómo me gustaría estrecharte entre mis brazos una vez más. Así como lo hacía cuando eras niño. Dime, hijo, ¿has escuchado algo en cuanto a un hombre que se llama Jesús de Nazaret? Hemos escuchado ciertos rumores. Son historias muy extrañas, pero ¿qué se puede creer?
6: ¿Jesús? Sí, ahora se habla mucho de él. No hace mucho se encontraba por el lago y sanó a mucha gente. ¿Te acuerdas de Isaac? Él ya puede caminar.
5: ¿Isaac?
6: Sí, él mismo.
5: ¿El hijo de Urías? Pero él era paralítico desde su nacimiento.
6: Pero Jesús lo sanó. Ayer Isaac y yo escalamos la colina para recoger algunos hongos.
5: Isaac puede caminar. Ese es un milagro. Hay entre nosotros un profeta como Eliseo. Quizás Jesús me pueda sanar también a mí.
4: Ah, no, no, a un leproso, Tahat. ¿Cómo es posible que Dios sane a alguien que él mismo ha maldecido?
5: Bien, lo menos que puedo hacer es pedirle que me sane.
3: Pero, ¿cómo te acercarás a él, Tahat? Nosotros no nos podemos acercar a ningún ser humano. Y si te acercas a él, saldrá corriendo para alejarse de ti.
6: Me voy a casa. Que Dios sea contigo, papá.
5: Y contigo, hijo mío.
4: Ven, Tahat, ven. Resguardémonos de la lluvia.
5: Debo verlo. Él es mi única esperanza. Isaac, ahora camina. ¡Qué milagro! Allá va mi hijo. Va corriendo a casa. Tal vez algún día yo también pueda ir a casa con él. Oh, Dios mío, si fuera posible.
0: Después de las lluvias, las colinas de Galilea se llenaron de flores de todos los colores. Los cantos de los pajarillos llenaban los valles y las colinas. Era una bella estación del año. Entonces, Jesús caminaba por las colinas de Galilea, enseñándole a la gente las buenas nuevas del amor de Dios. También sanaba a los enfermos, a los ciegos, a los paralíticos y a los sordos. El leproso Tahat continuaba su vigilia esperando el momento propicio para acercarse a Jesús. Entonces, cierto día, vio que Jesús descendía una colina y se encaminaba hacia una pequeña aldea junto al lago de Galilea. Tahat se esforzó para mantenerse en pie sobre sus débiles piernas y tambaleando se encaminó hacia Jesús.
5: Debo acercarme a él. Debo hacerlo. Si tan solo mis piernas pudieran moverse con mayor rapidez.
0: Con cada paso, Tahat sentía que su esperanza crecía, pero también las dudas le atormentaban.
5: Desde los días de Eliseo, nunca ha sido sanado un leproso. Pero este hombre me puede sanar. Jesús puede sanarme. Pero, ¿por qué ha de sanarme a mí? Yo no soy un hombre importante como era Naamán. Pero si Jesús es un profeta enviado de Dios, o él es el Mesías, como dicen algunos, entonces puede curarme. En todo caso, le rogaré que me sane. ¡Allá está! Jesús, hay mucha gente a su alrededor. Es posible que me maldiga así como lo hacen todos. Tal vez me arroje piedras para alejarme de su presencia. ¿Pero qué hace Jesús? Está sanando a todos esos enfermos que los rodean. Aquel hombre que tenía un brazo torcido ya está sano. Los ciegos ahora pueden ver.
2: ¡Cuidado que se acerca un leproso!
5: ¡Oyéndolo! Ya me vieron. Pero yo no puedo detenerme ahora, no. No, debo hablar con Jesús.
7: ¡Aléjate! ¡Eres inmundo!
8: ¡Se acerca Jesús! ¡Deténlo!
5: ¡Deténlo tú! Ahí está Jesús. Se está fijando en mí. No parece estar asustado con mi presencia. Sus ojos reflejan calma, paz. Están tan llenos de amor. Yo sé que me ayudará.
9: Señor, si quieres, puedes limpiarme de todo vestigio de esta enfermedad.
3: Por supuesto que quiero, hijo mío.
8: ¡Mira! ¡El maestro está tocando a ese leproso! ¡Oh, no! ¡No, no debe hacer eso! ¡Se contaminará!
3: Quiero. Sé limpio.
10: ¡Lo tocó el maestro!
11: ¡El leproso ha sido sanado!
3: Desde los días del profeta Eliseo,

0: no había sido sanado un leproso. ¡Gloria a Dios!
1: Estoy sano.
0: Estoy sano.
2: Estoy sano.
0: Jesús, maestro, dime lo que debo hacer. Te seguiré mientras dure mi vida.
3: Amigo, ve al sacerdote y que él te examine inmediatamente. No te detengas a hablar con nadie en el camino. Lleva la ofrenda que fue ordenada por Moisés para todo leproso que ha sido sanado. Así todos tendrán una prueba de que estás totalmente bien.
0: Sí, maestro. Haré todo lo que dices. Gracias, Jesús.
4: El leproso hizo lo que Jesús le dijo. Se dirigió al sacerdote y presentó una ofrenda en gratitud por su sanidad. Entonces regresó a su aldea, a su familia, a su hijo. No podía dejar de contar a todos lo que Jesús había hecho por él. Pronto las noticias de este tremendo milagro se esparcieron a través de todo el país. Más y más gente se congregó en torno a Jesús. Finalmente, las multitudes eran tan inmensas que Jesús tenía que apartarse de los pueblos y las aldeas y llevar a cabo su obra en el campo. El Salvador había tenido un propósito al pedirle al leproso sanado que guardara silencio. Jesús sabía que las nuevas de este milagro moverían a los sacerdotes y a los dirigentes a una oposición más encarnizada contra él, y en esa forma tratarían de impedir su ministerio. Jesús a menudo se apartaba a los desiertos para dedicar unos momentos a la oración y a la meditación. Pero cuando regresó a Capernaum,
0: ¡ha regresado Jesús!
2: ¡Pronto! ¡Vamos a oírlo!
5: ¡El maestro ha regresado a Capernaum!
0: ¡Vamos a ver más milagros!
2: ¡Traigan a los enfermos!
4: Las noticias de la llegada de Jesús se extendieron rápidamente por la ciudad. Pronto, la casa en donde él se encontraba estaba tan repleta que no cabía ni una persona más. Aún los alrededores de la casa se encontraban ocupados por la multitud. Pero había un enfermo que se había propuesto, a toda costa, ver al maestro. Aquella era su única esperanza.
6: Por favor, amigos, llévenme a ver a Jesús. Debo verlo, o de lo contrario me moriré.
7: Pero no se puede entrar en la casa. Lo siento, Manoa, tendremos que esperar. Quizá en otra ocasión.
6: No puedo esperar, por favor, llévenme a ver a Jesús.
7: Lo siento, Manoa, pero no se puede. Disculpe, señor, déjenos pasar.
8: Es imposible. Tal vez ese soldado pueda ayudarnos.
7: Disculpe, señor, debemos llevar a Manoa hasta donde está Jesús. Ha estado paralítico por muchos años y su única esperanza es Jesús.
9: Así es la cosa. Lo siento mucho. La única forma de abrirse paso sería con un batallón de soldados. Además, ¿qué bien podría hacerle a este hombre ver a Jesús?
6: Por favor, señores, debo ver a Jesús. Ya he sufrido con esta enfermedad por muchos años. Sé que pronto moriré.
9: Bien, traten de abrirse paso. Si pueden entrar, eso será un milagro en sí.
7: Gracias, señor. Vamos, compañeros, probemos de nuevo. Vamos, vamos, vamos por acá.
10: Tal vez por allí.
11: No, no, eso no va a dar ningún resultado. Nadie se moverá para darnos paso.
7: Por favor, abran paso. Debemos llegar a donde está Jesús.
12: Ustedes no son los únicos aquí. Aquí no hay sitio. Aquí no hay sitio, además. Ustedes, quisiéramos movernos, no podemos aquí.
13: Es posible que tengamos que esperar y ver a Jesús en otra ocasión.
6: No puedo esperar, no puedo esperar. Tiene que ser ahora.
7: ¿Cómo quema este sol? Bajemos la camilla y pensemos un momento. Es posible que se nos ocurra una idea práctica.
14: Manoa tiene razón. Es hoy o nunca.
15: Lo que podríamos hacer es buscar una sombra.
14: Sé que Pedro tiene la terraza de veraneo sobre las vigas del patio. Eso le da sombra a Jesús y también a parte de la multitud.
6: Ese techo que hay en el patio. Hay una escalera que rodea la pared hasta el techo.
14: ¿De qué estás hablando, Manoa?
7: Yo entiendo lo que dice Manoa. Y es posible que nos dé resultado. Podemos mover algunas tejas del techo y entonces podemos bajar por allí a Manoa.
15: No dará resultado. Alguien nos detendrá.
7: Si no hacemos nada, tampoco veremos resultados. Vale la pena probar. ¿Qué les parece, compañeros?
9: Oh, sí, bien, probemos. Vamos, vamos, vamos, probemos.
4: Tomando la camilla donde

0: Al lado estaba otro techo que se lo usaba en el verano para proteger del sol el patio interior, y estaba hecho con tejas de piedra que se podían mover.
1: Allí, bajemos a Manoa con cuidado. Bien. Ahora tratemos de calcular dónde estará Jesús aquí debajo de nosotros.
2: Llamen a la puerta.
1: Escuchen.
2: Y se les abrirá. Porque el que pide, recibe. Y el que busca, encuentra. Si tan solo llaman a la puerta, se abrirá.
1: Si ¿escucharon eso? ¡Qué cosa tan bella! Yo nunca me imaginé que Dios era así.
3: Aquí, justo aquí. Jesús debe estar aquí debajo.
1: Bien, con cuidado. Ayúdenme a quitar algunas de estas tejas. Si hacemos mucha bulla, alguien puede enojarse.
2: Dará cosas buenas a quienes aspiran.
1: ¿Ves ahora a Jesús?
2: Hagan ustedes con los demás.
3: Aquí está.
2: Como quieren.
3: Justo debajo de nosotros. Quita algunas tejas más que están a la derecha.
4: ¡Qué gentío tan apretado hay allá abajo!
5: ¡Quiero ver a Jesús!
1: Espera un momento, mamá. Algunos nos están mirando.
6: Sigamos trabajando, removamos unas pocas tejas más.
3: Así, así, así. Está bien. Poco a poco. Bajemos ahora a la camilla.
7: Ya, ya está, ya está. Cuidado con las sogas. ¡Oh, fantástico!
8: ¿Qué ocurre allá arriba?
9: Alguien ha abierto un agujero en el techo.
4: Miren, están bajando una camilla. Manoa está en la camilla.
9: Vamos a sacarlo de aquí. Están interrumpiendo la predicación del maestro.
3: Espera un momento. Veamos qué ocurre.
0: Cuidadosamente, los cuatro amigos bajaron la camilla de Manoa. Finalmente, la camilla se detuvo frente a Jesús. Manoa alzó la vista y vio el rostro más bondadoso y compasivo que jamás hubiese visto en su vida. Los ojos del paralítico estaban llenos de lágrimas. Su corazón clamaba pidiendo algo aún mayor que la sanidad del cuerpo.
10: Pobre Manoa, pero se le ha ido la voz.
8: Silencio, escucha, el maestro se inclina hacia él.
5: Oh, ¿cómo podré decirle lo que atormenta mi corazón? Necesito algo más que la salud. Oh, Señor, en tu inmensa misericordia, perdona mis pecados y sáname.
10: Te lo digo, el pobre no puede ni hablar.
8: Pero Jesús parece comprender lo que Manoa quiere decirle.
11: Ten valor, amigo. Tus pecados te son perdonados.
8: ¿Eh? Eso no fue ningún milagro.
10: Pero mira a los sacerdotes y a los fariseos. No parece que les gustó lo que dijo Jesús.
12: Blasfemia.
13: Solo Dios puede perdonar pecados.
12: Blasfemia.
13: Este hombre habla contra Dios.
14: ¿Quién se cree él que es?
13: ¿Acaso piensa que es Dios?
11: ¿Por qué es blasfemia? ¿Qué piensan que es más fácil hacer? ¿Decirle a este paralítico que sus pecados son perdonados? ¿O sanarlo de su enfermedad? Les mostraré que tengo poder para perdonar pecados. Utilizaré ese mismo poder para sanar a este hombre. Amigo, levántate. Toma tu camilla y vete a tu casa.
5: ¿Levantarme? ¡Oh! ¡Oh, sí! ¡Sí! ¡Y puedo levantarme! ¡Y puedo hacerlo!
11: ¡Miren! ¡Manoa se está moviendo! ¡El pobre no ha podido mover un dedo desde hace años!
5: ¡Puedo ponerme en pie! ¡Y puedo moverme! ¡Y puedo caminar! ¡Alabado sea Dios! ¡He sido sanado y he sido perdonado! ¡Oh, gracias, Jesús! ¡Gracias, Maestro! ¡Oh, sí! Ahora debo ir a mi hogar y contarle a mi familia lo que ha ocurrido.
0: Manoa se puso en pie y se abrió paso a la carrera entre el gentío. Ahora sí se hicieron a un lado para dejarle pasar. Pero los sacerdotes y fariseos no estaban tan contentos. Es más, estaban furiosos.
14: ¡Salgamos de acá! De nada nos sirve quedarnos aquí y tratar de hablar contra este Jesús. Esta gente común no escuchará nuestros razonamientos.

0: Tienes razón. ¡Con permiso! ¡Con permiso! ¡Queremos salir!
1: ¡Con permiso! ¡Queremos salir! ¡Con permiso!
0: ¡Ah! Me alegro de estar lejos de esta gente vulgar.
2: ¿Qué haremos ahora, Rabí Sedequías? Parece que Jesús tiene poderes divinos.
0: Sus milagros son hechos por el poder de Satanás.
2: Yo lo aceptaría como hombre, pero pretende ser Dios cuando perdona pecados.
0: ¡Qué blasfemia! Si estos galileos fueran seguidores de Moisés, como lo somos nosotros, lo habrían apedreado.
2: Pero parece ser muy popular entre esta gente vulgar. Y después de todo, es un daño tan terrible decirle a un pobre hombre como Manoa que sus pecados están perdonados.
0: ¿Daño? ¿Te imaginas lo que ocurriría si todo el pueblo creyera que el perdón es tan fácil de obtener? ¿Qué pasaría entonces con los sacrificios en el templo? ¿Qué ocurriría con los sacerdotes si todo lo que se requiere para obtener el perdón es ir directamente a Jesús?
2: Yo no había pensado en eso. Puede terminar con muchos sacrificios y ofrendas.
0: Y acabaría con nuestro poder. Debemos regresar a Jerusalén inmediatamente y hablar con el sumo sacerdote y con los otros dirigentes.
2: Eso.
0: A este Jesús hay que detenerlo. Cierto. De lo contrario, todo el pueblo creerá que se trata de un gran profeta. Hasta podrían imaginarse que es el Mesías. Imagínate lo que sería de nosotros.
2: Tienes razón. Es necesario detener a este hombre y debemos hacerlo pronto.
0: Tenemos que acabar con él para siempre.
3: Los fariseos y los sacerdotes vieron que Jesús poseía el poder de Dios, un poder que ellos no tenían. El paralítico se alejó de la casa de Pedro, feliz, alabando a Dios, gozoso por el perdón y la sanidad que había recibido. Y los fariseos también se alejaron de aquel lugar, enojados y llenos de envidia. Se fueron para preparar nuevos planes maléficos con el fin de silenciar la voz del Hijo de Dios.

Bueno, aquí estamos de nuevo para estudiar una lección más. Ya esta es la lección número 28. Imagínense ustedes, ya empezamos hace una semana y ya llevamos 27 presentaciones. Esta es la 28 y el total son 30. Vamos a estudiar en esta clase la lección número 34. Se titula La cosecha está madura. Y comienza en la página 417. 417, tengamos primero una oración. Padre, vamos a estudiar una lección muy importante. La cosecha de la tierra. Pedimos, Señor, sabiduría divina. Porque no es una lección fácil de explicar. Dame claridad de pensamiento. Danos corazones abiertos. Bendice a los que están viendo en nuestro canal de televisión, Zoom TV Latino. Dales también a ellos sabiduría para entender. Te damos gracias por tu compañía. Reclamamos esa promesa en el nombre de Jesús. Amén. Bueno, voy a seguir bastante de cerca esta lección, como se haya escrita, porque es un tanto compleja, pero yo creo que cuando terminemos de estudiarla, les va a quedar claro el concepto de la cosecha. Ahora vamos a estudiar en cuanto a Apocalipsis 14, 14 al 20. Después que los tres ángeles proclaman sus mensajes, entonces viene la cosecha. Vamos entonces a una síntesis de Apocalipsis 14 en la página 417 del manual. Los mensajes de los tres ángeles polarizarán al mundo en dos grupos. Ese punto está claro, ¿verdad? Los mensajes de los tres ángeles maduran al mundo. Y los que rechazan los mensajes están en un lado. Y los que aceptan los mensajes están en el otro lado. Ahora, el primer grupo es el grupo de los que adoran a Dios, guardan su ley y tienen su sello. Por el otro lado están aquellos que adoran a la bestia, desobedecen los mandamientos y reciben la marca. Es decir, los mensajes de los tres ángeles separan al mundo en dos grupos. En segundo punto es que los mensajes de los tres ángeles van ¿a dónde? A toda nación, tribu, lengua y pueblo. ¿Con el fin de qué? De convencerlos de que se pongan del lado de Dios. Pero los mensajes, ¿qué van a hacer con algunas personas? Endurecerán y enfurecerán a los pecadores empedernidos. Es decir, los mensajes tienen el propósito de que la gente vaya para el lado de Dios. Pero para algunas personas que resisten, que no quieren, como Faraón en Egipto, lo que los mensajes van a hacer es que van a endurecerlos más y los van a hacer más empedernidos contra el pueblo de Dios. Así es que la aceptación o el rechazo de los mensajes es un asunto de vida o muerte. Si usted los acepta, vida eterna. Si no los acepta, perdición eterna. Así de sencillo es. Y así de importantes son estos mensajes. No es un asunto académico. Bueno, tenemos mucho conocimiento. No, no, no. Es un asunto de vida o muerte. Aceptar o rechazar los mensajes. El siguiente punto. Cuando los ángeles terminen de proclamar sus mensajes, los justos tendrán ¿qué cosa? El sello de Dios, y los impíos tendrán la marca de la bestia. Toda persona del mundo habrá tomado su decisión. No habrá ni uno que diga, bueno, yo no, ni en este lado ni en el otro lado. No voy a ser frío ni caliente, voy a estar en la cerca, voy a estar tibio. No, no, no habrá. Cuando los ángeles terminen sus mensajes, todo el mundo, por decisión propia, estarán en el lado de Dios o en el lado del maligno. Siguiente punto, a los justos se les llama ¿qué cosa? Mies. Y a los impíos se les llama uvas. El siguiente punto, estos mensajes irán acompañados del poder ¿de qué? De la lluvia tardía. ¿Por qué razón? Porque cuando los ángeles terminan de proclamar su mensaje, dice que la mies y las uvas están maduras. ¿Qué es lo que maduraba la cosecha en Israel? La lluvia tardía. Claramente los mensajes van acompañados de la lluvia tardía. Siguiente punto. Cuando el juicio concluya, toda la humanidad estará en un grupo o en otro. Y se cerrará la puerta de la gracia.
Y Satanás tendrá control completo sobre los pecadores empedernidos, no sobre el pueblo de Dios. Miguel va a proteger al pueblo de Dios. Satanás tendrá pleno control sobre los pecadores impenitentes. Y entonces se van a soltar, ¿qué? Los cuatro vientos. Y viene el cataclismo del tiempo de angustia. El último punto es muy importante. Los judíos espirituales, cuya ciudadanía está registrada, ¿dónde? En la Jerusalén celestial, porque están escritas, sus nombres están escritos, ¿dónde? En el cielo. Es decir, en la tierra, están en la tierra, pero su ciudadanía está en la Nueva Jerusalén. Así que espiritualmente están, ¿dónde? En Jerusalén. Algún día estarán físicamente allí, pero como son ciudadanos, porque su nombre está registrado, están espiritualmente en Jerusalén. Eso es muy importante. ¿Entienden ese punto? Vital. Los judíos espirituales, cuya ciudadanía está registrada en la Jerusalén celestial, estarán reunidos espiritualmente ¿en qué? En la Jerusalén espiritual. Por el otro lado, los babilonios espirituales estarán reunidos espiritualmente ¿en qué? En la Babilonia espiritual y serán echados en el

0: Lagar espiritual. Estamos tratando con símbolos, no es un lagar literal. El lagar es mundial. Babilonia es mundial. Israel es mundial. El tiempo de angustia es mundial. La bestia es un sistema mundial. La imagen de la bestia la adorará todo el mundo. Es un problema global, no es solo en el Medio Oriente, allá en Israel. Ahora, sigamos a la siguiente sección. El principio de lo literal y lo espiritual. Al final de la historia, el Israel espiritual estará reunido en la Jerusalén espiritual. Aun cuando están en la tierra, su ciudadanía está ¿dónde? En el cielo. Porque Daniel 12:1 dice: serán libertados todos los que se hallaren escritos en el libro. Por el otro lado, los impíos se los describe como los habitantes de la tierra, pues sus intereses están enfocados aquí. Hay varias historias del Antiguo Testamento que ilustran esto. Elías fue un profeta literal, pero al final de la historia, Elías será ¿un qué? Un movimiento global. Es decir, Elías llega a ser simbólico de todo un movimiento de la iglesia remanente. La historia de los tres jóvenes judíos literales en el horno, literal, se repetirá a nivel espiritual. Los tres jóvenes representarán al remanente fiel. El horno de fuego representa el tiempo de angustia, que es un horno espiritual. Así como Nabucodonosor por un tiempo vivió como una bestia, levantó una imagen y mandó a todos a adorar a la imagen, y cualquiera que no adorara la imagen iba a morir. Al final de la historia espiritualmente, la bestia simbólica, el papado, ayudado por la bestia de la tierra, se levantará una imagen, unión de iglesia y estado, no una imagen literal. Se mandará a todos a adorar a la imagen espiritual. Y todo el que no adore a la imagen va a haber ¿un qué? Un decreto de muerte contra ellos. Y así como Jesús intervino en el horno literal para librar a los tres jóvenes literales, al final de la historia Miguel se levantará para meterse en el horno del tiempo de angustia para librar a su pueblo. ¿Están entendiendo el principio?
1: Amén.
0: Lo que fue local y literal al final de la historia es mundial y espiritual. Israel allá es literal, Israel espiritual. Israel en una localidad geográfica, Israel mundial. Ese es el principio. También se ilustra por la liberación de Israel a orillas del Mar Rojo, y no vamos a entrar en eso porque ese es un tema completo en sí. Ahora, los creyentes estarán en Jerusalén espiritualmente. Vamos a leer algunos versículos de la Biblia. Hebreos 12, 22 al 24. Según ese pasaje, ya los creyentes están en el monte de Sión, espiritualmente hablando. Dice: sino que os habéis acercado ¿a dónde? Al monte de Sión, a la ciudad del Dios vivo, Jerusalén la celestial, a la compañía de muchos millares de ángeles, a la congregación de los primogénitos. Ahora escuchen, que están ¿qué? Inscritos en los cielos. ¿Están en los cielos o están inscritos allá? Están inscritos allá. Por ejemplo, yo soy ciudadano de los Estados Unidos. ¿Ustedes creen que aquí en el Departamento de Estado tienen mi nombre escrito como ciudadano de este país? Sí. Así que aunque digamos que yo voy a un viaje a Colombia, todavía soy ciudadano de los Estados Unidos. ¿En cierto sentido tengo derecho a estar aquí? Sí, porque soy ciudadano de aquí, aunque estoy en otra parte. De la misma manera, la generación final estará en la tierra, pero su nombre está escrito en Jerusalén. Por eso, espiritualmente, en términos de su nombre, están en Jerusalén. Así que dice: sino que os habéis acercado al monte de Sión, a la ciudad del Dios vivo, Jerusalén la celestial, a la compañía de muchos millares de ángeles, a la congregación de los primogénitos que están inscritos en los cielos, a Dios el juez de todos, a los espíritus justos hechos perfectos, a Jesús el mediador del nuevo pacto, y a la sangre rociada que habla mejor que la de Abel. Gálatas 4:26. El apóstol Pablo dice: mas la Jerusalén celestial de arriba, la cual es que madre de todos nosotros, está hablando de los creyentes, es libre. Noten Filipenses

0: 3, 20 y 21. Mas nuestra, ¿qué?
1: Ciudadanía
0: está en los cielos, de donde también esperamos al Salvador, al Señor Jesucristo, el cual transformará el cuerpo de nuestra humillación para que sea semejante al cuerpo de la gloria suya, por el poder con el cual puede también sujetar a sí mismo todas las cosas. Así que, ¿a dónde está la ciudadanía de los fieles? En el cielo. Así que, en cierto sentido, estamos en el cielo, aunque vivimos en la tierra. Sí. Así se debe entender el estar en Jerusalén, los fieles, durante el tiempo de angustia. No están físicamente en Jerusalén, pero su nombre ha sido inscrito en el libro de la vida, tienen el sello de Dios y, por lo tanto, espiritualmente están en Jerusalén. ¿Me están entendiendo lo que estoy diciendo? Ahora, vamos a leer las notas debajo de Filipenses 3, 20 y 21. Antes del milenio, la Babilonia espiritual y mundial se congregará alrededor de la Jerusalén espiritual y mundial con el fin de destruir ¿a quién? Al pueblo de Dios, es decir, al Israel espiritual que se encuentra dentro de la ciudad espiritual. De ahora, fíjense, lo que se aplica antes de la segunda venida no se aplica igual después de la segunda venida. Porque después de los mil años, Satanás y sus ángeles y los impíos se reunirán, ¿qué? Literalmente alrededor de la Nueva Jerusalén, literal. Con el fin de destruir a los fieles de Dios que están literalmente dentro de la ciudad. ¿Están conmigo? Es decir, lo literal viene después del milenio. Lo simbólico viene antes, mientras el pueblo de Dios está aquí en la tierra. Los impíos vendrán literalmente de los cuatro ángulos de la tierra, literal, para atacar a los que están literalmente en la ciudad. Es decir, los que estaban en la Jerusalén espiritual antes de la segunda venida son los mismos que estarán en la Jerusalén literal después de los mil años. Antes de la segunda venida están aquí en la tierra, pero son ciudadanos de la Jerusalén celestial. Ya después del milenio, ya regresan a su patria. Regresan literalmente a la Jerusalén literal. Ahora, Apocalipsis 14, 14 al 16, habla del momento cuando concluye el juicio investigador en el cielo, cuando todos los casos quedan decididos. Vamos a leer el versículo 14. Miré, y he aquí una nube blanca, y sobre la nube uno sentado, semejante al Hijo del Hombre. ¿Quién es ese? Jesús, muy bien. Jesús se denominó Hijo del Hombre muchas veces. Además de eso, en Daniel el capítulo 7 habla del Hijo del Hombre que entra donde está el anciano de días para comenzar el juicio. Aquí está hablando de la conclusión de ese juicio. Así que dice: miré, he aquí una nube blanca, y sobre la nube uno sentado semejante al Hijo del Hombre, que tenía en la cabeza una corona, un Stefanos, de donde viene mi nombre, Esteban. Es una corona de victoria. Generalmente no es la corona del rey, aunque muy raras veces sí se puede aplicar a la corona de un rey, pero en realidad es la corona de un individuo que ha ganado una batalla. Así que tiene en la cabeza una corona de oro, y en la mano, ¿qué cosa? Una hoz aguda. ¿Para qué es una hoz? Hoy no se usan hoces porque hay maquinaria para cosechar, pero en los tiempos bíblicos se usaba la hoz. Una hoz aguda. Y del templo, la palabra es Naos, lugar santísimo, salió otro ángel clamando a gran voz al que estaba sentado sobre la nube: mete tu hoz y ciega, porque la hora de cegar ha llegado, pues la mies de la tierra está madura. Pregunto, ¿ya para este tiempo toda la cosecha está madura? ¿Todos los fieles están maduros? ¿Han aceptado los mensajes de los tres ángeles? Sí. ¿Han recibido el sello? Sí. Así que primero dice que la mies de la tierra está madura, que son los fieles. Y el que estaba sentado

0: sobre la nube, metió su hoz en la tierra y la tierra fue cegada. Ese es el lado de los que están de parte de Dios, los que guardan los mandamientos de Dios, la fe de Jesús, los que tienen el sello de Dios, los que son fieles al Señor. La mies representa a los que guardan los mandamientos de Dios y la fe de Jesús. Los mensajes de los tres ángeles los reunieron espiritualmente en Jerusalén. Por otro lado, los impíos también fueron congregados en Babilonia por tres ángeles malignos. Y están en el lagar fuera de la ciudad a donde están reunidos espiritualmente los fieles. ¿Están captando el cuadro? Ahora, Daniel 7, 13 y 14 describe también este momento del juicio, cuando el Señor Jesucristo recibe su reino. Dice allí: miraba yo en visión de la noche, y he aquí con las nubes del cielo venía uno como un hijo de hombre. ¿Ven la conexión con lo que leímos en Apocalipsis? Que vino hasta dónde, hasta el anciano de días, y le hicieron acercarse delante de él. ¿A qué va Jesús allá? Le fue dado. ¿Quién se lo dio? Pues tiene que ser el Padre, porque ningún ser humano le va a dar nada a Jesús. Le fue dado dominio, gloria y ¿qué? Y reino, para que todos los pueblos, naciones y lenguas le sirvieran. Su dominio es dominio eterno, que nunca pasará, y su reino uno que no será destruido. ¿Cuál es el reino de Jesús? El reino de Jesús son sus fieles seguidores. El reino no es geográfico. No debemos entender que el reino es el planeta, geográficamente hablando. El reino de Cristo son los que son de Él, los que tienen el sello de Dios. Yo pregunto, ¿qué fue lo que determinó que fueran el pueblo de Dios? Recibieron los mensajes de los tres ángeles. Se pusieron de parte de Dios. Y cuando terminó la predicación de los mensajes de los tres ángeles, ellos componen el reino de Jesús. Yo pregunto, ¿también en ese momento el reino de Satanás está completo? Sí. Ahora, hay otra cosecha. Apocalipsis 14, 17 al 19, dice: salió otro ángel del templo, del lugar santísimo, que está en el cielo, teniendo también una hoz aguda. Y salió del altar otro ángel que tenía poder sobre el fuego. Y esto es muy importante, porque los impíos serán castigados ¿con qué? Con fuego y azufre. Y dice: y llamó a gran voz al que tenía la hoz aguda, diciendo: mete tu hoz aguda y vendime a los racimos de la tierra. ¿Qué representan los racimos de la tierra? ¿Racimos de qué?
1: De
0: uvas. ¿Qué representan los racimos de uva?
1: Los impíos.
0: Los impíos. Los que tienen la marca de la bestia. La mies, los que tienen el sello de Dios. Las uvas, los que tienen la marca de la bestia. Así que dice nuevamente el versículo. Vamos a empezar desde el comienzo. Salió otro ángel del templo que está en el cielo, teniendo también una hoz aguda, y salió del altar otro ángel que tenía poder sobre el fuego, porque ahora el fuego va a caer sobre los que tienen la marca de la bestia. Y llamó a gran voz al que tenía la hoz aguda, diciendo: mete tu hoz aguda y vendime los racimos de la tierra, porque sus uvas están maduras. Los mensajes de los tres ángeles maduraron también a los impíos. ¿Maduraron a los justos? Los tres mensajes los aceptaron los fieles, recibieron el sello de Dios. Los mensajes de los tres ángeles enojaron a los impíos, los rechazaron, recibieron la marca de la bestia. Los impíos están en Babilonia y los justos están ¿en dónde? En Jerusalén, espiritualmente hablando. Luego dice: mete tu hoz aguda y vendime a los racimos de la tierra, porque sus uvas están maduras. Y el ángel arrojó su hoz en la tierra y vendimió la viña de la tierra y echó las uvas, ¿dónde? En el gran lagar de la ira de Dios. ¿Y quiénes son los que están en el gran lagar de la ira de Dios? En el mensaje del tercer ángel dice que son los que adoraron a la bestia, su imagen, y reciben la marca en su frente. ¿Sí están conmigo o no? Los que están en el lagar son los que adoraron la bestia, su imagen y recibieron la marca.

0: según el mensaje del tercer ángel. Entonces, ¿quiénes son los otros? ¿Quiénes son los fieles? Tiene que ser los 144 mil que no recibieron la marca de la bestia, no adoraron a la bestia ni adoraron su imagen. Ahora, para entender esto plenamente, necesitamos regresar a Joel 3, de donde viene esta escena de Apocalipsis 14. Así que vamos a ir a Joel 3, versículo 9 al 20, que es el trasfondo claro de Apocalipsis, el capítulo 14 y el versículo 14 al 20. No se puede entender Apocalipsis sin entender lo que dice Joel. Dice en el versículo 9: proclamad esto entre las naciones. Proclamad, ¿qué cosa? Guerra. Despertad a los valientes. Acérquense, vengan todos los hombres de guerra. ¿Quiénes son esos? Los impíos que tienen sus ejércitos. Forjad espadas de vuestros azadones, lanzas de vuestras hoces. Diga al débil que fuerte soy. Juntaos y venid, naciones todas de alrededor. ¿Alrededor de qué? ¿De cuál ciudad?
1: Jerusalén.
0: De Jerusalén. ¿A qué vienen allá? ¿De turismo? No, ¿con qué propósito? Para matar a los que están en Jerusalén. Sigue diciendo, juntaos, versículo 11, y venid naciones todas de alrededor y congregaos. Y luego viene, hay otro ejército. Haz venir allí, oh Jehová, tus fuertes. ¿Cuántos batallones hay?
1: Dos.
0: Dos. Las naciones, los valientes, los hombres de guerra, y por el otro Jehová y sus fuertes. Versículo 12. Despiértense las naciones y suban al valle de Josafat. El valle de Josafat es un valle que quedaba fuera de la ciudad de Jerusalén. Porque allí me sentaré, ¿para qué? Para juzgar. En Apocalipsis 14 hay un juicio que separa las uvas de la mies. Sí, para juzgar. ¿A quiénes va a juzgar? A todas las naciones de alrededor. Echad la hoz. Porque la mies está ya madura. ¿Tiene alguna conexión con Apocalipsis 14?
1: Sí.
0: Sí. Venid, descended. Descended. Porque el lagar está ¿qué?
1: Lleno.
0: Lleno. ¿Quiénes están en el lagar simbólicamente? Los guerreros, los valientes, los hombres de guerra. ¿Y quién más va a venir ahí? Jehová y sus ¿qué? Y sus fuertes. Sigue diciendo el versículo 15, echad la hoz porque la mies está ya madura. Venid, descended porque el lagar está lleno. Rebosan las cubas porque mucha es la ¿qué? La maldad de ellos. Las uvas están llenas de maldad. Muchos pueblos en el valle de la decisión. Cuando dice el valle de la decisión, no es el valle de la decisión de los impíos, sino la decisión de Jehová en el juicio. Porque cercano está el día de Jehová en el valle de la decisión. La decisión que separa los justos de los injustos es la decisión ¿de quién? De Dios en el juicio. Sigue diciendo en el versículo 15, el sol y la luna se oscurecerán y las estrellas retraerán su resplandor. Se relaciona con la segunda venida, ¿sí o no? Jehová rugirá desde Sión. ¿Dónde están los 144 mil? En Sión. Y dará su voz desde ¿dónde? Desde Jerusalén. Y temblarán los cielos y la tierra, pero Jehová será la esperanza de su pueblo y la fortaleza de los hijos de Israel. Y conoceréis que yo soy Jehová vuestro Dios, que habito ¿dónde? En Sión, mi santo monte, y Jerusalén será santa y extraños no pasarán más por ella. Sucederá en aquel tiempo que los montes destilarán mosto y los collados fluirán leche, y por todos los arroyos de Judá correrán aguas, y saldrá una fuente de casa de Jehová y regará el valle de Sittim. Es decir, va a haber qué cosa, tremenda prosperidad. Egipto será destruido y Edom será vuelto en desierto asolado por la injuria hecha a los hijos de Judá. ¿Cuál es la razón por la cual estas naciones son juzgadas y castigadas? Porque hicieron injuria a los hijos de Judá. Porque ¿y qué hicieron? derramaron en su tierra, ¿qué cosa? Sangre inocente, pero Judá será habitada.

0: habitada para siempre, y Jerusalén por generación y generación.
1: Amén.
0: Ahora, esto está hablando de algo literal en el Antiguo Testamento. Pero en Apocalipsis 14 llega a ser global. Ya no es Israel literal, sino la mies de toda nación, tribu, lengua y pueblo. Ya no son uvas literales, sino los impíos en Babilonia de toda nación, tribu, lengua y pueblo. Los mensajes de los tres ángeles han dividido los dos batallones. Los impíos quieren acabar con el pueblo de Dios, pero Dios viene con sus fuertes para librar a su pueblo. ¿Están conmigo?
1: Amén.
0: Ahora, fíjense el versículo 20 de Apocalipsis 14. Dice allí: después que las uvas son echadas en el lagar es el lugar donde se derrama la ira de Dios en las plagas. Dice: y fue pisado el lagar fuera de la ciudad. ¿De cuál ciudad? ¿Cuál ciudad?
1: Jerusalén.
0: ¿Jerusalén, ¿Jerusalén literal allá en Israel?
1: No.
0: No. ¿Cuál Jerusalén? Donde está el pueblo de Dios espiritualmente. Y fue pisado el lagar fuera de la ciudad. ¿Y qué pasa cuando se pisa el lagar? Y del lagar salió ¿qué?
2: Sangre
0: hasta los frenos de los caballos por 1600 estadios. Y usted dice: wow, qué rara es esa terminología. ¿Quiénes estaban montando los caballos? Es la pregunta. ¿Y cómo es que sale? ¿Cómo es que sale sangre del lagar? ¿Saben lo que es un lagar? En los tiempos bíblicos el lagar era como un recipiente bien grandote a donde echaban las uvas. ¿Y saben cómo hacían vino? Gracias a Dios no lo hacen así hoy. Porque si no, yo no compraría Welch's Grape Juice. En ese tiempo metían las uvas, se metía una persona, y lo que hacía con los pies, todavía en Italia, en algunos lugares hacen eso, pisaban las uvas y el jugo de uvas salpicaba las vestiduras. Y cuando lo pisaban, el jugo de uvas parecía ¿qué? Sangre. Por eso dice que cuando se pisa el lagar, cuando los caballos pisan el lagar, del lagar sale sangre. ¿La sangre de quiénes?
1: De los impíos.
0: De los impíos, que están reunidos ¿dónde? Alrededor de Jerusalén. ¿Con qué propósito? Para acabar con los que están en Jerusalén. Pero vienen caballos y pisotean el lagar para librar a los que están en la ciudad. Y usted dice: bueno, pastor, ¿cómo sabemos eso? Vamos al capítulo 19, a donde se amplía esto. Apocalipsis. Porque cuando leemos Apocalipsis 14, 20, nos quedan lagunas en la mente. Decimos: bueno, está interesante, pisan el lagar estos caballos. ¿Y quién está montando los caballos? ¿Y qué ciudad? Dice, se reúnen alrededor de la ciudad, pero no dice cuál ciudad. Apocalipsis 19 sí lo dice. Versículo 11. Entonces vi el cielo abierto, y he aquí un caballo blanco. El que lo montaba se llamaba fiel y verdadero, y con justicia juzga y pelea. ¿Cómo se llama la batalla donde pelea? Armagedón, la batalla final de Dios contra los impíos. Sus ojos eran como llama de fuego y había en su cabeza muchas diademas. ¿Quién es ese? ¿Quién es el que está montado en el caballo blanco? Jesús. Ahora, esta palabra que se usa aquí, diademas, es la corona de un rey. Es decir, Jesús ahora viene como rey. Y tenía un nombre escrito que ninguno conocía sino él mismo. Estaba vestido de una ropa teñida ¿en qué?
2: Sangre.
0: Sangre. ¿La sangre de quién? ¿La de él o los que están en el lagar? Los que están en el lagar. Lo vamos a ver claramente en un momento. Y su nombre es el Verbo de Dios. Si no sabían que era Jesús, ahora sí lo saben. ¿Y viene solo?
1: No.
0: No. Y los ejércitos celestiales, vestidos de lino finísimo, blanco y limpio, le seguían en caballos blancos.
1: Amén.
0: Ah, ahora sí sabemos quiénes montaban los caballos en Apocalipsis 14, 20. ¿Quiénes son? Los ángeles. ¿Vienen también a pisar el lagar ellos? Sí, señor. ¿Y qué significa que vienen a pisar el lagar? ¿Sería que los ángeles van a venir a pisar uvas?
2: No.
0: ¿Qué representan las uvas en el lagar?
1: Sí.
0: los impíos. ¿Y por qué viene a pisar?

0: ¿Por qué viene a pisar a los impíos en el lagar? Porque los impíos quieren destruir a los que están en la ciudad. ¿Están conmigo? Si no interviene Jesús y los ejércitos, los que están en el lagar van a acabar con los que están con el Señor, con el sello de Dios. Sigue diciendo, de su boca sale una ¿qué? Una espada aguda para hacer ¿qué cosa? Para herir con ella las naciones. ¿Cuáles naciones? Los que están fuera en el lagar. Y él las regirá con vara de hierro. ¿Y qué va a hacer? ¿Y él qué? Pisa el lugar, el lagar, del vino, del furor y de la ira de Dios. Yo pregunto, ¿es eso lo que dice el mensaje del tercer ángel? Sí. ¿Y qué dice el tercer ángel? Cualquiera que adora a la bestia, su imagen, recibe su marca y el nombre de su nombre, estará en el lagar. ¿Tiene alguna conexión esto con el mensaje del tercer ángel? ¿Quiénes son los que están en el lagar y sobre quiénes ganará la victoria Jesús y sus ejércitos? Los que adoraron a la bestia, su imagen, recibieron la marca y su nombre. ¿Está claro o no? Sí. Seguimos. Otra vez el versículo 15. De su boca sale una espada aguda para herir con ella las naciones y él las regirá con vara de hierro y él pisa el lagar del vino, del furor y de la ira de Dios. Del Dios Todopoderoso, y en su vestidura y en su muslo tiene inscrito este nombre: Rey de Reyes y Señor de Señores. Amén. Ahora, ¿contra quiénes viene a pelear? Contra los que se mencionan en el mensaje del tercer ángel. Dice: y vi la bestia. ¿Quién es la bestia? El papado. Y los reyes de la tierra que fornicaban con el papado, con la bestia. Y a sus ejércitos, ¿dónde están esos ejércitos reunidos simbólicamente? Alrededor de Jerusalén. Pero Jerusalén no es allá en el Medio Oriente, Jerusalén es mundial, porque el pueblo de Dios es mundial. Vi la bestia, los reyes de la tierra, y a sus ejércitos reunidos ¿para qué? Para guerrear contra el que montaba el caballo y contra su ejército. Esta es la batalla de Armagedón. ¿Quién gana en esta batalla? ¿Los que están en el lagar? No. ¿La bestia, su imagen?
1: No.
0: No. Dice, y la bestia fue apresada. Y con ella el falso profeta, que es la bestia que se levanta de la tierra, que había hecho delante de ella las señales con las cuales había engañado a los que recibieron la marca de la bestia y habían adorado su imagen. Yo pregunto, ¿está diciéndonos esto que los que están en el lagar son los que se mencionan en el mensaje del tercer ángel, sí o no? Así que si sabemos quién es la bestia, sabemos quién está en el lagar, los que siguen al papado y los que siguen al protestantismo apóstata, la imagen de la bestia, y los que siguen lo que dicen los reyes de la tierra con quien fornica la ramera y las hijas. ¿Y cuál es el castigo? Estos dos fueron lanzados vivos dentro de un lago de fuego que arde con azufre. ¿Eso está en el mensaje del tercer ángel? Sí, señor. Y los demás fueron muertos con la espada que salía de la boca del que montaba el caballo y todas las aves se saciaron de las carnes de ellos. Las aves en la Biblia representan espíritus malos. Representan demonios. Y usted dice, ¿cómo sabemos eso? Porque en la parábola del sembrador, en Mateo 13:7, dice que la semilla que cayó al lado del camino, entre pedregales, vinieron las aves y se llevaron la semilla. Y cuando Jesús explicó, dijo que Satanás quita la semilla de la verdad. Ahora, ¿de dónde viene este lenguaje de pisar el lagar? Isaías 63 y el versículo 1 al 4. ¿Quién es este que viene de Edom, de Bosra, con vestidos rojos? Este hermoso en su vestido que marcha en la grandeza de su poder. Yo, el que hablo en justicia, grande para salvar. ¿Quién es el que viene con los vestidos rojos? El que salva. ¿Por qué es rojo tu vestido? Se pregunta. Y tus ropas como del que ha ¿qué? Pisado el lagar. He pisado yo solo el lagar. Porque Jesús sufrió solo cuando él bebió el vino de la ira de Dios. y de los pueblos.

0: nadie había conmigo. Los pisé con mi qué, con mi ira, y los hollé con mi furor, y su sangre salpicó mis vestidos. Ahora sabemos por qué razón el que viene el caballo blanco viene con ropas teñidas en sangre, porque viene a pisotear el lagar, los impíos que quieren acabar con el pueblo de Dios. Y dice: y manché todas mis ropas, porque el día de la qué, de la venganza, ¿venganza contra quiénes? Contra los impíos, está en mi corazón, y el año de mis redimidos ha llegado. Castigar las uvas y salvar la mies. ¿Están captando el panorama? Ahora, esta descripción no puede ser literal, pues Jesús no pisó el lagar en Bosra o en Edom, sino en Jerusalén. Además, Jesús pisará el lagar a nivel mundial y no local. Bosra era notorio por sus mantos teñidos de rojo y por sus uvas. Además, la palabra Edom significa rojo. ¿Y saben de dónde viene Edom? De Esaú. Esaú, cuando nació, estaba cubierto de vellos rojos y vendió su primogenitura por unas lentejas rojas. Se usa el nombre Bosra y Edom porque el énfasis recae sobre el rojo que sale del lagar. Los mensajes de los tres ángeles van a todo el mundo y reúnen en el campamento de Dios a gente de toda nación, tribu, lengua y pueblo. Asimismo, los tres espíritus inmundos, ángeles caídos, van a todo el mundo para reunir a los impíos en el campamento de Satanás. Si el Israel de Dios está en todo el mundo, entonces la ciudad y el lagar deben ser también ¿qué? Mundiales. Si el valle de Josafat es mundial, entonces el lagar y Jerusalén deben ser también mundiales. Vamos a leer Jeremías 25:30 al 38, a donde se amplía esto. Tú pues profetizarás contra ellos todas estas palabras y les dirás: Jehová rugirá desde lo alto, y desde su morada dará su voz, rugirá fuertemente contra su morada. Canción de lagareros cantará contra todos los moradores de la tierra. Llegará el estruendo hasta el fin de la tierra, porque Jehová tiene ¿qué cosa? Juicio contra las naciones. Él es el juez de toda carne. Entregará a los espíos, a los impíos, ¿a la qué?
1: Espada.
0: ¿Qué es lo que sale de la boca de Cristo, el que está sentado en el caballo blanco? Una espada aguda. Entregará a los impíos a la espada, dice Jehová. Así ha dicho Jehová de los ejércitos: he aquí que el mal irá de nación en nación, y grande tempestad se levantará de los fines de la tierra. Yacerán los muertos de Jehová en aquel día, desde el un extremo de la tierra hasta el otro. No se endecharán, ni se recogerán, ni serán enterrados. Como estiércol quedarán sobre la faz de la tierra. Eso es lo que va a pasar durante los mil años. Nadie va a enterrar a los que están en el lagar, simbólicamente hablando. ¿Quiénes van a ser especialmente castigados? Versículo 34. Aullad, pastores, y clamad, revolcaos en el polvo, mayorales del rebaño, porque cumplidos son vuestros días para que seáis degollados y esparcidos, y caeréis como vaso precioso. Y se acabará la huida de los pastores y el escape de los mayorales del rebaño. Voz de la gritería de los pastores y aullido de los mayorales del rebaño, porque Jehová asoló sus pastos, y los pastos delicados serán destruidos por el ardor de la ira de Jehová. Dejó cual leoncillo su guarida, pues asolada fue la tierra de ellos por la ira del opresor y por el furor de su saña. Ahora, los 1600 estadios de Apocalipsis 14 y el versículo 20, ¿qué significa eso? Bueno, en el tiempo cuando fue escrito Apocalipsis, había un lenguaje similar que se usaba en la primera carta de Enoch, que es un libro apócrifo. Solamente lo uso no porque es inspirado, sino porque usa un lenguaje similar. En el capítulo 100 y los versículos 3 y 4 está la idea de caballos que pisotean el lagar, que es la sangre de los impíos. Dice: el caballo avanzará hasta que su pecho se bañe en sangre, y el carro hasta que su parte superior sea sumergida. En esos días los ángeles descenderán en un sitio escondido, reunirán

Irán en un solo lugar a todos los que han hecho llegar el pecado. Y en ese día del juicio, el más alto se levantará para sentenciar el gran juicio en medio de los pecadores. Interesante.

estadios. El número cuatro en la Biblia representa universalidad, porque es los cuatro ángulos. Hay cuatro ángulos de la Tierra que representan la totalidad del planeta. La intensificación del número cuatro, es decir, 4 por 4 por 100, que son 1600, representa el hecho de que el lagar fuera de la ciudad es ¿qué? Mundial. La intensificación del número 12, en el caso de los 144 mil, 12 por 12 por 100, representa a los fieles de Dios en todo el mundo. Si el lagar a donde echan las uvas es simbólico y mundial, entonces la expresión 1600 estadios debe ser también una expresión ¿qué? Simbólica y mundial. Ahora, aquí viene una explicación del comentario bíblico de Jemison, Fawcett y Brown. No es un comentario adventista sobre los 1600 estadios. Dice, 1600 es un número cuadrado. 4 por 4 por 100. Representa los cuatro ángulos, norte, sur, este y oeste, de la Tierra Santa o del mundo. Así se indica la universalidad de la destrucción global. Lo dice un no adventista, no la iglesia adventista. Ahora, también debemos comparar Ezequiel capítulos 8 al 11, y esto lo haremos rápidamente. En primer lugar, este libro se refiere al profeso pueblo de Dios como una ramera en los capítulos 16 y 23, por las abominaciones que se estaban cometiendo en la ciudad. Los líderes estaban adorando al dios Sol. Ya hemos leído eso, no lo voy a leer de nuevo. No solo estaban practicando eso, sino idolatría. Por lo tanto, Dios dice, yo voy a derramar mi ira por las abominaciones, específicamente por estar adorando el Sol. Pero en la ciudad había un qué. Había un remanente fiel. Y había que sellar al remanente antes de que viniera la destrucción, para que Dios pudiera proteger a los que tenían el sello. Dice en Ezequiel 9:4, y le dijo Jehová, pasa por en medio de la ciudad, por en medio de Jerusalén, y ponles una señal en la frente a los hombres que gimen y que claman a causa de todas las abominaciones que se hacen en medio de ella. Había un grupo fiel dentro de la nación apóstata. ¿Reciben una marca en la frente para ser protegidos? Sí. ¿Y qué debía pasar después que todos los fieles estaban sellados? Versículos 5 y 6. Y a los otros dijo, oyéndolo yo, pasad por la ciudad en pos de él, es decir, del que selló, y matad. No perdone vuestro ojo ni tengáis misericordia. Matad a viejos, jóvenes y vírgenes, niños y mujeres, hasta que no quede ninguno. Pero a todo aquel sobre el cual hubiere señal, no os acercaréis y comenzaréis por mi santuario. Comenzaron pues desde los varones ancianos que estaban delante del templo. El varón vestido de lienzos entró al santuario para recibir los carbones encendidos que iba a derramar sobre la ciudad apóstata. Estos carbones los tomó del altar de incienso, a donde entraban las oraciones de los que clamaban y gemían por las abominaciones que se cometían en la ciudad. Al lanzar los carbones encendidos, es decir, cuando cesa la intercesión en el altar de incienso, se toman los carbones porque ya no hay más intercesión, se tiran a la tierra. Al lanzar los carbones encendidos sobre la ciudad, habría truenos, relámpagos, un terremoto y las voces de la séptima plaga. Dicen en Ezequiel 10:2, y habló al varón vestido de lino, el que había puesto el sello, y le dijo, entra en medio de las ruedas, debajo de los querubines, y llena tus manos de carbones encendidos de entre los querubines, y espárcelos sobre la ciudad. Y entró a vista mía. ¿Qué iba a pasar ahora con los carbones? Iban a ser tirados a la ciudad apóstata, y la ciudad iba a ser ¿qué? Consumida. Y luego el capítulo 10, 3 al 5, dice que la gloria de Dios llenó el templo, porque ahora la gracia se ha cerrado. Dice, y los querubines estaban a la mano derecha de la casa cuando este varón entró.
y la nube llenaba el atrio de adentro. Entonces la gloria de Jehová se elevó de encima del querubín al umbral de la puerta, y la casa fue llena de la nube, y el atrio se llenó del resplandor de la gloria de Jehová. Recuerden que leímos en Apocalipsis 15 que

el templo se llenó de humo por la gloria de Jehová y ya nadie podía entrar. Sigue diciendo, versículo 5, y el estruendo de las alas de los querubines se oía hasta el atrio de afuera como la voz del Dios omnipotente cuando habla. Y luego en el capítulo 10 y el versículo 7 dice, y un querubín extendió su mano de en medio de los querubines al fuego que estaba entre ellos, y tomó de él y lo puso en las manos del que estaba vestido de lino, el cual lo tomó y salió. Ahora los carbones que estaban en el altar de incienso, que servían para interceder por los que clamaban y gemían, ahora esos carbones se van a tomar, ¿y qué va a pasar? Se van a lanzar a la tierra. Y entonces ahora viene la destrucción sobre los impíos. Capítulo 10, versículos 18 y 19. Entonces la gloria de Jehová se le elevó de encima del umbral de la casa y se puso sobre los querubines. Y alzando los querubines sus alas, se levantaron de la tierra delante de mis ojos. Cuando ellos salieron, también las ruedas se alzaron al lado de ellos y se pararon a la entrada de la puerta oriental de la casa de Jehová. Y la gloria del Dios de Israel estaba por encima de ellos. En Ezequiel 11, 8 al 10, Dios prometió castigar en forma particular a los líderes espirituales que estaban adorando al Dios Sol. Y luego en el capítulo 11, 22 y 23, solo pude poner el resumen por la premura del tiempo, la gloria de Dios desamparó el templo vía el monte de los olivos. Es decir, la gloria de Jehová se fue del templo al monte de los olivos. Y entonces ahora viene la destrucción. En Ezequiel 11, 8 al 10 dice, espada habéis temido y espada traeré sobre vosotros, dice Jehová el Señor, y os sacaré de en medio de ella. Yo os entregaré en manos de extraños y hará juicios entre vosotros. A espada caeréis. En los límites de Israel os juzgaré y sabréis que yo soy Jehová. Ahora, hay otros paralelos de esto en la Biblia, de que la puerta de la gracia se cierra, el sellamiento viene, después pasa un tiempo y viene la destrucción. Vamos a anotar algunos de ellos. Dios reunió a los justos en el arca antes de derramar su ira en el diluvio. ¿Correcto? En Sodoma se cerró la puerta de la gracia antes que Dios derramara su ira sobre la ciudad. No solo eso, en Babilonia se escribió sobre la pared la condena de Babilonia antes que los medos y persas entraran para tomar la ciudad. La puerta de la gracia se cerró para los judíos en el año 34, pero la destrucción no vino sino hasta el año 70. Es decir, Dios primero juzga, se cierra la puerta y entonces después de un tiempo viene la destrucción. Jesús advirtió que su venida sería como la de un ladrón a medianoche. La venida del ladrón tiene dos etapas. La primera es cuando el dragón llega y la gente no lo sabe porque está durmiendo. La segunda es cuando la gente se despierta y se da cuenta que él vino el ladrón, pero ya es demasiado tarde. El cierre de la gracia es cuando viene el ladrón y la gente está inconsciente de que se cerró la puerta porque no están velando. ¿Cuándo descubren ellos que están perdidos? Descubren que están perdidos ya cuando es demasiado tarde, cuando Cristo venga en las nubes del cielo para destruir a los impíos. Ya mencioné Apocalipsis, el capítulo 22 y el versículo 10 al 13. Los tres puntos de tiempo, recuerden, no selles las palabras de este libro, porque todavía tiene que salir un mensaje, la gente todavía debe poderse salvar por el mensaje que sale del libro. Pero luego dice, el tiempo está cerca, hay un momento que está cerca mientras se está predicando los mensajes. ¿Y cuál es ese momento? Cuando el que es injusto va a seguir siendo injusto, y el que es inmundo va a seguir siendo inmundo. Y el que es justo seguirá siendo justo y el que es santo seguirá siendo santo. Y luego después de eso, de cerrarse la puerta, todos los casos decididos, dice, he aquí yo vengo pronto y mi galardón conmigo para recompensar a cada uno según sea su obra. ¿Ven la secuencia? Los mensajes de los tres ángeles, la gente se puede salvar, el libro no está sellado. Llega el momento cuando todos los casos están decididos.
Y luego

0: entonces viene Jesús a recompensar a su pueblo. Ahora, el último punto. Página 425. Zacarías 14, 12 y 13. Y esta será la plaga con que herirá Jehová a todos los pueblos que pelearon contra ¿quién?
1: Jerusalén.
0: Contra Jerusalén. La carne de ellos se corromperá estando ellos sobre sus pies, y se consumirán en las cuencas sus ojos, y la lengua se les deshará en la boca. Wow. Eso tiene relación con la primera plaga, donde dice que mordían sus lenguas de dolor. Y luego fíjense lo que dice. Y acontecerá en aquel día que habrá entre ellos gran pánico, es decir, entre los impíos que pelearon contra Jerusalén. Un gran pánico enviado por Jehová. Y trabará cada uno de la mano de su compañero, y levantará su mano contra la mano de su compañero. Es decir, en vez de acabar con los que están en Jerusalén, se acaban los unos a los otros. Quiero animarles de que ustedes lean Conflicto de los Siglos, páginas 713 y 14, donde la hermana White cita este versículo y describe lo que va a pasar. Antes de, o sea, cuando Cristo esté por venir, cuando los impíos están fuera de la ciudad, los impíos nunca van a atacar la ciudad. Los impíos, cuando se despierten y se dan cuenta que han sido engañados, van a terminar peleando entre sí mismos, igual que después de los 1000 años. Satanás y los impíos nunca atacan la ciudad después de los 1000 años. Atacan a Satanás y sus ángeles cuando descubren que los han estado engañando. Y esto está describiendo el momento cuando los feligreses de las iglesias apóstatas se den cuenta que están engañados, es demasiado tarde, y se volcarán contra los pastores que los engañaron. Lean Conflicto de los Siglos 713 y 14, es algo solemne. Es cosa muy seria ser pastor. Serio. Porque si un pastor enseña error, no solamente se pierde el pastor, sino todos los miembros con él se pierden también. Al menos que estudien por sí mismos. Por eso, cuando los impíos descubran, cuando la multitud descubran que sus líderes espirituales los han engañado, como leímos en Jeremías el capítulo 25, van a estar enfurecidos, ya no con el pueblo de Dios, van a estar enfurecidos contra aquellos que los engañaron para pensar que debían acabar con el pueblo de Dios. Vamos a leer la última parte. Esta plaga se derrama contra los que pelearon contra Jerusalén. Cuando Dios derramó las plagas en Egipto, su pueblo estaba seguro en la tierra de Gosén. Ninguna plaga los afligió. Cuando los israelitas estaban a orillas del Mar Rojo y pensaban que los egipcios los iban a destruir, Dios colocó una nube protectora sobre ellos y cruzaron el mar en tierra seca. Luego Dios cerró las aguas y ahogó a todos los egipcios. Los israelitas estaban seguros bajo el cuidado de Dios y se regocijaron alabando a Dios con el cántico de Moisés. ¿Y qué van a cantar los 144,000 cuando los impíos sean tragados por las aguas, las muchedumbres? El cántico de Moisés y del Cordero.
1: Amén.
0: Esta experiencia a orillas del Mar Rojo demuestra que el que lucha contra el pueblo de Dios en realidad lucha contra el Dios del pueblo. Saulo, Saulo, ¿por qué me persigues? Al perseguir a la iglesia, ¿están persiguiendo a quién? Están persiguiendo a Jesús. ¿Saben lo que dijeron los egipcios cuando entraron ahí en el cauce del mar y empezaron a caerse las ruedas de los carros de guerra que tenían? ¿Qué dijeron? Huyamos, porque Dios pelea por Israel. No, el pueblo no tuvo que pelear, Dios peleó. Al pelear contra el pueblo de Dios, los egipcios estaban peleando contra el Dios del pueblo. Y Dios dice, si pelean conmigo, siempre van a perder.
1: Amén.
0: Último párrafo, Dios derramará las plagas sobre los impíos durante el tiempo de angustia porque quieren destruir al pueblo de Dios. La lucha no será por el petróleo del Medio Oriente, ni un asunto de raza, nacionalidad o preferencia política. La batalla será puramente ¿qué? Religiosa. Los impíos querrán aniquilar a los que tienen la paciencia de los santos, los que guardan los mandamientos de Dios y la fe de Jesús, los que adoran al Creador guardando su santo día.
1: Amén.
0: Y Dios intervendrá para librar a su pueblo. Dios pisará el lagar que representa a los impíos reunidos en todo el mundo. Y librará a su pueblo que se encuentra en la Jerusalén espiritual, que también es global.
1: Amén.
0: En otras palabras, en esta controversia, la bestia y la bestia de la tierra no tendrán la última palabra. La última palabra la tendrá el Rey de Reyes y Señor de Señores,
1: amén,
0: que intervendrá para librar a sus fieles de una muerte segura.

0: Maestro, sabemos que eres hombre veraz y que no te dejas influir por nadie porque no miras la apariencia de los hombres, sino que enseñas de Dios con verdad. ¿Es lícito dar tributo a César o no? ¿Daremos o no daremos?
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0: De César.
1: Dad, pues, a César lo que es de César, y a Dios lo que es de Dios.

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Saludos para todos ustedes. El día de hoy, una vez más, vamos a presentarle uno de los 8 pasos de los remedios naturales dado por el Señor Jesucristo a través de la señora White. El Señor Jesucristo es el Espíritu de Profecía y es a través de ella que Él nos habla. Y en esta ocasión hablaremos de la esperanza en Dios. Ya hemos agotado los otros materiales, así que el día de hoy vamos a ver realmente qué es esperanza, qué es fe, qué podemos adquirir de ellos. ¿Será que podremos adquirir una confianza plena donde podamos decir yo quiero? ¿Podemos tener una confianza plena si tenemos lo suficientemente fe? Si no tenemos lo suficientemente fe, ¿podremos realmente tener la esperanza y la dependencia de Dios? Son preguntas que tenemos que responder. Pero para eso vamos a decirle que en Romanos 12:3 nos habla al respecto de que la fe es esencial. Dios tratando a cada hombre conforme a la medida de su fe. El trato que Dios nos va a dar como sus hijos, como su creación, su imagen, a la imagen de Él que fuimos hechos, que somos parecidos a Él, que debemos de pensar igual que Él. Por ende, debemos de tener una fe como Él. Y es eso lo que nos deja ver Romanos 12:3. ¿Qué es fe? Se habla de una semillita de mostaza, pero ¿qué es fe realmente? ¿Es la fe del tamaño de una semilla de mostaza? ¿Es la fe en esencia algo que se ve? ¿Es la fe parte de mí? ¿Es la fe parte de mi pensamiento? ¿Es la fe parte de lo que yo soy y hago? Señores, ustedes que me escuchan, ustedes que nos ven desde allá, desde sus hogares, permítame compartir lo que la Biblia dice acerca de la fe. Y lee de la siguiente manera. En Hebreos 11:1, lee y dice lo siguiente. La fe es la constancia de las cosas que se esperan y la comprobación de los hechos que no se ven. Dos palabras me llaman a la atención acá. Número uno, es constancia. En otras palabras, esa sustancia que no se ve, aun no se vea, pero fue puesto en mí por mi Creador, debe de ser constante. Debe de estar ahí todo el tiempo. Debe de integrar a mi persona, a mi carácter, a mi ser, por todos los días que Dios me ha dado. La otra palabra que me llama la atención es esperar. Entonces, es esperar con constancia. Es estar siempre presto a que yo soy aquel a quien el Señor, Dios, mi Creador, tu Creador, ha hecho una promesa. Si tienes fe, esa promesa se va a cumplir. Si tienes fe, se hará tu pensamiento realidad. Si tienes fe, tu salud será esa que tú deseas y que estima que Dios te puede dar. Otra palabra que me llama la atención en este texto es comprobación. Dice, la fe es la constancia de las cosas que se esperan y la comprobación de los hechos. Si yo tengo fe, por lo que yo estoy pidiendo va a ocurrir. Si ocurre, entonces ciertamente se hará una realidad. Si ocurre, entonces podré comprobarlo. Y si puedo comprobarlo, es un hecho. Pero no vino por mí mismo, sino vino por la fe que yo tenía o que el Señor permitió
que yo tenga. Entonces, cuando definimos fe y miramos que fe es esencial para vivir, es esencial para sostenerme, es esencial para creer, es esencial para tener confianza, fidelidad, obediencia, que fe es esencial para tener seguridad. Estas palabras que yo acabo de mencionar, el creer, de eso va a depender el todo de tu fe, porque ya tú tienes un conocimiento de las promesas que Dios te ha hecho. Así que para poder lograr la sanidad a través de este paso, tenemos que creer y tenemos que querer, como vamos a ver más adelante. Tenemos que tener la confianza, esa confianza plena, sabiendo que ciertamente está ahí. Así como yo veo a mis padres y a mi madre en su momento dado en una conversación, así yo tengo que tener la confianza de esa fe de que Dios también está ahí. Para que mi esperanza pueda ser real y yo pueda basar mi fe en esa esperanza. También con fidelidad. Eso significa que no debe variar a pesar de que se me haga otra proposición que pudiera ser verdad. Sin embargo, tiene sus limitaciones, por lo que no es tan segura que aquello que Dios ha querido poner en mí y hacer por mí. Entonces,

hablamos de fe y miramos estas palabras que son todas poderosas, nos queda la palabra obediencia. Significa que si yo voy a obedecer, es porque tengo esperanza de que Dios, mi creador, ese creador que vio bien de que yo fuera desde antes de que yo fuese, de que ya yo estaba en su mente, si yo me convirtiera en una realidad por su pensamiento. Eso es fe. Entonces voy a obedecer para que esa fe sea una parte de mí. La otra palabra que me llamó la atención dentro de todo eso es la seguridad que yo tengo que tener. Es plena. Es con toda mi mente. Es con toda mi corazón. Mi corazón, mi alma, mi cuerpo. Esa es la fe como tengo que tenerla. Entonces, hay factores que van a actuar para que podamos decir, tengo fe y no, o no tengo fe. Aquí está el factor de la fe. Porque Jesús con frecuencia decía. ¿Qué decía Jesús con respecto a la fe? Con frecuencia decía que a los que sanaba, tu fe te ha qué? Te ha hecho salvo, o tu fe te ha sanado, decía Jesús. Simplemente no dice, te sané, vete y no peques más. No, no, no. Decía, tu fe te ha hecho sano, tu fe te ha salvado. Ve en paz. Le daba una orden imperativa, le decía, vete. También eso teníamos que confiar en que me podía ir porque ya estaba sano. Entonces, la fe tiene que ver con realmente creer, tiene que ver con ver, tiene que ver con sentir. Ve en paz, fue que le dijo, queda sano de tu azote, queda sano de tu enfermedad. Eso vamos a mirar este relato en el libro de Marcos, capítulo 5, versículo 34. ¿Qué más nos dice Jesús en ese sentido de la fe? La fe de una persona en la medicina y o en los fármacos puede tener una influencia muy profunda sobre nuestra salud. Significa que donde tú pongas tu mente, ya sea en medicina natural, ya sea en fármacos, simplemente porque tú crees, ya tú tienes una influencia que puede convertir tu sanidad en enfermedad o tu enfermedad en sanidad. Simplemente porque tú crees. Tú que me escuchas, tú que me ves, ¿crees en las palabras de Jesús? ¿Crees en la esperanza que Jesús ha puesto para nosotros, para ti y para mí? La fe de una persona le puede servir de medicina. La fe de una persona, por la fe de una persona, Jesús vuelve y dice, si puedes creer, si quieres creer, no es si quieres, es si puedes creer, al que cree, todo le es posible. Significa que si realmente nos aferramos a la esperanza que Dios ha puesto en nosotros, podemos obtener hasta lo increíble, hasta lo imperceptible, hasta lo que pensamos que no habremos de alcanzar nunca. Pero simplemente porque creemos, vamos a iniciar dando pasos hacia allá. Porque mi esperanza está puesta en eso. Todo mi ser va a estar puesta en eso. Todo mi esfuerzo va a estar allá. No retendré nada para mí, sino que lo daré todo para alcanzar esa promesa que Dios ha dicho. Al que cree, todo le es posible. ¿Tú crees? ¿Tienes esperanza en Dios? ¿Es Dios todo para ti? ¿Pensaste en algún momento qué es lo que Él ha hecho por ti? ¿Por qué Él se presenta como tu única esperanza?
Porque Él quiere sacar tu mente de las cosas del mundo que te van a llevar a un camino que es de continuo hacia el mal. ¿Está tu esperanza en el mundo? ¿O está tu esperanza en Dios? Si tú tienes fe y quieres,

Revista Selecciones ha reportado que en un estudio de 21.000 personas de la nación, aquellos que oraron y asistieron a servicios religiosos más de una vez a la semana tenían una expectativa de 7 años más de vida que aquellos quienes nunca asistieron a ningún servicio. Entonces, la esperanza tiene que ver con salud. La esperanza tiene que ver con sanidad. La esperanza tiene que ver con una vida más longeva. La esperanza tiene que ver con un estilo de vida. La esperanza tiene que ver contigo, con tu vida, con tus propósitos, con tu misión, con tu visión. La esperanza tiene que ver con Jesús, porque basada en la esperanza, si escucharon bien, hablamos de aquellos que fueron a adorar y oraron 3 veces a la semana, a estos se le prolongó la vida. ¿Y tu vida? ¿Qué harás de ella? ¿La cortarás? ¿O orarás y esperarás? ¿Tendrás esperanza para poder sumar por lo menos de 7 a 10 años más? ¿Quieres longevidad? Pues Dios te la ofrece. Solamente comprende que solo en Él, solamente en Dios hay esperanza. No puedo hablar este caso sin hacer mención de algunos de los casos clínicos que se presentan en la Biblia. Son bien interesantes. En medicina presentamos muchos casos clínicos en el entrenamiento y el paciente que tuviste tiene que presentarlo con todos los detalles. Pues aquí vamos a mirar algunos casos clínicos y sus detalles desde el punto de vista bíblico. La esperanza tiene que ver con sanidad bíblica. La esperanza tiene que ver con sanidad partiendo de Dios. La esperanza tiene que ver con las expectativas que nosotros tenemos, no de nosotros mismos, sino de aquel que hizo todas las cosas y ha prometido todas las cosas. Es más, aún resucitarnos de los muertos, tal como Jesús hizo, porque su esperanza no estuvo en él mismo, sino que estuvo en su Padre, que estuvo en Dios. Pero vamos a ver lo que nos dice Mateo 8:1. En el libro de Mateo, capítulo 8, versículo 1, nos dice: Cuando descendió del monte, le siguió mucha gente. Y he aquí vino un leproso y se postró ante él diciendo: Señor, si quieres, puedes limpiarme. Noten la palabra, si quieres. Noten la palabra de que si quieres implica de que tú tienes que tener el deseo, tú tienes que conocer tú tienes que tener el conocimiento de que tú tienes que querer de que Dios te limpie. No es la voluntad de Dios sobre la tuya. No, tú tienes que venir a Dios para que Él venga a ti, para que la esperanza te llene y ahora con la esperanza que tú tienes en Él, porque Él está en ti, ahora se cumple el milagro. Y continúa diciendo, Jesús extendió la mano y le tocó. ¿Por qué? A Jesús quiso, así que tomó acción. Fue, extendió la mano. Así que Jesús quiso. La pregunta fue, Jesús, si tú quieres, la afirmación fue, si tú quieres, pero dice que Jesús quiso, extendió la mano, hizo el acto, se produjo la esperanza y automáticamente por la fe de este hombre comenzó la transformación de la sanidad. Es increíble, es precioso. Jesús dijo, quiero sanarte. Ese mismo quiero hizo eco en la mente del paralítico. Ese mismo eco llenó su corazón, llenó su mente, pero así también llenó sus músculos, llenó sus huesos. Y aquel paralítico fue sanado. Y le dijo, sé limpio. Sé limpio. Y al instante quedó limpio de la lepra.

Y cuando hablamos de lepras, entonces tenemos que hablar que era una epidemia la más terrible que podía azotar en aquellos tiempos. Y cuando hablamos de lepras, entonces es bueno mencionar que en las lepras, como una enfermedad, era una enfermedad terminal en los tiempos de Jesús. Pero tenemos que mirar ahí también que cuando hablamos de lepra, miremos el cuadro, vayamos más al fondo y vamos a ver que si la lepra afectaba al paciente en su nariz, pues el tabique nasal se caía. Pero si lo afectaba en la oreja se caía. Pero si lo afectaba en los dedos también se caían. Así que el Señor ahora viene y lo sana de lepras. Al sanarlo de las lepras, tenemos que pensar, si ya se le habían caído los dedos, si ya se le había caído el tabique de la nariz, o si le había caído el tabique de la oreja, y Jesús le dice que va a ser sano, ve al sacerdote para que te declare limpio. Imagínate conmigo, el cartílago de la oreja que se había caído, ahora comienza a aparecer en el camino. O el tabique de la nariz que se había caído, ahora comienza a aparecer en el camino. O los dedos que se habían caído, ahora comienzan a brotar. ¿Puedes verlo? Solamente porque existía una esperanza plena, una fe plena para que eso ocurriera. En Mateo 15:30, entonces se acercaron a él grandes multitudes que tenían consigo cojos, ciegos, mancos, mudos y muchos otros enfermos. Los pusieron a los pies de Jesús y él los sanó. Quiero que pongan atención a todo este grupo de hombres que Jesús sanó. Hay uno que es manco. Es extraordinario este pensamiento. Es manco. Para mí, el manco ha sido alguien que le han cortado un brazo o que nació sin el antebrazo. Nació sin antebrazo o le cortaron el antebrazo. Es una persona manca. Ahora llega Jesús, ese manco, y sanó a todos los otros, le dio vista a los ciegos, le dio a los mudos lo hizo hablar, y a los otros enfermos los sanó, a los cojos lo hizo caminar. ¿Y el manco? ¿Qué habría de pasar con el manco? ¿Tenía fe? ¿Tenía esperanza? ¿Tenía esa dependencia en Dios para ser sanado? Pero dice aquí que lo pusieron a los pies de Jesús y él lo sanó. Y sigue diciendo el próximo versículo 31, de manera que la gente se maravillaba. En otras palabras, por la sanación de ese manco, donde podemos mirar también su brazo brotar, su antebrazo brotar de su brazo, la gente se maravilló. Se maravilló. Creyó, nació esperanza en ellos. ¿Cuál es tu problema hoy? ¿Tienes esperanza? ¿Tienes fe? ¿Será que es lo suficientemente grande como para que no se pueda resolver por la esperanza y la fe en Dios? Si has pensado en esto, si no has pensado en esto, hoy es el tiempo de iniciar, después de este tema, que la esperanza, que la fe en Dios pueda resurgir en ti para que se haga una realidad la sanación de tu cuerpo, de tu mente, de tu corazón. Dios es bueno. A los cojos hizo andar. Dios es bueno. A los ciegos hizo ver. Dios es bueno. Glorifica su nombre, porque no hay otro como Él, en quien podamos tener fe y podamos poner nuestras esperanzas.
Bien, entonces, vamos a mirar otro caso clínico y con eso ya prácticamente vamos a terminar. Y voy a esperar que esto que estamos hablando, que esta presentación pueda restituir y reanimarte para que tu fe y tu esperanza pueda ser puesta en el Señor. Hay un caso clínico que cuando Jesús entró a Capernaum, vino a él un centurión y rogó, diciendo, Señor, mi criado está postrado en mi casa paralítico. Sufre terribles dolores. Y le dijo, Dios, le dijo Jesús a él, yo iré. Jesús le está diciendo, yo quiero sanarlo. Para sanar tenemos que querer. Tenemos que desearlo. Tenemos que ansiarlo. Tenemos que pedirlo. Así que Jesús le dice, yo iré y le sanaré. Sin embargo, el soldado le dice, Señor, yo no soy digno de que tú entres bajo mi techo. Solamente di la palabra. El centurión también tenía una fe robusta y una esperanza, donde él sabía que diciendo nada más, dependía de la confianza, de la esperanza y de la fe que Dios había puesto en él. Pero él continúa adelante, porque yo también tengo el don de mando. Si digo, ve, él va. Si digo al otro, ven, él viene. Y si digo a mi siervo estas cosas, haz esto, será hecho. Entonces, cuando Jesús oyó a este hombre hablar de esta forma, se maravilló y terminó diciendo que no había visto fe tan robusta como esa en toda Israel. ¿Cómo está tu fe, aún desde la distancia, tú que me escuchas? ¿Cómo está tu fe? ¿Cómo está tu esperanza? Porque todo lo que podamos hacer con los 7 remedios naturales, la esperanza en Dios es aquella de la cual todo lo demás va a depender. Si no tenemos esa esperanza, esa fe, ese conocimiento en Dios, esa dependencia, entonces los otros 7 pasos no van a ocurrir. Hay un factor social. Desde el principio, Jehová Dios dijo, no es bueno que el hombre esté solo. Así que socialmente Dios dijo, te haré una compañera para que te haga compañía, valga la redundancia, y en cuya tú vas a poner esperanza. Así que cuando el aspecto social llega a nosotros y nuestra esperanza crece, eso nos hace tener una dependencia más plena. En este aspecto social, Dios nos dice y nos da los mandamientos. Amar a Dios sobre todas las cosas y a tu prójimo, ¿cómo qué? Como a ti mismo. Muchos problemas de salud contribuyen a una ruptura de confianza en las personas. Entonces, si es la ruptura de confianza, nos hacen enfermar porque no tenemos la esperanza en una persona. Entonces Dios nos dice hoy, te voy a dar mi ley, te voy a dar la esperanza, te voy a dar la fe. Un estudio determinó que el vivir sin fe o esperanza en Dios puede causar también impacto negativo en la salud. Si tú no sanas, mi hermano, tú estás allá afuera y tienes una enfermedad la cual tú no has podido dominar. Quiero que escuches este tema y pongas atención realmente a ver si tú tienes un conocimiento pleno de aquel que te hizo y puso la esperanza en ti. Aquel que quiso hacer el sacrificio para que tú pudieras tener la confianza plena. Aquel que resucitó para que tú también sepas que a pesar de todas las cosas, no solo puedes sanar, aún estando muerto puedes resucitar. No hay cosa más grande que esta. La ciencia ha reconocido que la confianza en Dios puede ser muy benéfica para la salud. Confianza en Dios puede ser muy benéfica para la salud. Hijo mío, no te olvides de mi ley y tu corazón guarde mis mandamientos

porque la largura de días y paz aumentarán. Entonces, la esperanza y la fe y la salud tiene que ver ¿con qué? Con guardar los mandamientos. Podemos tener una salud interminable, mis queridos. Podemos tener una salud de hierro, una salud espiritual, una salud invisible, una salud que el mal no pueda tocar. Pero para eso, tú y yo tenemos que tener esa esperanza y esa confianza en Dios. Y ya para terminar, permítanme decirles que las Escrituras declaran que la paga del pecado es la muerte y es la enfermedad, pero que Dios anhela ofrecer el perdón, un regalo de vida eterna. Eso lo dice en Romanos 6:22. Esa vida sin final puede comenzar ahora mismo y continuar para la eternidad en un modo donde no habrá más enfermedad, dolor o muerte. La fe que necesitamos, la esperanza que necesitamos, que nos parece pequeña o débil, puede alcanzar lo humanamente imposible si conocemos la potestad y cuál es su poder, su voluntad, su propósito, su provisión. Tendremos la esperanza, la fe, el poder de poder decir. Podremos querer y decir, todo lo puedo en Cristo que me fortalece. Que esas sean tus frases también. Y que teniendo esperanza, tú puedas aferrarte al Señor y ser sano. Dios te bendiga.

0: Apreciados amigos, qué placer estar con ustedes nuevamente en este programa. Me gustaría saber, el programa que les permite a ustedes escuchar las respuestas a sus inquietudes, a sus preguntas, y queremos, como siempre, invitarles a que envíen sus preguntas, sus inquietudes a la siguiente dirección que aparece en pantalla. Esa es tv@zoomtv.org. Allí pueden ustedes enviar la pregunta y nuestra promesa para ustedes es que haremos siempre lo posible de contestarlas de acuerdo a la palabra de Dios y al Espíritu de profecía. Tengo el placer en esta oportunidad de compartir este panel con dos personas muy especiales, eruditos en la palabra del Señor, estudiosos de la palabra de Dios. Y estos son el pastor Esteban Bor, a mi mano izquierda. Pastor, bienvenido. Un placer tenerlo.
1: Siempre es un placer estar aquí y ahora con el pastor Manrique, doble bendición.
0: Amén, por eso. Así es, pastor. Y en realidad, a mi mano derecha, al pastor Manrique. Qué placer tenerlo aquí, pastor. Un orgullo y un deseo grande nosotros tenerlo usted con nosotros en este panel.
2: Para mí es un privilegio estar aquí. El erudito es el pastor Bor. Yo soy solo un estudioso de la Biblia.
0: Amén, qué bendición tenerlos. Pero bueno, vamos a tener un programa muy especial. Vamos a comenzar con una oración para que Dios nos acompañe y nos dirija al abrir su palabra. Pastor Bor, si nos dirige en oración.
1: Oremos. Nuestro Padre, nuestro Dios, qué grato privilegio tenemos de abrir tu palabra para contestar incógnitas que surgen en las mentes de aquellos que ven nuestro programa. Preguntas muy importantes. Te pido, Señor, que tú derrames tu Espíritu Santo sobre nosotros, ahora al abrir tu santo libro.
0: Amén, sí.
1: Que las respuestas salgan de tu palabra y causen una edificación en tu pueblo. Gracias te damos por la promesa de tu presencia. Reclamamos esa promesa en el nombre incomparable y precioso de Cristo, nuestro Salvador. Amén.
0: Amén, amén. Como ustedes saben, queridos amigos que nos miran y también pastores, por supuesto, estamos en un momento interesante en relación a lo que sucede en Israel. Y hay muchas inquietudes respecto a este, bueno, conflicto y respecto a Israel en sí. Tenemos dos preguntas. Voy a leer la primera pregunta que nos envía nuestro amigo David Silva, de Argentina. Y él nos dice lo siguiente. Pregunta allí. Me gustaría saber más acerca del tema del Templo de Jerusalén. Resulta que hay muchas confusiones respecto a cuándo Jesús dice que no quedará piedra sobre piedra

0: haciendo referencia a la destrucción del templo, pero cuando se habla proféticamente que el anticristo se sentará sobre el templo de Dios y será pasar por Dios, algunas personas toman esto como literal y que por lo tanto el templo que se destruyó hace cientos de años en la Jerusalén literal tendría que ser reconstruido. Eso surge casi inmediato a la guerra que se generó en Oriente Medio. Me gustaría aclarar más sobre este tema. Muchas gracias. Así que esta primera pregunta que nos hace David en relación a si se debe creer en este asunto del templo reconstruido, porque por este conflicto que está pasando, ¿no es cierto? Hay esta ideología, este pensamiento, esta inquietud, e inclusive hay personas dentro de la iglesia adventista que como que están pensando, al igual que muchos cristianos, digamos, pentecostales o que creen en esta escatología equivocada de la profecía bíblica, de que va a volver a levantarse otro templo en el Israel y que allí se levantará el anticristo. Entonces, ¿qué podemos decir al respecto? Aclaremos las preguntas de nuestro querido amigo David.
1: Tal vez sería bueno, Pastor Manrique, dar un esbozo histórico de los templos, porque puede haber mucha gente que está mirando que piensa que hubo un solo templo. Tal vez para tener el marco para responder esta pregunta tan importante, no sé si podría darnos una historia breve del templo del pueblo de Dios en el Antiguo Testamento hasta la época cuando fue destruida Jerusalén en el año 70.
2: Claro que sí, pastor. Vamos a. Y eso va a ser bueno para que nuestros televidentes puedan tener un contexto de lo que realmente es el templo, de qué vamos a estar hablando y qué es lo que la profecía plantea. Comencemos hablando de que en el principio los hombres adoraban a Dios dirigidos por el jefe de casa. Era la época de los patriarcas. Y entonces así lo hizo Adán con su familia. Y así lo hizo también Abraham con su familia. Pero hay un momento en que el pueblo de Israel, bueno, así también lo hizo Isaac y también lo hizo Jacob, y hay mucha evidencia bíblica al respecto. Pero el pueblo de Israel crece y cuando crece, ustedes conocen la historia, se establecen en Egipto, y ahí en Egipto se desarrollan, pero ahora son prácticamente esclavizados, y cuando salen de allí salen más de 600 mil hombres y mujeres, se calcula que más de 3 millones de personas salieron de Egipto. Y entonces ahora Dios dice algo. Dios dice, bueno, ustedes ya son muchos y ahora hay personas aquí que incluso ni siquiera son parte del pueblo porque habían algunos egipcios que habían salido. Entonces dice Éxodo 25:8, Éxodo 25:8. Me erigirán un santuario y habitaré en medio de ellos. Entonces, Dios les da la orden. Ahora yo quiero habitar en medio del pueblo. Ustedes van por el desierto, voy a hacer una nube en el día para ustedes y que los va a cubrir del sol, voy a hacer una columna de fuego en la noche para que vean que estoy con ustedes.
0: Claro.
2: Y es la manera como Dios manifiesta la presencia dentro del pueblo de Israel y lo hace a través de un santuario, que era un santuario portátil, era un santuario móvil. Y entonces ahí se construye el atrio, que es el patio, está recubierto alrededor, tiene un lugar santo y un lugar santísimo. Y durante una buena cantidad de años,
0: Claro.
2: más de 500 años, el santuario estuvo por el desierto. Y hasta que aparece un hombre que es rey de Israel llamado David. Y David dice, no, no es posible que Dios tenga este lugar móvil, armable, y que ponga, hagámosle un lugar fijo para adorar a Dios, un templo para adorar a Dios.
1: Especialmente porque ya no estaban en movimiento,
2: Claro. Ya no
1: estaban
2: estaban en movimiento.
1: establecidos.
2: Correcto. Y gracias por eso, porque la primera sección fue un pueblo nómada, pero ya cuando se establecen, cuando ya han conquistado las ciudades, cuando la misma Jerusalén es conquistada, dice, y se convierte en la capital de la nación de Israel. Dice David, hay que construir un templo. Y David reúne los materiales y quiere construirlo, pero Dios le dice, David, tú no me vas a construir un templo a mí. Tú has derramado mucha sangre, no te preocupes, pero el templo lo van a construir, lo va a construir tu hijo Salomón. Así que David hace las provisiones, Salomón ahora su hijo lo construye, dura 7 años la construcción, usa a miles de obreros y usa los materiales más finos que se pudieron conseguir y se levanta el templo más glorioso que haya existido sobre la faz de la tierra dedicado a Dios. Es un templo que estaba recubierto en su interior con oro por todas partes, tanto el lugar santo como el lugar santísimo, una obra de arte incalculable, que codiciaron, bueno, eso fue por allá por el año 1000, más o menos.
0: Claro.
2: Pero luego
0: Antes de
2: vino,
0: Cristo.
2: antes de Cristo, gracias, año 1000 antes de Cristo.
0: Sí.
2: Pero luego este templo llegó a ser codiciado por otras naciones, por toda la riqueza que había en su interior.

0: anterior. Y uno de las naciones codiciosas eran los babilonios. Y cuando los babilonios conquistaron Jerusalén, una de las cosas que hicieron es que saquearon el oro que había en el templo. Y ellos eran paganos, eran seguidores de la diosa Ishtar, de Marduk. Y entonces robaron eso, se llevaron algunos de esos utensilios sagrados a Babilonia. Ustedes recordarán cómo Belsasar, el día que fue tomada Babilonia, estaba bebiendo incluso los vasos sagrados del templo de Israel. Así que es destruido por allá cerca del año 600 a.C. ¿Está bien? El templo. Después de eso, hay intentos de que el templo, o intentos no, el templo viene a ser reconstruido, porque luego, cuando termina el dominio de los babilonios, entonces viene el rey que conquista Babilonia, llamado Ciro, y él, por orden divina, dice Ciro, está registrado en Esdras, lo pueden mirar con detalle, le dice: vayan los que tengan que reconstruir el templo, reconstruyan el templo. Dios me ha dicho que deben reconstruir el templo.
1: Claro.
0: Así que este rey de Persia les da la orden de reconstruir el templo y se comienza a reconstruir, pero luego viene otra nación pagana llamada los griegos, y los griegos hacen incluso aberraciones en el templo de Dios, hasta sacrifican cerdos ahí. Antíoco IV Epífanes, bueno, habrá que leer un poco la historia de él, hace cosas terribles en el templo. Y luego pues viene el Imperio Romano después de los griegos. Y dentro del Imperio Romano, una de las cosas que hacía es que entre su misma gente nombraba reyes y gobernadores para sus provincias. Así que ya no era del linaje davínico el rey que iba a tener ahora Israel, pero había un rey llamado Herodes. Y entonces este rey Herodes pues comienza la construcción del templo, un templo que duró siendo construido varios años. A ver si el pastor me dio la cita, creo que es Juan capítulo. Pastor Bor, creo que habíamos
2: 220,
0: eso, 220. Si alguien me ayuda a leer esa cita,
1: claro,
0: por favor.
1: dice allí,
0: Juan 220.
1: dice, por tanto, entonces dijeron los judíos, en 46 años fue edificado ese templo y tú lo levantarás en 3 días.
0: Pues bien, entonces aquí tenemos el templo que era llamado el templo de Herodes, por donde Jesús caminó, y un templo que sufrió después de eso varias remodelaciones. La historia habla de que el templo fue terminado con detalles en el año 63 antes de Cristo.
1: Después de Cristo.
0: Perdón, gracias por aclararme. Año 63
1: Después
0: después
1: de
0: de
1: Cristo,
0: Cristo.
1: sí.
0: Son tantas cosas en la cabeza, ¿verdad? Tanta información, tantas fechas que
1: Claro,
0: después de Cristo. Gracias.
1: De la era
0: Menos
1: corta.
0: mal que los tengo a ustedes.
1: Sí, no, tranquilo.
0: Y entonces ya estamos, obviamente, Cristo camina por el templo, año 60, ya Cristo muere. Resucita, los apóstoles predican incluso en el mismo templo, ahí predica Juan, ahí predica Pedro, muchos se convierten allí, pero en el año 63 es terminado el templo, pero sucede algo, y es que en el año 70 el templo vuelve a ser destruido. Era una belleza ese templo, era considerado quizás una de las glorias que había dentro del Imperio Romano. Con mucho esfuerzo se había hecho el templo, nuevamente se habían colocado aditamentos de oro en el templo, y Tito, que es el general encargado de poder hacer la toma de Jerusalén en el año 70, él no quiere que el templo sea destruido, pero sus soldados, debido por las bajas que habían tenido y sus mandos militares inferiores, estaban enardecidos en ira contra aquellos celotes que se habían rebelado y deciden quemar el templo. Y el templo se enciende en fuego, pero el oro que había dentro del templo hizo que mucho del oro se filtrara derretido, el oro derretido se filtrara entre las rocas y entre las piedras del mismo templo. Eso hizo que algunos soldados, queriendo quedarse con ese oro, tumbaron las piedras para poder coger ese oro, y de esa manera se cumple la profecía de Jesús de que no quedaría piedra sobre piedra de ese templo. Y en el año 70 el templo es destruido. Los judíos tienen que huir. Jerusalén queda bajo el dominio de los romanos. Y los judíos son expulsados allí. Se van por todo el mundo. Se da la famosa diáspora. Y pasa lo que hablamos en el programa anterior. En el programa de hace una semana hablamos acerca de que los judíos estuvieron sin nación, sin territorio, sin estado, hasta el año 1948. O sea que tuvieron que esperar prácticamente 1900 años para que pudieran volver a tener un lugar donde establecerse. Así que esa es la historia del templo. Los musulmanes llegaron a establecerse en esa zona de Israel.
1: Claro.
0: Y ahí se construye una mezquita, que es el segundo lugar más sagrado, la segunda mezquita más sagrada para los musulmanes en el mundo, y es la mezquita de Al-Aqsa, de donde se cree Mahoma ascendió al cielo, siendo la principal la mezquita de la Meca, y siendo esta la segunda más importante para el pueblo musulmán. Así que donde estaba el templo, lo único que quedó fue, lo que quedó fue el cimiento, y una parte del cimiento, hay unas rocas ahí, que los judíos tienen acceso, que se llama el Muro de los Lamentos, en donde muchas personas, si hemos tenido la oportunidad de estar ahí, van simplemente a orar a Dios, y muchos judíos van a orar para que finalmente, ahí donde está la mezquita Al-Aqsa, pues se pueda construir nuevamente el templo para volver a tener quizás los rituales, hacer, los rituales que existían en el Antiguo Testamento. Hemos hecho un recorrido histórico, así lo más rápido y más resumido que se puede, para entender qué es esto del templo, porque algunos si no entienden, ¿de dónde viene esto, verdad?
1: Claro.
0: No podrían comprenderlo. Quizás me faltó un detalle. Un detalle es que así como Dios se manifestó en el santuario, en una columna de nube, y en una columna de nube en el día, en una columna de fuego en la noche, de la misma manera, el mismo poder de Dios se manifestó cuando se inauguró el santuario, el templo construido por Salomón. Dios se manifestó allí y una nube divina cubrió todo el lugar, el templo, el día de su inauguración. No sé si con eso estamos claros. ¿Hay algo que agregar? Yo creo que hay algo que agregar quizás.
2: Tal vez lo único que habría que mencionar es que hoy en día hay muchos cristianos conservadores que creen que se va a derribar esa mezquita
0: de la fe, sí.
2: Y que se va a construir un tercer templo. Allí en ese local, lo cual llevaría indudablemente a la Tercera Guerra Mundial.
0: Eso,
2: yo creo
0: eso
2: que
0: sería
2: eso sería devastador. Entonces, la pregunta relacionada con esta es concerniente a el que se sienta en el templo de Dios haciéndose parecer Dios. ¿Cómo se puede sentar el anticristo en el templo de Dios si no se reconstruye el templo judío? Esa es la segunda parte de esta pregunta. Entonces, ¿cómo resolvemos ese asunto de 2 Tesalonicenses 2, donde dice que el anticristo se va a sentar en el templo de Dios, pero para eso tendría que reconstruirse el templo? ¿Cómo entendemos eso?
0: Bueno, yo comenzaría diciendo que ninguna parte de la Biblia dice que tiene que reconstruirse el templo, ¿no? O sea, no tenemos una... A ver, sí habían profecías de que el templo que destruyeron los babilonios sería reconstruido. Esas profecías sí existían.
1: Claro.
0: ¿Está bien? También existían profecías de que Babilonia, la que había destruido el templo, cuando leemos Jeremías 51, por ejemplo, estamos mirando una profecía completa sobre la destrucción de Babilonia, y no solo eso, que Dios se vengaría, dice la profecía, por la destrucción de su templo. Pero no tenemos nada en relación a la reconstrucción de un tercer templo. Ahora, es importante tocar ese punto, porque Dios nos muestra a través de las profecías lo que ha de venir. Pero hay personas que están asumiendo algo que la Biblia no dice, y es un gran peligro cuando queremos ir más allá de lo que la Escritura plantea.
1: Creo que es importante notar, porque para entender, añadiendo lo que ustedes mencionan, pastores, de que el templo que el Señor Jesucristo visiblemente estuvo presente cuando vino acá a la tierra, el templo de Herodes,
0: sí,
1: que fue el segundo templo, ¿no es cierto?, el tercer tabernáculo, si comenzamos con el tabernáculo de Moisés, en realidad fue el templo en el cual el Señor predijo que se destruiría, y la destrucción de templo, de la cual no habría ningún tipo de dirección divina o de bendición en que se reconstruyese, es por lo que pasó con el pueblo judío. Ahí en Mateo, capítulo 23, versículos 37-39, Jesús dice allí, ¿no es cierto?, cuando está caminando o se para entrando a Jerusalén, en la entrada triunfal, menciona allí que él mira, ¿no es cierto?, y dice, Jerusalén, Jerusalén, que matas a los profetas y apedreas a los que te son enviados. ¿Cuántas veces quise juntar a tus hijos como la gallina junta sus polluelos debajo de sus alas y no quisiste? Y luego dice, versículo 38, he aquí vuestra casa, hablando del templo, vuestra casa os es dejada desierta.

0: porque os digo que desde ahora no me veréis hasta que digáis bendito el que viene en el nombre del Señor, hablando de su segunda venida. Y en el versículo 2 del capítulo 24, Jesús dice a los discípulos que le enseñan los templos y todo esto, y dicen, ¿ves todo esto? No, de cierto os digo que no quedará piedra sobre piedra que no sea derribada. Entonces Jesús da una certeza, una dirección final de que el templo, que estaba presente en su tiempo, no tendría ningún futuro, sería destruido. Y no menciona en ningún momento de que habría un tercer templo o de que el Señor dirigía en eso. Entonces, cualquier especulación o idea de cualquier otra persona que hable de que un tercer templo sería reconstruido o algo por el estilo, no es bíblico, como ustedes mencionan, no es realmente de algo que el Señor predice porque no está su mano detrás de eso, no está ninguna bendición, no hay ningún propósito en hacer eso para el Señor, ¿no?
1: Los versículos que leyó el pastor Salazar en Mateo 23 y el versículo 37 y 38 son muy significativos cuando uno los compara con lo que dijo Jesús cuando entró en la entrada triunfal a Jerusalén. Claro. En Mateo 21 y el versículo 12 dice, y entró Jesús en el templo de Dios y echó fuera a todos los que vendían y compraban en el templo y volcó las mesas de los cambistas y las sillas de los que vendían palomas y les dijo, escrito está, mi casa, casa de oración, será llamada. Sí. Así que cuando Jesús entra a Jerusalén, y llega al templo, dice que es el templo de Dios.
2: Claro.
1: Y Jesús dice, esta es mi casa. Pero cuando uno llega al final del capítulo 23, Jesús sale por última vez del templo.
0: Claro.
1: Y dice en el versículo 38, he aquí, vuestra casa,
2: ya no es la
1: os es dejada desierta, ya no es la casa de Dios, porque Él acaba de salir. Y en el siguiente versículo, habla de la destrucción de Jerusalén. Ahora, comparando Lucas, el capítulo 19, captamos un vistazo un poquito más claro todavía de por qué el templo fue destruido. En Lucas 19, creo que es 19, 41 al 44, dice, cuando llegó cerca de la ciudad, al verla, lloró sobre ella. Diciendo, oh, si también tú conocieses, a lo menos en este tu día, lo que es para tu paz, mas ahora está encubierto de tus ojos. Porque vendrán días sobre ti cuando tus enemigos, que son los romanos, te rodearán con vallado y te sitiarán y por todas partes te estrecharán y te derribarán a tierra y a tus hijos dentro de ti y no dejarán de ti piedra sobre piedra. Y ahora viene la razón. Por cuanto no conociste el tiempo de tu visitación, por el rechazo del Mesías, fue que el templo de Jerusalén fue destruido. E inmediatamente después de eso, ya Jesús habla de la destrucción de la ciudad de Jerusalén. Ahora, es interesante notar, el Evangelio según San Mateo, algo muy interesante. Y es lo que aparece entre Mateo 21, 12 y 13, donde dice que entró a la casa, entró al templo de Dios,
0: claro, a limpiar.
1: Y dijo, esta es mi casa. Y luego ver lo que se encuentra en el resto del capítulo 21, 22 y 23. Ahí Jesús da una serie de parábolas y los ayes sobre los escribas y los fariseos. Y una de esas parábolas es la de los obreros en la viña. Llega el momento de los frutos, echan, persiguen a los que vienen buscando los frutos, manda otros para reunir los frutos, hacen lo mismo con él, con ellos.
2: Y manda al
1: hijo. Y luego dice, de último mandó a su hijo. Dijo, van a respetar a mi hijo. Pero lo tomaron, lo sacaron de la viña, Jesús murió fuera de Jerusalén, y dijeron, tomemos su heredad. Y entonces, ellos todavía no han caído en cuenta de que él está hablando de ellos. Pero al final de la parábola que se encuentra en Mateo 21 y el versículo 42, Jesús dice, nunca leísteis en las Escrituras la piedra que desecharon los edificadores, que es Jesús, obviamente, ha venido a ser cabeza del ángulo. El Señor ha hecho esto y es cosa maravillosa en nuestros ojos.

0: Por tanto, os digo que el reino de Dios será quitado de vosotros y será dado a gente que produzca los frutos de él. Y luego en el versículo 45, ahora caen en cuenta que él está hablando de ellos. Y oyendo sus parábolas, los principales sacerdotes y los fariseos entendieron que hablaba de ellos. Así que Jesús claramente dijo que el reino iba a ser quitado del pueblo judío literal, de la teocracia judía, e iba a ser dado a los gentiles. Y es interesante que Pablo y Bernabé, cuando estaban predicando entre los gentiles, ellos dijeron, por cuanto ustedes se muestran indignos de la salvación, le dicen a un grupo de judíos que los están persiguiendo, citan Isaías 49, que Dios los ha llamado no solo para hacer luz a los judíos, sino, dice, ahora nos vamos a los gentiles. Así que claramente las profecías dicen que Jesús fue rechazado por la teocracia judía y la teocracia dejó de ser el pueblo de Dios para cumplir la misión. Ahora, no significa que no se puede restablecer la nación de Israel. Ellos tienen razón de existir, tienen derecho a existir, pero ya no son el instrumento de Dios para alcanzar el mundo con el mensaje del Mesías, como habían sido en el Antiguo Testamento.
1: Y no significa tampoco que los judíos no puedan alcanzar salvación individualmente.
0: Exacto.
1: Porque cada judío individualmente puede alcanzar salvación.
0: Sí.
1: De paso, muchos de los que se les predicó en el Nuevo Testamento, pues fueron judíos que aceptaron. Incluso hubo fariseos que aceptaron. Lo que quiero decir con esto es que a nadie se le niega la salvación, solo que la potestad de ser el pueblo escogido de Dios ya no la tiene la nación judía.
0: Exacto. La teocracia judía terminó con el apedreamiento de Esteban en el año 34. Ya allí se terminó el plan de Dios para la nación judía alcanzar al mundo con el Evangelio. Ahora se ha expandido a un pueblo, un Israel espiritual, podríamos decir, que se ha unido a Cristo Jesús. Porque tal vez en nuestro próximo programa vamos a contestar otra pregunta que tiene que ver con cuál es el Israel de Dios hoy y cuáles son cuáles son las personas a quienes Dios le ha encomendado la misión que originalmente le encomendó a la nación judía.
1: Eso quiere decir, pastor, que en resumen, para responder concretamente la pregunta que nos han hecho, y según lo que hemos compartido y debatido aquí, no habrá un templo más. No hay profecías en la Biblia que indiquen que hay un templo más. No hay profecías en la Biblia que indiquen que el poder volverá a estar sobre la nación judía,
2: Correcto.
1: como sí sucedió en el pasado con los templos que se establecieron para Dios. Y tampoco quiere decir con esto, y también queda claro que ya Israel no es el pueblo escogido para difundir la salvación a toda la humanidad.
0: Sí, ahora ha dado su viña a otros obreros que le den sus frutos en su tiempo.
2: Correcto.
0: También la higuera estéril que está en ese interino,
1: Sí, señor.
0: la higuera se concebía como símbolo de Israel y Jesús fue buscando fruto en la higuera y no encontró ni un frutico, para usar un diminutivo como hacen los colombianos, ¿no? Y entonces Jesús maldice a la higuera y el siguiente día cuando pasan por ahí se había secado de raíz. Cuando un árbol se seca de raíz,
1: Ya no tiene
0: ya
1: vida,
0: quedó
1: ya queda
0: liquidado,
1: muerto.
0: no va a vivir de nuevo. Y la higuera era símbolo de la nación judía. En realidad fue rechazado como el instrumento de Dios para proclamar el Mesías al mundo. Claro, judíos individuales que aceptan a Cristo,
1: Por
0: su
1: supuesto.
0: Mesías, entonces ya deben ser instrumentos en las manos de Jesús para expandir el Evangelio.
2: Amén. Saben, la palabra de Dios nos dice en este versículo de Mateo 27, 51, dice allí, y aquí el velo del templo, cuando Jesús murió, se rasgó en dos, de arriba para abajo, y la tierra tembló y las piedras se partieron, confirmando que el sistema de religioso, el templo que tenían ellos, dejaba de ser una orden divina. Queremos que ustedes puedan seguir aprendiendo de la palabra de Dios, agradecemos por su tiempo y rogamos que Dios los bendiga y les guarde y esperamos verlos en una próxima ocasión.

Dios desea que tengamos un cuerpo fuerte y flexible, que te permita hacer todas las cosas que disfrutas, como caminar, correr, saltar y jugar con tus amigos. El ejercicio físico permitirá que tu cuerpo esté en condiciones y además puede mejorar tu estado de ánimo. Cuando haces ejercicio físico, el cerebro libera sustancias químicas que te hacen sentir más feliz. Ese es otro motivo por el cual es una buena idea para ejercitarte. Amigo, recuerda que el ejercicio te proporcionará los siguientes beneficios. Aumentan tus habilidades motoras. Favorece su desarrollo físico con el crecimiento de sus huesos y músculos. Duerme mejor. Te alejas del sedentarismo, reduciendo el tiempo que dedican a la televisión y los videojuegos. ¿Qué esperas para ir a correr y hacer una caminata al aire libre?

Salmos 27. Jehová es mi luz y mi salvación. ¿De quién temeré? Jehová es la fortaleza de mi vida. ¿De quién he de atemorizarme? Cuando se juntaron contra mí los malignos, mis angustiadores y enemigos, para devorar mis carnes, tropezaron y cayeron. Aunque un ejército acampe contra mí, no temerá mi corazón. Aunque contra mí se levante guerra, estaré confiada. Una sola cosa he demandado al Señor, esta buscaré, habitar en la casa de Jehová todos los días de mi vida, para contemplar la hermosura del Señor e inquirir en su templo, porque Él me esconderá en su morada, en el día del mal me ocultará, en lo reservado de su pabellón, me pondrá en alto sobre la roca. Entonces ensalzará mi cabeza sobre los enemigos que me rodean, y sacrificaré en su templo sacrificios de júbilo. Cantaré y entonaré alabanzas a Jehová. Señor, oye mi voz cuando clamo a ti. Ten misericordia de mí y respóndeme. Cuando tú dices, busca mi rostro, mi corazón responde. Tu rostro buscaré, Señor. No escondas tu rostro de mí. No rechaces a tu siervo con enojo. Has sido mi ayuda. No me dejes ni me desampares, Dios de mi salvación. Aunque mi padre y mi madre me dejaren, con todo el Señor me recogerá. Señor, enséñame tu camino y guíame por senda de rectitud a causa de mis enemigos. No me entregues a la voluntad de mis adversarios, porque testigos falsos se han levantado contra mí y respiran crueldad. Hubiera yo desmayado si no creyese, pero confío en que veré la bondad del Señor en la tierra de los vivientes. Aguarda a Jehová, esfuérzate y aliéntese tu corazón. Sí, espera a Jehová. Amén.

0: A very cordial good morning to everyone who's worshiping with us this morning.
1: Un buen día para cada uno de ustedes quienes se encuentran en adoración con nosotros esta mañana.
0: We are always happy to have you with us here in the sanctuary on Sabbath morning.
1: Y estamos siempre contentos de tenerlos con nosotros aquí en este santuario cada sábado de mañana.
0: And we also know that there are thousands more who are worshiping with us by social media or by television.
1: Y también sabemos que hay otras miles de personas que nos están también adorando con nosotros a través de las redes sociales o a través de la televisión y el internet.
0: And we want to say welcome to all of you.
1: Y queremos darle una bienvenida a todos, a cada uno de ustedes.
0: The scripture tells us that where only two or three are gathered together, there the Lord is with us. And in our worship service.
1: El Señor nos dice que en su escritura que donde hay dos o tres reunidos en su nombre, allí estará él en este servicio.
0: I'm very thankful that God is so compassionate and merciful for we poor humans.
1: Y estoy tan agradecido a Dios porque él es tan compasivo, tan misericordioso con nosotros pobres humanos.
0: Now I want to invite you to bow your heads. And let us pray.
1: Ahora les invito a que por favor me acompañen en oración y para eso inclinen su rostro.
0: Our Heavenly Father,
1: nuestro Padre Celestial,
0: we want to thank you for being part of Heaven's family.
1: Queremos agradecerte por ser parte de la familia celestial.
0: We're very thankful for what you have done for the poor human family.
1: Estamos muy agradecidos por lo que tú has hecho por la pobre familia humana.
0: We want to respond, Lord, by being obedient.
1: Y queremos responderte, Señor, al ser obedientes.
0: And we ask you this morning that you will speak to our hearts.
1: Y te pedimos esta mañana que tú hables a nuestros corazones.
0: To everyone who's watching or listening.
1: A cada persona que está mirando o está escuchando.
0: We ask these things in the precious name of Jesus.
1: Y esto lo pedimos en el preciado nombre de Jesús.
0: Amen.
1: Amen.
0: The widely recognized and deeply appreciated Adventist pastor Walter Vieth.
1: El pastor que es realmente largamente reconocido y querido como es el pastor adventista Walter Vieth.
0: Walter is a native of South Africa.
1: Él es nativo de Sudáfrica.
0: And some months ago he presented a message that he titled Science Falsely so called.
1: Y hace unos meses atrás él hizo un sermón, publicó un sermón que se titulaba La ciencia falsamente así llamada.
0: And this is the title of our message this morning.
1: Y ese es el título de nuestro